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1: Señoras y señores, muy buenos días. Estamos hoy en el Cabildo de Tenerife. Yo le dije ayer que vendríamos por aquí en el día de hoy y efectivamente hemos cumplido con nuestra palabra. Además nos han dejado la puerta abierta sin ningún tipo de problema. Puedo mejorar el sonido poquito a poco porque me encuentro como si fuera en una cueva y me gustaría salir de ella. Y esto lo conseguiremos en los próximos segundos. Una cuestión, bromas aparte. Estamos aquí porque ha pasado algo importante desde el punto de vista de lo que son las competencias, y es que a partir de ayer ya las competencias de lo que es todo lo que tiene que ver con el Teide ya las tiene el Cabildo de Tenerife. Ha sido un viaje largo porque no se olviden de que al principio todos los parques naturales estaban bajo el control del Gobierno de España, posteriormente pasaron bajo el control del Gobierno de Canarias, y desde hace ya aproximadamente 5 o 6 años se ha iniciado un proceso para que esas competencias terminen en manos de los cabildos, cosa que es lo más natural y lo más lógico del mundo. El Cabildo de Tenerife se marca en este sentido como objetivo rebajar un 50% la presión sobre el Teide con guaguas lanzaderas y cupos a los vehículos de no residentes. De esto hablaremos en el día de hoy, pero no va a ser de lo único que vamos a hablar, porque lógicamente también estamos en el sitio donde mañana va a desembarcar 140 personas aproximadamente, que vienen en un barco de recreo, en un barco de vacaciones, en un barco que está contagiado, como ustedes saben. Aquí hay mucha prensa, muchísimos periódicos, representantes de periódicos, muchos periodistas, hay mucho movimiento y hay mucho comentario. Enrique Ripitti, buenos días.
2: Hola, buenos días.
1: ¿Cómo está usted?
2: Bien.
1: Hay que decir que, a diferencia de lo que hablábamos ayer, que tuvimos un programa bastante convulso en relación con esto, porque estábamos todos muy enfadados con la forma de comportarse del Gobierno de España con esta cuestión, que el sufre ha bajado muchísimo en el día de ayer. Hubo reuniones, hubo una llamada de Pedro Sánchez en la tarde de ayer al señor Fernando Clavijo para bajar la tensión, y ahora están en ese proceso en el que tenían que haber estado desde el principio, de hace 4 o 5 días, el proceso de llevarse bien, de tener una idea común de lo que ha sucedido y lo que puede suceder, estrategias también comunes. Estamos en otra historia, pero la pregunta que yo me hago es la siguiente: todo lo que se va a hacer, que luego lo contaremos, lo del fondeamiento y demás, todo lo contaremos con detalle, todo lo que se va a hacer, ¿no se podía haber hecho en Cabo Verde? Pregunto.
2: Así está la pregunta. Primero, si lo podía haber hecho en Cabo Verde, porque realmente traer a Tenerife, a Granadilla, a los pasajeros de este barco, para desde allí mandarlos en un avión desde Reina Sofía a sus países de origen, es que los aviones de Cabo Verde no pueden llegar a Holanda o a Reino Unido o a Madrid, porque aquí no se le va a hacer nada, salvo que haya un caso muy crítico en respecto a algún viajero.
1: La idea pactada en el día de ayer, Enrique, es que no pisen ninguno de los enfermos, ninguno pise, ni español ni extranjero, pise lo que es el espacio canario. Que esa es la idea.
2: Bueno, la idea es que del barco pasen a unas lanchas y de unas lanchas al aeropuerto y más a su destino. La única justificación que puede tener es que las condiciones de atención médico de Cabo Verde no estuvieran a la altura de estas circunstancias. Es lo único que podría justificarlo.
1: Pero es que, a ver, los médicos aquí no hacen falta. Es decir, aquello que se hablaba en un principio de que iban a pasar por la Candelaria, no van a pasar por la Candelaria.
2: Salvo si hay algún caso extremo.
1: La Candelaria, si hay un caso extremo, solamente.
2: La Candelaria tiene una unidad especial para infecciosos, que es las 2-1.
1: Pero la idea inicial, que era que los 14 españoles pasarían por la Candelaria, eso no va a ser así.
2: No. Van del barco al avión, en un avión militar.
1: En una lancha van al avión y en un avión militar se lo lleva para Madrid.
2: A Gómez Huilla.
1: Exactamente. De modo que sí se podía haber hecho perfectamente en Cabo Verde.
2: Sí.
1: Al menos esa parte sí.
2: Lo único que, bueno, que es que somos Unión Europea y es lo más próximo que hay de Cabo Verde para arriba, digamos, porque van a llevarlos a Cádiz o Almería.
1: Sigue por ahí revoloteando la idea de que la ministra ha metido la pata.
2: Yo creo que esto nunca tenía que haber llegado donde ha llegado, porque cuando la ministra y la OMS se deciden, lo mandamos a Canarias, lo más lógico es que la ministra hubiera inmediatamente descolgado el teléfono, se hubiera puesto en contacto con el presidente de Canarias y le hubiera informado y hubieran discutido, hubieran debatido la solución y no tener que haberse llamado las candeleras que se han armado.
1: Lo que hemos notado en la isla es mucha desconfianza, ¿eh?
2: Claro, porque claro, tú no sabes lo que viene, es el miedo más que nada, es decir, ¿y qué viene en ese barco? Ese barco, si lo dejas atracar, hay ratones o ratas a bordo y que se puedan infectar a la población. O sea, estamos ante un virus que sí, que es andino, pero que bueno, que también el COVID venía de la China. O sea, que claro que la gente tiene intenciones de afrontar un virus desconocido.
1: Tengo aquí un comunicado del sindicato mayoritario en el sector portuario de Canarias. Ayer avisaron y dijeron que iban a manifestarse en el día de hoy. Parece que no han pensado.
3: El sindicato de puertos.
1: Hola, Iván García. Buenos días.
3: Perdón. Sí. Los que sí se van a manifestar es el sindicato de puertos de Tenerife, de Santa Cruz, de Tenerife.
1: Okay.
3: Y este es el sindicato mayoritario de Canarias, de trabajadores.
1: Bueno, lo primero que dice es que apoyan a la posición del gobierno de Canarias. Lo segundo es que sí están de acuerdo con el tema del fondeamiento del buque. Por cierto, la idea, según me sugirieron en el día de ayer, fue por parte del gobierno central, después de que hubiese surgido la idea, primeramente, del alcalde de Granadilla de Abona. Exigencia de máximas medidas de seguridad y EPIs, como es normal, que haya coordinación institucional, que es la que hay ya en estos momentos, no a movilizaciones, paralizaciones ni concentraciones. No están de acuerdo, quieren dejar bien claro constancia expresa de que esta organización no apoya ni incentiva ningún tipo de movilización, paralización de la actividad portuaria ni concentración de la población. Y lo que se hace es un llamamiento expreso a la responsabilidad y a la calma. Y por último, se posicionan desde la seguridad sanitaria, que piensan que bueno, que la seguridad sanitaria, la que tenemos en estos momentos en Canarias, pues es suficiente para resolver este problema, aunque me temo que no va a hacer falta. Bien, este es un poco el panorama que tenemos por delante. Tenemos muchas cosas que desentrañar, muchas cosas que contar. Vamos allá.
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1: 11 minutos que pasan de las 8. Estamos con los oyentes. Faina Ferle, buenos días.
18: Buenos días. Un WhatsApp, Chabanel. En 2015, estando en la oposición del Cabildo de Gran Canaria, José Miguel Bravo de la Una critica duramente la gestión de Nueva Canaria. Hablaba de apropiación indebida de recursos, denunciaba que la formación nacionalista actuaba con un control absoluto sobre las instituciones, favoreciendo unos pocos clientes para adueñarse de la isla de Gran Canaria. La mueve como si fuera su cortijo particular. ¿Tiene alguna razón Bravo de Laguna para hablar con esta contundencia? Otra cuestión, Chabanel, ¿podría tener algún tipo de coincidencia el cabreo de Antonio Morales contra la justicia tras no aprobar el PIO propuesto por el Cabildo? Lo tenía todo controlado, se lleva un palo y ahora debe restituir la normativa para favorecerse a sí mismo y a los suyos. ¿Puede moverlo toda su imagen y semejanza o cumplirán la ley con todo tipo de detalle? ¿Qué piensa al respecto?
1: Bueno, yo creo que el señor Morales se ve impelido a cumplir la ley. En cualquier caso, falta una sentencia, falta la última del Supremo, hay que esperar hasta ahí. No sé cuándo va a ser. Puede ser dentro de 6 meses, puede ser dentro de 1 año, hasta ahí. Es probable que ya Morales en ese tiempo ya no sea presidente del Cabildo, sean otros los que tengan que ejecutar ese pío. Es muy raro que pueda cambiar esa opinión el Supremo, la opinión del Tribunal Superior de Justicia de Canarias. Casi nunca ocurre cuando hablamos de temas urbanísticos. Por lo tanto, yo creo que no quedará más remedio que cumplir con esa sentencia, y también pienso que a lo mejor Morales no la cumplirá porque ya no está en el Cabildo. Y por otra parte, toda la razón a José Miguel Bravo de la Una sobre lo que dice de Nueva Canarias, porque efectivamente se comportan como un partido bastante dictatorial.
18: Buenas tardes. Los partidos nacionales y todos los nacionalistas han dejado solo a los canarios. Se han puesto de parte del gobierno frente al barco del virus. Coalición Canaria frente a todos. Lo que vienen a pedir los votos a los canarios. De los 15 diputados, 14 están en manos de los partidos nacionales. Despierta Pueblo Canario, el gobierno de España, acompañado de todos los partidos políticos. Llegó la hora de decir basta ya. WhatsApp, hermanos de Tenerife, si van a hacer una manifestación, hágamelo saber. Yo cojo el barco, me voy a Tenerife, y en Gran Canaria les gusta que le maltrate.
1: Bueno, hubo una manifestación ayer en Gran Canaria, muy pequeña, dijeron 40 miembros, los contamos porque todos salían en la foto, y no sé si salían 21, ¿eh?
2: Sí, era muy pequeñita.
1: Muy pequeñita, sí.
2: Y yo creo que era más el protestante militarista o un tipo de... Yo no la vi como muy relacionada con el barco.
1: Ok, seguimos.
18: Buenos días, viendo las noticias ayer... no sabe uno si el barco ya vino o se fue, o si viene a Canarias o a Madagascar. Se pasaron el tiempo con confundir Las Palmas con La Palma, nombrar Granadilla como La Granadilla y decir que el Médano es el pueblo más cercano al puerto de Granadilla. Luego los canarios nos tenemos que saber dónde está ubicado Castellón o sabernos los nombres de los ríos. La verdad que tiene toda la razón.
1: Fue así.
18: Tiene toda la razón, porque cuando viene un península a cubrir una noticia de Canarias, es que es un espectáculo. Sí, o sea, sí. Es un espectáculo. Buenos días. Sobre el atraque del barco famoso, ¿no sería la bahía de Gando el sitio ideal? No necesita traslados por carretera y al lado del aeropuerto. Gracias. WhatsApp. Hola, equipo. Aún siendo colonia, trato desacato en su mandato peninsular con la región ultraperiférica Canarias, que pensar, decir, gritar para que nos tengan en presente por un mejor trato. Despierta Canarias, nos tienen en el limbo. WhatsApp, los políticos de Tenerife defienden su isla, los políticos de Gran Canaria defienden el Frente Polisario a Palestina, Cuba y Venezuela, reciben al presidente chino cerrando la capital, falta la cartilla de razonamiento.
1: Falta la cartilla, no de racionamiento, sino de razonamiento. Sí.
18: Le falta. WhatsApp. Pedro Sánchez Pedro Sánchez está mal acostumbrado con Víctor Torres a que le ponga la alfombra. Ahora con Clavijo las alfombras las imponen desde Madrid. Clavijo no está dispuesto a tragar con imposiciones. Otro WhatsApp, Bertrand Russell, pensador y matemático, filósofo y escritor británico, referente cultural del siglo XX, premio Nobel de Literatura 1950, dejó frases como esta, que deben estar presentes siempre en nuestras vidas. La calumnia siempre o casi siempre sale gratis. El saber divertirse es síntoma de vitalidad. El que la ciencia pueda sobrevivir largamente depende de la psicología y de la voluntad humana. WhatsApp, Carvajal a tortas con Arbeloa. Ceballos se la lía por no jugar y ni acabará la temporada Vinicio y Mbappé lucha de ego, pero no consiguen título. El francés recuperándose de una lesión viaja a Italia con su novia. Nadie controla, Florentino se esconde, no tiene entrenador para la próxima temporada. Necesita cambios la plantilla, Chabanel, Vinicius, Bellingham o Mbappé. ¿A quién echaría? ¿Cómo se debe arreglar esta situación?
1: Prefiero no comentar sobre esa cuestión. Bueno, yo le daría la plantilla a Ilia Tupuri, sinceramente.
2: El próximo a la piña contra todo.
1: Sí, sí, sigamos.
18: WhatsApp, las vueltas que da la vida desorganizada de Ábalos, el todopoderoso, Quitave ponía presidente. Que le pregunten a Casimiro Curbelo. En un pispás cambió el gobierno de Canarias, colocó un gobierno igual que el de España con el pacto de las flores marchitas. 4 años perdidos con 11 viajes a Canarias de Pedro Sánchez. Le estaban esperando con la alfombra colocada de Ángel Víctor Torres. Ahora con Clavijo quiere seguir haciendo lo que le da la gana con los canarios. Un WhatsApp, lo que tiene que hacer la ministra española delegada de las farmacéuticas es estar a pie de la escalera para recibir a la gente que viene en el barco y también a Ángel Víctor Torres en el muelle de Granadilla.
1: No, va a ser que no, ¿eh?
18: WhatsApp, pueden tardar hasta 40 días en tener síntomas. Entonces, ¿cómo lo van a hacer, señores? Se me antoja más difícil de lo que pintan. WhatsApp, un día es para Fernando Clavijo, Anorama y los sindicalistas de Puerto de Tenerife. Así se defiende la isla de Tenerife. Comparen la isla de Gran Canaria. Tenemos dos paniaguados del gobierno.
1: Siga. Es que después... Haga un esfuerzo, por favor.
18: tenemos dos paniaguados del gobierno de España en el Cabildo. Dos comunistas, Morales e Hidalgo, en el ayuntamiento de la sanchista Carolina Darias. Canta la palabra paniaguado. WhatsApp, digan lo que digan, esto recuerda a la crisis COVID. Cada día nuevos detalles, 6 semanas de incubación. WhatsApp, buenos días, por favor, urgentemente ya una sección para el humor mordaz, inteligente y sarcástico de Enrique Rey Pitti. Qué bueno, Ángel, tío, lo del sexo en el avión ha sido brutal. Ni Eugenio ni Gila en sus mejores tiempos. Por favor, a que sea una sección de 5 minutos para él, se lo merece.
1: Lo pensaremos.
18: El barco del virus no atraca, fondea fuera del puerto para que las ratas no bajen a tierra por las cuerdas que sujeta el barco al muelle.
1: Al muelle. Bueno, les presento al falso autónomo y al bolchevique.

0: Aquí están todos. Fine Azaile, buenos días.
1: Buenos días.
0: Lito Mesa, buenos días.
2: Buenos días.
0: Enrique Rey Pitti, buenos días.
3: Buenos días.
0: Iván García, buenos días.
4: Buenos días.
0: Valentín Ollanet, buenos días. Valentín. Estaba. Me dicen, estaba. Estaba es un verbo en pasado, ¿no?
1: Estaba.
0: Estaba, pero no estaba
1: ayer,
0: la misma.
1: Ayer estaba.
0: Ayer estaba de aquella manera, de aquella manera. Pero hoy necesitamos de nuevo al soldado Valentín Ollanet, a ver si viene. Bueno, quiero comentarles algo rápidamente. Faina, vamos a ver. Resumen, muy resumido, de lo que va a pasar el próximo domingo con la llegada de estos señores, que son 140 pasajeros, tripulantes, pasajeros, del barco náufrago empoderado y colonizado por un virus, ¿ok? Uh-huh. Cuénteme qué es lo que va a pasar, cuál es el acuerdo que se adoptó en el día de ayer.
1: Bueno,
0: ayer fue un día de muchas presiones,
1: sí,
0: se dijeron muchísimas cosas, todo el mundo muy enfadado, muy cabreado con el gobierno de España, con la actitud de la señora Mónica García, con la actitud del señor Pedro Sánchez.
1: Sí.
0: Esto pasó por completo lo que era el control, digámoslo así, de la información a nivel local, ya fue una noticia importantísima a nivel nacional, en todos los medios, noticia internacional, España está y Canarias está en el mapa internacional en este momento. Y ayer fue un día de mucha convulsión y fue un día de mierda, por decirlo de alguna forma, para el gobierno de Pedro Sánchez, que tuvo que aguantar lo que no está en los escritos, merecidamente bajo mi punto de vista.
5: Hola, buenos días. Buenos días, ¿me escuchan?
0: Hola, Valentín, buenas noches, ¿cómo estamos?
5: buenas noches. Bien.
0: Buenas noches, sí. ¿Qué tal?
5: Peleando con la tecnología.
0: Bueno, más o menos se le escucha, ¿eh? Se le escucha, más o menos, ¿ok?
5: Vale, perfecto.
0: ¿Sí? Sígase peleando.
5: Vale.
0: Porque todavía no hemos ganado y hay un eco escalofriante, hay un eco tremendo. A ver si podemos quitar el eco. A ver, Fanny, vamos allá. Venga, el acuerdo que se adoptó en la reunión de ayer por la mañana.
1: Exacto, el acuerdo que se adoptó ayer entre el gobierno de España y el gobierno de Canarias, que el crucero ya está rumbo a Canarias. Está previsto que llegue el domingo por la mañana a Tenerife. No atracará en el puerto de Granadilla, al final no va a atracar, eso es importante destacarlo, va a quedarse fondeando en el puerto. Por un lado está el barco fondeando. Los pasajeros serán trasladados con lancha...
0: Hay que dividir los pasajeros.
1: Sí, pero...
0: Hablemos primero de los españoles, los 14 españoles. ¿Qué va a pasar con los 14 españoles?
1: Los 14 españoles...
0: ¿Van a ir a algún lugar de la isla de Tenerife?
1: No, ningún pasajero...
0: ¿Van a ir a la Candelaria?
1: No, ningún pasajero va a quedarse en Tenerife ni va a pasar por ninguna instalación de Tenerife. Van a ir de la lancha...
0: ¿Se le saca una lancha?
1: Se le saca una lancha, nave nodriza, hasta el muelle donde estará...
0: En la lancha, como máximo, pueden estar 5 personas.
1: Sí.
0: Es lo que han dicho.
1: Sí. Y en el muelle habilitado al efecto estarán los vehículos que trae Sanidad Exterior.
0: Sí.
1: Todo esto lo coordina Sanidad Exterior. No está implicado, el gobierno de Canarias está para ofrecer ayuda si la necesitaran. Pero vehículos y todo depende de Sanidad Exterior. Esos vehículos los llevarán a una parte que estará habilitada en el aeropuerto y un avión militar se llevará, en el caso de los españoles, a los españoles. En el caso de restos de países, ya hay algunos que están contestando.
0: Atención, son 22 nacionalidades distintas.
1: 23 países.
0: 23, no son 22, 23.
1: 23 países vale. Están coordinando.
0: Entonces, España tiene que ponerse de acuerdo con los 23 países para que se lleven a los suyos.
1: Sí, ya hay muchos países.
0: Entonces, en este momento no hay un acuerdo con todos ellos. Hay un acuerdo con algunos de ellos.
1: Pero se esperaba que hoy, o sea, a lo largo de esta mañana, ya recibieran todas las confirmaciones. Ya ayer había... Ayer por la tarde, por ejemplo, ya Estados Unidos había dicho, confirmado que avión iba a mandar, Francia había confirmado que avión iba a mandar. Entonces, ya está, eso ya está bastante en marcha. A lo mejor se queda algún país rezagado.
0: En este momento, Faina, en esta mañana, en la mañana que estamos en ahora mismo, hay 8 países que ya han dicho que sí, que van a resolver el problema, que es el caso de Francia, el caso de Alemania, Grecia, Bélgica, Países Bajos, Irlanda, Polonia y Portugal. Luego están otros países, como es el caso de Estados Unidos, que también ha dicho lo mismo, pero no todos, faltan como 10 países para que den garantía de que vienen a recoger a su gente, ¿ok?
1: Sí.
0: No pensemos que todo está arreglado. Hay una teoría de que todo va a funcionar, pero no sabemos si todo va a funcionar.
1: Sí, exactamente.
3: Pero mientras no estén los aviones disponibles para llevárselos, permanecerán en el barco.
1: No, claro. Sí, cada pasajero solo saldrá del barco cuando ya su avión esté listo ahí en el...
0: Esté previsto para marcharse.
1: Entonces será trasladado del puerto de Granadilla al aeropuerto sur de Tenerife, que se habilitará una zona especial para esos aviones, para que puedan ir aterrizando y despegando y se marcharán. Si la unidad de la Candelaria, de la que nombraba antes el señor Rey Piti, estará habilitada porque, por si acaso hiciera falta, pero es la único cuando va a intervenir el gobierno de Canarias si tiene que prestar auxilio en el caso de que algún pasajero se ponga enfermo o pase cualquier incidente.
0: Esa es la teoría formulada por los políticos con sus acuerdos.
1: Otra cosa
0: luego ya veremos cómo funciona esto.
1: Otra cosa importante es que se preguntaba mucha gente es qué pasará con la tripulación del barco y con el barco. ¿Cuánto tardaría en irse el barco para su casa? Porque el barco se tiene que ir. Entonces
0: voy a hacer una pregunta inocente y una pregunta no inocente. En cualquier caso, estamos en la noticia más chispeante del día de hoy, que quede bien claro.
3: Claro.

0: Ya saben cómo va esto, es un buche de agua de Firgas.
1: Aguas de Firgas, el agua de Canarias. Firgas, ¿cómo no te voy a querer?
0: Bien, conociendo la idea, ¿no? La teoría de lo que puede pasar. Luego ya veremos lo que pasa finalmente, porque las cosas suelen siempre no ir tan bien como la teoría dice. Digo yo, ¿y esto por qué no se ha hecho? Que lo comentamos anteriormente. ¿Por qué no se ha hecho en Cabo Verde? Porque la señora ministra, la señora Mónica García, acuerda con la OMS que vengan para Canarias, cuando finalmente no van a tocar Canarias, como según parece. Lito, dígame algo.
2: Mire, yo, buenos días, primero. Yo la verdad que esta bofetada que nos dio el Ministerio de Sanidad, conjuntamente con el gobierno de Pedro Sánchez, se ha quedado en media bofetada, porque al final la presión, no solamente de los políticos canarios, sino también de algunos políicos canarios, sino también de la gente,
0: de los medios de comunicación,
2: de los medios de comunicación
0: y de la gente, y del cabreo de la gente,
2: han conseguido que esto se quede.
0: Ha sido medio de comunicación y el cabreo de la gente, sí, no hay más.
2: La gente está muy cabreada con este tema y al final hemos conseguido que fondee el barco. Pero entonces yo digo, ¿para qué tanto ruido? ¿Por qué no lo hicimos al principio? Porque al principio no se habló de un acuerdo para llegar al barco fondeado y llevarse a los pasajeros, si era un tema humanitario. ¿Por qué no se hizo antes? Primero hay que montar la bronca para que nos entiendan, para que nos respeten, y después entonces ya viene todo lo demás. Yo sigo inseguro con estas medidas que se han tomado. No me confío ni de Sanidad Exterior ni de nadie. Es un virus. Ya en Singapur aislaron a dos pasajeros que ha estado en ese barco. O sea, ya están repartidos por ahí. Yo no quiero crear alarma, pero mire, no me gusta esta situación y no me gusta lo que han hecho desde el gobierno de España con Canarias.
0: Enrique Repiti.
3: Bueno, ayer ya comentamos que quizás el papel de que desde hace un año la ministra de Sanidad forma parte del Comité Ejecutivo de la OMS habría influido en que se decantara porque interviniera la OMS hacia el puerto más cercano de la Unión Europea, que en este caso era Canarias. Ya lo dijimos hace un momento, no tiene ningún sentido venir a atracar, fondear y llevárselo. Claro. Eso lo podían hacer desde el aeropuerto de Cabo Verde, directamente a los aviones, como hicieron además, creo que fueron un par de ellos que salieron de allí directamente a sus países. Y nos podíamos haber ahorrado todo este problema.
0: Ok.
4: Sí, además sabiendo que ni siquiera el puerto de Granadilla ofrecía las garantías. O sea, no está acabado el puerto de Granadilla. Es decir, no tiene las instalaciones adecuadas para poder albergar un buque de estas características, ni para sacar los pasajeros, ni una terminal adecuada, ni las condiciones sanitarias adecuadas para tratar. O sea, aún sabiendo exactamente que el puerto de Granadilla no tenía estas condiciones óptimas para esta operación, se habla y se lleva al puerto de Granadilla. Se iba a atracar en principio, como ustedes bien dicen, la presión social y los medios de comunicación hacen finalmente que el barco fondee. Pero imagínense ustedes si finalmente hacen o llevan el barco al puerto de Granadilla, donde no existe actualmente ninguna garantía sanitaria ni de seguridad.
3: Pero okay, por eso escogieron Granadilla, porque está perdido allá.
4: Pero en es que el no sur. Puede, o sea, no tiene condiciones para que un buque de estas características pueda atracar. O sea, habría que montar una logística impresionante en apenas 4 días.
5: Bien, yo creo que Valentín, que la pregunta es absolutamente pertinente, ¿no? Y sobre todo más cuando el barco no va a atracar, sino va a fondear. Uno se pregunta, ¿y por qué no lo dejaron fondeado ahí enfrente de Praia, en Cabo Verde, hicieron todo? Pues yo creo que, y es mi opinión personal, que es que Cabo Verde no tiene la sanidad que tenemos nosotros. Es decir, por mucho que seamos Canarias, somos España, tenemos una de las sanidades más potentes del mundo, como todo el mundo sabe, con sus carencias, con su lista de espera y lo que quiera. Pero una de las sanidades más, si pasa algo, que creo que lo que han pensado, si pasa algo y se empieza a poner malo ahí, a caer como mosca la gente en el crucero, ¿qué hacen? ¿Se lo llevan a la sanidad de Cabo Verde? Yo creo que lo que han pensado es, vamos a tenerlos más tiempo en cuarentena, vamos a hacernos la ruta y vamos al primer puerto que nos ofrezca una seguridad sanitaria, creo yo. Lo que pasa es que eso ni siquiera lo han dicho, que es lo peor de todo, ¿no?
6: Porque yo comparto la opinión de Valentín que es por un tema sanitario, porque que duda cabe que está mucho más preparada Canarias, sus instalaciones sanitarias están mucho más preparadas. Pero, aun con todo, a mí se me queda la duda de, pues del mismo modo que vino un avión a repatriarse a los que estaban enfermos, ¿por qué no vino un avión a repatriarse a los que estaban sanos?
5: Pero que a los que están enfermos,
6: ¿por qué los han tenido en el barco?
0: Yo pensando en lo que ustedes están diciendo, yo creo que no, vamos a ver. En principio no ha habido voluntad ninguna por parte del gobierno de España, y desde luego ninguna por parte de la ministra Mónica García, e intentar llegar a un acuerdo con Canarias. Canarias han pasado olímpicamente de ella.
2: Fue una imposición.
0: Fue una imposición, es decir, ayer el periódico El Mundo, que habló de las dos o tres llamadas que sí hubo entre Mónica García, o conversaciones que hubo entre Mónica García y el presidente de Canarias, el señor Clavijo, hubo una muy intempestiva, muy violenta, que es aquella en la que la señora García, la señora ministra, le dice a Fernando Clavijo: oye, el barco ya está viniendo para acá. Y Clavijo le responde: ¿cómo estás diciendo? ¿Ya lo han decidido sin contar con nosotros? Claro. Esto pasó. Entonces, claro. Clavijo no ha querido decir nada de todo este asunto, pero El Mundo tiene información correcta, porque sabemos precisamente que esto sí había pasado. Entonces, el desnortamiento con Canarias, el abuso, el maltrato ha sido clarísimo. Es decir, tú no puedes tomar una decisión de esas características porque estás de una forma o de otra agrediendo a una comunidad autónoma por muchos motivos. Estamos hablando de un tema muy sensible, que es un virus, que no es cualquier chorrada, que todos sabemos lo que hemos pasado en los últimos 5 años con esta historia. Entonces, tú no puedes hacer lo que has hecho sin contar con el gobierno de Canarias.
3: Además, que el sistema sanitario depende del gobierno de Canarias.
0: O sea, esto no se puede hacer, y es lo que se ha hecho. Ahora se ha bajado el suflé, pero la putada ya se hizo.
2: Sí.
0: Claramente. Entonces, ¿por qué no se podía haber hecho en Cabo Verde? Pues es lo que tenía que haberse hecho en principio. Se hace desde Cabo Verde y no metas a ninguno más. Y si quieres meter a Canarias, lo hablas, lo comentas, lo negocias. Y finalmente llegas a un acuerdo. Pero lo que no se hace es mano militar, y que es lo que ha pasado.
6: Pero es eso, pero aún con todo, yo entre más lo pienso, porque estaba además, pero hablándolo,
0: pero
6: y decía...
0: Pero hay que negociarlo, no se puede imponer.
6: No, pero que yo digo, ¿por qué no los repatriaron directamente allí? Quiero decir, ahora la duda mayor que yo tengo es... ¿Por qué los pusieron a danzar por el océano y no los sacaron ya de ahí en aviones?
2: Para darle tiempo a ver si descubren,
6: claro,
2: algún contagio más.
6: Claro. Porque claro, en ese momento están sanos, pues que vaya el avión allí y lo empiece a repatriar, porque son gente sana.
0: Y tengo una segunda pregunta surrealista. Hablando de mega ricos, ¿no? Hablando de mega ricos, ¿por qué,
2: ricos.
0: ¿Por qué no dejan el barco en alta mar ahí 40 días o 50 días o 2 meses dando vueltas, que pase la cuarentena sin que salga nadie?
2: Sí, están,
0: digo yo.
4: Viviendo cuerpo de rey, además.
2: Claro, la cena de langosta.
0: ¿Cuál es el problema?
2: En fin, es
0: ¿cuál es el problema?
2: De lujo.
0: O sea, lo llevamos a casita otra vez para que, porque además, como ya sabemos que el contagio puede estar ahí larvándose durante 40 días o 50 días, pues a saber lo que puede pasar de ahí. ¿Por qué los traemos a la civilización? Porque no los dejamos, ya que querían vivir una experiencia salvaje, coño, que la iban con todas las consecuencias. Digo yo, ¿no?
4: Sí, sí, claro.
6: A favor.
0: ¿No? Que se quede en alta mar dando vueltas por ahí. ¿Qué quieren ustedes que les traigamos? Pues bueno, les traemos lo que ustedes quieran, lo vamos a traer. Pero no den el coñazo. Métanse en Sudáfrica, donde carajo quieran, y no den la lata. ¿No?
2: Que,
0: digo yo, ¿no?
2: Que, sí, sí, está bien planteado, pero de todas maneras, qué horrorosa forma de actuar con una comunidad que está acostumbrándose...
0: Pero voy a ir más lejos, Lito. Voy a ir más lejos. Cuando llega una patera y nos avisa un cayuco que viene del quinto coño, nos dicen: viene un cayuco con 150 personas a bordo, y resulta que no, que va a tardar como 8 o 9 días, está perdido, igual se puede haber... puede haber habido un naufragio. ¿Cómo reaccionamos nosotros los blancos? ¿Cómo reaccionamos ante eso? Si sabemos, alguien nos está avisando de que un cayuco tiene dificultades para poder llegar a su objetivo. Está como a 300 o 400 millas aproximadamente. ¿Qué hacemos nosotros? Miramos para otro lado.
4: Indiferencia.
0: Cuando mueren 100, por ejemplo, que mueren en esas circunstancias, ¿dónde está nuestra humanidad? No existe nuestra humanidad. Se ha volatilizado, se vuela. No tenemos nada que ver con esa persona. Es como si nos hablaran de una cosa que ocurre en otro planeta distinto, ¿no? Sin embargo, ahora que hay unos cuantos mega ricos, ¿vale? Hay 140 personas que han pagado entre 25.000 y 45.000 euros buscando aventuras intangibles que finalmente encuentran en su propio cuerpo, como es el virus. Nos movemos, nos movilizamos, ponemos todos los medios, ponemos en riesgo a la población. Es acojonante. Somos acojonantes.
2: No.
0: Somos realmente increíbles, de verdad.
2: Yo en la primera parte que usted ha expuesto no estoy de acuerdo, porque si ese cayuco está perdido por ahí, lo primero que hace Canarias es ir a rescatarlo, ir a salvarlo lo más rápido que se pueda.
0: Ahora, a veces sí y a veces no.
2: Bueno, cuando no se puede, señor Chavarría, pues si no se encuentra, está jodido. Pero ahora que venga un barco en estas circunstancias, que nos los ordenen, que nos los impongan desde el Reino de España, la verdad que no me hace ninguna gracia, ni a los isleños le ha hecho nada de gracia.
6: Yo más que al antivirus tengo miedo al virus del rico. Y por eso nos da tanta grima, que se los dejaría fondeando ahí. Estoy a favor de lo que está usted diciendo.
0: Que queremos garantías. No, no, confinamiento natural, o sea, ya está claro, confinado, te quedas ahí dentro.
6: Y vive tu propia aventura.
0: Exactamente.
2: Pero usted lo dijo ayer.
6: Ellos están pagando por un pastón por experiencias salvajes, como dice el señor Chabanel, pues ya tienes el pack completo. Y después que venga un avioncito y te repatria a tu país, ya está.
4: No, que le falta alimento, se los tira.
6: A ver, que ellos están felices de la vida, porque muchos se ponen a subir... historias en Instagram. Exacto. Ayer nos pasaba una nuestra compañera María Nieto y están felices de la vida y
0: en Instagram estaban ahí
6: gozándolo, viendo delfines y,
2: la clave está en lo que dijo usted ayer y en lo que acaba de decir Enrique Repite hace un momento. ¿Para quién trabaja Mónica García? Esa es la clave. ¿Con quién tiene que cumplir Mónica García, ministra de Sanidad? No es con España, es con la OMS, porque trabaja para ella. Y le importa tres pepinos.
0: Trabaja para el gobierno de España y trabaja para la OMS.
2: Sí, pero para el gobierno de España parece que no trabaja. Pero, porque nosotros no somos españoles.
0: Pero piensa en el futuro. Pues, en el futuro ella no trabajará para el gobierno de España y seguirá trabajando para la OMS.
2: Ah, claro.
0: Ese es el quid de la cuestión.
2: Ese es el quid de la cuestión. Voy a asegurar mi puesto de trabajo.
0: Claro. Futuro. Ok. Bien. Faina, correos, please.
6: WhatsApp. Es decir, no se van a bajar y moverse libremente. Van a fondear el virus, que es difícil de contagiar a corto plazo. Y aún así están enroñados. Pero si el virus se propaga, nos va a llegar igual, menos paranoia y más sentido común. Un WhatsApp, buenos días. Ayer una señora representante del Sindicato de Trabajadores de Puerto de Tenerife hizo una declaración en distintas cadenas de televisión nacional, echando la culpa de todos los males a Puerto de Las Palmas, diciendo que en Gran Canaria se queda todo el trabajo y a ellos se le envía el virus. ¿Qué opina?
0: Me parece que la necedad no necesita ningún tipo de opinión. No por lo que diga usted, sino por lo que se refiere.
6: Sí, sí. WhatsApp, ¿cómo se divierten hoy con las críticas a Gran Canaria? ¿No piensan quedarse ahí? ¿Quién le ha oído y quién le oye?
0: Pero a ver, ¿qué críticas ha escuchado usted a Gran Canaria en el día de hoy? No sé, es que me parece a mí que tiene usted un problema de oído y de odio. Ya se lo digo yo muchas veces. Venga, sigamos.
6: El señor Clavijo está dominado por el PP, por eso hay que meter follón. Es lo que sabe hacer el PP.
0: En esta crisis el Partido Popular ha intentado meterse. No ha podido. La rueda de prensa de Manuel Domínguez del pasado, ¿qué día es hoy? ¿Hoy viernes?
6: El miércoles.
0: El miércoles convocó una rueda de prensa, ¿se acuerdan ustedes? Uh-huh. Iba a traer a una persona, a esa rueda de prensa, a una persona que había estado en el barco, ¿ok? Y que había contraído el virus, tal vez, Faina. ¿Puede ser lo que tenía previsto el señor Manuel Domínguez en esa rueda de prensa del pasado miércoles? ¿No? ¿No era eso?
6: No.
3: Era para hablar con el médico, ¿no era?
0: A ver, sí, era para hablar con un médico, sí. Iba a traer a un médico. Pero no era el médico que... Acérquese al micrófono.
4: Un especialista para...
0: Y el especialista no estuvo. O sea, el PP ha intentado tener un protagonismo en esta historia. Y luego no lo ha tenido. Todo el protagonismo ha recaído en el presidente del gobierno, que ha sido el que se ha movido.
6: Claro, porque él convocó la rueda de prensa, que no sabíamos muy bien
0: ¿para qué era?
6: Con qué razón. Y después es verdad que fue bastante... Yo hubiese cancelado porque...
0: Bastante desnutrida, porque faltó alguien. Él iba a traer a alguien para hablar de esa cuestión y ese alguien no se presentó.
4: Supongo que siguiendo indicaciones también de la Nacional.
6: Y lo que vino a decir al final... Fue, usted se está refiriendo, iban a traer a al médico enfermo a aquí, no a la rueda de prensa.
0: Sí.
4: Iban a traer a la Candelaria, a la unidad especial.
6: Ah,
4: claro,
6: ahí te la...
0: Vale.
6: ¿Me entiende? Claro, yo decía, iban a traerlo a la Candelaria a que se recuperara, al enfermo ese. Pero después no lo trajeron y se fue a su país. Y entonces, claro, él se hizo la rueda de prensa para decir... El médico finalmente no va a venir, pero se ya lo había comunicado.
0: Pero eso demuestra lo que estoy diciendo, que sí intentaron tener su protagonismo.
4: Yo metí la patita
0: y luego finalmente, pues no pudo ser. Bueno, seguimos con los correos, Faina. Todavía quedan muchos más, unos cuantos más.
6: Buenos días. Deberían trasladar a los pasajeros del barco al aeropuerto en el Papamóvil. Ahí sí que no se escapa ningún virus al estar blindada la cabina. WhatsApp, ahora resulta que todo lo que tiene Tenerife, que cuando se inaugura es lo mundial de lo mundial, ahora no vale para nada. ¿Alguien sabe dónde descargan los restos orgánicos de los pasajeros y tripulación acumulados en los USC? Y si los controlaran por las corrientes marinas, ¿no lo lleve a tierra cercana o mar?
0: No tenemos esa información.
6: Ayer una señora representando a los cuatro portuarios del puerto donde van a encajonar el barco, decía que el puerto está en Tenerife y no en la isla de Las Palmas, y que en el susodicho puerto no se puede fondear. Daba vergüencita ajena. WhatsApp, ¿y qué me dicen de una azafata que no estuvo en el barco, pero sí en el avión donde viajó el fallecido en Suiza y la mujer muy enferma? WhatsApp, buenos días. Recuerdo la prohibición estricta de fondear en Granadilla para proteger los cebadales.
0: También es verdad, eso es una cosa que viene de atrás. Sí,
4: lo
0: sí.
4: Que pica, ¿no?
0: Ok, bueno, vamos con la polémica Mónica García, Fernando Clavijo, ¿ok? Mónica García nos dijo hace un par de días, y ayer lo comentamos aquí, que la población canaria no corre ningún peligro.
7: Transmisión entre personas no es habitual, pero no es descartable, y cuando se ha producido ha sido en situaciones siempre de contacto muy estrecho y directo con las personas que están sintomáticas. El proceso de auxilio y repatriación se llevará a cabo en Canarias. No va a suponer ningún riesgo para la población canaria ni tampoco para su actividad económica. España tiene todas las capacidades para atender a todas las personas y tenemos toda la capacidad para mantener la protección de la salud pública como nos merecemos.
0: Vale, y tenemos la segunda intervención de ella. Bueno, la verdad es que, cuando te dice esto la ministra, que ya sabemos de qué va, te quedas colgado y dices, vamos a creerla a esa señora, no podemos creerla. Y desde luego vamos a estar de los nervios todo el domingo a ver si las cosas pasan como deben de pasar o no pasan. Cuidado. Vale, bien. Otro corte más. Las numerosas llamadas que según ella le hizo a Clavijo y que Clavijo dice que no hubo ninguna llamada.
7: A la comunicación con el Gobierno de Canarias, mire, yo creo que este Gobierno ha gestionado muchas emergencias. Tenemos claro lo que hay que hacer, asistir a la crisis, asistir a la emergencia, asistir a las víctimas, trabajar siempre de la mano de la evidencia científica, trabajar con los técnicos, trabajar con el resto de las administraciones competentes.
8: Pues mira, yo contacté ayer por la mañana personalmente con el señor Clavijo, ayer por la mañana, le fuimos informando de todo esto. Por la tarde tuvimos la reunión con la Organización Mundial de la Salud. Estoy hablando de ayer y es antes de ayer, perdón.
9: ¿Sí?
8: Sí, es que son días largos. Uh-huh. Antes de ayer tuvimos la reunión por la tarde con la Organización Mundial de la Salud y nada más tomar la decisión con la Organización Mundial de la Salud, yo llamé al señor Clavijo y creo que tuve 4 llamadas con él a lo largo de la tarde-noche. Más toda la información, obviamente, que tuvimos que teníamos con respecto no solamente del barco, sino de un posible paciente que a lo mejor también teníamos que atender en Canarias, que luego al final se ha ido directamente a Holanda, ¿no? Toda esa información la tuvo en tiempo y forma, por mi parte, el señor Clavijo. Independientemente de esto, por supuesto, desde Salud Pública, desde nuestra Dirección General de Salud Pública, hemos estado en contacto permanente con todas las comunidades a través de la ponencia de alertas, a través de, bueno, pues de los mecanismos que tenemos de los directores generales de Salud Pública, y hemos estado en contacto permanente con, a nivel técnico y a nivel político, con el Gobierno de Canarias. De esto no hay okay. Absolutamente
0: nada. Producción me tiene que aclarar si este es el corte que queríamos escuchar sobre las veces que intentó la señora Mónica García hablar con el señor Clavijo. ¿Es este el corte?
6: El primero que habíamos escuchado estaba mal.
0: No, me refiero a este último.
6: Sí.
0: Este es, vale, sí. Perfecto, bien. Clavijo ayer le preguntaron en rueda de prensa, le preguntaron, ¿usted recibió llamadas o no recibió llamadas de Mónica García? ¿La atendió o no la atendió? Y al final ha quedado claramente expuesto que el señor Clavijo ha sido un poquito pillín con estas cosas porque nos ha mentido. Sí recibió las llamadas.
10: No, las llamadas, yo no me gusta revelar ni las conversaciones ni los WhatsApp. Nosotros el martes, yo hablé con la ministra antes después del Consejo de Gobierno, y ahí nosotros tuvimos, del Consejo de Ministros, perdón, en ese momento se estaba celebrando la reunión técnica, tal y como he dicho, esa reunión técnica, lo que había acordado el Gobierno de España y el Gobierno de Canarias es que los pasajeros iban a ser evacuados desde Cabo Verde. A lo largo de la tarde del martes se produce un cambio de criterio. La ministra me transmite que lo que produce ese cambio de criterio es la solicitud de petición de ayuda de la Organización Mundial de la Salud, y yo hablo 2 veces por la noche con la ministra. Pero para transmitirle, y porque la llamo yo, para transmitirme o para yo preocuparme por qué hay un cambio de criterio, y luego para ella explicarme el cambio de criterio con el que ella ha dicho que no estoy conforme. Pero no es que hubiese habido contacto Nosotros lo que demandábamos es la información exacta de lo que estaba ocurriendo. Porque cuando yo digo necesitamos información para poder actuar, hablo de informes, hablo de documentos, no hablo de llamadas, que perfecto, pueden haberlas, pero si obviamente no hay documentos, difícilmente podemos actuar. Y repito, que el lunes por la tarde soy yo el que llamo al delegado del gobierno, el lunes por la noche soy yo el que hablo con el ministro Torres porque lo llamo yo, el martes hablo con el ministro Torres para pedirle el móvil de la ministra, y el martes después del Consejo de Ministros hablo con la ministra. Y ahí hemos mantenido un contacto de llamadas. Yo, permítame que las conversaciones sean de carácter reservado, no soy una persona que me guste, porque además creo que genera desconfianza revelar conversaciones, pero sí ha habido llamadas.
0: Ha habido llamadas, sí. Que es lo contrario de lo que ha dicho anteriormente. Ha habido llamadas,
6: sí,
0: ha habido contacto, probablemente las conversaciones hayan sido muy tensas, algunas de ellas violentas, como ha revelado el periódico El Mundo en el día de ayer, que dijo que una de las llamadas pues es cuando ella le comunica al presidente de Canarias, le dice, ya va para allá el barco, y clavijó un montón.
2: Esa decisión se toma mientras están hablando, sí. Entre estas llamadas, esa decisión la toma Mónica García, ministra de Sanidad.
0: Unilateralmente, con el apoyo del gobierno, que bien claro, con el presidente del gobierno.
9: Sí, con la reunión con la Organización, sí, Mundial de la Salud.
0: Exacto, nos metieron primero en el follón, claro. Y estábamos metidos en el follón, pero ya luego ya no ha habido posibilidad ninguna de dar marcha atrás.
2: Esto no se trata de quién llama primero o quién no llama primero. Esto es una cuestión sanitaria. O sea, es decir, en el momento que se produce la crisis y quieren traerlo a Canarias, lo primero que tiene que hacer no es llamar, es venir. O pedir que vaya alguien y se reúna con, no solamente con la ministra, porque la ministra, de la verdad, no sé qué coño pinta aquí. Si no fuera trabajadora de la OMS, no sé qué pinta en esta cuestión.
0: Es la ministra de Sanidad, coño.
2: ¿Y qué? ¿La sanidad depende? ¿Pero la sanidad de quién depende? ¿De la ministra o de la comunidad autónoma? ¿De quién depende?
9: La sanidad exterior.
2: Pero no ha tenido ningún papel relevante la sanidad exterior, coño.
6: ¿Cómo que no?
2: No.
6: Betty, dile, todo el despliegue lo organiza Sanidad Exterior.
2: No, pero Betty, dile a los ciudadanos canarios que Sanidad Exterior tiene esto controlado. No se lo creen ni ellos.
0: O sea, lo que usted quiere es fundir a Mónica García. Quitarle todas las competencias.
2: A mí me parece que hay varios ministros que tenían que haber dimitido ya hace mucho tiempo. Y esta es una de ellas.
0: Ya. Pero le gusta a usted o no le guste.
2: No me gusta.
0: La OMS, para hablar con alguien del gobierno de España, tiene que hablar con ella.
9: Quienes sacan a los pasajeros del barco es Sanidad Exterior, no es el personal sanitario canario.
6: Quien lleva todo el despliegue va a ser...
2: Maravilloso, pues, Sanidad Exterior, fantástico.
9: Son médicos especialistas.
2: Son todos especialistas como el comité que tenía Pedro Sánchez con el coronavirus. Son iguales.
6: Coño. Sanidad Exterior está... Personas que conducen ambulancia y todo, me están hablando de fantasía animada.
2: Hombre.
6: Estás teniendo fantasía tú en la cabeza. Bueno, Sanidad Exterior es personal de...
0: Pasamos
6: todo
0: a otro capítulo. Hablamos con atención con Octavio Sánchez, de Asamblea Siete Islas, responsable. Señor Sánchez, buenos días.
11: Buenos días.
0: Buenos días, Octavio. Después de conocer el operativo que se va a montar en Tenerife para evacuar, por decir algo, a la población de ese barco que está contagiado del próximo domingo, ¿ustedes están de acuerdo? ¿Ustedes, personal sanitario, están de acuerdo con lo que se va a hacer?
11: Pues la verdad que, bueno, hay muchas lagunas. Nosotros lo que le pedimos a la consejera de Sanidad en su momento era que montara un hospital de campaña en el mismo puerto Granadilla, porque parece que no hemos aprendido nada de la pandemia del COVID y los virus hay que tenerles mucho respeto, mucho cuidado y no mezclar la población, y menos los hospitales públicos de Canarias. Y nada, ya te digo, riesgo cero no hay en ningún hospital ni en ningún sitio. Nosotros no nos podemos permitir el lujo de llevar pacientes con este tipo de patologías a un hospital, y por eso nosotros, la asistencia sanitaria hay que darla, pero hay que darla en este momento, y además que siempre dice, más vale prevenir que curar, montar un hospitalito en el mismo muelle, con todos los servicios, todo, hasta una UMI se puede montar en un hospital de campaña, y evitar que estos pacientes, que ahora mismo dicen que no tienen síntomas, yo estoy también, porque he estado oyendo la conversación que tienen, y yo creo que aquí se habla mucho, y después, ¿cuántos parientes hubieron del COVID diciendo que, bueno, que no tenía incidencia mucha? Y veíamos los chinos allá que tenían un follón que no vea, y nosotros estábamos, vamos, que para aquí no iba a llegar. Después vimos al Gomero, en la Gomera, a un paciente que tampoco le dimos importancia, y mira al final lo que pasó. Lo que sí, además, lo que quiero mandar un mensaje, que el alarmismo ninguno, pero respeto todo. Y encima, si nosotros tenemos la posibilidad de montar un hospitalito de campaña en el mismo puerto de Granadilla, lo demás es un disparate. Y te voy a decir más, yo viendo ahora, Octavio, esta mañana...
0: Espera un momento, Octavio. Lo demás es un disparate, acabas de decir. Sí. Piensa que lo que se ha decidido es que los enfermos no pisen terreno tinerfeño, es decir...
11: Sí, está claro, pero ya van él.
0: Va a fondear el barco, una lancha se va a acercar a ese barco, va a sacar a las personas en grupos de 5 y se van directamente al aeropuerto. ¿Qué peligro hay?
11: Vale, pues entonces estamos hablando de que quién tiene la bola de cristal, porque si esos pacientes a lo mejor están incubando el virus, usted sabe cuándo el virus va... Sí, pero es que se puede agravar algún paciente...
0: No lo sabemos.
11: Y entonces por eso le estoy diciendo que lo mejor, que ante la incertidumbre...
0: Lo que propones tú ante la incertidumbre es ese hospitalito para que se queden ahí hasta que pase la cuarentena.
11: No, lo que propongo es que se haga el hospitalito por si hay algún agravamiento y no tengan dónde asistir a esa persona y no les quede más remedio que llevarlo a un hospital. Ese es el problema. Aquí hay que prevenir, aquí hay que hacer un hospitalito, un hospital de campaña, por si hay un agravamiento y tenemos la necesidad de asistir a esa persona. Si no tenemos los materiales ni los cuidados para esa persona, ¿qué es lo que van a decidir? ¿Llevarlo a un hospital? Porque no lo van a dejar en el barco con el agravamiento de la patología. Eso es lo que veo yo que falta aquí. El circuito muy bonito, todo muy bonito, pero aquí no se tiene en cuenta que puede haber a lo mejor un agravamiento por parte de uno de esos pacientes turistas. Exacto. Y que al final tengamos que llevarlo a un hospital. Oiga, usted tiene que prevenir, a usted no le cuesta nada montar algo por si pasa algo, porque si pasa algo, ¿qué opción tiene usted? Ninguna. Sino llevarlo al hospital. Y después te voy a decir una cosa, yo veo ahí también cada disparate por parte de algún sindicato que dice que bueno que la Candelaria tiene una cama aislada, el riesgo nunca es cero, ellos lo tienen que saber. Y después también veo otro sindicato por otro lado, que poco menos, que dice que aquí hay que mandarlo a... Vamos a ver, nosotros tenemos, porque si fueran canarios, si fueran familia nuestra, nosotros quisiéramos que en cualquier lado que estén, que los asistan. Pero aquí lo que hay que hacer es, ya que tenemos un sitio en donde está aislado la población, ponerle todos los servicios a esa persona, pero que no interactúe ni con población, ni llevarlo a un hospital, teniendo la opción de tener un hospital aislado, un hospital de campaña. Vamos, por eso le digo que ahí falta esa coletilla de tener esa prevención de si hay algún turista de estos que está incubando y que a lo mejor, llegado el caso, porque también están los técnicos que dicen que, bueno, tiene una incidencia muy baja. Sí, pero es que la incidencia es muy baja. Y todo lo que han dicho lo dijeron también en el COVID. Con 40 años que trabajo en la sanidad pública, lo que viví en esa época no lo he vivido en la vida. Y lo recordaré toda mi vida. Y aquí, por lo visto, no iba a pasar nada, y mira lo que pasó. Por eso te digo, y con los virus hay que tener mucho respeto, mucho respeto, porque hay casos aquí, que yo le puedo decir casos de compañeros que han pasado con virus y bueno, pues fatal. Te digo que hay que tener mucho respeto. Si tenemos la manera de prevención, de hacer algo para prevenir lo que pueda ocurrir, ¿por qué no lo hacemos? Después nos vamos.

0: Yo creo que tiene mucha razón con lo que está diciendo. Al final, la teoría mía de dejar al barco solo, confinándose en alta mar, puede ser la más saludable de todas. Les puede parecer imposible, pero esa teoría imposible es más lógica. En cualquier caso, es razonable lo que él dice. Es decir, las personas que van a ser evacuadas en Tenerife el próximo domingo, esas personas van a regresar cada una de ellas a sus países. Hay 14 que son españoles. ¿Qué sabemos nosotros si están contagiadas ya o no están
1: Es que
0: contagiadas?
1: no lo saben, es que a mí me hablan de la
0: ¿Qué estamos, qué estamos,
1: fantástica.
0: qué estamos haciendo? ¿Transportando el virus a otro sitio?
1: ¿No? La fantástica sanidad que tenemos y la fantástica dirección de sanidad exterior, cuando eso son fantasías animadas. A mí nadie me garantiza. Es que con el coronavirus, lo acaba de decir Octavio, con el coronavirus pasó lo mismo. Todo el mundo se desconaba al principio de lo que había, hasta que vimos los muertos sobre la mesa. Y aquí lo que están haciendo es sacarlos de un barco para que vayan a sus países, que a lo mejor ni siquiera están ha brotado el virus. Y después, cuando lleguen allí, si no los tienen aislados, pues vamos a ver qué pasa, porque ya el virus está andando por ahí solo.
0: Hablemos de España. Cuarentena en España. Parece que no es obligatoria. Hay
2: No.
0: visiones diferentes en esta cuestión. ¿Cómo que no es obligatoria una cuarentena? Pues no es obligatoria la cuarentena. Peor nos lo ponen.
2: Ahí difieren la ministra de Defensa y la ministra de Sanidad.
1: Otra discusión más también que no tiene ningún sentido. Es
0: Vamos a
1: decir,
0: escuchar a Margarita Robles decir que no hay, que las leyes no, te impiden que.
2: obligarte como a
0: Exactamente.
2: encerrarte.
0: Vamos allá.
3: Allí en el Hospital Militar de Defensa, los que voluntariamente quieren y tienen que firmar un consentimiento informado estarán en el tiempo de cuarentena, en habitaciones individualizadas. Este es un caso que es distinto al caso del ébola, por lo tanto son las medidas de aislamiento, de cuarentena, pero no con el rigor para las personas que están ingresadas.
0: Habla una jurista que sabe de lo que está diciendo. Félix Bolaño, el hombre de confianza de Pedro Sánchez, dice que la ley permite lo contrario.
4: Tomar decisiones para proteger la salud pública. Por supuesto.
5: La ministra Robles dijo ayer que
0: Qué mal se oye, ¿no?
4: Resisten a la
0: Soy fatal.
4: para proteger y garantizar la salud pública.
0: Está en una fábrica de viento, ¿no?
4: También quería decir eso.
0: Bueno, lo que viene a decir es que él cree que la señora Margarita Robles no ha dicho lo que ha dicho y que sí hay una metodología que se pueden emplear alambicadamente algunas leyes para. Claro, vamos a ver, si no se continúa la trazabilidad de los 14 españoles, si no se sabe exactamente, si no están controlados, puede pasar cualquier cosa, ¿no? Claro.
2: Sí, yo lo que entiendo es que por razones de salud
0: En
2: pública te pueden obligar
0: en
2: a.
0: cualquier instante, claro, en cualquier instante se puede instalar el virus y el virus puede contagiarlo.
6: Claro, es que la cuarentena es lo lógico, o sea, que como que
1: Pero
6: no
1: sí,
6: tiene que ser
1: claro.
6: obligatoria. Que es que,
1: Es lo lógico.
6: además, el virus puede tardar el tiempo en manifestarse, entonces tienes que tener cuarentena. Y yo te voy a decir que no lo entiendo, tío. Mira, en el avión famoso en el que iba la azafata, esa que al final también tiene síntomas, han cogido a las tres filas posteriores de ese avión que tuvo contacto con la señora que después finalmente la bajaron del avión y murió en la neerlandesa, que murió en Sudáfrica.
2: Sudáfrica.
6: Pues la trazabilidad están con cada uno de esos pasajeros haciéndole pruebas. Y es lo que se tiene que hacer, igual que se hizo con el virus, con el COVID. Es decir, es que esto se transmite. Nos dijeron primero que no se transmitía de una persona a otra y resulta que es
1: Sí, que no
6: la variante de
1: es.
6: los Andes que se
1: Sí.
6: transmite, ¿sabes? Es
1: Pero,
6: que.
1: de todas maneras, es lógico que haya una discusión de dos ministros o de dos ministerios, en este caso, de este país.
0: En este país sí es lógico.
1: Es lógico, ¿no?
0: Sí, en este
1: Porque
0: país
1: somos
0: sí.
1: una chapuza.
0: En este país todo es lógico. Y con este gobierno también. Faina, correos, please.
7: Sí, a ver, un segundo, que me acabo de. Buenos días, parece que les llegó un buen botín para atacar al gobierno. Estarán disfrutados un buen tiempo, que lo disfruten. Buenos días, si en Canarias hubiera gobernado el PSOE, el PP, ya hubiera estado el barco en Canarias. Nos venden, no les importamos. WhatsApp, esos ricos del barco tienen tanto dinero que seguro que recuperarán lo gastado con el seguro de la naviera. Hasta esa suerte tienen. WhatsApp, lo que tengo muy claro es que a Barcelona y al País Vasco ni de coña lo hubieran llevado, pero a la colonia, por supuesto. Un WhatsApp, que el barco continúe hacia su lugar final, Holanda, y así cumple la cuarentena. WhatsApp, Chabanel, Cabo Verde es un país soberano y tiene su autoridad como cualquier otro, mientras Canarias es una más que demostrada colonia. WhatsApp, si ni siquiera tienen síntomas, que sigan en su barco rumbo a Holanda. ¿Qué problema hay?
0: Bien, son casi las

0: las 9 de la mañana, ¿no? Son prácticamente las 9 de la mañana. Vamos a la policía y continuamos en el Espejo.
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0: Cuatro minutos que pasan de las nueve. Esto realmente es curioso. Estamos aquí todos nosotros, la playa del Espejo Canario en Tenerife, y José Miguel Ruano está en Madrid. ¿Cómo es posible esto? Señor Ruano, buenos días.
12: Hola, muy buenos días.
0: Consejero de Presidencia, Justicia y Seguridad del Cabildo de Tenerife, ¿qué le ha llevado a Madrid?
12: Bueno, la verdad es que me ha llevado motivos familiares, o sea que no estoy hoy en Madrid.
0: Ah, vale,
12: de trabajo.
0: Vale.
12: de que
0: pero muy son bien, motivos muy familiares bien. ¿Positivos o negativos?
12: Positivos. O sea, ya hay una fase vital en donde uno puede tener hasta un nieto, como es mi caso. O sea, que bueno, así es que...
0: Entiendo. Lo comprendo perfectamente. Muy bien. Señor Urbano, ¿qué importancia tiene el hecho de que las competencias ya las tenga, las competencias del TEI las tenga en este momento ya el Cabildo de Tenerife?
12: Pues yo creo que lo más importante es la capacidad para ordenar ese espacio extraordinario, espacio natural extraordinario que es el Parque Nacional del Teide. Creo que eso era un objetivo que nos marcamos desde el principio del mandato. Hasta aquel momento el parque nacional o hasta hace un momento era simplemente en condiciones de delegación. Eso nos impedía tener personal propio apoyando a todo ese personal que necesita gestionar el parque. Teníamos solo dos agentes de medio ambiente con el modelo anterior. Ya desde el mismo día de ayer ya hay 14 agentes de medio ambiente. Además, esos agentes están a su vez auxiliados por un conjunto de personas que se llaman Guardia Rural. Y a su vez hemos tomado ya decisiones inmediatas sobre la mutación de la carretera que atraviesa el Parque Nacional desde Boca de Tauce al Portillo. Es ahora una carretera del parque, no es carretera insular. Eso significa que vamos a poder establecer controles de acceso en las horas de máxima afluencia y en fin, estamos ya con un proyecto, un programa de movilidad que va a dirigir un director, ese director será un ingeniero de caminos, canales y puertos y esa persona se incorporará unos días. En definitiva, un conjunto de medidas que van a mejorar la gestión del parque. El gran problema del parque ha sido hasta ahora la movilidad y por lo demás ya hay un nuevo director conservador para garantizar también la buena conservación de la flora, la fauna, en definitiva, de que ese espacio siga siendo un espacio de excelencia en la gestión de los espacios naturales.
0: Ayer la presidenta, la señora Dávila, amonestó, creo que no es la primera vez que lo hace, creo que la tercera, la cuarta o la quinta vez que amonestó a los ecologistas diciéndoles que no están colaborando con la planificación del Teide. ¿Qué es lo que está pasando ahí?
12: Yo, sinceramente, creo que están perdidos, forman parte de otro mundo, de un mundo que ya pasó. Es decir, el compromiso con el medio ambiente hoy día lo tienen todas las personas. Afortunadamente, todos tenemos ese compromiso, no es un compromiso exclusivo de grupos organizados y nosotros, evidentemente, desde el punto de vista de la responsabilidad que como institución insular tenemos, ha sido siempre un propósito la mejora de la gestión del Parque Nacional. Si no se hubiera aprobado el plan rector de su gestión, que frente al cual estos grupos se opusieron, hubiera sido imposible que estuviéramos ahora hablando de medidas de contención como las que he señalado. Piense que esto va a llevar a que dentro de unos meses, cuando lleguen las nuevas guaguas que se ha adquirido por el Cabildo de Tenerife, seremos capaces de establecer un circuito interno de movilidad dentro del parque, que en las horas de masiva afluencia el parque solo se va a poder acceder con vehículos de transporte colectivo, que los turistas llegarán en guaguas y no en vehículos de alquiler, que habrá un número limitado mediante un sistema de reservas para los aparcamientos que hay dentro del parque. Y que además
0: ¿Los coches de alquiler desaparecen?
12: Nuestro propósito es que señor Ruano. Son temas que tenemos que hablar con los operadores. De hecho, hay una comisión que coordino yo, en la cual eso está también la Sociedad de Promoción del Turismo de Tenerife. El propósito es que en las horas que se llaman de movilidad sostenible, que es entre las 9 y las 2 de la tarde, la movilidad en el parque se haga exclusivamente con guaguas y para eso el coche de alquiler no acceda, salvo que exista una plaza expresamente con una reserva que va a costar, bueno, bien cara, porque nuestro propósito es que esas horas de máxima afluencia sean de máximo control. Pero bueno, son cuestiones estas últimas que se necesita también hablar con el sector, creo hay conversaciones ya iniciadas, pero que todavía, como decía antes, también dependen de la propia presencia del nuevo director del programa de movilidad. El programa de movilidad establecerá todo este tipo de cosas y, bueno, sí que sabemos cosas ciertas, como la de la carretera, pues que el acuerdo se adoptó antes de ayer. El Consejo de Gobierno Insular ya adoptó el acuerdo de que esa carretera es una carretera solo del parque y eso nos va a permitir decisiones muy importantes de cara a la afluencia de visitantes y, sobre todo, en los visitantes extranjeros para que vengan por esa vía, por vía de transporte colectivo. Vamos a mejorarlo y para el residente tinerfeño y el residente canario, pues las condiciones van a ser mejores, gratuitas en todo caso, y siempre condicionadas a en esa banda horaria a un sistema de reservas previo.
0: Pero vamos a ver, ¿los ecologistas no están de acuerdo con ese tipo de control, que es un control también ecológico del que me está usted hablando?
12: La verdad.
0: ¿No están de acuerdo con eso? ¿Qué quieren, más control todavía?
12: Sinceramente no lo sé. Yo creo que ellos tienen que hablar por ellos mismos. En definitiva, el sistema con relación a este asunto, como le dije, si no hubiéramos tenido ahora este plan, entonces sí que estaríamos en lo que se conoce de forma común como el principio de regresión, ¿no? Regresión es si nos hubiéramos quedado con el plan del 2002. Ese plan de 2002 era un plan absolutamente desactualizado y que no era útil, por ejemplo, a conjunto de medidas que acabamos de comentar. Así que no sé por qué. Ellos tendrán que justificar su posición. Yo creo que lo importante es que nosotros, Cabildo Insular de Tenerife, representemos a la gran mayoría de la sociedad tinerfeña y del conjunto de Canarias, porque el Parque Nacional es un patrimonio, no solo un patrimonio mundial, sino también un patrimonio de todos los canarios y especialmente de los residentes en la isla de Tenerife. Y lo que hacemos con esto es hacer lo que tenemos que hacer. Como se les señalaba por algún comentarista, hay otros parques en donde hay ya controles en los accesos, hay horas en donde es difícil llegar y encontrar un aparcamiento, mucha gente incluso aparca el coche en la misma carretera, ni siquiera busca un sitio más o menos útil para poderlo dejar, y entonces todo este tipo de infracciones van a superarse. A partir de este momento, los agentes de medio ambiente, el Cuerpo General de la Policía Canaria, el propio Seprona, tendrá capacidad de sancionar a vehículos que estén mal estacionados dentro del número de reservas que están establecidas. El parque tiene o cuenta con unas 500 plazas para vehículos individuales y eso tendrá un sistema de reservas y a partir de ahí pues no será posible acceder al parque con coche particular. Así que bueno, son un conjunto de medidas.
0: A mí lo que me llama la atención... Para terminar este capítulo, señor Ruano, ahora le preguntaré a mis compañeros, el capítulo ecologista, del que usted no quiere hablar mucho, me parece lógico y normal. Para acabar con este capítulo, me han pasado mis compañeros algunas notas, y lo que están pidiendo estos señores es que el control del Teide no lo tenga el Cabildo, sino que lo tenga el Estado otra vez. Es impresionante, ¿eh?
12: Bueno, es impresionante. Viven en el siglo XX, está claro que viven en el siglo XX. Eso está más que resuelto hace muchos años, no solo para Canarias, sino para todos los parques nacionales que hay en España, de tal manera que la gestión, el Tribunal Constitucional declaró que era autonómica, porque el medio ambiente no se corta en el Parque Nacional. El Parque Nacional del Teide tiene una continuidad, que es la corona forestal de la isla de Tenerife, y en el caso de todos los parques nacionales también hay una continuidad ambiental. Así que ese tema está más que resuelto y nosotros actuamos en este caso como institución autonómica.
0: Sí, quería conocer los detalles, la verdad es que los detalles son bastante escabrosos. En fin, no vale la pena que sigamos comentando más esta cuestión. Le pregunta Lito Mesa.
13: Buenos días, señor Ruano.
12: Hola, buenos días, Lito, ¿cómo estás?
13: Vamos a ver, hay una cuestión que me llama todavía la atención, es decir, si el turista coge un coche o el canario coge un coche de alquiler, porque está aquí disfrutando de la isla y sube al Teide, ¿dónde deja el coche?
12: Bueno, en este momento, digamos que vamos a hablar de un periodo transitorio. Todo este año no tendremos en marcha el sistema de intercambio. Sí que ya vamos a fortalecer ya la idea de guaguas con casi 28 guaguas que van a salir de determinados puntos de origen, desde Santiago del Teide, desde la zona de costa de Santiago del Teide, desde la zona de las Américas Los Cristianos, Puerto de la Cruz y desde La Esperanza. Entonces, todos esos puntos son puntos de ida. Hay un momento en donde si no hay capacidad, porque como digo, las plazas son 500 y si no hay capacidad, se tendrá que hacer un intercambio en esos puntos. Y también habrá un sistema de reservas previo, de tal manera que una equivalente a Tenerife On, no va a ser Tenerife On porque no es capaz de sustentar el nuevo sistema, pero sí sobre esa base habrá un sistema de reservas que si una persona encuentra plaza, puede tener un coche de alquiler y encuentra plaza, puede ir. Lo que pasa es que el coste de la tasa por aparcar va a ser un coste alto para aparcar, Y si va una persona de Tenerife y encuentra plaza en el horario ese de máxima afluencia, entonces pues tendrá gratuito el acceso, ¿no? Pero el sistema se irá, digamos, imponiendo paulatinamente. Lo que sí que ya está es la decisión de que la carretera sea de un interés del parque, exclusivamente del parque, y la posibilidad, por tanto, de que los agentes de medio ambiente ya intervengan directamente ante las infracciones frecuentes que se producen en ese horario, en esa franja horaria, que depende. Los fines de semana es cuando más acceden los canarios, tinerfeños y canarios de las otras islas lo hacen más los fines de semana, y durante la semana suelen ser más visitas turísticas.
14: Señor Ruano, yo tengo una duda. ¿Dejará de ser entonces una carretera de paso? Es decir, los tinerfeños que quieran pasar, por ejemplo, vamos a decir, del norte al sur de la isla, por ese tramo, pues porque viven en Vilaflor, o los que se tengan que desplazar a la parte alta de la Lotava, ¿ya no lo van a poder hacer, o tendrán que pasar sencillamente el control de manera
12: estricta? Ya, antes de tomar la decisión de hacer esa mutación de la carretera, la mutación de manial, se vieron los indicadores de quién la utiliza ya en un sentido entre norte y sur, sur y norte, y obviamente con las obras realizadas ya por el sur y el futuro cierre del túnel de Erco, entonces a partir de ese momento no será ni siquiera necesario. Pero no se va a prohibir un tránsito de una punta a la otra, es decir, lo único, eso sí, se sabe que desde que entra se sabe que entra, y desde que sale se sabe que sale, es decir, porque habrá, como existen en casi todos los parkings hoy en las zonas urbanas, pues existen controles de matrícula, y va a ser de la misma manera.
14: ¿Se han establecido ustedes ya unos plazos para, o una hoja de ruta para ir incorporando estos servicios y estos nuevos accesos, parking disuasorios, etcétera?
12: Sí, efectivamente. Muy pronto ya se contrata lo que es el programa de movilidad. Como digo, se incorporará en aproximadamente 10 días un nuevo director técnico, un ingeniero para ese programa de movilidad. Esto nos permitirá tomar medidas provisionales, y para la decisión de tener todo un circuito de guaguas a nivel interno dentro del parque para los intercambios en esas horas que llamamos de movilidad sostenible, entre las 9 y las 2 de la tarde, pues vamos a contar, tendremos capacidad de poderlo hacer cuando tengamos las nuevas guaguas a finales de este año, calculamos, a más tardar en enero del año 27.
0: Ok, Enrique, repito también la pregunta, señor Ruano.
15: Sí, buenos días, señor Ruano. Aparte de los permisos para circular por dentro del parque, ¿habrá después otros específicos pues para pasear por los Roques de García o por otros senderos?
12: No, solo los senderos de acceso tienen también limitaciones, de acuerdo con el plan rector de uso y gestión. Me refiero arriba, a la zona alta, ¿no? Del Foro Bravo, y también subir por, como ahora, por Montaña Blanca y demás. En esos hay controles de afluencia, ¿no? En algunos casos para los turistas se ha implantado una ecotasa, ¿no? Y tendrán que abonarla. Y siempre el número es un número limitado, porque así lo establece el plan rector. En el tema de Roque de García no, porque eso es una visita en que sube pues en esa escalera natural que está organizada, y bien, lo único que hay sí que habrá en su afluencia habrá agentes de medio ambiente o guardas rurales que ordenen un poco la visita para que no se produzcan los colapsos que en ocasiones se producen.
14: Y en lo que se refiere al parador nacional del TEI, es decir, el acceso de los clientes del parador, ¿cómo se va a gestionar esto?
12: El parador, y así lo establece el plan rector de uso y gestión, tiene su propio aparcamiento con número de plazas, y lo que dice el plan es que tiene que establecer las medidas para que sus clientes, ya fuera clientes hospedados o ya fuera clientes que van a recibir otros servicios, como por ejemplo los de restauración, tengan su acceso garantizado, ¿no? Y eso es un tema que también en este plan de movilidad, en este programa de movilidad que elabora el Cabildo, pues estará contemplado.
0: Un hombre que sabe mucho de parques naturales, es de Lanzarote, Valentín Ollanet. ¿Quiere preguntar al señor Ruano?
16: Sí, claro. Buenos días, señor Ruano.
12: Hola, buenos días.
0: Pregúntale.
16: Veo que aplican también más o menos tarifas parecidas, ¿no? A los que se aplican en los centros turísticos de Lanzarote. Me refiero a que hay diferencias entre residentes en Tenerife y residentes en otras islas, aparte de que después hay otra para turistas. Sí. Mi pregunta es, ¿cuánto han recaudado? ¿Tienen ya datos de la recaudación y en qué se va a reinvertir ese dinero?
12: Yo, el planteamiento de recaudación, los datos los tiene Medio Natural, yo en este momento no los tengo aquí, pero sí les puedo decir que lo importante no es tanto la recaudación, sino su empleo en la conservación. En definitiva, el propio establecimiento de precios, tasa, precios públicos, ecotasa, como la conocemos, es ya un indicador necesario para que el que quiere realmente realizar un sendero lo haga, el que quiere recibir un servicio lo reciba y lo pague. En definitiva, ese es el sentido. Y toda esa recaudación está sirviendo para todos esos mecanismos de gestión. Aquí trabajamos conjuntamente con nuestra propia estructura, la estructura directa del Cabildo. Como digo, hemos subido el número de agentes de medio ambiente, hemos creado una guardia rural auxiliar a esos agentes de medio ambiente, hemos aumentado el número de técnicos, pero también contamos con la colaboración de dos empresas públicas, cuales son Traxa y Gesplan. Ambas colaboran en la gestión de este tipo de cuestiones, como los accesos a los senderos, y evidentemente ese control con la ecotasa está permitiendo en este momento una visita ordenada, que es lo que se busca, ¿no? O sea, frente a modelos en los cuales en el pasado año, todavía en noviembre, nos encontramos con personas que una afluencia masiva en los senderos hacia el propio Teide, hacia la propia montaña, sin condiciones de equipamiento para el frío, básicamente algunos pretendían subir en cholas, ¿no? Este tipo de cosas ya no suceden en el Parque Nacional.
14: Me gustaría preguntarle también por precisamente los senderistas, es decir, los colectivos de senderistas y de escaladores que también se oponían a este plan de director de uso y gestión del Teide. Al final, ¿qué acuerdos ha llegado para ellos en este sentido, con ellos?
12: Bueno, con las organizaciones de montaña, en ese sentido, gracias al trabajo del director insular de Medio Natural, de Pedro Millán, pues las cosas se han aclarado, es decir, se hicieron... digamos, el plan establece algunas limitaciones en determinadas zonas de escalada. Eso nos venía así en la propuesta que ya nos llegó del gobierno de Canarias. Ahí no hubo grandes cambios, pero sí que están de acuerdo con el control de acceso a los senderos, y sobre todo porque ya muy pronto van a poder disponer del refugio de Altavista, que estamos terminándolo, ¿no? Si no se ha terminado ya, según me decía ayer el propio director de la obra, el arquitecto director, es porque tuvimos estos episodios de tormentas y borrascas en el invierno y hubo que parar la obra. Pero bueno, el refugio estará disponible, calculamos, de aquí a finales de junio, ¿no? Ese es el propósito. Así que yo creo que todo eso se ha ido subsanando, aclarando. Y bien, en el conjunto de decisiones sobre sitios de escalada, ellos pretendían incorporar otros, pero bueno, finalmente la decisión ha sido que los que están previamente establecidos serán suficientes para la realización de esa actividad, que es una actividad que en sí se vincula a la propia conservación. En general, los montañeros profesionales, son profesionales, quiero decir, enfrentados, están perfectamente eleccionados y son de los que mejor conservan el medio natural.
0: Una última cuestión, señor Urbano, que no tiene nada que ver con sus competencias actuales, sí tiene que ver con otras competencias que tuvo en el pasado como consejero de Educación del Gobierno de Canarias. Estamos en vísperas del viaje del Papa. Usted fue consejero de Educación, como acabo de comentar. ¿Suspendería las clases con motivo de esta visita?
12: Yo creo que el tema de la suspensión de las clases o de la articulación de las clases con un sistema de telepresencial está más vinculada a la movilidad. En las dos islas grandes, como sabemos, hay muchos problemas de movilidad.
0: Sí.
12: Y por tanto, sí,
0: esa es la cuestión, sí.
12: Que se haga. Sí, creo que sí, que se podría hacer y que las autoridades educativas deberían valorarlo.
0: Ok, señor Ruano, pues que disfrute usted de sus nietos, que disfrute usted de Madrid, y que tenga un buen fin de semana. Muchas gracias.
12: Muchas gracias, un buen fin de semana a todos. Gracias, adiós.
0: Hasta una nueva ocasión. Faina, correos, please.
17: Sí, vamos a ubicarnos, que hay bastantes sin leer. WhatsApp, buenos días. Anoche, viendo las noticias de la BBC, aparecía la hoja de ruta del barco afectado por el brote de hantavirus. Joder, no supondrá ningún riesgo, según el gobierno de España, pero menuda publicidad le están dando a Tenerife, que aparecía con letras mayúsculas en toda la pantalla en un mapa de la ruta del barco como destino final. Y ahí lo dejaron un minuto dando el debate. Más de uno que está ahora eligiendo su viaje lo tendrá claro.
0: Pues prepárese, como erupción del Teide, ya verá usted. Venga, sigamos.
17: Lo que dijimos antes, elige tu propia aventura, ¿verdad? Sí. Es un buen lema de campaña de turismo, elige tu propia aventura, antivirus o erupción volcánica. Buenos días, ¿qué se va a hacer con el cadáver que lleva el buque del antivirus? Gracias.
0: Llevarlo a su país de origen, eso es lo que se va a hacer.
17: Buenos días, Chabanel, no sé si lo has comentado, que el compañero travieso por los años 80 fue quien puso en marcha un programa nocturno, Noctámbulo, donde daba voz a todos los que vivían la noche, homosexuales, prostitutas, transformistas, travestis, y luego daba títulos a algunos compañeros periodistas, llamando a algunos el Marqués del Cebadal y alguno más que no recuerda. ¿Es así?
0: Bueno, yo no me acuerdo del programa Noctámbulos, ni no sé si en esa época Santiago hacía eso. Igual sí, si usted me dice que lo hacía, pues lo hacía. Pero yo no tengo recuerdo sobre esa cuestión.
17: WhatsApp, señores del espejo, cuidadito, que Reino Unido confirma 2 positivos ahora mismo en el barco. El WhatsApp, el premio Cabra Loca del Día, Clavijo acaba de decir sin atragantarse que no le gusta contar nada de los WhatsApp, las conversaciones o las llamadas. ¿Verdad, Chabanel, que no cuenta nada, Clavijo, para ir al baño y no echar gota? Fuerte premio Cabra Loca, jejeje.
0: No, suele ser una persona reservada, ¿eh? Eso lo suele ser.
17: A este señor, que creo que es médico, creo que no se entera, haga un hospital en el muelle, como dice él, y no lo sacamos ni en 10 años.
0: Venga, seguimos.
17: Señor Chabanel, parece que no aprendemos. Los políticos no paran de decir que el riesgo de contagio es poco, pero hay muchos contagiados por varias zonas del mundo, y es que parece que olvidamos que la palabra de un político es cero, y más en momentos de crisis. Recuerden, los políticos son mentirosos por naturaleza. WhatsApp, siento vergüenza ajena. Margarita Robles, juez de carrera, dice que la ley prohíbe encerrar a nadie en contra de su voluntad, que eso no fue lo que hizo Pedro Sánchez en la pandemia. ¿Encerró a toda España? ¿Lo permite o no? Qué mal veo a este gobierno con los ministros contradiciéndose. WhatsApp, si ni siquiera tienen síntomas, que sigan en su barco rumbo a Holanda. ¿Qué problema hay? WhatsApp, como se escapa un ratón, estamos jodidos. Chacho. Hombre, hacía mucho tiempo que no oía al ático, señor Ruano. Me alegro que sigan política en Tenerife. WhatsApp, otra vez comenzaron.
0: Es un ático, según dice usted, pero es un ático de chamán, ¿eh? Nacido en chamán.
17: Otra vez comenzaron todos los noticieros del mundo a difundir la noticia para asustar a la gente, como hicieron con el otro, hace años. WhatsApp, buenos días, espejo canario. Sé que lo del barco del hantavirus está creando expectación, a la vez que cierta preocupación y miedo en la población. Evento, circunstancia que, como es normal y habitual, beneficia a todos los medios de comunicación. Es una realidad. Ahora no es momento de conflictos con Cabo Verde, de que sí, por qué no cogió, de por qué se negó, etcétera. Comparaciones absurdas. Se habla de la preocupación canaria de cara al turismo, que si mala imagen, mala publicidad, el hecho de atender el barco, etcétera. Yo solo diría una cosa. Si yo fuera turista, les puedo asegurar que me quitaría el sombrero por el país que atiende a humanos en peligro y no me limitaría a una visita futura. Cuanto antes se atienda ese barco, mejor. Tengamos en cuenta que ahora mismo ese barco es una incubadora. Los virus mutan y podrían hacerse más potentes. Un cariñoso abrazo y gracias. WhatsApp, buenos días. No entiendo cómo para el virus ese no se ha contado con el Cabildo de Tenerife después del simulacro de erupción volcánica con la gente maquillada y con la mochila que les regalaron, y sobre todo después de haber solucionado las colas en 90 días. Chacho.
0: Qué ironía. Venga, sigamos.
17: Como siempre, habrá quien piense, todo es un montaje para que no hablen de otros problemas más grandes que tenemos.
0: No, eso lo dice Abascal lo dijo en el día de ayer, sí. Que ha sido un invento de Pedro Sánchez, este virus no existía, se lo ha inventado Pedro Sánchez
17: para no hablar de corrupción.
0: Para que no se hable de corrupción.
17: Siempre, Abascal siempre a la altura de las circunstancias. WhatsApp, ¿cómo quieren hacer frente a este caso si los médicos están en huelga? Hay lista de espera para ser atendido por un especialista y las citas te dan al mes, como muy pronto, tiene que parar ya.
0: ¿Qué hacemos con el barco? ¿Lo metemos en lista de espera entonces? Es impresionante.
13: Pero tienes razón.
0: Todavía nadie ha dicho que hay que hundir el barco, ¿eh? Nadie lo ha dicho, ¿eh?
13: Los médicos están en huelga.
17: Dale tiempo, Curbelo. Los lunes nada más.
13: Bueno, pero están en huelga porque la ministra no quiere llegar a un acuerdo y es médico. O sea, es decir, ¿Qué pedazo de ministra tenemos de sanidad?
15: Venga, la cuido hoy con la pobre Mónica García.
0: Avanzamos, venga.
17: WhatsApp, no estamos ante una situación grave, pero debemos tomar medidas preventivas. WhatsApp, eso es lo que quiere Pedro, que le den las gracias. Un WhatsApp, qué miedo con la OMS. Lo mismo pasó con el COVID. Aún recuerdo cuando decían que la gripe era más peligrosa y al final terminamos confinados. WhatsApp, España es la mayor ONG del planeta con el dinero de la población. El chiste se cuenta solo, pero bueno, ya notaremos el golpe. WhatsApp, si los síntomas tardan hasta un mes en manifestarse, ¿cómo pueden estar seguros de dónde se contagiaron?
0: No pueden estar seguros.
17: WhatsApp, buenos días, he tenido un déjà vu. Escuché la palabra virus y se me erizaron los pelos. Luego escuché a don Simón decir que no había motivo para alarmarse y que no se contagiaba. Igual que cuando el coronavirus, ya me puse en modo alarma. Pero es que cuando escucho que cada ministro dice algo diferente y que entre el gobierno y autonomía no se informan, entré en modo pánico. Yo, por si acaso, me imprimí. me imprimí la letra del resistir.
16: Qué bueno.
17: Yo por si acaso me imprimí la letra del resistir, para repasarla. Y hoy he ido al Carrefour a comprar
0: papel higiénico. Bueno,
17: a comprar 18 paquetes de papel higiénico y 15 kilos de harina.
0: Y harina, pero no una harina cualquiera.
17: La harina de fuerza para hacer postres, hombre.
13: Qué barbaridad.
17: Ay, así imposible leer, lo siento, lo siento. Me hizo mucha gracia, buenos días. Se pone de manifiesto como en el COVID la ausencia de expertos en las decisiones que se han tomado. Un barco nodriza con material y personal sanitario junto a este haría ir pasando a los asintomáticos a hacer cuarentena y a mantener controlado el brote. En plan de ahora es un despropósito, porque en cierta medida existen más opciones de repartir el contagio. Por cierto, ¿quién es el guapo que va a obligar al capitán a permanecer en el buque después de la evacuación?
0: Sí. El capitán se va a quedar allí.
17: Buenos días, he escuchado a don Octavio, experto en sanidad, opinando de la posible transmisión del virus y me ha atiborrado de ansiolítico. Espero que esta semana no entrevisten al presidente del Colegio de Ingenieros sobre los apagones, pues mi salud mental está en peligro. Dios mío, los oyentes hoy me tienen...
0: Pero Faina debe de reprimirse un poco, porque es que si no, no se entera la gente.
17: Lo siento,
13: son buenos.
17: Sí, son buenos. Es muy difícil leerlo.
0: Vale.
17: Lo siento, buenos días. El otro día intenté hacer el corredor pasajístico que va de Telde a Valsequillo por el cauce del barranco de Telde. Mi sorpresa es que debido a que el barranco real de Telde estuvo corriendo como una semana, rompió la red de aguas fecales que iban por dicho barranco. Me encontré un río de aguas fecales que por lo visto llevaba un mes corriendo entre el Lomo Magullo y el Valle de los Nueve, produciendo unos olores y contaminación terrestre sin precedente. ¿Qué está haciendo el Ayuntamiento y el Consejo Insular de Aguas para reparar esta grave contaminación? Y de momento estamos, señor Chabanel.
0: Ok, perfecto, muy bien. Vamos a la policía y continuamos en El Espejo.
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0: Pues señores, tenemos un nuevo récord de población en España. Estamos en España, vivimos 49.600.000 de forma legal, aproximadamente, que son, atención, en relación con el año pasado, 400.000 más. Toda esta gente es gente que viene de la migración, migración blanca y sudamericana en su inmensa mayoría, sí. Que también hay otros lugares del mundo, pero fundamentalmente de África, pero fundamentalmente es migración blanca. 400.000 personas. Esto es una buena noticia porque el país sigue creciendo, pero es una mala noticia porque la demografía nacional no existe. Es decir, nosotros no hacemos nada, por lo que sea, por razones económicas fundamentalmente, para mejorar la estadística. Y entonces, como no mejoramos la estadística, necesitamos de gente que venga de fuera para resolver la cantidad de problemas que sustancian con esto.
15: Y con un problema,
0: tan sencillo como eso.
15: Y con un problema de vivienda que no solo afecta a los españoles, sino también a los que vienen.
13: Y con zonas vacías en este país, o sea, sí, que no se entiende.
15: La España vacía.
13: La España y la Canarias vaciada.
0: Y tengo una segunda noticia positiva, que es la rueda de prensa que dio ayer el alcalde de Guía, el señor Alfredo González, donde reconoció que efectivamente había sido pillado por la policía infragante, es decir, borracho perdido.
15: Unas copitas de más.
0: Sí, bueno, unas cuantas copas de más, porque es tres veces más que la mínima.
15: De 0,25 a 0,60, creo que era.
0: Que sí, más o menos. Entonces pidió disculpas, pero no dimitió. O sea, a ver, vale, don Alfredo, fantástico. Que reconozca usted que iba bebido, me parece muy bien. No suele ser habitual, habrá pasado usted su vergüenza, pero en fin. ¿Qué ha pasado de esa vergüenza con el deseo de seguir adelante en el cargo? Estas cosas llevan consigo dimisión, pienso yo, ¿no?
13: ¿Cuánto daño ha hecho el emérito cuando mató al elefante y pidió perdón? Cuento lo mismo.
0: Está hoy también usted sobrado, ¿eh? Faina, correo, please.
17: Sí. WhatsApp, buenos días, señor Chabanel. Dada la situación de emergencia que se ha impuesto a Canarias, ahora más que nunca se debe abrir el debate sobre un marco de soberanía y autogestión para alejar el rancio tinte colonial que nos otorga España. Un WhatsApp, ¿pero qué le pasa a doña Faina hoy? Nunca se lo escucha reír ni con la ironía magnífica al señor Chabanel, y hoy todo le hace gracia. Será su visita a Tenerife y lo bien que cenan aquí cada vez que vienen. Nada, seguir riéndonos, que es sano. Buenos días, ya que el señor Ruano en una posición un poco prepotente, diciendo que los ecologistas están en el siglo XX y los que están en el XXI son ellos, los políticos. Yo le sugiero al señor Ruano, para que se actualice esa posición suya, que tenga el valor de cambiar el nombre de Parque Nacional por Parque Insular, ya que la gestión es del Cabildo de la Isla. ¿Qué le parece la idea? ¿Lo de Parque Nacional suena al siglo XX? ¿O no lo hacen para no dejar de recaudar el dinero que pone el Estado? buenos días que ha hecho la OMS por Cabo Verde en toda su historia, no podía haber llegado a un acuerdo con ellos a invertir en ese país en sanidad a cambio de tratar este caso del virus en Cabo Verde. La OMS no sabemos bien hoy en qué se ha convertido, pero muchas de sus decisiones son muy sospechosas. Y detrás de ella están las ambiciones de muchos médicos especialistas de trabajar ahí porque se gana un pastón. Buenas. ¿Y por qué no ponemos en el puerto de Granadilla alito sin camisa gritando váyanse para su tierra, carajo? España, España, España. WhatsApp. Ese Abascal va a ser vicepresidente.
0: Cerramos aquí noticia positiva el día de hoy.
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0: Premio cabrón del día de hoy. Recordemos el audio de José Antonio Choclán, que es el abogado del señor Aldama, okay, que es un mensaje en sus conclusiones definitivas cuando cerró el caso el pasado ayer, ¿no? Fue ayer, no, fue el miércoles. El miércoles, cuando cerró el caso delante de ayer, que es un mensaje nada cifrado lanzado directamente hacia la cara y hacia el cuerpo de Ángel Víctor Torres, ministro en este momento de Administración Territorial.
21: Y se decía que se le había injuriado al señor Ábalos, al señor Coldo García, al señor Santos Cerdán y al señor Torres. La suerte del señor Ábalos y del don Coldo García ya se conoce. La suerte del Santos Cerdán también se conoce. Y próximamente, en la causa especial, se conocerá la suerte del señor Torres y de la señora Armengol.
22: Uf. Suena amenaza, ¿eh?
13: Yo, es que me quedé frío con esta cuestión, porque yo pensé que ya había pasado lo de Ángel Víctor Torres, pero no, por lo visto hay algo más. En la causa especial sabremos qué es lo que ocurre con el ministro de España, ¿no?, señor Torres.
0: En ese momento no será ministro ya, calculo yo, porque yo imagino que el juicio de esa causa especial no va tan rápido como este. Aquí había un fallo importante por parte de Ábalos. Y dudo que puedan cometer el mismo error, porque saben que tienen que distanciarse, claro, lo más posible del Supremo, con lo cual, pues estamos hablando de un juicio para dentro de un año y medio, dos años, ¿no?
22: Pero sí puede ser candidato a la presidencia del gobierno de
0: España. Sí, eso puede serlo, puede serlo. Puede serlo.
13: ¿Quién? ¿A la presidencia de España?
22: No, de Canarias.
0: Ah, sí, sí puede serlo. Sí, sí, sí, sí puede serlo. Vale, perfecto. Una segunda cuestión más, segundo premio para el día de hoy. Clavijo ha estado prácticamente toda la semana en Bruselas. Mientras se producía todo el lance que conocemos del barco con el virus y demás, estaba en Bruselas resolviendo distintos problemas. No sabemos qué ha ocurrido exactamente con los fondos Next Generation, se han vuelto a hablar de este asunto y no sabemos si se ha conseguido por parte del gobierno de Canarias que eso se difiera un año o dos años más. No lo sabemos, pero da la impresión de que no, porque no se ha comentado nada de esta cuestión por parte de Clavijo, aunque es verdad que ha estado muy ocupado, ocupadísimo con el asunto del virus. Vale. Esto por un lado. Por otra parte, sí sabemos que Clavijo se reunió con Teresa Rivera, que es un miembro muy importante
22: de la vicepresidenta de la Comisión Europea.
0: De la Comisión Europea, miembro muy importante, para hablar del asunto de las ETS, de las emisiones por parte de los barcos que tienen que atracar, barcos que vienen a Canarias, que tienen que atracar en los puertos de las islas. Aquí hay un problemón, y es que, como ustedes saben perfectamente, en el puerto de Las Palmas, que es el puerto más relevante, pues no hay una gasificadora.
22: ¿No?
0: Y no la hay porque no lo ha querido así el máximo responsable del Cabildo, el señor Antonio Morales. Tan sencillo como eso. Sí existe una planta gasificadora en Tenerife, que no sé si está funcionando ya, no sé si está operativa o no, pero hay una idea de que si la que existe a través de la empresa Totisa.
22: Por lo menos suministro a los buques de gas.
0: Eso sí, exacto. Sí se está haciendo. Entonces, Clavijo lo que le dice a Rivera es, oiga, es que hay barcos que ya se están marchando, hay barcos que ya no vienen, que se van directamente a África a repostar porque les sale mucho más barato. Estamos perdiendo competitividad. No tenemos respuesta de la ministra. No tenemos respuesta de ninguna ministra. Se limitó a escuchar, por un oído le entró y por otro oído le salió. No tiene buena pinta esta cuestión, ¿eh? No tiene buena pinta, para nada. Vamos con otra cuestión más. Señor Cabrón. Un asunto que debemos de tener apuntado porque es la consejera de Hacienda del Gobierno de Canarias, Matilde Acián, que es una persona muy seria, que usted la conoce perfectamente porque ha estado varias veces en este programa, y Acián nos ha dicho esta semana que hay un peligro serio de que la recaudación del año 2026 baje por vez primera en relación con el año anterior en los últimos 5 años. Después del confinamiento, Canarias ha ido subiendo como un cohete, también era mucho lo que perdió, pero este año, tal como están las cosas y tal como está la, la, la historia del Golfo Pérsico, la sensación es que se va a tener menos dinero, se va a recaudar menos dinero que el año 2025.
22: Pero raro, ¿no? Porque dirigí con el turismo sigue a tope.
13: Ah, batiendo
0: el
13: récord.
0: Pero el turismo, no, el turismo batió récord en enero, febrero y marzo. En abril ya no.
22: Las perspectivas ya no son tan...
0: Ya no son tan halagüeñas porque el tema de la guerra está ahí cada vez más presente, el tema del queroseno, en fin, hay cosas, hay muchos demonios ahí avisando.
22: La economía alemana que está...
13: Exacto. O sea, que abandonamos la idea de que podemos petarnos de turistas por el tema de la guerra. Ya eso no vale, ¿no?
0: Yo creo que la idea ahora mismo predominante es que estamos en manos de la incertidumbre y que va a bajar el turismo. Esa es la idea predominante que hay ahora mismo. ¿Puede cambiar eso? No lo sabemos porque estamos en manos
22: de... Estamos
0: en manos de locos. Entonces, como estamos en manos de locos, no podemos discernir nada sobre lo que pueda pasar. Si ahora mismo acabase la guerra, es decir, si acabase la guerra de aquí a los próximos 10 o 15 días, habría una oportunidad. Pero no sé yo. Yo creo que vamos camino del verano. Si eso se instala ya como una guerra de guerrillas, como estamos en este momento...
22: una guerra crónica ahí que puede durar, eso, cualquiera sabe.
0: No olvidemos que el bloqueo de Hormuz afecta... Nos decían en un principio, no, es que eso solamente afecta a un 20% del tráfico mundial de petróleo. No es verdad. Si tú estrangulas el estrecho de Hormuz, al final afecta a toda la economía mundial.
22: La economía, fertilizantes, urea, muchas cosas aparte de petróleo. Gas, también gas, que es importantísimo. Bueno, y pues, el queroseno.
0: Vamos con otra cuestión más. Hablamos allá antes del Papa, José Mazzuelo, que es el ministro, mejor dicho, el obispo de Canarias, ministro de Dios, en tal caso, obispo de Canarias, presiona y ha dicho, a lo mejor lo conveniente es que no haya clases cuando venga el Papa, que es también lo mismo que ha dicho Ruano, que él como consejero de Educación vería con buenos ojos el hecho, por un tema de movilidad, para que no haya problemas, pues que ese día no haya clases. Yo estoy en la misma teoría. Yo no me arriesgaría a hacer una zona así y en otra zona no.
13: Yo vuelvo otra vez a lo mismo. La información es clave para todo el mundo. Para los ciudadanos en un día como ese, de movilidad, que no se va a poder prácticamente moverse uno, debe tener información ya. El consejero debe tomar una decisión. ¿Para qué está? ¿Qué está pensando?
16: Porque hay 37.000 personas para la misa en el estadio de Gran Canaria.
22: Pero no solo la misa, Valentín, es de repente el profesor que vive en Arucas y que tiene que ir a Las Palmas, pues tiene el cabo automovilístico de acceso.
16: 37.000 personas que se van a estar moviendo por la ciudad para desplazarse y todo eso. O sea que no es nada loco pensar que ese día no haya clases, ¿no?
0: Ok, seguimos. Premio Cabraloca del día de hoy. Esto es una cosa rara, una cosa inopinada. De repente un juez de Estados Unidos ha publicado una nota de suicidio del señor Epstein. No sé, para que quede bien claro de que no fue asesinado. Es un folio amarillo, está escrito de una forma muy circunspecta, muy, muy extraña. Al final lo que viene a decir es me voy porque yo no quiero aguantarle a ustedes. Una cosa más
17: sí,
0: o menos así.
17: Sí, sé que es un placer poder elegir el momento de decir adiós. ¿Qué quieren que haga? ¿Ponerme a llorar?
0: Sí, eso es lo que viene a decir.
17: Se supone que la escribió él, que la encontró su compañero de celda.
0: Sí. Sí, vale. Vamos con el siguiente. ¿Se acuerdan ustedes del jefe de disciplina urbanística San Bartolomé de Tirajana? Ese alto funcionario vago, ganso y que no iba a trabajar. Ha ampliado su querella a Alejandro Marichal y a la concejal de urbanismo, Davinia Ramírez. Esta es la estrategia de este individuo. Escuchamos a Marichal. Marichal esta semana estuvo con nosotros y nos explicó quién era este fenómeno. ¿No? ¿No tenemos el audio? ¿No? Lo hemos repasado hoy muy rápido el guión, tengo la impresión. Muy rápido, y hemos dejado alguna cosa atrás. Bueno, ya saben ustedes que Marichal en este programa ha dicho esta semana que este señor es tal y que montó el lío que está montando en este momento los tribunales para blindarse porque le quitaron el plus de productividad. ¿Cuánto cobraba de plus de productividad este buen señor? Al trimestre cobraba 6.500 euros libres de cualquier tipo de impuesto. 10.000 euros en bruto, 6.500 euros no en bruto. Okay.
13: La pasta, claro.
22: Ni producía. Entonces, ni trabajaba
0: y luego, bueno, no, pero cuando decimos no aparecer es que no aparecía ningún día, ni trabajaba tampoco teletrabajo.
22: Ni teletrabajo tampoco.
13: Entonces, la cosa,
0: estaba hablando de un máquina del desastre, vamos. Vamos con el siguiente. Vamos con el siguiente, pero Cabraloca, venga. Esto le gustaría a Iván decirlo, pero está Iván en otras cosas en este momento y no va a poder decirlo. Que hay una importante banda entre valenciana y majorera, valencianos unos, majoreros otros, dedicada a las... Fíjense, señores, fíjense ustedes cómo el negocio se va ampliando. Ya no es un negocio únicamente del adocinio, fíjense. se dedican a pelear de gallos, a la apuesta de pelear de gallos, se dedican a la marihuana, ¿ok? Se dedican a la extorsión, varía, y a la explotación sexual.
13: Increíble.
0: Son 40 componentes, como los 40 ladrones.
22: Un buen abanico de...
0: No, pero sí, señor, sí, señor.
13: Esta pelea de gallos ya, que había una tradición tremenda en La Palma, eso se quitó con la ley de protección que hicimos en Canarias, y al final...
0: Ellos organizan peleas de gallos, claro, pero no organizan peleas de perros.
22: Pero acuérdense que en Guimar hace poco cogieron una gallera que había pelea.
13: También, sí. Bueno, pues volverá otra vez, las apuestas serán importantes dentro de los gallos.
0: Tenemos una compañera que se llama Rebeca Paniagua, que está dentro del Partido Popular, que es parlamentaria, que tiene una idea en la cabeza. La idea suya es pedir la medalla de oro de las islas para Quevedo, el cantante Quevedo, por defender la identidad canaria. Pero la pregunta que yo hago es, querida Rebeca, ¿es excesivo esto, sí o no? Hay muchas personas y bandas que han defendido la identidad canaria. Braulio, al cual le han dado justamente una medalla de oro hace poco, hace cosas de unos meses. Los abandeños, los gofiones, mestizai, los coquillos. Todos hicieron mucho en ese sentido. Pero ninguno tuvo la exposición internacional. Es verdad, esto es una cosa cierta. Ninguno ha tenido la exposición internacional tan enorme que tiene Quevedo.
13: Bueno, diferentes épocas también, ¿no?
0: No. Pero a ver, el éxito de Quevedo, bajo mi punto de vista, es que toque, llega al mundo completo. Eso no lo ha conseguido nadie en Canarias.
22: Pero es muy jovencito todavía para esos honores.
0: Sí, yo pienso lo mismo que usted, que es demasiado joven y lo van a sepultar a honores. Déjenlo que haga una carrera sin medallas. Luego ya se la daremos con el paso del tiempo.
13: Pero pedir el reconocimiento a una persona que, pues sí, lucha por la identidad canaria y que tiene una visión mundial espectacular, pero... No sé,
0: hay un riesgo tremendo de convertirlo en un pingavidrio bastante gordo, ¿eh? En serio, ¿eh?
17: Yo la verdad es que no veo el con todos los canarios ilustres que todavía no la tienen siquiera.
0: Pero ninguno ha conseguido vuelvo a insistir.
17: Sí, pero
0: como artista no hay ninguno, ninguno que haya roto la barrera del sonido como la robó él. Eso es así, es un hecho. No es indiscutible, además. Vamos con el siguiente.
3: Y el cabrero que la guarda.
0: La Cámara de Comercio de Tenerife se suma a la cantidad de plataformas empresariales canarias, que son prácticamente todas, que piden mano de obra cualificada. En las islas no hay mano de obra cualificada, cada vez hay menos. Y en Tenerife no hay ninguna excepción. Es una cosa que está pasando prácticamente en todos los niveles.
22: No, y que afecta a las empresas, claro, porque a la productividad, no solo a la productividad, sino al rendimiento de las empresas por no tener esa mano de obra que necesitan.
0: Y usted, Enrique, que está un poco despistado, hoy no está tan despistado. Usted está hoy preocupado, ¿no? Porque usted es del Real Madrid, ¿no?
22: Sí, el Real Madrid, pero... Sí. Por la pelea...
0: Y Valentín, ¿está usted preocupado?
22: A la piña de...
0: Valentín, ¿no está usted preocupado?
16: Hombre, un poco
0: pero
16: sí.
0: ¿Pero qué carajo pasa en ese vestuario? ¿Pero esto qué es?
22: A cabezazos ya.
0: A cabezazos, lesionado Valverde, después de pegarse piñas con
22: Tchouaméni. Sí, que resbaló y se dio contra una mesa.
0: Sí, ya. Pero es que lo de Tchouaméni es se pelearon hace dos días y al día siguiente volvieron a pelearse.
22: Sí, primero en el entrenamiento y después en el vestuario.
0: Hay seis jugadores que no hablan con el entrenador. Seis jugadores que no hablan con el entrenador.
13: Está muy bien el equipo.
22: Si se entiende lo de Xavi Alonso, cómo iba a triunfar en un equipo con tantas figuritas dentro.
13: Qué vestuario.
0: Pero que es una cosa increíble, ¿no?
13: El poder del vestuario.
0: ¿Y ahora quién ficha? ¿A un entrenador tipo Ancelotti o tipo Zidane que habla con los jugadores, que se porta amablemente con ellos, que pacta?
22: ¿Con un látigo?
0: ¿O traes a Mourinho con el látigo? ¿Qué haces?
13: Bueno, pero hay jugadores que pueden ser muy buenos, pero si no se habla con ellos y no reconducen su actitud, hay que apartarlos y mandarlos para otro sitio. O sea, es decir,
22: traspasar. Claro.
0: Cuesta mucha plata, ¿eh? Cada uno de ellos cuesta 100 millones.
13: Bueno, vale. El espectáculo lo dan.
0: Ok, cerramos aquí. ¿A quién le damos el premio Acuavia, el mejor cabrón local del día de hoy?
4: Acuavia.
0: Al Real Madrid,
4: el
0: seguro.
4: Agua sin gas
0: seguro.
4: De Firgas.
0: Sí, se
4: agua
0: ganado,
4: mineral seguro. Natural baja en sodio.
0: Tenemos que decir adiós a alguien.
3: Adiós.
0: Para usted, Enrique, ha fallecido Francisco Castro Feliciano. Palmero ilustre.
22: Palmero, hermano de Antonio Castro, que fue magistrado, no sé si fue presidente.
0: Presidente, presidente
22: del Tribunal. Y de un buen amigo como Elías Castro, que fue en el tema del transporte, aparte director general, creo que fue pues gerente de TICSA, de Guaguas Municipales de Las Palmas. Pero bueno, en el caso de Francisco Castro, pues fue diputado del PSOE, era un profesor de enseñanza muy apreciado en la isla y desgraciadamente pues nos ha dejado.
0: Bien, gracias Enrique por esta semblanza. Después de la publicidad hablaremos con Blanca Pérez, consejera de Medio Natural, Sostenibilidad, Seguridad y Emergencias del Cabildo de Tenerife, con Pedro Millán, director insular de Medio Natural del Cabildo de Tenerife, y con José Luis Martín Esquivel, director del Parque Nacional del Teide. Después de la publicidad, como digo.
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10: 2 minutos para llegar a las 10. Ya dije antes que íbamos a hablar con Blanca Pérez, consejera de Medio Natural, Sostenibilidad y Seguridad y Emergencia del Cabildo de Tenerife. Tengo una pregunta para Blanca. Para usted, antes de presentar a sus compañeros. ¿Ha seguido usted el modelo de seguridad del famoso barco contagiado para el próximo domingo que llega a Tenerife? Usted como experta en seguridad.
11: Me va a hacer tú unas preguntas.
10: Sí, es que tengo que hacérselas porque usted sabe de eso.
11: Así en frío.
10: ¿Le gusta o no le gusta ese operativo? ¿Le parece seguro o no le parece seguro?
11: A mí lo que me parece que lo que tiene que haber es una coordinación directa con el gobierno de Canarias, no puede ser de otra manera. O sea, por mucho que Sanidad Exterior sea la que tenga que llevar, que sea el competente en una intervención de ese tipo, al margen de que discutamos o no discutamos si es correcto que ese barco venga a Canarias y que esas personas vengan a Canarias, ¿vale? Porque en la OMS hay muchos países que estaban más cerca que nosotros, o el propio avión que acaba recalando en Gran Canaria, probablemente cuando lo que tenía previsto era Málaga, pero claro que en Málaga hay elecciones generales, hay elecciones en Andalucía. Pero al margen de eso, o sea, hay que saber que Sanidad Exterior, ¿qué intervención va a hacer si no es con los técnicos del Servicio Canario de Salud? O sea, de entrada, con quien hay que hablar y con quien hay que tener una coordinación.
10: Me está diciendo usted que hay riesgos. Hay riesgos.
11: Vamos a ver, si no hubiera riesgo no se aplicaba ningún plan ni ningún protocolo. Si no hubiera riesgo, ni nos hubiésemos enterado. O sea, riesgo. Si hay transmisión entre humanos, es evidente que hay riesgo. Luego hay que aplicar los protocolos y hay que aplicar los protocolos en coordinación con quien está en el territorio, que no es otro que el.
10: Pero me dice usted que igual el barco no tendría que venir

0: para Canarias.
1: Pues no tendría por qué. O sea, ¿o es que acaso Cabo Verde no está en la... Si al final no hay intervención sanitaria, sino que es para traslado? ¿O es que no hay en Praia un aeropuerto internacional? Sí. Yo he estado allí, un aeropuerto internacional, pasé trasvase de personas y que no hay intervención sanitaria más que la que es, o es que allí no se hizo trasvase de personas, se supone que en condiciones de seguridad, o es que el avión que llegó a Gran Canaria no tiene condiciones de seguridad. Pues sí, lo que tiene que hacer es un trasvase de personas, uh-huh. ¿Por qué no se podía hacer? Pero bueno, yo creo que... Y suponiendo en el caso que hubiera que hacerlo porque no había otra opción y había que hacer auxilio, yo creo que ya está bien de que nos traten como la pariente pobre de España.
0: ¿No ves como usted tenía un criterio?
1: Pues claro que tengo, faltaría más, pero digo, ¿para qué me metes en este lío?
0: Yo sé que a usted le gusta.
1: Bueno, tampoco tanto.
0: Y también saludo a Pedro Millán, director insular de Medio Natural del Cabildo de Tenerife. Hola Pedro, buenos días.
2: Muy buenos días.
0: Encantado de saludarte y de conocer también José Luis Martín, que es el que acaba de llegar. ¿Se acuerdan ustedes cuando Rubano hace cosa de una hora decía, viene una persona contratada que va a resolver todos los problemas que tiene el Teide? Es este señor el responsable, José Luis Martín Esquivel, director del Parque Nacional del Teide. ¿Ya ha sido nombrado ya usted?
3: Sí.
0: ¿Ha cobrado ya su primera nómina o todavía no?
3: Todavía no.
0: Bueno, ¿qué significa este traspaso de competencias Parque Nacional, ahora ya competencias totales y absolutas por parte del Cabildo de Tenerife? ¿En qué van a cambiar las cosas a partir de ahora?
1: Hombre, salto cuantitativo y cualitativo, que yo creo que es constatable ya. O sea, cuando ya vas ahora al parque, ves agentes de medio ambiente y tal. Ayer había un subidón, no solo por parte nuestra, sino de
0: subidón
1: los...
0: de orgullo.
1: De orgullo por, de los propios trabajadores, los que llevan 40 años allí con muchas precariedades. Pensemos que ese es el parque que más presión de visitas tiene de toda Europa.
0: ¿De toda Europa?
1: Nosotros tendremos que...
0: ¿Cuántos vienen al año?
1: Pues en torno a los 5 millones parece que es lo que lo que viene. Hay quien discute una cosa u otra, pero los conteos lo que dan es esa cantidad. Es verdad que tenemos que bajarle presión a ese parque, y parte del plan es eso, bajarle la presión antrópica.
0: Si hay erupción, cambiaría la presión, ¿eh?
1: Sí, pero como yo creo que eso no va a pasar, y además... es bastante improbable que si hubiera una erupción fuera
0: en ese lugar,
1: yo creo que nosotros tenemos una obligación, todas las administraciones, todos, la ciudadanía, todos, la obligación de preservar y conservar un espacio natural único como es el Parque Nacional. Y lo tenemos que hacer con los medios adecuados, que no los teníamos hasta ahora, y con las intervenciones adecuadas. Y nosotros hemos hecho dos cosas que son cruciales. El traspaso pleno del parque, con un cabildo que está implicado y que ha dicho, traspásenmelo, no es un problema de recursos, es un problema de operatividad. El traspaso lo que va a garantizar es que podamos poner recursos y una productividad mejor al espacio, y la regulación de la carretera, es decir, la regulación de la movilidad. El parque tiene, ya lo contará mejor el director que yo, el parque tiene problemas graves de conservación. Los problemas que tiene son los derivados del cambio climático. De resto, pues bueno, las cosas están bien. ¿Qué ocurre?
0: ¿Cuántos trabajadores ahora mismo tienen en el parque?
1: En el parque no solo son los trabajadores que tiene directamente el parque, que son unos 30 y pico,
0: ya.
1: Con la incorporación de los agentes más los nuevos técnicos, pues probablemente llegaremos a los 70-80 por lo menos. Pero esos no son solo los trabajadores del parque. Piensen que ahí tenemos el contrato de limpieza, el contrato de vigilancia auxiliar por parte de los guardias rurales, los guías, bueno, ahí hay mucha gente, los trabajadores del vivero, etcétera, etcétera, etcétera, que hace que allí, pues bueno, hay una inversión de más de 5 millones de euros al año. Para poder
2: actividad sostener. Económica, claro. ¿Eh? Y tiene una actividad económica.
1: Claro, y tiene una actividad económica importante que esta transferencia nos va a dar la posibilidad de regular la movilidad, que no quiere decir que no vengan. Tenemos un problema de movilidad complicado porque entre las 9 de la mañana y las 2 de la tarde, y sobre todo entre las 9 y las 12, hay una concentración brutal que hace que aquello sea ni es bueno para la conservación ni es bueno para la visita. Nosotros lo que vamos, el siguiente paso es, hay que regular la actividad lucrativa en el parque, claro. Como lo hemos hecho en el estratovolcán. Nosotros, a partir de que tuvimos todos aquellos problemas de seguridad y demás, bendito sea, en ese caso que dimos un golpe encima de la mesa y regulamos aquello, o sea, la capacidad de carga del estratovolcán está regulada y está en unas vigilada y en unas condiciones razonables. Eso hay que traspasarlo a todo el resto del parque. Es decir, las actividades lucrativas hay que regularlas. Y hay que regular la movilidad.
0: Okay.
1: ¿Por qué tardamos más? Porque para regular la movilidad podemos regular la actividad lucrativa, pero lo que es la parte de movilidad vamos a depender de que tengamos los vehículos lo antes posible, los vehículos adecuados para poner un sistema de transporte colectivo lo antes posible.
0: Déjeme que le pregunte a Pedro Millán, porque es el director insular de Medio Natural, como dijimos anteriormente, del Cabildo. Usted tiene experiencias próximas, cercanas, todos los días, cotidianas, con Anaga y con Masca, cuando hablamos de masificación, ¿no?
3: Sí.
0: ¿Y cuál es más? ¿Dónde hay más masificación?
3: Bueno, la masificación, como estamos hablando del Parque del Teide, ocurre en la mayoría de los espacios naturales en horas muy concretas, en franjas muy concretas, donde concentran pues la afluencia mayoritaria de
0: tres horas
3: de turistas. Sí, normalmente entre las 10 y las 2 de la tarde es cuando tenemos los
0: el
3: mayores
0: imperio del turista ese momento.
3: Entonces lo que estamos trabajando es para ordenar esos flujos y que no se concentren.
0: Lito, que es un exagerado, nos contó hace ya tiempo en la radio, el sitio peor sin duda ninguna es Anaga, dice él.
3: No, yo creo que son zonas. Hablar de toda Anaga es complejo porque Anaga tiene diferentes valles.
0: Pero dice que, por ejemplo, afecta a algunos negocios.
3: Sí, bueno.
0: A los restaurantes.
4: Que pasa lo mismo que en la carretera del Teide. Aparcan en la carretera.
3: Sí.
4: Y allí en Anaga pasa eso también.
2: O sea, la Cruz del Carmen,
3: más. En la Cruz del Carmen y también en las playas de Anaga es donde se concentra realmente. Sí. Donde hay los mayores problemas.
2: Sí. No en los caseríos. No,
3: pero eso es malo. En los caseríos alguna vez tienen problemas puntuales porque los coches de alquiler, pues. Sí. Aparcan cada vez, antes había una afluencia que antes no existía, porque ahora todo el mundo tiene aplicaciones, es capaz de llegar a lugares tan alejados como puede ser Taborno, como claro, Chinamada, claro. Y antes solo llegaban los que se trabajaban esas rutas, ¿no? Y eran muy poquitos y goteando. Y ahora cualquiera, incluso gente que no camina ni simplemente no tiene mayor interés, sino que quiere, ha visto una foto en Instagram y quiere ir al sitio donde se sacó esa foto. Y ese tipo de visitante no lo teníamos hasta hace muy poquito, ¿no? Entonces tenemos que también desarrollar actuaciones que eviten esa afluencia de coches de alquiler de forma indiscriminada.
4: A mí, ¿sabes el peligro que me da toda esta regulación? Que está bien, porque hay que regular las cosas, pero es que lo pongan tan difícil que la gente no quiera ir al Teide y muramos de éxito, como se dice, ¿no?
1: No, al final, eso no va a pasar. Eso no va a pasar porque, vamos a ver, si no lo hacemos, sí que moriremos de éxito, ¿vale? ¿Vale? Nosotros vamos a facilitar eso. Mira, te voy a poner un ejemplo. La operación Nevada.
0: Ah. Operación Nevada, ¿en qué consiste Nevada?
1: Eso que cuando nevó, nosotros cerramos las carreteras.
0: Ah, vale.
1: Y pusimos transporte público suficiente. La gente no dejó de ir a la nieve y la gente estaba encantada. encantada, o sea, los que se iban calientes eran los que los días que no hubo Operación Nevada, por mucho que lo regulábamos, porque se pegaban horas en una cola y no sé qué, no sé cuánto. Con la Operación Nevada, la guagua los llevó allí, llegaron con la familia, disfrutaron.
4: ¿Y dónde dejaron el coche, Blanca?
1: Los coches se quedaron donde se quedaron.
3: En Aguamansa, en Aguamansa.
1: Pero es que ese no es el modelo que vamos a instaurar. Una cosa es la visita, que tú dices, la visita en transporte colectivo es más satisfactoria para cualquier visitante, para cualquiera. O sea, va más tranquilo, va de otra manera. Si tienes suficiente tal, nosotros vamos a tener unas lanzaderas interiores para que se muevan por todo el parque como quieran. Pero nosotros en el modelo que creemos es el transporte colectivo en origen. Hay que traerlo.
4: En origen.
1: Hay que traer a los extranjeros desde donde están.
2: Del hotel donde están a un sitio concreto del sur o Santa Cruz o.
1: Claro. Y después está la gente de aquí. Hay que darles.
4: Pero eso no está ahora. Eso no está funcionando ahora.
1: Pero va a estar.
4: Vale.
1: Pero va a estar. O sea, eso se está trabajando de tal manera que los tres sitios concretos de mayor movilidad. Propios intercambiadores modales de transporte público se mueven, y después está los operadores turísticos tienen una oportunidad. Entonces hay que darse cuenta que a lo mejor yo no sé si nos acordamos tanto, pero es que no hace tanto tiempo, hace 9-10 años, que la mayoría de los turistas que subían al parque subían en guagua.
2: Pero ahora no subían el coche alquiler, miles de coches alquiler.
1: Claro, pero que tendremos que regular el coche individual. Ese es el que hay para volver al otro modelo. Que nosotros no queremos tampoco intervenir en el mercado. Lo que estamos diciendo es, oiga, operadores, hay que ir a este modelo. Hay un modelo, hay una oportunidad de negocio, háganla. Nosotros evidentemente que pondremos el transporte colectivo adecuado, porque aquel es un parque para nuestra gente también.
0: Déjame que le pregunte al señor Martín Esquivel. Buenos días. Otra vez. ¿Dónde estaba usted antes?
5: En el Parque Nacional del Teide. Llevo 14 años, lo que pasa es que trabajaba en el área de conservación.
0: ¿Trabajaba usted en el área de conservación?
5: Y es la segunda vez que estoy, porque hace 40 años también estuve en el Parque Nacional del Teide. O sea, lo de nuevo es entre comillas.
0: O sea, que lleva toda una vida más o menos enlazado, vinculado al Teide, ¿no?
5: Sí, sí, lo conozco bien. Supongo bien. Que por eso es la razón por la que...
0: ¿Y ahora mismo está usted acojonado o no?
5: No.
0: ¿Por la, no? ¿Por la no. responsabilidad?
5: No es la primera vez que me enfrento a esto.
0: No.
5: No, para nada.
0: O sea, ¿le gusta?
5: Creo que las cosas están claras. Hay un plan rector que marca unas directrices claras. Y yo lo que percibo es que los gestores del parque políticamente lo tienen muy claro. O sea, que esto es seguir unas pautas que vamos viendo sobre la marcha cómo se van desarrollando.
0: ¿Cuánto se paga ahora en el Teide?
5: ¿Cuánto se paga?
0: Sí, por ir a verlo.
5: Ah, por ir a por subir sí. Ahora mismo nada.
0: ¿El turista?
5: El turista no paga ahora mismo todavía.
0: ¿Y eso no lo van a arreglar?
3: Por subir claro, al pico sí se paga.
5: Claro.
0: ¿Cómo, perdón?
3: Por subir al pico sí.
0: Por subir al pico sí, ¿no?
3: Sí, por el parque nacional no, todavía.
0: Pero lo van a hacer.
3: Claro. Es la idea.
0: Por servicio. Yo no le veo cara de tonto a ustedes.
1: No.
0: Van a sacar pasta ahí, ¿no?
1: No, vamos a pagar lo que cuesta los servicios que se van a dar.
0: Ahora mismo, ¿cuánto están cobrando por llegar al pico? Son 6 euros, creo.
3: No.
0: ¿Más?
3: Los extranjeros que lo hagan completo pueden pagar hasta 25
0: euros. Muy bien. ¿Y siguen yendo?
3: Y siguen yendo y se siguen cubriendo todas las plazas que hay.
0: No hay problema ninguno. O sea, eso no intimida a nadie. Quieren ir.
4: Pedro, tú hablabas antes de que había Víctor, turistas que antes.
0: Hay que preguntarle a él también.
4: Sí. Estoy preguntándole a los dos.
0: Vale.
4: Porque esto va para los dos. Poniendo el ejemplo que ponía Pedro antes, de que hay gente que va a sacarse la fotografía o que va ahora allí, ¿cómo es posible que teniendo toda esa información suba gente al Teide en chanclas y en...
3: Ya eso no ocurre, ¿eh? Y es por lo que comentaba antes Blanca.
4: Porque tuvimos que regularlo, ¿no? Exacto, o sea, tuvimos que meter mano ahí, pero digo yo que la información está en las redes y está en prácticamente todos los folletos turísticos. ¿Cómo es posible que un señor se vaya en bañador a subir al Teide?
3: Ya no ocurre, ya no ocurre. Y de hecho se le da se le echa para atrás.
1: No,
3: se
1: ocurre, otra cosa que le decimos que no sufre. Sí. No veamos subir. Pero también claro que ocurre.
2: El teleférico, que no suben el teleférico en Cholas.
3: No suben. Tampoco. Bueno, al teleférico, yo creo que el teleférico ha cambiado las normas de subida. Ya eso, las señoras en el traje corto, eso con no, tacones, no, eso ya no se ve porque lo ha cambiado el propio teleférico, pero además hay un control para
4: con tacones.
3: Sí, sí.
0: Pero digo yo una cosa, tal vez la idea que se está trasladando, espero que no lo estén escuchando muchos extranjeros, igual estamos dando la impresión de que...
3: También turistas nacionales que son no residentes.
0: Sí, pero quiero decir, igual estamos hablando de agresores medioambientales, ¿no? O,
1: no.
0: La sensación que estamos dando es, vienen a vernos, dejan una pasta...
2: Depredadores.
0: Y son unos depredadores medioambientales los tíos, ¿no?
5: No, yo no lo creo.
0: Yo creo que hay que quererlos un poquito más, ¿no?
1: Yo creo que eso no es así tampoco.
5: No, ni lo pensamos así, ¿eh? A ver, la gente que viene al parque viene con la mejor voluntad, ¿eh? Y no son depredadores, ni salvajes, ni vándalos.
0: Bueno, porque no lo dejamos.
5: No, lo que pasa es que cuando uno va a visitar un espacio protegido, lo que espera es que las cosas estén ordenadas de determinada manera, porque nadie quiere dañar al parque, ellos vienen a disfrutar del parque. Lo que nos falta es precisamente acometer esa ordenación.
0: Vale.
5: Y por eso, cuando se ha empezado a cobrar, por ejemplo, por subir al pico, pues quejas no han habido. Los extranjeros vienen y pagan
0: religiosamente. Porque están acostumbrados.
5: Están acostumbrados,
2: claro,
5: a eso.
2: Claro, están acostumbrados.
5: Y no solo. Y cuando un extranjero
2: y no deja de
5: comete una infracción o lo que sea, paga la sanción.
4: Ya. O sea, pero usted que viene de la conservación, hábleme del muflón. ¿Qué vamos a hacer con los muflones? ¿Están allí? ¿Se conservan?
0: ¿Qué colonia hay?
5: El muflón es erradicarlo. Lo que ahora
4: hay que erradicarlo.
0: Totalmente.
1: Sí, sí, lo que dice totalmente.
0: ¿Pero al 100% o parcialmente?
5: Totalmente.
0: Totalmente. Sí,
5: totalmente.
0: ¿Cuántos hay? ¿Cuántos habitantes hay?
5: En el parque tenemos una población más o menos estable entre 250, 200 ejemplares, que es una cantidad reducida con respecto a lo que hubo en el pasado. Llegaron a ver hasta 500.
0: Hasta 500, ejemplares, ¿no?
5: Entonces, con las medidas...
0: ¿Y esa carne qué tal está?
1: Pero ese no es el problema solo, que tenemos un problema también en la corona forestal.
0: No se puede comer esa carne.
1: Ahí sí. Tiene que haber un plan integral, no puede ser solo el Parque Nacional. La corona forestal tiene una presión importante también con el muflón, y que se está también en algunos casos acercándose a las zonas agrícolas. Nosotros
0: ¿y tenemos para acometer la limpieza del muflón, qué es lo que hay que hacer?
1: Pues hay que...
0: ¿Hay que pedir una orden judicial?
1: No, para nada. O sea, lo que hay que hacer es un plan. Nosotros tenemos, vamos a ver.
0: Pero
1: tenemos que pensar que
0: aparecieron los ecologistas diciendo, no se puede hacer eso.
1: No. Los ecologistas sí. O sea, los ecologistas no están poniendo problemas de eso. Es otra gente. Vamos a ver. El muflón en Tenerife, en Canarias, no existe la caza mayor. Lo que existe, sí, en el caso de los muflones, igual que con las cabras, lo que existe es el control de una especie invasora que en todos lados y en todos los planes lo que dice es que hay que ir a la erradicación, ¿vale? De hecho, yo he tenido una reunión con los cazadores que van al muflón y se los he dicho, digo, ustedes lo saben que no, o sea, y o ustedes lo ejercen con cierta contundencia, sabiendo que esto no es caza, sino que es control de una especie invasora y que hay que ir a su extinción, o lo vamos a tener que hacer desde el parque y desde Corona Forestal, porque hay una agresión sobre el medio importantísimo y no podemos dejar que,
4: ¿cómo lo quitan? Que se reproduzca. ¿Le dicen a los cazadores que maten más al animal o qué?
1: Vamos a ver, nosotros seguiremos con el control con los cazadores como seguimos hasta ahora, pero tenemos que implementar más medidas con medios propios para seguir bajando la población, porque tenemos 5 años, es el mandato dentro del parque, pero es que no va a haber
0: erradicación. En 5 años tienen que desaparecer.
1: En 5 años deberíamos tenerlo extinguido. Y si no extinguido, pues...
2: Muy controlado, muy acotado.
1: Pero vamos a ver, o sea, ese muy acotado no existe porque se van a reproducir. Hay que ir a la extinción lo más posible. Otra cosa es que no podamos llegar en 5 años porque de tal y lleguemos en 6. O sea, eso... pero será inevitable el que, al margen de lo que estamos haciendo ahora de control con los cazadores, es ir a implementar más medidas por parte no solo del parque, sino también de Corona Forestal, para el control de eso. Ustedes dense cuenta que es que nosotros ahora mismo, cualquier reforestación que hacemos en el parque, tenemos que hacerlas con vallado.
0: Claro, fracasan.
1: Porque tenemos un problema serio con también con el conejo. Pero, hombre, entenderán que la presión es menor. Claro, el conejo ha estado ahí y con pluviometría más o menos razonable y con el control por los cazadores, pues dentro de un orden se mantiene, pero el muflón no. Entonces hay que ir a vamos, yo lo tenemos claro desde la parte técnica, sino desde la política. O sea, no puede ser de otra manera. O sea, ya no, mira, es que ves los datos y ves que no puedes hacer otra cosa.
5: Yo me gustaría señalar que las acciones de colaboración con los cazadores son positivas. Ellos colaboran con, en este caso, con el parque, ¿no? Y que estamos hablando de poblaciones de muflones bajas, 150 ejemplares. No es como en Hawái, lo erradicaron, pero empezaron con 5.000 ejemplares. Cuando llegamos a 150 ejemplares, ya cada vez, a medida que son menos, va siendo más fácil. Pero aún así, por ejemplo, el martes pasado, en unas acciones de control, se abatieron en una mañana 8 ejemplares. O sea que las acciones positivas no serán suficientes a medida que cada vez haya menos ejemplares. Entonces, vale, con menos ejemplares se vuelve más difícil la situación. Los últimos costará más, ¿no?
0: De acuerdo.
1: Pero están haciendo un trabajo magnífico los cazadores de control. O sea, la caza no existe en el parque. O sea, en los parques nacionales está prohibido cazar. Lo que existe es un control y la colaboración con el colectivo de cazadores es magnífica. Pero es verdad que con el muflón llegamos a un momento que no es suficiente y seguramente tendremos que implementar otro tipo de medidas.
2: Más.
1: Sí.
0: ¿Tienen una lista ustedes de rodajes posibles de películas próximas en el Teide?
5: Ahora mismo viene una de John Lennon. Hay dos películas.
0: ¿Una de John Lennon?
5: Sí, sí. Y
0: una que va sobre John Lennon.
5: Sí, sobre cuando estuvo en Canarias hace,
0: ¿ah, sí?,
5: hace años. Y
0: sí,
5: subió al
0: Teide.
5: En
0: el puerto de
2: la Pique, ¿no?
5: Y van a rememorar esa situación. Y
0: no, creo que vinieron tres, de los cuatro.
2: Tres de cuatro.
5: Y alguna otra. Pero bueno, la situación con respecto a los rodajes no va mal, o sea.
0: Ahora ¿Cambia mucho la vida del parque cuando hay un rodaje?
5: Depende del rodaje, porque hay rodajes pequeños que van solamente una cámara y una persona, o rodajes que vienen 50 personas.
0: Ya, claro.
5: Entonces, actualmente se permite un rodaje de los grandes, más de 15 personas cada 3 meses, uh-huh, y los de menos de 15 personas, uno al mes. El sistema va funcionando bien. Es una situación que se ha ordenado con respecto, uh-huh, a cómo estaba en otros años. En otros años, a estas alturas, tendríamos ya a lo mejor 60 o 70 rodajes,
0: sí,
5: y este año van pues 15 o 20.
2: Y con los drones me imagino que serán más fácil los rodajes, o sea, no tan complicados, no tan agresivos los rodajes.
5: Los drones son un problema delicado según qué épocas, porque recordemos que estamos en un espacio natural, hay aves rapaces y, en fin, hay algunas limitaciones. Con los drones se permiten en determinados casos no.
2: Para los rodajes solo.
3: Están prohibidos para los rodajes.
2: Sí, sí. Ah, están prohibidos.
0: Ah, los drones estaban prohibidos.
3: En los parques nacionales, en todos los parques nacionales de España.
1: En todos, no solo en el nuestro.
0: Ok.
3: Solo para gestión, motivos de gestión, sí, o conservación. Sí,
5: sí. Uh-huh. No parecen, por las conversaciones que hemos tenido, no parece que sean necesarios. Siempre hay una alternativa. O sea que,
0: uh-huh. Vale. Correcto. Vale, estamos hablando del Teide fundamentalmente porque estamos ante un proceso. ¿Este proceso cuándo se inició, Blanca? ¿Este proceso hasta llegar hasta aquí?
1: Pues el primer día que llegamos al cabildo, o sea, sí, ha sido un trabajo importante.
0: Pero en aquel momento estaba bajo el control del gobierno de España o del gobierno de Canarias.
1: Canarias, del gobierno de Canarias.
0: Ya.
4: O el descontrol.
1: Piensa que la delegación se le hizo al cabildo. Estaba yo de viceconsejera de Medio Ambiente.
0: Sí.
1: Cuando se hizo la primera delegación, pero efectivamente, enseguida, porque se empezaron a detectar los problemas que tenía la delegación. Y yo creo que eso lo habrá explicado mejor Ruano que lo que puedo explicarlo yo, porque el poder ir a culminar el expediente de transferencia, en el que todo el mundo decía que eso no era posible, era un tema jurídico, que ahí se puso a trabajar él, José Miguel, porque las realidades como son, yo soy de operatividad, de resolver cosas y tal, pero ese tema era un tema jurídicamente muy complicado. Y nosotros tenemos un magnífico vicepresidente que no solo es un magnífico gestor, sino un magnífico jurista, y que se puso manos a la obra para buscar el encaje jurídico que permitiera esa transferencia, y eso ha requerido tiempo. Yo creo... O sea, él llevó las dos cosas que garantizaba, el buscar y el trabajar y negociar el encaje jurídico de la transferencia, y la negociación con el gobierno de Canarias del club. Y ahora nosotros creemos que tenemos un trabajo gordísimo que requiere, para poder poner el parque donde tiene que estar, que requiere un trabajo interdepartamental en el propio cabildo, y por eso se ha creado esa comisión en la que está, nosotros somos Pedro y yo políticamente los gestores del parque, pero ahí hay muchos actores, desde carreteras, que hemos culminado la sesión al parque, pero ahí hay determinadas cosas que va a tener que seguir haciendo carreteras, lógicamente, de operatividad. Movilidad tiene que estar, porque TISA tiene que jugar un papel importantísimo en la gestión del parque. Turismo tiene que estar, porque el bajar la presión y el llegar a acuerdos con los operadores y demás, la Consejería de Turismo tiene que estar como mínimo esa, y nosotros, que somos los gestores, no solo de la parte de conservación, sino una vez que se implementen las cosas, pues somos los responsables de que aquello
4: funcione. Pedro, quería acotar algo.
3: Sí, yo creo que para trasladar a la sociedad y a la opinión pública y dimensionar el esfuerzo que está haciendo el Cabildo, o que ha venido haciendo el Cabildo en el Teide, yo creo que es bueno que nos comparemos con lo que está pasando fuera. Y yo vengo de estar en comités a nivel estatal, donde he tenido la suerte de conocer a diferentes directores y directoras de parques nacionales de montaña de toda España, de Aigüestortes, de Picos de Europa o de Ordesa. Y claro, a medida que yo le he ido transmitiendo todas las acciones que se iban implementando en el Teide, que culminaron ayer con la transferencia, y claro, ellos vienen de un entorno completamente distinto. A ellos se sienten muchas veces huérfanos de apoyo político, tienen que estar peleando cualquier pequeño presupuesto, cualquier obra que quieren desarrollar. Y entonces, claro, han visto en Tenerife el apoyo de la presidenta, que la consejera está permanentemente arriba, estamos intentando desarrollar acciones nuevas, detectamos problemas, intentamos solucionarlos. Bueno, el hecho de haber puesto 12 agentes de medio ambiente, de dos acá, eso en ningún parque nacional de España ha ocurrido a lo largo de la historia de los parques nacionales. Eso es algo que ellos se quedan alucinando. Y cómo han conseguido ese refuerzo de agentes de medio ambiente.
1: ¿Cobrando? Cobrando no. Con voluntad política y poniendo recursos. De momento nosotros no estamos cobrando nada para eso. Con voluntad política y poner recursos.
4: ¿La cotaza del Teide ha servido para contratar a agentes forestales o no?
3: No da para eso.
1: No da para eso. Para mantener los
3: servicios. Eso es compromiso político, básicamente.
0: ¿Cuánto han recaudado el año pasado?
5: Lo que se ha mejorado con la subida del Teide está, pues, no llega a 50.000 euros por ahí.
0: ¿Al año?
5: Sí. No, es que empezó...
3: no comenzó a finales.
0: Vale, que la experiencia ya poco
3: empezó. Empezó este año a cobrar.
0: Vamos a ver. Con lo cual estamos hablando de que al año van a ser medio millón de euros o
1: el
0: un millón.
1: El estudio es poco, ¿no?, que nosotros hacemos para poner las ecotasas, en principio están calculadas para poder mantener los servicios y mantener los senderos por los que se cobra. O sea, y cuando nosotros implantemos el cobrar para la movilidad, es para mantener el sistema de movilidad. O sea, nosotros no se gana dinero con eso, lo que se gana es para poder los servicios.
0: O sea, para el mantenimiento.
1: Claro, o sea, el barranco de Masca es deficitario. ¿Por qué es deficitario? Porque les cobramos bien, porque ponemos el transporte, porque el centro de visitantes está dentro de la misma encomienda, porque el mantenimiento del sendero está dentro de la misma encomienda, porque el sistema de telemático de para poder acceder es encomienda y da. Entonces dices tú, da, hombre, claro que da para pagar parte de los servicios que se dan en eso, pero no va a mantener el parque. O sea, no, el dinero que se va a recaudar en el parque no da, sí, para...
4: Masca es un buen ejemplo, ¿eh? Se ha controlado, sí.

0: Hombre, que si se ha controlado Marca.
1: Lo que era, a lo que es
0: ahora. Pero eso es a base de también poner recursos y decisión política, porque también hemos alcanzado leña asunto de eso.
2: Y ahora con la asignatura pendiente, que es Anaga.
0: Vamos a ver, Anaga es un tema radicalmente distinto a todo lo demás. ¿Por qué? Porque en Anaga es un parque rural donde hay mucha gente, en la que hay mucha actividad, en la que los problemas son distintos en un sitio y en otro, y la solución de Anaga tiene que salir, porque Anaga lo que tiene es un problema de movilidad también, no es un problema tampoco especialmente de conservación y demás, sino un problema de movilidad que tenemos y de capacidad de carga en determinados senderos. Entonces nosotros hemos quedado con los vecinos que vamos a aplicar restricciones de acceso en algunos senderos, que la gente pida el acceso. Ahora mismo solo lo tenemos en el Pijaral, y tenemos que ver algunos más que tenemos que hacerlo, y tenemos que consensuar. Nosotros estamos pensando en Anaga hasta a zonas de aparcamiento verdes, de tal manera que sean reservas para los residentes, y tenemos que, hombre, el sistema de lanzadera va a ser fundamental, y tendremos que hablar también con la Dirección General de Tráfico, porque de distinta manera que en el Parque Nacional esa carretera tú la cierras y no truncas la movilidad.
2: Y no vive nadie, claro.
0: Aparte de no vivir nadie, tampoco truncas la movilidad, porque tú cuando llegas a Bocatauce, si está cerrada, sigues hacia Vilaflor. Si llegas al Portillo Bajo, sigues hacia Guapasa o sigues hacia La Esperanza. Con lo cual, eso lo puedes acotar. Pero la dorsal de Anaga, donde ve mucha gente, no sé cuánto, tú no puedes. Tienes que mirar muy bien cómo haces esas restricciones, y vamos a tener que poner otro tipo de restricciones con vehículos del tamaño de los vehículos, con el acceso de vehículos individuales, y poder medir la capacidad de carga, sin que eso afecte a la vida diaria de los vecinos, porque pensemos que Anaga después tiene un problema. En Anaga no son residentes solo los que residen, los que están empadronados. O sea, pensemos que en esos caseríos hay mucha gente que vive en San Andrés, en la Punta del Hidalgo, en La Laguna, en Guamasa, tradicionalmente, te lo digo yo porque los conozco, tienen sus pisquillas, tienen sus casas, tienen su tal, tienen sus abuelos, su tal, y que son habitantes de allí. La mayoría de los presidentes de asociaciones de vecinos, por ejemplo, de La Laguna, no viven en Anaga, pero... ¿sabes? O sea, hacen su vida en los fines de semana y diarios, no sé cuándo. Entonces, ¿cómo distingues el residente del no residente? Es complicado. Y eso va a salir las soluciones van a salir de llegar a acuerdos con la Dirección General de Tráfico, pero sobre todo de consenso vecinal. No puede ser de otra manera.
1: Esta es una pregunta para Martín Esquivel. ¿El Teide se oye?
3: Al volcanismo.
1: No me refiero a eso. Sí. ¿Se escucha el Teide?
3: Sí, o sea, tiene un ruido provocado por los visitantes, sin duda. Se comprobó perfectamente.
1: ¿Un ruido provocado por los visitantes?
3: Sí, un murmullo.
2: ¿El peso de...?
3: Murmullo. No. Los coches.
2: Ah, bueno.
3: El murmullo. Te subes a la parte más alta, te vas a Guajara y soy el murmullo de abajo. Que no fue una parte del Parque Nacional.
1: ¿Y cuando lo visitan?
3: Cuando el Parque Nacional se declara en el año 54, una de las razones por las cuales se declara es porque era un espacio de soledad. Y eso ha cambiado.
1: Era un espacio de soledad, pero qué bonito es eso, ¿no? Pero de repente, poesía sí,
3: de repente, vamos, es una de las motivaciones. Piense que los parques nacionales en origen son una idea con mucha filosofía. El objetivo de un parque no es conservar estrictamente, sino fomentar el contacto del hombre con la naturaleza. Uh-huh. Y eso es importante decirlo, porque precisamente estamos regulando los accesos, que no haya demasiada gente, pero el siguiente paso es qué tenemos que hacer para que esta gente que va disfrute. Que no sea simplemente visitar un decorado, que saca una foto y se van, sino tienen que vivir una experiencia.
1: Pero sigo con el tema.
3: Hasta que no consigamos eso, no tenemos el objetivo completo.
1: Sigo con el tema del sonido. Entonces, hay un sonido cuando están los visitantes.
3: Sí.
1: Cuando se marchan los visitantes, no hay otro sonido.
3: La soledad.
1: ¿La soledad absoluta?
3: Sí.
1: O sea, no hay sonido.
3: Lo puede experimentar cualquiera que visite el parque antes de las 9 de la mañana y a partir de...
2: Por la noche, te quedas en el parador y es
1: impresionante. O sea, no hay ningún ruido.
3: No hay ningún ruido. El ruido de la naturaleza.
4: Tienes que quedarte en el parador del Teide. Tienes que quedarte ahí para que veas que no hay ningún sonido.
1: Bueno,
4: y no hay nada que te perturbe.
1: Escríbanme eso y escríbanse a la Canaria. Es como, ¿qué es eso, el parador del Teide? ¿Cómo funciona eso?
4: El parador del Teide es un hotel, hospedaje que está allí.
1: ¿Se puede fumar o no?
4: En la calle. Está dentro de
1: los. Si no se puede fumar, lo siento, ¿eh?
4: Pero si tú no fumas.
1: No, a veces sí. En los paradores me gusta.
4: En los paradores te gusta fumar.
1: Me gustan puros, sí.
4: Bueno, pues es una experiencia que
1: un
4: no
1: whisky,
4: va
1: a... Un whisky y un puro.
4: Esa es una experiencia que no vas a olvidar nunca, porque se come de maravilla. Ajá. Las habitaciones están bien, pero sobre todo el entorno te... Vamos, lo que decía de... Es un sitio de soledad.
1: Sí.
4: Allí sientes paz y soledad, tranquilamente.
1: Sientes paz y soledad.
4: Sí, señor.
3: Se vivió esa experiencia cuando la pandemia.
4: Efectivamente.
3: Tenían que haberlo visto. Cuando la gente estaba en sus casas,
2: desapareció la gente.
3: Subías a aquel parque a cualquier hora del día y era otro mundo.
0: Hombre, pero era el mar también. ¿Te no recuerdan cuando la pandemia?
5: Qué suerte, ¿no? Tener la oportunidad de disfrutar. Estaba pensando ahora disfrutar el parque en la absoluta soledad.
3: Fue toda una experiencia, pero que insisto.
1: En la absoluta soledad con flores.
3: El mejor consejo que se le puede dar a quien quiera visitar el parque hoy es que no suba entre las 9 y las 2.
1: Claro.
3: Y viviera un parque diferente al que encuentro cuando sube entre las 9 y las 2.
6: Yo voy muchas tardes, sí. Acabo de trabajar y tengo un hueco, y entonces me subo y bueno, pero estoy ahí.
1: Usted tiene muchas cosas que pensar.
6: Sí, ¿eh? Pero bueno, que muchas veces paso más tiempo en el coche que caminando por allí y no hay nadie en los senderos, no hay nadie, voy solo. Y algunas veces me encuentro otro paisano, porque es gente local, no hay ningún turista caminando por las tardes, noches. Nos subimos a Guajara.
4: O sea, que la hora para subir al Teide es antes de las 9 y después de las 12.
2: Después de las 6.
4: Después de las 12.
6: Bueno, después, bueno, ahora con los días largos,
0: con el tiempo,
4: de las 2,
0: con el tiempo mejorará y podremos hacerlo también.
4: Tenemos que hacer un programa en el parador.
2: Una cena en el parador.
1: Un programa en el parador, pues claro, claro, claro, claro.
4: El parador del Teide.
1: Claro, claro, claro. Si me deja fumar, sí, claro. Pero ¿cómo no voy a fumar en un parador?
4: Si estamos hablando de...
2: Es un hotel.
4: Conservar la naturaleza. Coño, me vas a fumar ahí.
1: A ver, yo elijo cómo me conservo yo. ¿No? ¿Qué más da? ¿Qué problema?
4: Bueno, te dejamos fumar de puro fuera.
1: Seguro que podemos llegar a un acuerdo. Seguro que se puede llegar a un acuerdo. Seguro, seguro. Por cierto, tengo que preguntar. Próximos simulacros ante una erupción volcánica.
0: Octubre de este año, Guía de Isora, y estuvimos hablando con el alcalde de Santiago del Teide, y también vamos a simular algunas cosas, sobre todo de evacuación de vulnerables y demás en Santiago del Teide.
1: Blanca, ¿qué es lo que se hace en un simulacro?
0: Pues en los simulacros lo que hacemos es poner a prueba a nuestros medios, o sea, ver cómo responden, cómo están todos los temas de comunicaciones, analizar todos los servicios esenciales y la capacidad que podamos tener para reponerlos. Fundamentalmente, nosotros en lo que es el simulacro, otra cosa es que nosotros vamos paralelamente hacemos dentro del simulacro, en este caso eventos paralelos de información a la ciudadanía, con los temas de pues notarios, registradores y demás, para que la gente sepa, no solo por el tema volcánico, que no son ni el más habitual ni el que sea con más posibilidad que se dé, pero sí es verdad que hay posibilidades de riada, hay riesgo de incendio, en las que sobre todo estamos trabajando en zonas altas.
4: Oye, Prometeo, con el tema de los incendios ha sido fantástico, ¿no?
0: Prometeo ha sido fantástico. Ayer lo hablábamos, tuvimos una reunión, no arriba, después que volvimos tuvimos una reunión con la asociación del norte de los castañeros y demás. Y ha bajado el robo de castañas en el norte de la isla, y eso tiene nombre y apellido, o sea, tiene, ya lo sabíamos, los agricultores no los decían, que el tema de que
1: ha aumentado la vigilancia, entonces,
0: claro, porque el ejército no solo está en el monte, está fundamentalmente donde se producen habitualmente los ataques de los incendios,
4: donde duele, sí.
0: que es en la interfaz. Y entonces, amigo, que tú ves los coches militares, no sé cuándo, a ver quién es el guapo que se mete a robar castaña o a tal.
4: Tenemos vigilancia también por cámaras, ¿no?
0: Efectivamente, además vigilancia por cámara, pero sobre todo la movilidad en todo el entorno interfaz ese del Prometeo de los militares, pues es un elemento disuasorio importante. También es verdad que nosotros hemos aumentado un 40% nuestros efectivos, ¿eh? que no es broma, y hemos pues un poco adaptado, un poquito reordenado el propio operativo, y somos más eficaces y más eficientes en este momento en la prevención.
7: Sí.
0: En la extinción estoy segura que sí, pero prefiero no probarlo. Pero entonces estamos, por eso estamos, también tenemos la semana que viene, tenemos un simulacro de riesgo de incendio, y entonces, ¿qué es lo que hacemos? Pues nos ponemos en las zonas complicadas y nos dicen, no vamos a la Guancha. ¿Y por qué vamos a la Guancha? Porque nos metemos en una zona de interfaz en la que podemos tener un problema gordísimo si tenemos un incendio en la Guancha.
1: Sí,
0: es
1: un ensayo continuo.
0: Claro, porque tiene la Galería de Vergara. O sea, podemos tener problemas de agua en toda la isla con Vergara. Tenemos toda la línea de alta tensión que pasa por allí, que nos puede dejar toda la isla baja y hasta los realejos sin dar. Entonces, nosotros tenemos que ensayar y trabajar de cómo, cuando llegamos a una zona, cómo no solo protegemos el monte, cómo protegemos las viviendas, pero tenemos que proteger los servicios esenciales, que en este caso los que son sensibles allí son el agua, la luz, y bueno, y sobre todo estamos con un gran despliegue de medios para trabajar conjuntamente con servicios sociales, con Servicio Canario de Salud y demás, para tener localizado y geolocalizado todas las personas vulnerables, no solo de vulnerabilidad en cuanto a la movilidad, sino también vulnerabilidad social, de tal manera que si tuviéramos que hacer una evacuación, la hagamos en buenas condiciones, en la que podamos rescatar primero que nada, ir directamente a donde tenemos esas personas vulnerables. Creo que una isla preparada es una isla más segura, y nosotros estamos trabajando en que eso sea de esa manera.
1: Yo los veo a ustedes muy contentos, los veo felices, porque estamos ante una fecha muy, muy importante, después de un trabajo gordo, intenso que han efectuado. Me alegro muchísimo. Y me alegro de que nos hayan invitado en un día como este para pasarlo bien juntos y celebrar esta magnífica noticia. Yo solamente espero que le vaya mejor todavía lo que les ha ido, y que esos sueños que tienen, esas ilusiones que tienen y esos proyectos que tienen, con los que van a trabajar y con los que están trabajando, pues que den todavía mejores resultados en el futuro, en un futuro próximo además. Así que muchas gracias a los tres. Blanca Pérez, consejera de Medio Natural, Sostenibilidad, Seguridad y Emergencias del Cabildo de Tenerife. Pedro Millán, director insular de Medio Natural del Cabildo de Tenerife, y José Luis Martín Esquivel, director del Parque Nacional del Teide, que este mes sí cobrará por vez primera ese puesto. Gracias a los tres, gracias.
0: Venga, hasta una próxima ocasión.
6: Venga, hasta
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25: A ver, Sánchez, nos ponemos al día en relación con el tema del virus que ha pasado últimamente.
26: Vale, quería esperar un segundito. Bueno, lo último sí que tenemos que... Sanidad ha asegurado que ningún pasajero español ha estado hablando con los pasajeros del buque. Se ha manifestado algún tipo de oposición a guardar la cuarentena que está establecida, así que por ese lado no contempla que haya ningún acto de rebeldía.
25: Estamos observando mucha tensión, ¿eh? Hay tensión en Tenerife en relación con lo que va a pasar el próximo domingo. Hay muchas reuniones, hay muchas conversaciones en paralelo, hay mucho intercambio de información, porque, en fin, nadie sabe exactamente qué es lo que va a pasar. Nadie es tan tonto y tan estúpido para pensar que es un tema fácil de controlar. Es un tema complicado de controlar, pese a que se han tomado ya medidas preventivas en ese sentido.
27: Pero el traslado del barco a tierra y de tierra al aeropuerto, claro que es complicado.
25: Hay muchas preocupaciones en ese sentido, pero, y hay mucha gente trabajando para que este tema se resuelva de forma eficaz.
28: Hemos tenido un problema de soledad, nos sentimos solos. Sí. Y por la imposición de una ministra que cree que Canarias es el culo del mundo, con perdón.
25: Está llegando la presidenta del Cabildo de Tenerife, Rosa Dávila. Hola, Rosa, buenos días.
29: ¿Qué tal? Buenos días.
25: ¿Te veo preocupada?
29: ¿Te ves cabreada?
25: ¿Estás cabreada?
29: Estoy muy cabreada.
25: ¿Nos puedes contar por qué?
29: Bueno, primero por esta decisión unilateral del gobierno de España, sin consultar a las autoridades canarias, de traer el barco a la isla de Tenerife. Una decisión que cambia. En esa misma tarde se había tenido una reunión por parte de las autoridades canarias, en concreto del gobierno de Canarias, para que el barco, en la que se nos comunica que el barco iba a continuar su camino hacia Países Bajos, el barco es bandera, tiene bandera de Países Bajos, que iba a continuar hacia Países Bajos, y esa misma noche nos enteramos por un comunicado que emite a los medios de comunicación el Ministerio de Sanidad, que el barco venía para Canarias y que venía para Tenerife. Claro, eso requiere todo un despliegue
25: sin contar para nada con Canarias.
29: Sin contar en absoluto para Canarias. Entonces, primero, quiero decir muy claramente que se está mintiendo. O sea, no hay una orden. La Organización Mundial de la Salud no da órdenes, da recomendaciones. Una recomendación que en el caso de Cabo Verde se denegó, ellos denegaron, se negaron a que bajaran el resto de pasajes y que atracara el barco allí. Sin embargo, fíjate que se está hablando de que en Canarias tenemos más capacidades que en Cabo Verde, pero en Cabo Verde es donde se bajaron las personas que estaban infectadas.
25: Ciertamente.
29: O sea que la operación más complicada, que es la de manipular a las personas infectadas, se hace en Cabo Verde, que supuestamente es un país en la que no se podía hacer la operación para bajar a los asintomáticos y repatriarlos a sus respectivos países. O sea, lo que ha hecho España es coger un barco que estaba en otro país, no estaba en aguas internacionales, no estaba en aguas españolas, no estaba en aguas canarias, estaba fondeado en otro país, ese país dice que no permite que bajen para poderlo valorar. Ahí en el Reglamento Sanitario Internacional tú tienes que valorar los riesgos que hay para tu población, y ellos entendieron que tratándose de un país insular, que tratándose de isla, el riesgo de extensión de la epidemia podría ser un riesgo importante y por lo tanto se podría ser un riesgo importante y por lo tanto se de,

0: Todos
1: Sí hay peligro.
0: todos
1: Sí
0: los
1: hay peligro.
0: medios tienes que estar preparados. O sea, por ahora, las buenas noticias que llegan es que afortunadamente parece que todas las personas que vienen en ese barco se encuentran asintomáticas y que en cuanto los aviones de
1: Pero
0: los
1: que pueden
0: respectivos
1: dejar de serlo en algún
0: pueden dejar de
1: momento.
0: serlo en cualquier momento, y de hecho cuando el barco fondee en Granadilla subirán equipos médicos para poder hacer las PCR y ver cuántos de ellos no están contagiados y proceder según la situación de cada uno de ellos, pues proceder a la repatriación llevándolos desde el puerto hasta el aeropuerto de Tres del
1: Incluyendo los
0: Sur.
1: españoles.
0: Sí, lo que nos han dicho es que ya hay planteado que para el sábado lleguen el avión español, que es un Falcon militar, el español, el de Estados Unidos y también el británico.
1: Okay.
2: Oye, la gente está muy cabreada con esta decisión, esta imposición que nos ha hecho
0: Sí.
2: España con Tenerife, pero también la reacción de los medios de comunicación y la reacción popular ha hecho que algunas cosas se consigan, por ejemplo, fondear el barco.
0: Eso ha sido muy importante porque el barco iba a atracar. La idea era atracar el barco en Granadilla. Como saben, uno de los vectores de contagio podrían ser las ratones, las ratas, y bajan, todo el mundo lo sabe, por las cuerdas y se encuentran en los muelles, aparte de que nadan, ¿no? Y, en fin, nosotros estamos intentando que haya, cuando ya nos dijeron que era una imposición, porque es una decisión unilateral del gobierno de España, que el barco tenía que venir a Tenerife, nuestro objetivo fundamental, el del presidente Clavijo, fue que ese barco no tocara tierra en ningún momento y se mantuviera fondeado, y desde luego en las embarcaciones que van a ir descargando
2: Sí.
0: a los pasajeros por nacionalidades, pues se tomaran todos los medios, tuvieran todas las garantías y se aplicaran todos los protocolos lo más con
1: Sí.
0: todo el rigor y todo lo más estricto posible.
1: Usted escribió una carta al presidente del
0: Yo les he
1: gobierno.
0: mandado ya dos cartas a varios ministros
1: ¿Y ha
0: y al
1: recibido
0: presidente.
1: alguna
0: No, no lo he
1: respuesta?
0: recibido. ¿Qué voy a recibir de respuesta? Si no le coge el teléfono a Clavijo. Vamos a ver, o sea, el presidente Clavijo se entera por los medios de comunicación. Yo además, él
1: Es
0: estaba en
1: increíble
0: Bruselas,
1: eso.
0: estaba hablando con él, le estaba transmitiendo mi preocupación por lo del barco, y nos enteramos los dos por ese comunicado que se emite a los medios de comunicación. Eran cerca de las 10:30, 11 de la noche, ¿no? En ese momento los dos pensábamos que el barco iba a continuar sobre el trayecto hacia Países Bajos. Y nos enteramos por los medios, el presidente Clavijo le manda una WhatsApp a la ministra, la llama, la ministra ni le responde al WhatsApp ni le devuelve la llamada. A la mañana siguiente, el presidente Clavijo vuelve a mandarle un nuevo WhatsApp a la ministra pidiendo explicaciones por el cambio de decisión que no ha sido comunicado a las autoridades canarias, teniendo en cuenta que las capacidades médicas y sanitarias somos nosotros las que las tenemos. Es decir, que tenía que haber sido necesariamente una decisión consensuada con quien lleva las responsabilidades sanitarias y quien tiene esas camas de aislamiento o esa cama de aislamiento. Y esa decisión se toma unilateralmente, no se habla con el presidente Clavijo, la ministra de Sanidad, ni esa noche ni a la mañana siguiente, sino que lo llama 10 minutos antes de comparecer en rueda de prensa, precisamente para decir que sí, que había mantenido conversaciones con el presidente y que había hablado con él. Con posterioridad, me consta que el presidente Clavijo le manda un WhatsApp al presidente Sánchez. Y el presidente Sánchez le responde que efectivamente van a hacerse cargo del barco, que lo había aceptado la petición de la Organización Mundial de la Salud. Una petición, ¿qué es eso? Es una petición. No hay ningún informe sanitario que diga que es óptimo bajarlo en Canarias. No hay ningún informe, no se nos ha puesto sobre la mesa ningún informe técnico que diga que eso era necesario, ni que simplemente se trata de una petición ante la negativa tanto de Marruecos como de Cabo Verde. Y también la petición de Países Bajos. Yo acabo de tener un encuentro con el segundo embajador o con el segundo del embajador de Países Bajos, el embajador llegará mañana, y bueno, le he expresado mi malestar porque esta petición se produce a raíz de la petición de Países Bajos de que el barco no llegara con los pasajeros a Países Bajos.
1: Qué bien, qué bonito, qué bonito, qué bonito, qué
0: Cuando es
1: bonito.
0: de bandera de
1: ¿Qué,
0: Países
1: cabe,
0: Bajos.
1: ca, cabe sospechar de que esto haya sido un acuerdo entre la ministra de Sanidad, Mónica García, y la OMS?
0: Bueno, Mónica García es miembro
1: Tra,
0: de la
1: trabaja
0: Comité
1: para ellos,
0: Ejecutivo de la
1: sí.
0: OMS desde hace un año.
1: ¿Cabe, cabe pensar eso? ¿Se puede
0: Cabe
1: pensar eso?
0: pensar que desde luego pudo haber tenido influencia, ¿no? Y también, no sé, otras razones políticas que pudieran ser de interés.
1: ese año.

0: hay un tema clave que usted acaba de comentar, y lo tenemos todos claro también. Las competencias sanitarias en Canarias las tiene la comunidad autónoma.
1: Ah, bueno, hay una parte que lo responde a Sanidad Exterior. Sanidad Exterior es quien se va a hacer cargo de toda la operación.
0: ¿Por qué razón el gobierno de España no tiene en cuenta a la comunidad autónoma canaria?
1: Pues, lo más increíble no es que esta decisión se adoptara sin haber hablado en ningún otro momento con las autoridades canarias. No, es que hay una reunión con las autoridades canarias. Se dice que el barco no va a tocar puerto canario, que va a continuar su trayecto hasta los Países Bajos, y esa es la noticia y la información que tú te levantas de una mesa entendiendo que ese es el acuerdo. Y unilateralmente te enteras por un comunicado que se remite no a las autoridades canarias, se remite directamente a los medios de comunicación de que España acepta que vengan ese barco a Canarias. Bueno, lo mínimo que se podía hacer, lo mínimo que se despacha como lealtad institucional es convoca una reunión a las 11 de la noche, a las 2 de la mañana, me da lo mismo. Pero te sientas con el gobierno de Canarias y le dices, vamos a aceptar, tenemos una petición formal de aceptar el barco y nosotros hemos decidido aceptar esa petición. ¿Cuáles son los informes? No tenemos, lo cogemos porque nos da la gana. O sea, vamos a poner todas las cartas encima de la mesa. Se hace con un absoluto oscurantismo. Son como las lentejas, ¿te las tomas o te las tomas?
0: Exactamente. Hemos notado mucha inquietud en la gente.
1: Por supuesto, es que es normal.
0: La gente está cabreada.
1: Y mañana y el domingo van a haber cientos de medios de comunicación del todo el mundo. Mira, Paco, a mí me han llamado de la CBS, del New York Times, de la BBC. No estoy entrando en ningún medio de comunicación porque estoy intentando hacer el menor daño de reputacional a Tenerife. Pero después de que se preocupan tanto de la reputación, de cómo va a influir esto, pues claro que influye. Es que estamos en el ojo del huracán, todo el mundo entero está mirando a un barco con un brote de antivirus.
2: Y sin podernos equivocar, no podemos equivocarnos en eso.
1: No, y tenemos que ser exquisitos en los protocolos que se lleven a cabo en el desembarco de esas personas que en este momento se encuentran asintomáticos, pero que todos sabemos, por lo que nos han dicho los expertos, que tardan entre 2 y 3 meses en poder tener síntomas los posibles contagiados. Bueno, en cualquier caso, la operativa que se está teniendo por parte de en días anteriores por parte de la naviera no es la más adecuada. O sea, dejaron bajar a más de 30, a una treintena de pasajeros en Santa Elena. Ahora, pues la Organización Mundial de la Salud estaba buscando estos pasajeros. Nosotros lo que pretendemos es que en Tenerife se hagan bien y con el mayor rigor y exhaustividad esos protocolos con la máxima garantía y que en ningún momento el barco toque tierra, que se produzca ese fondeo, que los barcos se desinfecten los que toquen ese barco con todas las garantías, toquen y se bajen pues los pasajeros que van a ser repatriados. Hay una decisión que aún no está adoptada y es si la totalidad de la tripulación va a continuar en ese barco, porque hay una parte de la tripulación que no sería necesaria porque son quienes atienden a los pasajeros y podría continuar el barco con la tripulación mínima. Yo lo que sí le he expresado al segundo embajador o a la persona que está en segundo nivel por debajo del embajador, que el embajador me ha mandado una carta. El embajador me ha mandado una carta, cosa que todavía no ha hecho nadie del gobierno de España. El embajador de Países Bajos sí me ha mandado una carta pidiendo disculpas por todos los inconvenientes y poniéndose a disposición de esta institución, del Cabildo de Tenerife, que tenemos las responsabilidades en protección civil. Y lo que sí le he dicho, que quiero que salga el barco lo antes posible, que si algún país no trae un avión para repatriar, el que tiene la responsabilidad es el país de bandera, por lo tanto Países Bajos, esos pasajeros tendrían que continuar, y desde luego que el barco esté el menor tiempo posible en agua en ese fondeo, y se produzca con la mayor diligencia, con todas las garantías, y como digo, el domingo habrán cientos de medios de comunicación de todo el mundo siguiendo el atraque el fondeo.
0: Y esa publicidad no es buena.
1: Esa publicidad no es buena. Y desde luego no es tranquilizadora para nadie. Entonces, está todo el mundo empeñado en mandar un mensaje de tranquilidad. Por supuesto, nosotros vamos a mandar un mensaje de tranquilidad respecto a las capacidades que tiene Tenerife y Canarias, pero no se nos puede quitar el cabreo de cómo ha actuado el gobierno de España con una absoluta deslealtad.
0: ¿Cree usted que puede estar en peligro la visita del Papa?
1: No, yo espero que no. Yo espero que esto pase lo antes posible, que con todas las garantías, por eso se estamos exigiendo todas las garantías y que se sea absolutamente riguroso en los protocolos que se van a aplicar y que bueno, como hemos dicho, la desinfección de ese barco no se puede producir en aguas canarias, tiene que continuar hacia Países Bajos y esa desinfección que se produzca en los Países Bajos.
0: Ok, si quiere dejamos esta parte de la entrevista aquí. ¿Sí? ¿Sí? ¿Le parece? Sí,
2: ya hacemos está más tranquila, ¿no? Ya está más tranquila.
0: Hacemos un Kit Kat. Hacemos un Kit Kat, ¿vale? Vamos a publicidad un minuto y ya volvemos porque vamos a tratar otro tipo de asunto, ¿de acuerdo?
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0: Volvemos de nuevo en directo. Seguimos hablando del mismo tema todavía, ¿eh? Mm. Todavía no hemos marchado en que la policía hemos seguido hablando del tema. Y se nos ha recordado que tanto Cabo Verde como Marruecos forman parte de la OMS.
1: Efectivamente, los dos. Y como dije al principio, o sea, Cabo Verde hizo la operación cuando dice, no, es que Cabo Verde, ¿cómo vas a bajar en Cabo Verde a los pasajeros que no tienen capacidad sanitaria? Señor, es que en Cabo Verde se bajaron los que estaban infectados.
0: Sí.
1: No, digo yo, sí. Y ahí llegaron varios aviones, varios aviones medicalizados con la burbuja para poderlo mantener aislado y salieron de Cabo Verde. Por lo tanto, fueron las autoridades sanitarias de Cabo Verde los que hicieron esa operación mucho más complicada.
0: Esta operación de traslado que se va a hacer en Tenerife el próximo domingo, ¿se podía hacer perfectamente desde Cabo Verde? Sin ningún tipo de problema.
1: Fue lo que dijimos desde el primer momento. Pero es que, lo que insisto, o sea, es que se ha sacado a un barco con un brote de antivirus de un país para traerlo a España, a Canarias. Y entonces, claro, tú te planteas si es que se han creído que Canarias y Tenerife es el cuarto trastero donde se saca la basura de toda España, ¿no? Sí. Entonces, aquí nadie mira cuando llegan los inmigrantes y nosotros tenemos los que somos solidarios, somos un pueblo integrador, somos un pueblo humanitario. Pero es que la humanidad llega hasta cierto punto porque esto es una tomadura de pelo. Porque la ha sacado de un país que perfectamente podría haber hecho esa operación. Simplemente se negaron.
0: ¿Usted sabe rezar?
1: Sí, ya, qué remedio, después de tanta procesión. Y
0: ¿le hace ilusión rezar al lado del Papa?
1: Bueno, yo estoy, la verdad que me parece una...
0: ¿Pero usted va a misa habitualmente o no?
1: Diría que prácticamente mucho más que muchos creyentes, porque piensa que yo, en todas las procesiones, las romerías y tal, termina rezando mucho más que muchos creyentes. Así que creyentes y practicantes me refiero, yo soy creyente. Pero es verdad que bueno, me parece un hecho histórico.
0: Es una gran noticia.
1: Es una gran noticia que venga, que el Papa haya tomado la decisión, siguiendo los pasos de su antecesor, de hacer una visita a Canarias y poner en el punto de mira el gran pueblo que es el pueblo canario, que ha sido un pueblo solidario, humanitario, que ha acogido una de las crisis migratorias más importantes y que es la ruta más mortífera, ¿no? Miles de personas han muerto en esta parte del Atlántico y estas islas han sido capaces de absorber el impacto de un movimiento migratorio global que bueno, somos una 8 islitas pequeñitas frente a un continente que pasa hambre, que tienen guerras, que hay cambio climático, que huyen de sus países porque quieren tener una oportunidad y precisamente porque nosotros en su momento fuimos un país emigrante, sabemos lo que significa tenerte que ir de tu país y por eso hemos, creo que, integrado también a las personas que vienen de esos países, ¿no? Sin embargo, se ha intentado en muchas ocasiones que Canarias fuera la cárcel de Europa y que se quedaran aquí los inmigrantes y no dar la oportunidad de salir. Y a España, ese país tan solidario con el barco, le ha costado mucho, mucho recibir a los menores inmigrantes. Tuvieron que hacer una ley y se lo tuvo que recordar en varias ocasiones el Tribunal Supremo.
0: Pero señores, que tenemos 4.000 prácticamente ahora mismo en los centros. Sí. Centros que no están preparados para eso. Son 4.000, o sea, quedan muchos.
1: No, son pocos.
0: La presión es muy grande.
2: Pero por fortuna ese día el foco positivo del mundo está situado en
1: Tenerife. Yo creo que sí, yo creo que sobre todo el foco en el gran pueblo que es el pueblo de Canarias, de Tenerife.
0: ¿Qué operativo tienen preparado ustedes?
1: Bueno, es enorme. El operativo lo dirige fundamentalmente el Vaticano. Desde luego, todo, no hay nada que salga de la improvisación. En el caso de Tenerife, llegará a las 8:30 de la mañana, donde de ahí se dirigirá a ver el campamento de las Raíces.
0: Sí.
1: Campamento que llegó a estar muy masificado, que tuvo muchísimos problemas. Con posterioridad se reunirá con las organizaciones no gubernamentales y empresas del tercer sector que atienden a las personas migrantes en la Plaza del Cristo. Y a partir de ahí, pues, se dirigirá por las calles y las autopistas hacia Santa Cruz, donde con el Papamóvil pues estará recorriendo las calles de Santa Cruz hasta llegar al lugar donde se va a producir esa misa multitudinaria.
0: Una misa donde pueden estar 100.000 personas fácilmente.
1: Entre 50.000 y 60.000 personas, sí. Calculamos.
0: ¿Se tienen que apuntar? ¿Se tienen que inscribir?
1: Sí, hay que, ya se ha abierto el proceso de inscripción, es muy estricto, pero seguir con la idea de que haya un orden, que se sienten por sectores, poder atender a las personas más vulnerables. Tenemos que pensar que muchas personas mayores, personas con discapacidad, van a venir a acudir a esa misa multitudinaria. Pero nosotros queremos llamar la atención sobre todo a que precisamente el Santo Pablo, quien pone en el punto de mira, ¿no?, la humanidad del pueblo de Canarias, ¿no? Sí. Otros que
2: la generosidad de Canarias con el mira.
1: La generosidad de Canarias, sí,
3: justo,
1: un reconocimiento
3: además.
1: Yo creo que es justo, sí, ¿no? Sí. Y creo que es un momento histórico muy importante.
3: Ese día no deberíamos trabajar, no deberíamos ir a la escuela.
1: Yo creo que hay que minimizar todos los impactos que se puedan tener. Primero, dar la oportunidad a la gente de poder, el que quiera, disfrutar de esa misa multitudinaria. Por otro lado, pues rebajar al mínimo la movilidad de manera que se no me corresponde a mí, le corresponde en este caso al gobierno de Canarias, pues intentar que haya el mínimo número de trayectos posible por las autopistas, porque habrán momentos puntuales en que se cortarán por completo las calles, las autopistas, porque las garantías de seguridad que se van a desplegar son muy grandes.
2: Además vienen los Reyes, creo, ¿no?
1: Vienen los Reyes, al ser el último punto en España, sí. Pues vienen los Reyes, me imagino que vendrán muchos ministros. Todavía no sé si se llevará.
3: Hay un operativo
1: Pedro
3: de
1: Sánchez.
3: Periodistas que siguen al Papa, que están,
1: bueno, son miles, sí.
3: Importantes, ¿no?
1: Muy importantes, sí, de todos los países y de todos los medios de comunicación. Por lo tanto, pues el despliegue es importantísimo. Quienes tienen la experiencia, desde luego el Vaticano, y nosotros colaborando fundamentalmente con el Obispado y con los ayuntamientos, el Gobierno de Canarias, para que todo el operativo salga.
0: ¿Hay alguien con poder suficiente para sugerirle al Papa que no se olvide de dar mal de Trump?
1: Bueno, yo creo que no le hace falta, ¿no? Yo creo que el Papa ha sido muy claro respecto
0: a
1: la humanidad.
0: ¿Hay alguien en el mundo que es capaz de decirle a ese señor, usted lo hace mal? ¿Hay alguien en el mundo que lo hace?
1: Sí, por afortunadamente.
0: Y tiene mucha autoridad al decirlo, y eso está muy bien.
1: Sí, sí. Afortunadamente.
0: Porque vivimos en un mundo sometido ahora mismo, ¿no?
1: Absolutamente, a guerras absolutamente injustas, que está teniendo un impacto terrible en todo el mundo, sobre todo en las personas que están pereciendo, pero sobre también pues el impacto que tiene sobre la vida de las personas, incluso aquí en Canarias, ¿no? Un lugar tan remoto, pero que tenemos una enorme dependencia del petróleo, de la energía y de el impacto que tiene sobre los precios de los productos, si cabe todavía más fuerte y tiene mayor impacto que en la España peninsular. Pero lo que hemos visto es que las medidas que ha sacado el gobierno de España van orientadas fundamentalmente a la España continental y se han olvidado que hay una región ultraperiférica que tiene una mayor dependencia del transporte de mercancía, de los billetes de avión, del impacto que tiene el queroseno sobre el transporte aéreo, que nuestra manera de conectarnos no son los trenes, son el transporte aéreo, y que el impacto que puede tener sobre los precios de los billetes, y que nosotros no lo utilizamos como un elemento de ocio, sino para hacer turismo, lo utilizamos para conectarnos, para garantizar la cohesión territorial de nuestro territorio.
0: Hoy es un día de éxito para el Cabildo de Tenerife, puede presumirlo además, porque las competencias del Teide ya son de ustedes, ya
1: sí.
0: No son del Gobierno de Canarias, ya antes fueron del Gobierno Central.
1: Es un paso histórico, la verdad.
0: Un paso histórico, ¿por qué es un paso histórico?
1: Bueno, yo creo que era importante que el Cabildo de Tenerife se hiciera con las competencias en el Teide, primero porque nos da mucha más capacidad, nosotros somos los que tenemos las competencias en materia de movilidad, nos permite tomar decisiones importantes en el Teide. La primera decisión ha sido incorporar a nuevos agentes de medio ambiente, ayer ya estaban incorporados muchísimos jóvenes que han pasado todo un proceso selectivo y han pasado unas oposiciones para incorporarse como agentes de medio ambiente, guardas rurales, y una decisión que tomábamos también, que ayer yo anunciaba, y es que la TF21, que es la carretera que sube por la Orotava y pasa por el Teide, iba a dejar entre el Portillo y Boca de Tauce de ser carretera insular, tener esa consideración de carretera insular, para pasar a ser una carretera del parque del Teide, con lo cual eso nos permite cerrar la carretera, limitar el acceso y por lo tanto ordenar las visitas, de manera que se prime. Nuestro objetivo es quitarle presión y masificación al Parque Nacional del Teide, ordenar las visitas y sobre todo que esas visitas se realicen en transporte público con guaguas lanzaderas y rutas dentro, esas guaguas interiores dentro de rutas internas.
3: ¿No contaba usted con mucho apoyo cuando empezaron con estas negociaciones para quedarse con las transferencias, ¿no?
1: No fue difícil. Tengo que decir que nosotros hablamos directamente con el presidente del gobierno y la verdad que la colaboración con el consejero Mariano Zapata, que ayer entregaba sí. esas competencias, también me gustaría mencionar a Miguel Ángel Morcuende, han tenido un papel fundamental y de absoluta colaboración. Es verdad que normalmente hay resistencia en los traspasos de las competencias, pero creo que fuimos lo suficientemente convincentes sobre las capacidades que tenía el Cabildo frente al gobierno, ¿no? En tomar decisiones en una competencia que estaba delegada y que lo que hacía era que se encontraran en una especie de limbo quienes trabajaban en el Parque Nacional del Teide. Faltaban técnicos, faltaban agentes de medio ambiente, y fíjate que en tan solo 3 meses hemos conseguido dotar al Parque Nacional del Teide de un equipo humano, la verdad que bastante notable, y se está notando.
3: Lo hemos tenido aquí por la mañana.
1: Sí.
2: Esa contradicción de los grupos ecologistas en favor de una cosa que les viene a Tenerife, vamos.
0: ¿No? Es más, piden que las competencias han devuelto al Estado.
2: Sí, pero,
1: o sea, bueno, pero
0: es una cosa de loco.
1: Visión, ¿no? Un poco jacobina de la, cuanto más lejos, pues menos presión tendrán, pero aquí, como se ha demostrado, yo creo que con hechos y no con palabras, ¿no? Hemos demostrado que nos importa el Teide, que Tenerife ayer recogía esas competencias asumiendo una responsabilidad enorme que es cuidar de nuestro Teide, y lo vamos a hacer no solamente con el cariño, sino con esa responsabilidad de saberse que tenemos que dejar un legado en las mejores condiciones.
3: ¿Va a poner usted una bandera grande de Tenerife en
1: está
3: el pico?
1: Está ya.
3: No, en el Pico del Teide.
1: Ah, en el Pico del Teide no, pero ya está puesta. Ayer se ondeó la bandera de Tenerife en el Parque Nacional del Teide como un hito histórico para nuestra tierra, para Tenerife. El Teide es patrimonio de la humanidad, pero sobre todo es patrimonio de los tinerfeños, y así lo tenemos que sentir, y teníamos que tener esas competencias que nos permiten actuar para limitar la presión que tiene en este momento ese espacio que es único y que tiene una enorme fragilidad, y que tenemos que poder quitarle presión al Parque Nacional del Teide. Nuestro objetivo es eliminar el 50% de esa presión y quitarle progresivamente esa presión, de manera que haya una visita más ordenada, por tramos horarios, pagando una ecotasa, como se hacen tantos parques nacionales del mundo, y que aquí entra todo el mundo en un vehículo de alquiler, en un quad. Bueno, eso se tiene que poner limitación y ordenar, y sobre todo que se sea mucho más consciente de el valor de lo que estás visitando.
0: Para los peloteros, para los futboleros. Ha subido el Club Deportivo.
1: Ay, sí, qué alegría, la verdad. Qué nervios me han pasado.
0: Pero la pregunta es, si usted no hubiera apoyado la solución final, ¿se hubiese ascendido?
1: Bueno,
0: el cabildo se ha mojado mucho con esta historia.
1: Pasamos un trago muy fastidiado, muy duro, que nos llevó a Primera Red. O sea, yo no tengo la menor duda que toda la inestabilidad institucional impactó sobre
0: el
1: equipo.
0: Sin duda ninguna.
1: Pero no tengo la menor duda. Y que podríamos habernos quedado en Primera Ref durante mucho tiempo. Entonces creo que hay que reconocer el papel que ha tenido el accionista mayoritario, don Raico García, en dar estabilidad también al presidente, a Felipe Miñambre, por supuesto a Álvaro Cervera y a todo el equipo que supo en un momento muy fastidiado unir fuerzas, saber que se podía salir de porque era un hoyo en el que podíamos habernos quedado instalados durante mucho tiempo, y la verdad que para hacer una temporada muy fastidiada en Primera Ref, ha sido una temporada, yo diría que muy bonita, ¿no? Porque nos ha traído muchas satisfacciones, muy bonita.
0: Con el campo lleno, ¿eh?
1: El campo lleno, la afición.
3: Usted se mojó con cuando había problemas con la directiva, que era una inestabilidad total allí con un señor inglés que había venido aquí a comprar este club y que era un desastre.
0: Listo, es que dijo que se fuera.
3: Claro.
1: Vamos a ver.
3: Eso fue.
1: Ese señor era un godo.
3: Un godo, vale.
1: Y despreciaba al club y despreciaba a los tinerfeños de Tenerife. Eso era tal cual.
0: Era un godo
1: y yo lo oí con mis oídos perfectamente, en primera línea. Y él se sentía que aquí no era bien acogido, la gente no lo quería y él trataba igual a...
2: Venía a hacer negocio.
1: Bueno, vamos, no era británico, vivía en Londres porque no podía vivir en España, ¿no?
0: No olvidemos que había sido condenado por la justicia, no olvidemos esa cuestión. O sea, Era un delincuente.
1: Hemos entrado en una nueva etapa, afortunadamente, eso se dio carpetazo, lo hemos olvidado.
3: Y se nota en el equipo.
1: Y se nota en el equipo, está cohesionado. Y bueno, yo creo que...
0: Ahora le van a pedir perras, ¿no?
1: No hemos dejado de poner perras. En los momentos más fastidiados, nosotros mantuvimos el patrocinio y hemos mantenido el apoyo precisamente para que en las duras no se vieran solos. Y buscamos además el apoyo de patrocinadores privados para que no dejaran de apoyar al equipo o apoyaran a algunos patrocinadores que no tenían antes.
0: Okay.
1: Pero el trabajo del ascenso, quiero decirlo, le corresponde total y absolutamente al equipo, a la directiva y al máximo accionista.
0: Y al Cabildo de Tenerife también, porque bueno, el Cabildo hubiera estado impulsando soluciones.
1: Yo lo que dije fue que, igual que todos los aficionados,
0: usted se mojó y lo dijo.
1: No perdía la esperanza, y yo dije que iba a mantener entornada la puerta del balcón del Cabildo. Y bueno, tuve la enorme satisfacción de abrir esa puerta, y después ya vimos la imagen, que yo creo que es la imagen del ascenso, de Álvaro Cervera encaramado en el balcón del Cabildo, ¿no?
0: Bueno, supongo que le habrás dado las gracias, ¿no?
1: Sí, no, por supuesto. Okay. Pero hemos sido una piña. Yo tengo que decir que las conversaciones han sido constantes para mantener el patrocinio, para requerir más apoyo. Las cuentas eran muy complicadas con del Tenerife y bueno, la situación ha cambiado radicalmente. Estamos en una situación estable desde el punto de vista institucional y con un gran equipo. Ahora tendrá que conformarse un equipo para jugar en segunda división con la aspiración de llegar a primera, porque yo creo que este es una isla y una afición que merece estar en primera división, y a mí me gustaría jugar los derbis en primera.
0: A mí también me gustaría.
3: Los
0: derbis en primera.
1: Los derbis en primera, por favor.
0: Tenemos que hablar de movilidad. Sí. Fase final de la pasarela de Padrancheta, ¿cómo está eso?
1: Bueno, ya el lunes, si no recuerdo mal, se iban instalando los últimos módulos, precisamente los que se van a llevan al intercambiador de La Laguna. Se va a hacer una gran reforma del intercambiador de La Laguna para poder albergar y estar en... es un edificio que ha envejecido mal. La verdad que sea la inauguración fue en 2011, pero por las inclemencias del tiempo es un edificio que ha sufrido mucho, y vamos a abordar una reforma del intercambiador de La Laguna con un importe de más de 11 millones de euros, 11,8 millones de euros, y bueno, estamos a punto de terminar la pasarela del Padre Ancheta, lo que es toda la parte peatonal. Nosotros seguiremos trabajando en la parte de abajo, en la parte de obra civil que hace que se impida el tránsito de peatones por la parte de abajo. Se eliminarán los pasos de peatones, que son 8 pasos de peatones, y ya será transitable esa pasarela en lo que se termina la obra en la parte de obra civil que corresponde a la rotonda, en la parte de abajo. Y bueno, esto va a aliviar un punto crítico que hay en este momento de vehículos, donde prácticamente 50.000 vehículos se encuentran con 20.000 peatones que cruzan constantemente por esos pasos de peatones. Y bueno,
0: ¿El alivio de cuánto puede ser? ¿De un 20%?
1: Bueno, puede ser importante. Sí. Nosotros esperamos, la TF5 es una de las vías más saturadas de Tenerife, y además es precisamente los tramos en que van desde Los Rodeos hasta Espadre Ancheta es uno de los puntos donde prácticamente hay, te puedo decir, una media anual de 100 accidentes por alcance, que no suelen ser muy importantes, pero
3: retienen,
1: se provocan muchas retenciones. Pero nosotros ya hemos demostrado con hechos que hemos, por ejemplo, cogido la rotonda, el enlace que había en el polígono de Güímar, hemos intervenido, una rotonda que estaba completamente saturada, colapsada en un punto muy importante de la isla donde hay más de 300 empresas industriales y trabajan 5.000 trabajadores, que no son pocos, y que estaba completamente saturada. Hemos entramos y durante 8 meses tuvimos obras en ese enlace, y al terminar las obras de esas vías directas hemos demostrado que efectivamente en este momento no hay retenciones ni ningún día de la semana ni a ninguna hora.
0: ¿Ha pensado en invitar a la visita del Papa, como tío dice el Papa, a Santiago Calatrava?
1: Bueno, no se me había ocurrido. La verdad que prefiero que me mande los proyectos de...
0: ¿Por qué tiene tanta mala fama Santiago Calatrava?
1: Bueno, sobre todo porque hay un pleito judicial sobre la mesa en el que todavía no se ha dilucidado, porque está judicializado mucho antes de que yo llegara, tomó de su mano el Partido Socialista también y se encontró con esta papa caliente en el que el trencadís del auditorio de San Martín se estaba desprendiendo. Santiago Calatrava y su estudio sostiene que fue por una mala ejecución. El estudio, los que lo ejecutaron dicen que es por un mal diseño y bueno, pues ahí uno por otro que no terminan de decidirse. Afortunadamente se ha llegado a un acuerdo en el que se asuma por a partes iguales la ejecución de retomar y rehacer todo ese tren.
0: Hay acuerdo ya.
1: Hay acuerdo.
0: Ah, ok. Sí, eso sí. No lo sabía. Ya hay acuerdo. Al 50%. Sí.
1: Ya Santiago Calatrava llevábamos 2 años entonces, para que aportara.
0: Entonces sí se le puede invitar, ¿eh?
1: Bueno.
0: Si va a pagar algo, ¿no? Digo yo.
1: Ha hecho el nuevo proyecto, pero no quiere dirigir la obra y por lo tanto lo vamos a sacar a licitación para que sea otro estudio el que
0: dirija. Es más seguro que no lo dirija él, ¿eh?
1: Bueno, vamos a ver. Siempre es complicado por los derechos de autor. O sea, tiene su complejidad.
0: Ya. No es fácil. Presidenta, muchas gracias.
1: Gracias a ustedes.
0: Gracias por estar aquí con nosotros. Gracias por invitarnos también. Siempre es un placer estar aquí en Tenerife.
1: Encantado.
0: Y le hemos visto hoy en un día muy difícil, muy muy complicado.
1: El día no ha terminado, no he hecho más que empezar.
0: Queda mucho, yo imagino que está usted saturada.
1: A la 1:00 p.m. tenemos una reunión, tengo una reunión en presidencia del gobierno con el presidente Clavijo y también el alcalde de Granadilla. A esta hora se está produciendo una reunión también en la autoridad portuaria con Sanidad Exterior para ultimar los detalles de toda esa operatividad. Y bueno, todo lo que deseamos es que toda esa operación que nadie deseaba que se realizara en Canarias se haga con el mayor rigor y las garantías, que es lo que le hemos pedido a Pedro Sánchez y yo directamente por carta, igual que a los ministros, igual que le pedí al ministro de Transporte y a la ministra de Sanidad por carta, que no se produjera que no se produjera el atraque de ese barco en ningún momento que tocara tierra en Tenerife. Y bueno, esperemos que toda la operativa vaya bien para todo el mundo.
0: Nos percatamos de que la presión se siente, además.
1: Sí.
0: Se siente mucho. Le queda a usted un día muy largo. Mañana también va a ser muy largo.
1: Van a ser días muy largos. El sábado, el domingo, cuando llegue el barco. El lunes, cuando empiezan todas las operaciones de desembarco, que esperemos que se puedan producir porque no sigan asintomáticos. Esa sería la mejor noticia, y es que permanecen asintomáticos y pueden ser trasladados a sus respectivos países. En cualquier caso, en la hipótesis que no fuera así, el equipo de sanidad del Servicio Canario de Salud y la unidad de aislamiento están todo preparado para poder recibir cualquier contingencia.
0: Estamos convencidos de que las cosas saldrán bien. Bueno, no convencidos del todo, porque siempre cuando hay temas de virus estás temblado hasta el final.
1: Pero nos han hecho tragar un marrón muy
0: desagradable. Pero estoy convencido de que lo harán lo mejor posible y lo van a conseguir, estoy convencido.
1: Muchísimas gracias.
0: Muchas gracias a ustedes.
1: Gracias.
0: Bien, abandonamos aquí, nos vamos. Gracias al Cabildo de Tenerife por invitarnos una nueva vez. Y nada más, volveremos a estar con ustedes. Gracias también a Lito Mesa, Enrique Repiti, a todo el equipo. Han estado brillantes todos. Y volvemos con ustedes el lunes a partir de las 8.
3: Feliz fin de semana.
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0: ¿Qué tal, amigos? Saludos. Muy buenos días. Las 11:37 minutos, viernes 8 de mayo, y tenemos muchos temas, evidentemente, que comentarles en el día de hoy, empezando por la situación de crisis sanitaria que en estos momentos centra todo su foco en nosotros, en nuestra comunidad, en Canarias. Justamente antes de entrar en los estudios, hablaba con mi mejor amiga que vive en Venezuela y me estaba comentando, me llamaba para saber cómo estaba todo, porque las noticias allí es que son espeluznantes también de cómo se está viviendo esta crisis sanitaria en Canarias. Bueno, como anécdota lo cuento. Pero antes de hablar de todos esos aspectos, permítanme dedicar un recuerdo a una figura muy importante dentro del turismo en Canarias que fallecía el pasado sábado. Estamos hablando de Nicolás Villalobos de Pais, Cordial Hotels and Resort emitía un comunicado. Estamos hablando de cofundador de la compañía y figura clave en lo que ha sido la trayectoria empresarial. La empresa ha destacado su liderazgo, su visión estratégica y su capacidad para impulsar esfuerzos colectivos que marcaron el crecimiento del grupo. También subraya su influencia profesional y humana sobre quienes compartieron con él años de trabajo, aprendizaje y reflexión. Villalobos de Pais es recordado como un hombre íntegro, honrado y fiel a sus convicciones, además de defensor de los valores personales y familiares que guiaron su vida. La compañía lo define como un caballero en el más amplio sentido de la palabra y evidentemente lamenta su pérdida y deja un enorme vacío entre sus compañeros, no solo en el Grupo Cordial, sino también en muchísima gente del sector del turismo y en la propia industria turística. Yo le he mandado evidentemente un abrazo muy fuerte a Nicolás Villalobos, su hijo, que ha tomado el testigo de su padre, y vamos, todo lo que he comentado aquí se lo podemos otorgar perfectamente a su hijo, porque tuvo un buen maestro. Y también quiero dar un recuerdo muy cariñoso a un compañero periodista, a Santiago Travieso, profesional de las ondas, fue uno de los fundadores de la Asociación de la Prensa en Fuerteventura y Lanzarote, también fue pionero en asistir al Parlamento de Canarias, a Fitur, a la World Travel Market de Londres, a la ITV de Berlín, y precisamente desde la capital alemana retransmitía la feria el pasado febrero en Radio Sintonía, su emisora que fundó en el año 1995. Pues al margen de ser un gran profesional de los medios, era una maravillosa persona, una persona íntegra. Yo tuve la oportunidad, hablando de que fue uno de los pioneros en visitar esta feria, de ir juntos, fuimos compañeros además, coincidimos hace muchos años en la cadena SER, y coincidimos también en una ida a Fitur, cuando Lorenzo Larte era consejero de turismo del gobierno de Canarias y tenía aquella campaña Canarias, el tren del paraíso, que hacía su escala, su recalaba en La Coruña. Bueno, pues Santiago y yo fuimos juntos y el pobre tuvo tanta mala suerte, lo cuento como anécdota, tuvo tanta mala suerte que al segundo día cayó malo, enfermo, hacía un frío en La Coruña bestial, llovía muchísimo además y el pobre pues bueno, cogió un gripazo que lo dejó tumbado, que se perdió muchísimas cosas de la feria y me tocó hasta de hacerle de enfermera, de ir a la farmacia a comprarle sus medicamentos, en fin. Unos recuerdos muy bonitos que tengo de Santiago, una persona, todo un caballero, que había muy pocos en aquella época, por cierto, cuando hablamos de cara al saber estar, cuando hablamos, un gran feminista además, pues nada, yo un abrazo desde aquí a toda su familia, a todos sus compañeros de la emisora. La verdad es que ha sido una noticia bastante triste. Bueno, pues descansen en paz ellos dos y saludo a Antonio Pérez. ¿Qué tal, Antonio? ¿Cómo estás?
1: Bien, bien, un poco...
0: ¿Te he saludado, Gustavo? No, ah, yo pensé que te había saludado.
1: Bien, un poco chocado, ¿no? Porque todas las tres noticias con las que introduce el programa son bastante tristes y preocupantes.
0: Pues la verdad es que sí.
1: Y bueno, esperemos que en el desarrollo tengamos alguna situación un poco más esperanzadora, ¿no?
0: Pues sí, seguramente que sí. Gustavo, es que te vengo saludando toda la semana, que pensé que te había saludado.
2: No, ahora me estaba riendo por las cosas del directo y la pobre Alexandra, la técnica de la cabina, se acaba de llevar un calambrazo.
0: ¿Ah, sí?
2: De estos, de los toques esos de tierra que te dejan, que te dan ya.
0: ¡Jolín!
2: Esto es las cositas del directo. No, buenos días. Ahora estaba acordándome que yo con Nicolás de Pais coincidí, con Nicolás Villalobos coincidí varias veces hace, yo creo que ya 22 o 23 años que se creó Cordial, porque participé en el desarrollo de branding de esa compañía y en el estudio del nombre. Y esto es un dato curioso por si no lo saben, ¿no? La elección del nombre, la elección de Cordial, es porque se escribe y se significa y se escribe exactamente igual en un montón de idiomas. Es de esas palabras que tienes la suerte de que te coincida en unos cuantos idiomas. Uh-huh. Con el mismo significado, ¿no? Y fue un acierto. Se barajaban varias propuestas en ese entonces y el nombre fue un acierto.
0: Se nos están yendo bastantes nombres, sí, importantes, referentes del turismo en Canarias, ¿eh? Saludo también a Ricardo Fernández de la Puente. ¿Qué tal, Ricardo? ¿Cómo estás?
3: ¿Qué tal? Muy buenos días. Bueno, lo primero, aparte de saludar a los compañeros, es sumarme a las palabras que he dicho, sobre todo en relación a Nicolás Villalobos. Yo no tuve la suerte de conocerlo personalmente, sí tengo muy buena relación con su hijo, y al cual también pues le mandé, cuando conocí la noticia, pues un fuerte y cariñoso abrazo, porque en su momento, bueno, pues lo que hemos perdido a un padre, pues sabemos lo que eso es, eso lo que implica, ¿no?
0: Sí.
3: Y también con Santiago Travieso. Con Santiago Travieso, la verdad es que tengo tuve muchísima relación con él, en la época que estuve yo pues en el gobierno, en uh-huh. FITUR, precisamente, en la ITV, siempre hablábamos, luego también en mi época en el Parlamento de Canarias, pues él hacía, cuando eran los debates y demás, pues él se trasladaba allí, entrevistaba a todos los partidos, en fin. Tenía primero tenía un talante fantástico.
0: Sí, entrar muy bueno.
3: Sí, y bueno, y una sensibilidad, ¿no? Son esas personas que cuando hablas con ellas, pues prácticamente te olvidas que hay un micrófono y hablas, sí, como si estuviese hablando con un amigo, con un café, con una cerveza adelante, y puedes hablar de cualquier cosa, ¿no? Y te sentías muy cómodo con él. La verdad es que, bueno, pues son pérdidas importantes, y que, bueno, nos queda pues el recuerdo de su buen hacer y el legado que dejan, evidentemente.
0: Y sobre todo para mí fue un shock, ¿eh? Porque estamos hablando de una persona todavía joven, o sea, 71 años creo, sí, que tenía Santiago. Y la verdad es que ha sido, pues eso, cuando vi la noticia, bueno, me quedé helada, ¿no? Y me está costando. Bueno, iba a saludar a David Pérez, pero se me acaba de ir de plataforma. David, que con esto del MV Ondius, pues no sé cómo estará pasándolo después de que uno de sus comentarios se haya hecho viral por las redes. David, ¿qué tal? Un saludo, buenos días.
4: ¿Qué tal? Buenos días, ¿cómo estamos? A sumarme al recuerdo para no repetirme y compartir todo lo que han dicho. Bueno, pues un poco todavía así como entre sorprendido y en shock. Recuerdo que cuando estaba en política me insultaban bastante, pero lo de antes de ayer, bueno, ha sido algo no esperado. Y sorprendente, por decirlo con buenas palabras.
0: Bueno, tú diste tu opinión en redes sociales y has tenido pues una... se te ha hecho viral total y absolutamente.
4: Sí, lleva más de 350.000 visualizaciones, casi 3.000 interacciones, en fin. Nunca lo esperé, la verdad. Pues fue un fruto de la indignación de levantarme antes de ayer por la mañana y empezar a leer en redes unos comentarios tan desagradables, tan fuera de lugar, desde la ignorancia más grande y absoluta, que yo entiendo que todos tenemos pues cierto reparo, cierto miedo, y que nos gusta que las cosas se hagan bien y con seguridad, como no me cabe duda que se van a hacer. Pero, hombre, el yo y esta sociedad en lo que se está convirtiendo, pues te da que pensar, te da mucho que pensar.
0: Bueno, lo que está claro es que ya tú has comentado que afortunadamente son más las personas que han apoyado lo que tú has reflejado en ese escrito que aquellos que se ponen a criticar, a insultar o como tú indicas, a hasta ladrar, ¿no? Con este tema estamos viendo de todo un poquito, cierto es, hasta en las propias instituciones. Bueno, antes, sin ir más lejos, en el Espejo Canario, la presidenta del Cabildo de Tenerife ya llegaba diciendo que estaba sumamente enfadada, que estaba fúrica con todo lo que estaba sucediendo, con ese ninguneo a la isla de Tenerife y a su mayor institución, y a Canarias en concreto, por el ninguneo al presidente de esta comunidad y también a las autoridades de la isla, como en el caso de ella como presidenta de la institución cabildicia. Y bueno, que ha recibido llamadas de la BBC, de todos los medios de comunicación a nivel internacional, que ha sido una que no ha hablado con nadie porque tampoco quiere dejar mal, todavía peor de lo que está sucediendo con la imagen de Canarias, pero sí que está bastante enfadada con toda esta situación. Pues, perdóname que saludo a Carlos Betancourt. ¿Qué tal, Carlos? ¿Cómo estás?
5: Hola, desde Madrid. Bien. Unirme al sentimiento de pésame, sobre todo, porque no llegué a conocer al compañero periodista, pero sí a Nicolás. Y si me permiten, destacar también su labor como jurista.
0: Sí, sí, sí.
5: Fue un gran jurista, aparte de haber
0: estado... Y como diputado en el Congreso.
5: Claro, también innovando en los modelos de explotación turística, como se hizo la fuerza de seguridad de los dos cordiales con el trabajo en la ley de Bogart.
0: Carlos, se te escucha, ¿sí? La verdad es que el sonido se te escucha muy mal. No sé si tienes posibilidad de entrar de otra manera.
5: Llamo ahora. Sí, gracias. Muy bien. Un abrazo.
0: Sí,
5: ahora
0: porque el sonido es muy oscuro. A lo mejor son los cascos también que tienes puestos. No sé.
5: Sí. Un momentito, por favor.
0: Bueno, tú te colocas te ubicas en otro sitio porque el sonido no...
6: ¿Se me escucha mejor ahora?
0: Ahora sí, mejor. Sí. ¿A qué eran los cascos?
6: Sí, pero eso es lo que pasa cuando compras en los chinos, tía.
0: Pero que te he dicho que no te hace falta cascos.
6: Está muy chulo, pero como voy con las maletas, no tengo tres manos. No. Lo digo. Y luego, si quieren, hablamos un poquito porque a mí lo que más me preocupa... David, lo primero, tú di lo que te dé la gana, tú un país libre. Y la gente... No, es que me molesta tanto cuando alguien tiene una opinión distinta y le atacan y le insultan. A mí me suele pasar muy a menudo, la verdad, porque no se aprecia una opinión discrepante. Y lo que te dé la gana, que es tu derecho y punto, tío. Y si le gusta, entonces le gusta, pues que aprendan democracia, Kant. Por no decir carajo.
0: No, y además que lo que ha dicho en este escrito David tiene absoluta coherencia. Yo apoyo lo que ha dicho. Barco, sí, porque van personas sobre todas las cosas, porque además hay españoles, porque es lo que hacen los grandes países, los que estamos preparados para estas crisis, porque nos beneficiamos y mucho del turismo de cruceros, pero sobre todo porque si fuera a ser un ser querido el que viajara en ese crucero, no me gustaría que se lo rifaran de puerto en puerto como un perro. Perdóname, pero es que tengo esta gafa, veo fatal.
4: Y pedir disculpas a los perros también me gustaría, porque los animales no tienen culpa, y sobre todo a los perros que son tan amorosos.
2: Pero además, aparte de todo esto, nos hemos olvidado desde el minuto uno que formamos parte de organismos internacionales, que hay legislación internacional y ordenamiento, como en el caso del salvamento marítimo, y que esto no tiene... Hay cosas que no tienen posibilidad de discusión. Somos el puerto más cercano y éramos el puerto de destino, con lo cual me refiero el puerto al archipiélago, y con lo cual no había lugar a duda hacia dónde tenía que dirigirse. Cabo Verde deja claro que no tiene infraestructura sanitaria para asumir prácticamente nada, y Canarias da un ejemplo al mundo del músculo sanitario que tiene este archipiélago, que acoge casi 19 millones de personas cada año sin ningún problema sanitario, y que esto, al contrario, lo que hace es refuerza nuestra posición y nos coloca en una situación de ventaja frente a destinos como Marruecos, que no permite que aterrice un avión porque considera que es un riesgo. Pues ahí tiene su debilidad y nosotros la fortaleza.
0: De todas formas, yo creo, puedo estar equivocada, evidentemente, que esto no hubiese llegado a los términos en los que nos encontramos, y me refiero a ese rifirrafe entre el presidente de Canarias y el presidente de España, si desde el minuto cero atienden la misiva, atienden la llamada de Fernando Clavijo, desde el minuto cero.
2: Pero es que eso no es cierto, May.
0: Entonces yo creo que se tiene un sentimiento de ninguneo.
2: No, eso es lo que han querido vender.
0: Ha enmarañado un poquito la situación.
2: No, pero es que no es cierto. Eso lo han vendido algunos medios y desde parte de Coalición Canaria se han empeñado en esa guerra que tienen con el gobierno de España desde hace 3 o 4 meses. Aprovechar la situación para seguir metiendo gasolina en la hoguera. Pero no es cierto. Se les dejó
7: esto
2: claro.
7: Madrid no es roba. Madrid no es roba.
2: Sí, es lo mismo.
7: El populismo de siempre que el pueblo triunfa y se están aprovechando.
2: Pero no es cierto porque se habló con él. Es que ayer tuvo que reconocer, cuando sale de la reunión con el presidente del gobierno y con la ministra de Sanidad, tuvo que reconocer que el día anterior había hablado con ellos.
3: Pero
2: es que no ha sido cierto.
3: A ver, hay una cosa que además el propio Fernando Clavijo, creo que esta mañana, viendo las noticias yo, lo decía, lo reconocía, dice, sí han habido conversaciones telefónicas, no han habido documentos y papeles, porque las palabras se las lleva el viento, y yo cuelgo contigo y lo que hablemos tú y yo queda entre nosotros, pero lo que está escrito, los documentos, las aportaciones, los protocolos, eso es lo que genera confianza y genera tranquilidad, y eso es lo que se puede transmitir a su hija. Oiga, hay un informe de tal fulano, tal entidad, tal otra, que dice que las cosas se hacen así, así, así, y está puesto por escrito, y eso no se lo lleva el viento.
0: O sea,
3: eso es lo que no ha habido en este caso, al menos, a ver.
2: Desde el principio dijo que no habían habido ni conversaciones.
3: No, conversaciones sí han habido.
2: Lo desmintió desde el principio, dijo 20 veces que no lo habían llamado y que no había hablado con nadie. Y cuando desde el ministro de Administraciones Territoriales le dice, hablé con él 3 veces en la tarde de ayer, saco el registro de llamadas, la situación cambió.
3: Sí, pero
6: si me permiten, perdona. No, quería decir simplemente que desde Madrid yo no tengo acceso a la televisión canaria.
1: Qué mal se ve. Te quedaste sin voz.
2: Se te volvió a ver, Carlos.
3: Te estás quedando sin batería. Claro, te pones en el avión a ver películas y se te va la batería.
6: Y entonces...
0: Carlos,
6: decir que
0: te estás quedando colgado, que colgado en la red.
6: Flipando en...
2: Carlos, no se te oye.
6: En colores, flipando en colores... Vale,
2: se te corta continuamente.
0: Se te corta,
2: Carlos,
0: continuamente, y no se entiende lo que estás diciendo, Carlos.
2: Lo único que se te entendió fue flipando en colores, que no sabemos si es que en el aeropuerto hay algo guay.
0: O sea que finalmente, a razón de lo que dice Ricardo, lo que quería el presidente era que se rubricara en papeles para quedar a
2: Pero eso no lo dice en ningún momento. Lo que dice es que no se han comunicado con él.
1: Pero para eso lo que hay que hacer es decir, necesito un papel. Pero yo creo que el problema, yo creo que el problema es convertir esto en debates de esta intensidad política. Yo no lo entiendo.
0: Estamos dando una imagen.
1: Desde el principio, lo que no entiendo es que esto no sea una discusión donde lo primero que se ponga sobre la mesa son las informaciones de los expertos sanitarios, de los lugares, desde Canarias y desde la península. Yo sí que he visto, pues vamos, decir algunas cosas, he visto gente diciendo cosas, pero yo creo que este es un debate primero de aclarar cuál es la situación a nivel sanitario, de posibilidades de contagio. Y luego, en todo caso, es una discusión política, pero el problema que yo estoy viendo es que en vez de tener discusiones sobre bases razonables, sobre bases, digamos, de la experiencia científica que nos permitan tener una discusión razonable, lo que hacemos es...

0: de enfocar este tipo de cuestiones. No puede ser.
1: Bueno, Antonio.
2: A ver, estos rifirrafes desde luego están dejando una imagen patética en el ámbito internacional. Están peor que el vestuario del Real Madrid.
1: Sí.
2: Carlos. A ver, Carlos, vamos a ver si ahora funciona.
1: Les comento, vamos a ver. Yo estoy totalmente de acuerdo con Antonio, pero en la conciencia colectiva pesa mucho el comité de expertos del COVID. Eso por un lado, y luego no hay unanimidad en los criterios científicos. ¿O ustedes no han leído en un periódico esto es muy contagioso y en otro esto no se contagia?
2: Totalmente de acuerdo contigo.
0: Efectivamente.
1: Pero, sí. O sea, Antonio tiene razón, pero no hay una autoridad.
2: No hay una voz unánime para el tema.
1: No. Me voy más. No hay una autoridad.
0: Pero
1: si se va a fondear fuera, ¿puedo preguntar quién va a poner el transporte sanitario del barco a Granadilla? ¿Lo saben ustedes?
0: Pero, es una lanchilla que se acerca al barco, eso es una cosa...
1: Claro, pero la lanchilla no te lleva a un tío muriéndose que hay 11 infectados que están muy jodidos. ¿Cómo lo aísla?
2: Lo que ha dicho Clavijo es que ningún pasajero saldrá del crucero hasta que el avión esté en pista. Pero ¿cómo lo sacas de ahí, efectivamente?
1: Sí, pero ¿cómo? Exactamente, ¿cómo lo sacan? ¿Quién tiene la autoridad y la infraestructura? La Armada Española, porque no la tiene la Guardia Civil. ¿Ustedes han visto que se haya ordenado la movilización de las Fuerzas Armadas? Porque la Guardia Civil, ni el helicóptero de sanitario...
0: Yo no conozco el operativo. No conozco el operativo.
3: Ni lo conozco ni tenemos por qué conocerlo. Hay que esperar a que eso... Yo soy de los que tengo confianza en que las autoridades competentes en determinadas materias van a hacer lo que les corresponde. Yo no tengo por qué saber,
1: Gustavo,
3: si la lancha verde amarilla, si la lleva un tío con uniforme o no.
2: Perdóname, Gustavo, Carlos, que preguntabas tú cómo iban. Bueno, pues el presidente de la autoridad portuaria de Santa Cruz de Tenerife, Pedro Suárez, ha explicado cómo va a ser. Se trasladarán por turno. Primero, en una barcaza, y luego por carretera directamente al pie de escalerillas del avión.
1: Sí, pero ¿quién se encargará del transporte?
0: Personal sanitario, seguramente.
2: Los trabajadores del puerto se van a sumar a...
3: Personal sanitario.
2: Claro.
3: Y la autoridad portuaria tendrá que poner el transporte que los baja en condiciones de aislamiento.
1: Pero ¿cómo va a poner la autoridad portuaria una cámara de aislamiento, tío?
3: No, sí.
4: Les voy a contar una
2: anécdota. A partir de ahí, de lo que he comentado, dice el presidente que una vez lleguen a tierra se subirán al cantil del muelle e inmediatamente al medio que se haya elegido para trasladarlos al aeropuerto del sur, y ha asumido que el vehículo previsiblemente será una guagua, un autobús, dice aquí. Los llevarán directamente a pie de escalerilla del avión, que ya está preparado y que dejará a los pasajeros en sus respectivos países.
3: Oye, tiene Rosa Dávila ahí una oportunidad para estrenar.
1: Mira, yo solo le digo una cosa, la máxima autoridad sanitaria en Canarias es la Consejería de Sanidad, ¿o no es verdad?
3: Sí, pero
1: máxima autoridad sanitaria en Canarias es la Consejería.
3: Sí, pero en sanidad,
4: Estado por encima.
3: Claro, en sanidad exterior no.
2: Pero yo no la he escuchado.
4: Que ocurrió cuando el COVID en el año 2020, cuando había que habilitar centros para los turistas infectados, y desde el Cabildo de Tenerife decidimos que se llevaran a las casas bioclimáticas del ITER, porque eran propiedad del Cabildo, y montamos ahí una logística, pues la que tenía que montarse en aquel momento. Los trabajadores del ITER eran reacios, muy reacios a recibir infectados del COVID allí. Los trabajadores también. El primer check-in lo hice yo solo, con un EPI, a las 3 de la mañana, esperando una ambulancia de la Candelaria, y el segurita de la garita me dio las llaves de la casa y se metió y se cerró con llave por dentro. Y eso lo viví yo. Y no me importó ni me pesó, porque entendía que era mi deber y mi obligación de un destino seguro, protector y amable, que es la imagen que tenemos que proyectar. Y muerto el perro se acabó la rabia, y algo no me podían decir que desde los despachos se veía todo muy fácil. Pero hombre, es que a veces llegamos a unos límites que de verdad, que están fuera de toda razón. Claro. Ese barco tenía que haber atracado, no fondeado, pero cualquiera con la que se ha liado, cualquiera, porque las ratas iban a bajar por los cabos y nos iban a infectar y íbamos a morir todos. Hombre, ya, es que es una cosa de verdad demencial.
2: Es que ha sido un delirio.
0: Un sobredimensionamiento tremendo.
3: Pero un delirio.
2: Y después lo que, es lo que dice.
3: Un delirio interesado.
2: No, pero también es verdad lo que dice Carlos. Te metes en según qué periódico y te encuentras

0: expertos sanitarios, a científicos.
1: Claro, pero este
0: con
1: es
0: una
1: el
0: versión
1: tema.
0: Y otros
1: pero,
0: con otra.
1: Pero este es el tema, este sería el debate. O sea, un debate entre sanitarios. Un debate con algunas soluciones, con algunos resultados. Pero ese debate sanitario.
0: ¿Tú sabes?
1: No un debate que lo que hace es mezclar historias sociológicas como el miedo, historias políticas. O sea, es un debate que no te permite aclarar nada.
0: Pero tú sabes la que se montó ayer.
1: Porque entre expertos puede haber discrepancias. Y se discute y se ve cuál es la solución entre expertos. Pero no forma parte
0: pero
1: hay mucha
0: estrella televisiva por ahí, si hablamos de científicos.
2: Hemos vuelto a recuperar los expertos en pandemia.
0: A ver.
3: No hay un protocolo tal, o yo no lo conozco, o no lo he visto, no lo he leído, no lo he escuchado en ningún medio, para una situación como esta, que seguramente lo haya, no quiero decir que no lo haya, ¿no? Pero en cualquier caso, a la vista de la que se ha montado, por falta de información, por falta de transparencia del minuto uno entre el gobierno central y el gobierno de Canarias.
1: Y por falta de prudencia.
3: Lo que tú quieras. Yo estoy de acuerdo con que a esta gente hay que atenderla, no solamente a los 14 españoles que creo que hay, sino, bueno, pues oye, si nosotros tenemos la capacidad y los medios para hacerlo, hagámoslo. Pero también dicho esto, digo, hagámoslo con la mayor seguridad.
1: Claro.
3: Que un barco fondee no es ningún problema. Hay y muchísimos destinos en el mundo en los cuales los cruceros no tienen capacidad para atracar, se fondea y se baja con un tender, que es como se llama, y la gente va a tierra y no tiene mayor problema. En este caso, las dimensiones de este barco, pues no sé si tiene, digamos, botes de estas características, pero seguramente que alguno sí tendrá más si va por el Ártico, tendrá que tener no solamente las lanchas tipo Zodiac, sino lanchas más abiertas para tal. A partir de ahí, las ambulancias medicalizadas con las garantías suficientes para el personal que lo mueva y de ahí, pues con escolta policial abriendo camino hasta la pista del aeropuerto, entrar por pista, montarse en el avión. También hay que pensar en los pilotos que van a llevar a esa gente y el personal que estará para atenderlos dentro de ese avión y que se vayan, bueno, pues algo me huya a los españoles y los demás que se vayan a Holanda, a sus países y que se las atienda. Ese es el procedimiento. Y a partir
4: En Madrid tampoco los quieren, que ya está la polémica en Madrid también.
0: Sí, también.
2: Pero,
0: también.
2: Hombre, tremendo. Pero, hospitales militares.
0: Pero fíjate.
1: Los patrióticos.
4: La estabilidad nacional hay que ver cómo se cae por momentos dependiendo de qué cosa sea.
0: Ayer la que se montó.
3: Si no nos olvidemos, que tampoco en ninguna parte de España prácticamente quieren a los menores no acompañados que tenemos en Canarias. Y aquí valen desde los partidos socialistas hasta los del Partido Popular a cualquier comunidad autónoma. Nadie quiere hacerse cargo.
1: Parece que las comunidades autónomas
4: aquí
1: están
4: hablando de nacionales. Aquí estamos hablando de nacionales.
1: Estás hablando de los más patriotas de este país que no quieren a compatriotas.
0: Sí. Estaba comentando que ayer la que se formó, la que se lió con el tema de la azafata, que si estaba contagiada, que no estaba contagiada, cuando hoy ya se sabe que da negativo.
2: Pero volvemos a lo mismo.
0: Y otra cosita, Sanidad asegura que todos los pasajeros españoles del crucero aceptan cuarentena. Y que están de acuerdo todos.
2: Pero volvemos a lo mismo con las intoxicaciones continuamente.
4: Y si no están de acuerdo, se les puede obligar.
2: Se les puede obligar.
4: Ya ponían de ejemplo en el canal 24 horas, porque así se hizo en un hotel de Tenerife cuando se... Y esa sentencia está ahí como jurisprudencia, es decir, se obligó a la confinación del hotel, punto.
2: Que se puede.
0: Totalmente, claro.
2: El tema es este desvarío de informaciones interesadas, cruzadas, de intereses de algunos de mentir y de no, es que no ha habido transparencia cuando sabes que sí y están las comunicaciones y no hay más. El problema no es eso, que esto es la manera en la que tenemos de comportarnos aquí continuamente, que no aprendemos, no cambiamos, ¿no? Esto es va más allá. El antivirus se conoce desde hace mucho tiempo. Y la variante andina esta de Tierra de Fuego, de la zona de Ushuaia, ya lleva años matando gente. Uno de cada tres contagiados.
0: Pero Gustavo.
2: Sí, pero el problema no es ese. El problema es. Nos estamos volviendo locos con un crucero, porque esto se ha magnificado, cuando el periodo de incubación de ese virus son 45 días, y aquí, gente que viene de Tierra de Fuego, españoles, que van a hacer expedición fotográfica de observación de aves, es continuo todo el año. Y que no sabes si pasado 20, 25, 30 días tienes algún contagio. A lo que me refiero es que tenemos una laxitud por un lado y nos alarmamos por otro cuando no tiene sentido. Y el problema de esto, y lo dije ayer, la clave de esta historia es que los datos que tenemos sobre los contagios de ese virus, lo que decía Antonio antes, de que él no sabes realmente cómo funcionan, hay un problema grave que estamos sufriendo. Argentina, Milei sacó a Argentina de la Organización Mundial de la Salud, igual que Trump sacó a Estados Unidos. Eso implica que no tienes datos ni coordinación con otros países a los que estás afectando. Pero sanitariamente, mira, ahí tenemos un problema muy grave.
0: Yo me voy ahora, que lo tengo delante, al periódico digital El País, y dice, Gustavo Palacios, experto en antivirus de los Andes. Este patógeno es más virulento y puede haber contagios en cadenas. Este microbiólogo argentino descubrió que la transmisión entre personas del virus de los Andes puede darse en simples contactos sociales y generar casos súper contagiados
2: del virus.
1: Yo creo que
0: entonces, pero te vas a otro sitio, te vas a otro periódico y ves a un experto que te dice todo lo contrario.
2: Bueno, y te ves a los tertulianos de todas las teles que han pasado otra vez de ser expertos en volcanes y en incendios y en riadas, otra vez a expertos en pandemia. Entonces, este es el problema que tenemos en este país.
1: Pero yo creo que
4: no sea peligroso, claro, nadie dice que no sea contagioso. Lo que decimos es que tenemos la suficiente fortaleza para hacer frente a una situación así con éxito. Que si el barco hubiera venido de Canadá o de Estados Unidos, yo me hubiera ofendido igual, ¿por qué no se van para allá? Pero que en Cabo Verde, Dios mío, si se bajan, la desgracia puede ser monumental.
0: Totalmente.
4: Es de toda lógica que vengan al primer puerto desarrollado que tienen en el camino, por Dios.
0: Sí.
2: Y que el mayor riesgo de muerte del planeta son los coches y no los quitamos. Entonces, es que esto...
0: Y ya lo dijimos ayer. Recordemos que el COVID-19 se gestó aquí en La Gomera, en Canarias, y que Canarias fue la comunidad que mejor controló el virus.
2: Sí, sí, pero que tenemos un músculo sanitario. Sí,
5: pero eso por los alicios. Si me permite, yo estoy muy de acuerdo con el sentido común de lo que ustedes han expuesto. Yo sigo pensando que aquí lo que falta es, y estoy con Ricardo, cierta coordinación. Cuando al gobierno central no le interesa la cogobernanza, no hay cogobernanza. Yo te digo que si hubiesen tenido que atracar en el puerto de Bilbao o en Barcelona, ni de coña atracaba. Pero esa es mi creencia política, ¿vale? Puede estar teñida de mi ideología, evidentemente, pero es mi impresión. Lo mismo ocurre con los MENA. Los MENA no van para allá, ni para el País Vasco, ni para Cataluña, porque no les da la real gana. Y no. eso es una evidencia, por mucho que tú lo vendas, como que es que tiene insuficiente, es una evidencia. Espera, Gustavo, por favor, sigo pensando que lo que falta es con una buena coordinación. Ni tú sabes quién es el coordinador, ni lo sabe el otro, ni lo sabe nadie, y la gente lo que quiere es saber, oiga, ¿quién va a hacerse responsable de esta operación? Porque la gente, primero, tiene el derecho a saberlo. Político. Eso de que a mí no me interesa, no. A mí sí me interesa.
0: Está diciendo, Carlos, que está primando los intereses políticos frente al interés general de la población.
5: Lo que te estoy diciendo es que no hay transparencia y que no hay cogobernanza. Recuerden que cuando la consigna fue cogobernanza.
1: Yo creo que Clavijo ha cometido una imprudencia tremenda. Y una imprudencia que tiene que ver con el principal sector económico de Canarias. Sí. Y ya lo verás a medio plazo. Pero realmente quien pretendiendo defender, bueno, que Cabildo Clavijo se mostró independentista en el momento, ¿no? Pretendiendo defender la no colonia, el Canarias como no colonia. Al final lo que ha hecho básicamente es poner en tela de juicio la seguridad que hay en Canarias con el tema del turismo. Y lo ha puesto. Y si tú dices un crucero que viene con un virus, ¿cuántos cruceros llegan a Canarias que no has encontrado, que no has visto qué es lo que tienen? ¿Hay algún análisis de sanidad exterior a todos los pasajeros que se bajan cuando llegan los miles y miles de turistas a Canarias?
2: Eso me refería antes.
1: ¿De qué estamos hablando entonces?
2: Cuando lo dije.
5: Pero no confundamos, sanidad exterior se encarga de valorar y determinar cuáles son las medidas que se deben tomar para que alguien venga a Canarias. Sí, pero esto es una situación de todo anómala, donde yo, humildemente, imagínate por un puñetero casual, que nadie se contagia, pero una persona se cae por la borda.
0: Mira, me voy a ABC digital. Jonas Klingström, experto en antivirus. El riesgo de un gran brote es muy, muy pequeño.
2: Pero es que lo han dicho todos, de todas maneras.
3: Cuidado, vamos a ver. Yo creo que en este caso, y ahora se criticaba pues la actitud que ha tenido este caso el presidente del gobierno con la imagen del destino turístico, yo creo que lo que ha hecho Fernando Clavijo es lo que había que hacer. Sinceramente lo creo, porque al final lo que se ha hecho es atender a este barco poniendo todas las condiciones posibles a las cuales nos podamos, digamos, agarrar. Y el tema del fondeo es uno. No es que todos los cruceros, no es lo mismo que baje un grupo de turistas con gripe o con un resfriado o con diarrea. No estamos hablando de eso. Cuando atracan en el muelle de la Luz o atracan en el muelle de Santa Cruz o en cualquiera de los muelles de Canarias. No, estamos hablando de un tema en el cual ha generado alarma en general, que ha generado también en que esto se haya divulgado a nivel internacional, no porque Canarias no tenga los medios, sino por la posible o potencial peligrosidad del barco en sí mismo. Es decir, porque estamos ante una enfermedad, oye, que Cabo Verde no quiero que se bajen de allí, que Marruecos ni siquiera ha permitido que un avión aterrice, no te digo para llenar de combustible, ni siquiera que toque tierra. O sea, que no pongamos, digamos, que nosotros no hemos ido a correr.
0: No, a ver, lo que está
1: claro, el alarmismo no es precisamente uno de los problemas. El alarmismo no es uno de los problemas que tiene la visión del turismo.
0: Yo entiendo lo que está diciendo Ricardo. Una vez que ya asumimos que tenemos que tener el barco aquí en Canarias, lo mínimo que se requiere es que haya un cordón sanitario, que haya
2: pero vuelvo a lo mismo, que eso lo
0: que haya una seguridad extrema a la hora de recepcionar.
2: Es que lo que no podemos dudar es que los responsables
4: no tienen previsto. Si han habido discrepancias políticas, si la coordinación no ha sido perfecta, yo veo bien que se critique, que se ponga encima de la mesa, pero aquí ha habido un exceso de populismo innecesario y contraproducente. Y eso yo lo veo, pero vamos, a la legua.
0: Eso es otra cosa.
3: Hay constancia de que han habido y están habiendo cancelaciones de clientes a cuenta de esto.
2: Muy bien.
5: Estamos... No, y aparte, tú no le puedes decir a la gente que usted es un ignorante, calle, si no tenga miedo. No, Clavijo me da miedo.
1: Por eso la discusión no puede ser una discusión de si me ninguneas o no me ninguneas, sino de cuál es el potencial peligro que tiene esa situación.
5: Vete el domingo a Granadilla.
1: Esa es la discusión.
4: Seguramente el domingo me acercaré a Granadilla, pero hay más cancelaciones por el tremendo jaleo que se ha armado, posiblemente si es que las hay, Ricardo, que yo no tengo constancia, pero si las hay, pues las habrá, pero desde luego a mí me da la impresión de que vienen más por la que se ha liado innecesariamente que por lo que realmente se está tratando y de lo que estamos hablando.
2: Si Clavijo hubiera dicho...
3: El sector del turismo es el que es, y la gente al final quiere la tranquilidad y quiere información, y no ha habido.
5: Yo estoy convencido de que
1: la información
3: lo dije antes, yo me quedo muy tranquilo sabiendo que el barco va a fondear, que se han puesto unos protocolos, que va a bajar con un personal con las medidas de seguridad acordes para que no se contagien la gente que los va a atender, que se van a meter en unas ambulancias o vehículos medicalizados o el tipo de vehículo que sea que se acorde que es el necesario para darle a estos señores y señoras una atención correcta, que se van a montar en los aviones que procedan y que se van a llevar a unos hospitales para que en el tiempo de
4: incubación... Yo me alegro de que te quedes más tranquilo. Yo
3: todo
4: nunca
3: eso
4: tranquilo.
3: Está perfecto. Yo tampoco. Todo eso está perfecto y creo que es lo que había que hacer. Y esto se hubiese podido evitar si desde el minuto uno hubiese habido una información más transparente y una mayor coordinación con el gobierno de España.
2: Primero que no es cierto, y después esto se hubiera evitado si el principal responsable del turismo en Canarias, que es su presidente del gobierno, desde el minuto uno lo que hubiera dicho era lo siguiente: no tenemos ningún problema, estamos preparados y tenemos la capacidad de asumir que llegue ese barco, Canarias es un destino seguro y sanitariamente muy fuerte, y no hubiéramos tenido ningún problema. ¿Qué hizo?
5: Pero jugar a un pero no sabemos ni siquiera si es peligroso. ¿Qué? No me seas populista.
2: Populista
5: si
2: no ha sido el otro.
5: Si es muy peligroso,
2: Carlos,
5: o no.
2: Populista ha sido el otro, que lo que ha hecho es alarmar de entrada.
5: ¿No dijo Antonio que teníamos que irnos a los datos científicos?
2: Carlos, la alarma la genera el gobierno de Canarias. No la ha generado nadie.
5: Claro, no, el de España no, que manda el barco para sin decir nada a nadie.
0: Señores, perdonen que no se puede hablar todos juntos porque esto es un batiburrillo y no se entera nadie. Lo que es claro, y es palpable y evidente, es que nadie ha querido acogerlos. Nadie.
2: Pero que hay una, que nadie, que hay una normativa.
1: Estamos hablando de Cabo Verde y de Marruecos, o sea, claro, no es nadie, es Cabo Verde y Marruecos.
4: Sí, pero claro, vaya, por ejemplo, que me pones de avance sanitario y de preparación para las...
0: Pero yo me refiero a lo más cercano que había, claro.
1: Ya, pero
2: esto era muy...
1: Por
2: simple.
1: Eso es que es una ventaja competitiva, claro, que tienes, además. Pero y es que estás, es que esto es tan...
5: No, sí, sí, como... va a haber turismo de hantavirus, no te fastidies.
1: No, turismo de hantavirus no, pero turismo de seguridad.
5: Entonces, que no tiene sentido.
1: Pero la seguridad sanitaria es uno de los elementos que más valora el turismo.
2: Claro, la fortaleza.
1: Y tú la estás poniendo en duda.
5: Pero eso ponlo en contraposición a lo que acaban de decir, Ricardo. La gente tiene una percepción de descontrol. Que tú se la puedas atribuir al gobierno de Canarias, al gobierno de España, es muy loable y razonable. Pero la gente, objetivamente, y salía en la televisión ayer, no quiere que venga y está asustada. ¿O tú conoces a alguien que dice, es razonable que venga, pero la gente no quiere? Lo dijo el presidente de la comunidad.
1: Es que
5: lo aceptamos, pero no lo queremos.
1: Lo que no entiendo es por qué Clavijo, en vez de hablar inmediatamente de ninguneo y de no sé qué y de este tipo de cuestiones, no planteó precisamente la necesidad de entender cuál es el nivel de peligrosidad, cuál es el posible contagio.
3: Porque no tenía la información y la información...
1: Pero preocúpate de eso. Preocúpate de eso. No tienes tu consejería de sanidad para eso.
2: Voy a hacer una preguntita muy clara.
5: No, y te doy un ejemplo. La ministra de Sanidad opinaba que no se podía poner en cuarentena voluntariamente, siendo jueza la de ¿cómo es, coño? La de sanidad. Decía que si era posible, y luego Bolaño no dijo ni una cosa ni la otra. Si ellos no lo tienen claro siendo el gobierno de España, ¿qué le vas a pedir al gobierno de Canarias? Que le impones la llegada, tío.
0: Al final no hay nada que más se contagie que el miedo, y eso es lo que está sucediendo en este momento por todo lo que se ha enmarañado al final esta situación.
2: Pero yo vuelvo a lo mismo.
3: Y con papeles, no con palabras.
0: Bueno, tengo que hacer una pequeña pausa para la publicidad. Son las 12:18, no he hecho un alto todavía, pero sí que me ha dejado un poquito preocupada lo que ha dicho Ricardo, de que se están dando ya cancelaciones por toda esta historia. Bueno, hacemos una pequeña pausa y enseguida volvemos.
1: Pues no haber sido tan imprudente, ¿no?
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0: Bien, la verdad es que teníamos muchísimas informaciones para trasladar hoy y debatir en la tertulia turística, pero desde luego todo se ha concentrado pues en lo que es la noticia, lo que viene siendo la noticia y que puede afectar y parece ser... tengo muy alto los cascos. Y parece ser que, según ha comentado Ricardo, no sé de dónde ha sacado esa información, la verdad, que se están cancelando vuelos para Canarias, que ese es el gran temor que uno siempre tiene cuando surgen noticias de este calado. Y que yo insisto, yo creo que la imagen que se tiene que dar de Canarias como destino fuerte, con mimbres, es, recepcionar, porque tenemos capacidad para eso, que somos una región de primer mundo.
4: El pecho que sacamos del H10 Costa de Gepalas y del confinamiento, aquello se estudió en universidades cuando no se sabía nada y menos del COVID. El ejemplo de gestión, no hubieron más contagios, no hubieron más muertes, la praxis fue perfecta. Uh-huh. Estamos preparados, claro que estamos preparados, estamos congestionados, que mucha gente decía, van a traer aquí que no podemos más, que tenemos enfermos en los pasillos. Es verdad, pero esto es una emergencia, no estamos haciendo caridad.
2: Y que tenemos que dar el mensaje de tranquilidad, además desde los medios de comunicación tenemos la obligación de, de ser los que lo hagamos, ¿no? De que no, que esto no, que estamos en manos de profesionales, que esto no, no va a ir más allá y que la tranquilidad tiene que ser absoluta.
0: Pero fíjate una cosa, Gustavo, que yo lo comentaba antes, que dentro de lo que es nuestro país y nosotros como comunidad fuimos la que mejor contuvimos, claro, el tema del virus, claro, pero España como país al completo
2: fue el mejor.
0: Fue el mejor.
2: Fue el mejor, pero por eso te digo que tenemos unos profesionales con una capacidad y una formación que es indiscutible y que hemos avanzado muchísimo. Sí. Claro, es y que hemos avanzado muchísimo. Yo recuerdo, ustedes se tienen que acordar, lo que hemos avanzado hasta en la manera de comunicar una gestión de una crisis en muchos años, cuando la crisis de las muertes por la intoxicación de del aceite de colza, que un ministro dijo de que aquello era un bichito que si se caía de una mesa se mataba. O sea, es que, para que me digan si este país ha avanzado o no.
0: Sí,
2: o sea,
0: no, luego.
2: Es que nos olvidamos, que no tenemos memoria, que ese es uno de los problemas, ¿no?
0: Pero afortunadamente...
2: El mensaje tiene que ser de tranquilidad, no pasa absolutamente nada.
0: Tenemos capacidad de sobra, pero sí que es entendible que cuando uno... tiene que sobrellevar una crisis de este calado, de esta altura, necesita disponer de toda la información más clarita posible para poder gestionar bien.
2: Y a los turistas reforzarle y dejarle claro una cosa, que si nosotros somos capaces de asumir una crisis, una emergencia como esta, con toda sacando pecho y con toda la fortaleza de nuestro sistema sanitario, que cuidadito con otros destinos, que cuando son incapaces de repostar un avión por miedo, cuidadito con esos destinos, porque esos sí que no son seguros.
0: Ricardo, cuéntanos por qué canales te has enterado, te has informado para dar esa noticia.
3: Bueno, a ver, yo no estoy dando ninguna noticia, yo simplemente estoy
0: esos datos.
3: Trasladando, a ver, yo simplemente hago un comentario sobre información que, bueno, yo estoy en distintos chats, como bien sabes, con muchos contactos en el sector turístico, sí, hablo claro. con mucha gente, procuro estar, bueno, siempre al día de lo que está ocurriendo, y bueno, pues en varios de ellos me han dicho, o sea, no es que sea un tema de alarma, pero sí es verdad que se han producido pues algunas cancelaciones, porque no nos olvidemos, el sector del turismo es el sector de la tranquilidad, del no problema, del no quiero follones. Yo cuando me voy de vacaciones no quiero tener ningún tipo de incidente cuando estoy viajando, ¿no? Y ante la inseguridad, ante la no certeza de algo, bueno, pues el turismo en general es miedoso, menos aquellos que les gusta, digamos, el turismo de alto riesgo, que eso pues evidentemente no, pero no es el caso de Canarias, ¿no? Entonces, bueno, yo sé que han habido cancelaciones en temas de viviendas vacacionales que han cancelado y han pedido reintegro, yo sé que han habido algunos hoteles que han tenido pues llamadas de qué está ocurriendo y quizá ha habido, digamos, pues alguna cancelación, es decir, no es un tema de alarma ni de poner y tal, pero sí es verdad que se han producido, o así me lo han hecho llegar. O sea, evidentemente yo no he visto los números, no he visto las cancelaciones físicamente, pero basta que me lo digan porque son personas que creo que son serias para entender que sí, que se están produciendo. Que esto igual la semana que viene, cuando haya pasado, pues ya pues nos olvidamos, porque esto, pues el barco llegará, creo que es el sábado, mañana sábado creo que llega el barco a fondear en Granadilla, estará pues el tiempo justo necesario que tenga que estar, saldrán los aviones y el barco seguirá rumbo a Holanda, que es su puerto de destino, porque fue el puerto de embarque, creo, de los pasajeros. Y a la semana que viene, pues estaremos hablando de otro problema, de otra circunstancia, de lo que surge de aquí a allí, ¿no? Ya, la verdad es que ya uno sabe con qué se va a amanecer. Pero sí es verdad, y es lo que sí quiero poner
0: en
3: valor.
0: No, decía lo mismo que tú, Ricardo, que es cierto que si hay un sector que es sumamente sensible, ese es el turístico, y que cualquier cosa lo daña y lo bloquea. Y justamente situaciones que ha llegado a la estridencia y el bochorno entre instituciones de este país, pues eso, oye, ha trascendido en el ámbito internacional.
3: Sí que afecta también. Para irnos un poco hacia atrás en el pasado, porque la historia a veces sirve para aprender, para no cometer esos errores, o simplemente, bueno, pues para saber lo que ocurrió en el pasado, ¿no? Yo me acuerdo cuando fueron los atentados en Egipto, que las bombas que pusieron y todo este follón, que hubo se cayó el turismo en Egipto y tal. Pues creo que tardó 15 o 20 días en que los turistas volviesen otra vez. O sea, decir, bueno, el primer momento es en el que te llevas el golpe y causa sorpresa y todo el mundo en el corto plazo dice, vamos a estarnos quietos. Pero una vez que eso, ¿qué tal? Bueno, pues los destinos pues se reactivan. Pasó lo mismo pues con otros sitios en los que han habido desgracias naturales. En fin, este tipo de cosas, en el primer momento, cuando está sucediendo, cuando está, digamos, en el candelero, por decirlo en términos así, es cuando, bueno, pues se producen pues cancelaciones, la gente no, evidentemente el que iba a comprar, pues no compra. Bueno, es lógico y normal. O sea, yo, si suponte que mañana me quiero ir a cualquier destino y me entero pues que hay una situación, no digamos la del barco, otra que puede generar algún tipo de inquietud, algún tipo de problema, pues digo, oye, pues antes de ir a este sitio que puedo tener problemas, pues hay muchos más destinos a los que puedo optar, evidentemente, ¿no?
4: Y alarma, Ricardo. Yo recuerdo mis últimos días en turismo de Tenerife, ya con López Afonso en el cargo, y el gran incendio de Tenerife, que un tour operador, no voy a decir cuál, de gran peso y conocido por todos, planteó seriamente evacuar el puerto de la Cruz al completo por la calidad del aire. Ya, si nos metemos en estas cosas, es que no, se nos va. Yo sigo diciendo que se nos va.
3: Sí, pero las noticias que salían es que Canarias estaba ardiendo. Canarias, no Tenerife, no el norte. Canarias estaba ardiendo.
5: Es que no te hace falta ni siquiera que haya noticias. Hace falta simplemente que tres influencers mal pensados te revolucionen el patio. Sí. Yo lo que sí me gustaría es que por parte... Y a ver si tienen tiempo para coordinarse puñetas... por parte de los organismos que se vayan a hacer cargo de esta operación y en conjunción con las autoridades turísticas, después de la crisis, si sale todo bien como queremos todos y también anunciado ante Gustavo, que por lo menos salga este señor, que es el presidente de la OMS, mencionando con nombres y apellidos la infraestructura potente turística que tiene Canarias. Porque si por un lado recibimos un bofetón, al menos por el otro lado una caricia, ¿no?
2: Yo tengo la tranquilidad como ciudadano de Las Palmas de Gran Canaria que esta crisis en cuanto al Ministerio de Sanidad está en buenas manos, porque podía estar en manos de Carolina Darias. Y que recordemos...
5: No sé qué quieres que te diga, porque está en manos de Mónica.
2: No. Ya, esta señora es una profesional cualificada. O sea que...
4: Con toda la precaución, pero yo me siento orgulloso. Sí, yo también, orgulloso de que podamos atenderlo, orgullosos de que seamos capaces y orgullosos de ser como somos. Hombre, es lo que puedo sentir con toda la precaución y con todo lo que esto conlleva, ¿eh? Pero orgullo.
1: Creo que los operativos van a ser impecables. Entre otras cosas por esto mismo que sea.
2: Por la capacidad que tenemos.
0: Capacidad, ¿cierto? Tenemos grandes Esperemos profesionales sí. y tenemos experiencia sí, también. Sí.
3: Insisto, esto
0: de atajar esta crisis.
3: Si subiese desde el minuto uno. Gestionado de una manera más correcta, más directa, con información, con reuniones, con papeles sobre la mesa, no con palabras, hubiese habido menos alarma.
2: Claro,
3: que nos sirva para aprender más las cosas.
1: Y sabiendo centrarse. Sí, que cuál es el tema, que el tema no es una discusión sobre centralismo ahora, sino es otro tipo de tema.
0: Bueno, señores, que tenemos ya que ir despidiéndonos. ¿Estás cogiendo el avión, Carlos? Porque se está escuchando.
5: Ahora mismo estoy en la cola, efectivamente, la D65, me ha leído el pensamiento.
0: ¿Has visto qué oído tengo? Bueno, que tengas un buen vuelo, por supuesto.
5: Gracias, nos vemos.
4: Qué oído y qué voz tienes, Mike, que las cuñas te pones muy interesante, todo sea dicho de paso.
0: Qué voz tengo, ¿no?
5: Bueno, interesante, no sé si es el adjetivo, pero bueno, yo lo subiría un puntito, lo de interesante.
2: Las cuñas de Radio de Mike son históricas.
0: Muchas gracias, por cierto. Total. Quiero recordarles que este fin de semana Gran Canaria me gusta y que el Cabildo de Gran Canaria pues ha querido que yo sea una de... los profesionales de la comunicación que esté presente además en una nueva acción que tiene esta iniciativa Gran Canaria Me Gusta, que ya está más que consolidada en su 13ª edición. Es el tú a tú y consiste en profesionales de la comunicación hacen de pinche para los grandes profesionales de la gastronomía. Madre. Entonces va a ser...
5: Pues disfrútalo, compi, disfrútalo y ya nos contarás, por favor.
0: Vamos a ir con los compañeros y yo después, como, ¿no?, conejillos de India.
1: Con derecho a degustación después, ¿no?
4: ¿Quiénes son los que te... Muy bien.
0: Pues mira, a ver, yo voy a estar con dos chefs, mujeres, que trabajan muy bien.
5: ¿Cuándo vas a estar para ir a verte?
0: El sábado a las 11:30 es mi participación en
5: el
0: recinto ferial de Agüímez. Ellas llevan un catering en la aldea. Ya solamente estar en la aldea es un gran...
2: El mejor recinto ferial de la Macaronesia.
0: Sacrificio, pero hay muy grandes profesionales de la gastronomía y, por supuesto, de compañeros de la del mundo del periodismo y la comunicación. Señores, que pasen un estupendo fin de semana. Va a llover, lo digo, ¿eh? Va a llover.
5: Mira, ayer cayó una en Madrid. Cayó una... de fliparlo, ¿eh? Sí. Con granizo y todo.
2: Mañana... Cabalgata del Orgullo en Maspalomas, cita indispensable para el turismo en estas islas en los últimos años.
5: Correcto.
2: Día de fiesta muy importante mañana en San Bartolomé Tirajana.
5: Sin exceso, por favor, no sí, se vuelven sí, muy locos.
2: Pero señores, mañana es un día grande para el turismo.
5: Pero sabes que a veces se montan algunas en la casa, se montan algunas cosas abajo en el Jumbo y en la casa del turismo. Sí. Pero bueno, con pasión, pero con orden.
0: Sí. Bueno, señores, cuídense mucho. Los escucho el próximo viernes.
2: Tiene la oficina justo enfrente y sufre.
5: Exacto, y lo que he visto cosas. Mira cómo me luce el pelo, querido Gustavo.
0: Bueno, que lo pasen bien el fin de semana, que les escucho, les veo el próximo viernes. Y a los oyentes, 11:30, aquí en 7.7 Radio, en Centro Urbano. Sean felices.
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1: Señoras y señores, muy buenos días. Estamos hoy en el Cabildo de Tenerife. Yo le dije ayer que vendríamos por aquí en el día de hoy y efectivamente hemos cumplido con nuestra palabra. Además nos han dejado la puerta abierta sin ningún tipo de problema. Puedo mejorar el sonido poquito a poco porque me encuentro como si fuera en una cueva y me gustaría salir de ella. Y esto lo conseguiremos en los próximos segundos. Una cuestión, bromas aparte. Estamos aquí porque ha pasado algo importante desde el punto de vista de lo que son las competencias, y es que a partir de ayer ya las competencias de lo que es todo lo que tiene que ver con el Teide ya las tiene el Cabildo de Tenerife. Ha sido un viaje largo porque no se olviden de que al principio todos los parques naturales estaban bajo el control del Gobierno de España, posteriormente pasaron bajo el control del Gobierno de Canarias, y de hace ya aproximadamente 5 o 6 años se ha iniciado un proceso para que esas competencias terminen en manos de los cabildos, cosa que es lo más natural y lo más lógico del mundo. El Cabildo de Tenerife se marca en este sentido como objetivo rebajar un 50% la presión sobre el Teide con guaguas lanzaderas y cupos a los vehículos de no residentes. De esto hablaremos en el día de hoy, pero no va a ser de lo único que vamos a hablar, porque lógicamente también estamos en el sitio donde mañana va a desembarcar 140 personas aproximadamente, que vienen en un barco de recreo, en un barco de vacaciones, en un barco que está contagiado, como ustedes saben. Aquí hay mucha prensa, muchísimos periódicos, representantes de periódicos, muchos periodistas, hay mucho movimiento y hay mucho comentario. Enrique Ripitti, buenos días.
2: Hola, buenos días.
1: ¿Cómo está usted?
2: Bien.
1: Hay que decir que, a diferencia de lo que hablábamos ayer, que tuvimos un programa bastante convulso en relación con esto, porque estábamos todos muy enfadados con la forma de comportarse del Gobierno de España con esta cuestión, que el sufre ha bajado muchísimo en el día de ayer. Hubo reuniones, hubo una llamada de Pedro Sánchez en la tarde de ayer al señor Fernando Clavijo para bajar la tensión, y ahora están en ese proceso en el que tenían que haber estado desde el principio, de hace 4 o 5 días, el proceso de llevarse bien, de tener una idea común de lo que ha sucedido y lo que puede suceder, estrategias también comunes. Estamos en otra historia. Pero la pregunta que yo me hago es la siguiente. Todo lo que se va a hacer, que luego lo contaremos, lo del fondeamiento y demás, todo lo contaremos con detalle, todo lo que se va a hacer no se podía haber hecho en Cabo Verde, pregunto.
2: Así está la pregunta. Primero, si lo podía haber hecho en Cabo Verde, porque realmente traer a Tenerife, a Granadilla, a los pasajeros de este barco, para desde allí mandarlos en un avión desde el Reina Sofía a sus países de origen, es que los aviones de Cabo Verde no pueden llegar a Holanda o a Reino Unido o a Madrid, porque aquí no se le va a hacer nada, salvo que haya un caso muy crítico en respecto a algún viajero.
1: La idea pactada en el día de ayer, Enrique, es que no pisen ninguno de los enfermos, ninguno pise, ni español ni extranjero, pise lo que es el espacio canario. ¿Qué? Esa es la idea.
2: Bueno, la idea es que del barco pasen a unas lanchas y de unas lanchas al aeropuerto y más a su destino. La única justificación que puede tener es que las condiciones de atención médico de Cabo Verde no estuvieran a la altura de estas circunstancias. Es lo único que podría justificarlo.
1: Pero es que, a ver, los médicos aquí no hacen falta. Es decir, aquello que se hablaba en un principio de que iban a pasar por la Candelaria, no van a pasar por la Candelaria.
2: Salvo si hay algún caso extremo.
1: La Candelaria, si hay un caso extremo, solamente.
2: La Candelaria tiene una unidad especial para infecciosos, que es la 2-1.
1: Pero la idea inicial, que era que los 14 españoles pasarían por la Candelaria, eso no va a ser así.
2: No. Van del barco al avión, en un avión militar.
1: En una lancha van al avión y en un avión militar se lo lleva para Madrid.
2: Algo me huye.
1: Exactamente. De modo que sí se podía haber hecho perfectamente en Cabo Verde.
2: Sí.
1: Al menos esa parte sí.
2: Lo único que, bueno, que es la que somos Unión Europea y es lo más próximo que hay a desde Cabo Verde para arriba, digamos, porque van a llevarlos a Cádiz o Almería.
1: Sigue por ahí revoloteando la idea de que la ministra ha metido la pata.
2: Yo creo que esto se tenía que nunca tenía que haber llegado donde ha llegado, porque cuando la ministra y la OMS se deciden, lo mandamos a Canarias, lo más lógico es que la ministra hubiera inmediatamente descolgado el teléfono, se hubiera puesto en contacto con el presidente de Canarias y le hubiera informado y hubieran discutido, hubieran debatido la solución y no tener que haberse llamado a las candeleras que se han armado.
1: Lo que hemos notado en la isla es mucha desconfianza, ¿eh?
2: Claro, porque claro, tú no sabes lo que viene, es el miedo más que nada, es decir, ¿y qué viene en ese barco? Ese barco, si lo dejas atracar, hay ratones o ratas a bordo y que se puedan infectar a la población. O sea, estamos ante un virus que sí, que es andino, pero que bueno, que también el COVID venía de la China. O sea, que claro que la gente tiene no está en condiciones de afrontar un virus desconocido.
1: Tengo aquí un comunicado del sindicato mayoritario en el sector portuario de Canarias. Ayer avisaron y dijeron que iban a manifestarse en el día de hoy. Parece que no han pensado.
3: El sindicato de puertos.
1: Hola, Iván García, buenos días.
3: Perdón, sí. Los que sí se van a manifestar es el sindicato de puertos de Tenerife, de Santa Cruz, de Tenerife.
1: Okay.
3: Y este es el sindicato mayoritario de Canarias, trabajadores de Canarias.
1: Bueno, lo primero que dice es que apoyan a la posición del gobierno de Canarias. Lo segundo es que sí están de acuerdo con el tema del fondeamiento del buque. Por cierto, la idea, según me sugirieron en el día de ayer, fue por parte del gobierno central, después de que hubiese surgido la idea, primeramente, del alcalde de Granadilla de Abona. Exigencia de máxima medida de seguridad y EPIs, como es normal, que haya coordinación institucional, que es la que hay ya en estos momentos, no a movilizaciones, paralizaciones ni concentraciones. No están de acuerdo, quieren dejar bien claro constancia expresa de que esta organización no apoya ni incentiva ningún tipo de movilización, paralización de la actividad portuaria ni concentración de la población. Y lo que se hace es un llamamiento expreso a la responsabilidad y a la calma. Y por último, se posicionan desde la seguridad sanitaria, que piensan que, bueno, que la seguridad sanitaria, la que tenemos en estos momentos en Canarias, pues es suficiente para resolver este problema, aunque me temo que no va a hacer falta. Bien, este es un poco el panorama que tenemos por delante. Tenemos muchas cosas que desentrañar, muchas cosas que contar. Vamos allá.
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1: 11 minutos que pasan de las 8. Estamos con los oyentes. Faina Fele, buenos días.
18: Buenos días. Un WhatsApp, Chabanel. En 2015, estando en la oposición del Cabildo de Gran Canaria, José Miguel Bravo de la Una critica duramente la gestión de Nueva Canaria. Hablaba de apropiación indebida de recursos, denunciaba que la formación nacionalista actuaba con un control absoluto sobre las instituciones, favoreciendo unos pocos clientes para adueñarse de la isla de Gran Canaria. La mueve como si fuera su cortijo particular. ¿Tiene alguna razón, Bravo de Laguna, para hablar con esta contundencia? Otra cuestión, Chabanel, ¿podría tener algún tipo de coincidencia el cabreo de Antonio Morales contra la justicia tras no aprobar el PIO propuesto por el Cabildo? Lo tenía todo controlado, se llevaba un palo y ahora debe restituir la normativa para favorecerse a sí mismo y a los suyos. ¿Puede moverlo toda su imagen y semejanza o cumplirán la ley con todo tipo de detalles? ¿Qué piensa al respecto?
1: Bueno, yo creo que el señor Morales se ve impelido a cumplir la ley. En cualquier caso, falta una sentencia, falta la última al Supremo, hay que esperar hasta ahí. No sé cuándo va a ser. Puede ser dentro de 6 meses, puede ser dentro de 1 año, hasta ahí. Es probable que ya Morales en ese tiempo ya no sea presidente del Cabildo, sean otros los que tengan que ejecutar ese pío. Es muy raro que pueda cambiar esa opinión el Supremo, la opinión del Tribunal Supremo de Justicia de Canarias. Casi nunca ocurre cuando hablamos de temas urbanísticos. Por lo tanto, yo creo que no quedará más remedio que cumplir con esa sentencia y también pienso que a lo mejor Morales no la cumplirá porque ya no está en el Cabildo. Y por otra parte, toda la razón a José Miguel Bravo de la Una sobre lo que dice de Nueva Canarias, porque efectivamente se comportan como un partido bastante dictatorial.
18: Buenas tardes. Los partidos nacionales y todos los nacionalistas han dejado solo a los canarios. Se han puesto de parte del gobierno frente al barco del virus. Coalición Canaria frente a todos. Lo que vienen a pedir los votos a los canarios. De los 15 diputados, 14 están en manos de los partidos nacionales. Despierta Pueblo, Canario, el Gobierno de España, acompañado de todos los partidos políticos. Llegó la hora de decir, basta ya. WhatsApp, hermanos de Tenerife, si van a hacer una manifestación, hágamelo saber. Yo cojo el barco, me voy a Tenerife y en Gran Canaria les gusta que le maltraten.
1: Bueno, hubo una manifestación ayer en Gran Canaria, muy pequeña, dijeron 40 miembros, los contamos porque todos salían en la foto y no sé si salían 21, ¿eh?
2: Sí, era muy
1: pequeñita. Muy pequeñita, sí.
2: Y yo creo que era más de protestante y militarista o un tipo de... Yo no la vi como muy relacionada con el barco.
1: Ok, seguimos.
18: Buenos días, viendo las noticias ayer, no sabe uno si el barco ya vino o se fue o si viene a Canarias o a Madagascar. Se pasaron el tiempo con confundir Las Palmas con La Palma, nombrar Granadilla como La Granadilla y decir que el Médano es el pueblo más cercano al puerto de Granadilla. Luego los canarios nos tenemos que saber dónde está ubicado Castellón o sabernos los nombres de los ríos. La verdad que tiene toda la razón.
1: Fue así.
18: Tiene toda la razón porque cuando viene un península a cubrir una noticia de Canarias es que es un espectáculo. Sí. Es un espectáculo. Buenos días. Sobre el atraque del barco famoso, ¿no sería la bahía de Gando el sitio ideal? No necesita traslados por carretera y al lado del aeropuerto. Gracias. WhatsApp, hola equipo. Aún siendo colonia, trato de sacar en su mandato peninsular con la región ultraperiférica Canarias que pensar, decir, gritar para que nos tengan en presente por un mejor trato. Despierta Canarias, nos tienen en el limbo. WhatsApp, los políticos de Tenerife defienden su isla. Los políticos de Gran Canaria defienden el Frente Polisario a Palestina, Cuba y Venezuela. Reciben al presidente chino cerrando la capital. Falta la cartilla de razonamiento.
1: Falta la cartilla,
18: de razonamiento. Sí. WhatsApp. Pedro Sánchez está mal acostumbrado con Víctor Torres a que le ponga la alfombra. Ahora, con Clavijo, las alfombras las imponen desde Madrid. Clavijo no está dispuesto a tragar con imposiciones. Otro WhatsApp, Bertrand Russell, pensador y matemático, filósofo y escritor británico, referente cultural del siglo XX, premio Nobel de Literatura 1950, dejó frases como esta, que deben estar presentes siempre en nuestra vida. La calumnia siempre o casi siempre sale gratis. El saber divertirse es síntoma de vitalidad. El que la ciencia pueda sobrevivir largamente depende de la psicología y de la voluntad humana. WhatsApp, Carvajal a tortas con Arbeloa. Ceballos se la lía por no jugar y ni acabará la temporada Vinicius. Y Mbappé lucha de egos, pero no consiguen títulos. El francés, recuperándose de una lesión, viaja a Italia con su novia. Nadie controla, Florentino se esconde, no tiene entrenador para la próxima temporada. Necesita cambios la plantilla, Chabanel, Vinicius, Bellingham o Mbappé. ¿A quién echaría? ¿Cómo se debe arreglar esta situación?
1: Prefiero no comentar sobre esa cuestión. Bueno, yo le daría la plantilla a Ilia Tupuri, ¿eh? Sinceramente.
2: El próximo, a la piña contra todo.
1: Sí, sí, sigamos.
18: WhatsApp, las vueltas que da la vida desorganizada de Ábalos, el todopoderoso, Quitave ponía presidente. Que le pregunten a Casimiro Curbelo. En un pispás cambió el gobierno de Canarias, colocó un gobierno igual que el de España con el pacto de las flores marchitas. 4 años perdidos, conoce viajes a Canarias de Pedro Sánchez. Le estaban esperando con la alfombra colocada de Ángel Víctor Torres. Ahora con Clavijo quiere seguir haciendo lo que le da la gana con los canarios. Un WhatsApp, lo que tiene que hacer la ministra española delegada de las farmacéuticas es estar a pie de la escalera para recibir a la gente que viene en el barco y también Ángel Víctor Torres en el muelle de Granadilla.
1: No, va a ser que no, ¿eh?
18: WhatsApp, pueden tardar hasta 40 días en tener síntomas. Entonces, ¿cómo lo van a hacer, señores? Se me antoja más difícil de lo que pintan. WhatsApp, un día es para Fernando Clavijo, Anorama y los sindicalistas de Puerto de Tenerife. Así se defiende la isla de Tenerife. Comparen la isla de Gran Canaria. Tenemos dos paniaguados del gobierno.
1: Siga. Es que haga un esfuerzo, por favor.
18: Tenemos dos paniaguados del gobierno de España en el Cabildo. Dos comunistas, Morales e Hidalgo, en el ayuntamiento, y a la sanchista Carolina Darias. Me encanta la palabra paniaguado. WhatsApp, digan lo que digan, esto recuerda a la crisis COVID. Cada día nuevos detalles, 6 semanas de incubación. WhatsApp, buenos días, por favor. Urgentemente ya una sección para el humor mordaz, inteligente y sarcástico de Enrique Rey Pitti. Qué bueno, Ángel, tío, lo del sexo en el avión ha sido brutal. Ni Eugenio ni Gila en sus mejores tiempos. Por favor, a que sea una sección de 5 minutos para él, se lo merece.
1: Lo pensaremos.
18: El barco del virus no atraca, fondea fuera del puerto para que las ratas no bajen a tierra por las cuerdas que sujeta el barco al muelle.
1: Al muelle. Bueno, les presento a los falsos autónomos y a los bolcheviques.

0: Aquí están todos. Faina Fraile, buenos días.
1: Buenos días.
0: Lito Mesa, buenos días.
2: Buenos días.
0: Enrique Rey Pitti, buenos días.
3: Buenos días.
0: Iván García, buenos días.
4: Buenos días.
0: Valentín Ollonet, buenos días. Valentín. Estaba. Me dicen, estaba. Estaba es un verbo en pasado, ¿no?
1: Estaba.
0: Estaba, pero no estaba
1: ayer,
0: la misma.
1: Ayer estaba.
0: Ayer estaba de aquella manera, de aquella manera. Pero ahí necesitamos de nuevo al soldado Valentín Ollonet, a ver si viene. Bueno, quiero comentarles algo rápidamente. Faina, vamos a ver. Resumen, muy resumido, de lo que va a pasar el próximo domingo con la llegada de estos señores, que son 140 pasajeros, tripulantes, pasajeros, del barco náufrago empoderado y colonizado por un virus. ¿Ok? Uh-huh. Cuénteme qué es lo que va a pasar, cuál es el acuerdo que se adoptó en el día de ayer.
1: Bueno,
0: ayer fue un día de muchas presiones,
1: sí,
0: se dijeron muchísimas cosas, todo el mundo muy enfadado, muy cabreado con el gobierno de España, con la actitud de la señora Mónica García, con la actitud del señor Pedro Sánchez.
1: Sí.
0: Esto pasó por completo lo que era el control, digámoslo así, de la información a nivel local, ya fue una noticia importantísima a nivel nacional, en todos los medios, noticia internacional, España está y Canarias está en el mapa internacional en este momento. Y ayer fue un día de mucha convulsión y fue un día de mierda, por decirlo de alguna forma, para el gobierno de Pedro Sánchez, que tuvo que aguantar lo que no está en los escritos, merecidamente bajo mi punto de vista. Esto cambió. ¿Qué fue lo
5: Hola, que... buenos días.
0: Hola, Valentín. Escucha. Buenas noches. ¿Cómo estamos?
5: Buenas noches.
0: Buenas noches, sí. Bien, ¿qué tal? ¿Qué tal?
5: Peleando con la tecnología.
0: Bueno, más o menos se le escucha, ¿eh? Se le escucha, más o menos, ¿ok? ¿Sí?
5: Vale, perfecto.
0: Sígase peleando. Porque todavía no hemos ganado la... Claro. Y hay un eco escalofriante, hay un eco tremendo. A ver si podemos quitar el eco. A ver, Faina, vamos allá. Venga, el acuerdo que se adoptó en la reunión de ayer por la mañana...
1: Exacto, el acuerdo que se adoptó ayer entre el gobierno de España y el gobierno de Canarias, que el crucero ya está rumbo a Canarias. Llegará, está previsto que llegue el domingo por la mañana a Tenerife... no atracará en el puerto de Granadilla, al final no va a atracar, eso es importante destacarlo, va a quedarse fondeando en el puerto. Por un lado está el barco fondeando. Los pasajeros serán trasladados con lancha...
0: Hay que dividir los pasajeros.
1: Sí, pero...
0: Hablemos primero de los españoles, los 14 españoles. ¿Qué va a pasar con los 14 españoles?
1: Los 14 españoles...
0: ¿Van a ir a algún lugar de la isla de Tenerife?
1: No, ningún pasajero...
0: ¿Van a ir a la Candelaria?
1: No, ningún pasajero va a quedarse en Tenerife ni va a pasar por ninguna instalación de Tenerife. Van a ir de la lancha...
0: ¿Se le saca una lancha?
1: Se le saca una lancha, nave nodriza, hasta el muelle donde estará...
0: En la lancha, como máximo, pueden estar 5 personas.
1: Sí.
0: Es lo que han dicho.
1: Sí. Y en el muelle habilitado al afecto estarán los vehículos que trae Sanidad Exterior.
0: Sí.
1: Todo esto lo coordina Sanidad Exterior. No está implicado, el gobierno de Canarias está para ofrecer ayuda si la necesitaran. Pero vehículos y todo depende de Sanidad Exterior. Esos vehículos los llevarán a una parte que estará habilitada en el aeropuerto y un avión militar se llevará, en el caso de los españoles, a los españoles. En el caso del resto de países, ya hay algunos que están contestando.
0: Atención, son 22 nacionalidades distintas.
1: 23 países.
0: 23, no son 22, 23.
1: 23 países están coordinando.
0: Entonces, España tiene que ponerse de acuerdo con los 23 países para que se lleven a los suyos.
1: Sí, ya hay muchos países.
0: Entonces, en estos momentos no hay un acuerdo con todos ellos. Hay un acuerdo con algunos de ellos.
1: Pero se esperaba que hoy, o sea, a lo largo de esta mañana, ya recibieran todas las confirmaciones. Ya ayer había... Ayer por la tarde, por ejemplo, ya Estados Unidos había dicho, confirmado que avión iba a mandar, Francia había confirmado que avión iba a mandar. Entonces, ya está, eso ya está bastante en marcha. A lo mejor se queda algún país rezagado.
0: En este momento, Faina, en esta mañana, en la mañana que estamos en ahora mismo, hay 8 países que ya han dicho que sí, que van a resolver el problema, que es el caso de Francia, el caso de Alemania, Grecia, Bélgica, Países Bajos, Irlanda, Polonia y Portugal. Luego están otros países, como es el caso de Estados Unidos, que también ha dicho lo mismo. Pero no todos, faltan como 10 países para que den garantía de que vienen a recoger a su gente, ¿ok?
1: Sí.
0: O sea, no pensemos que todo está arreglado. Hay una teoría de que todo va a funcionar,
1: hombre,
0: pero
1: sí,
0: no sabemos si todo va a funcionar.
1: Sí, exactamente.
3: Pero mientras no estén los aviones disponibles para llevárselos, permanecerán en el barco.
1: No, claro. Sí, el cada pasajero solo saldrá del barco cuando ya su avión esté listo ahí en el...
0: Esté previsto para marcharse.
1: Entonces será trasladado de Puerto de Granadilla al aeropuerto sur de Tenerife, que se habilitará una zona especial para esos aviones, para que puedan ir aterrizando y despegando y se marcharán. Si la unidad de la Candelaria, de la que nombraba antes el señor Rey Pitti, estará habilitada porque, por si acaso hiciera falta, pero es la única cuando va a intervenir el gobierno de Canarias, si tiene que prestar auxilio en el caso de que algún pasajero se ponga enfermo o pase cualquier incidente.
0: Esa es la teoría formulada por los políticos con sus acuerdos. Luego ya veremos cómo funciona esto.
1: Otra cosa importante es que se preguntaba mucha gente es qué pasará con la tripulación del barco y con el barco. ¿Cuánto tardaría en irse el barco para su casa? Porque el barco se tiene que ir. Entonces...
0: Voy a hacer una pregunta inocente y una pregunta no inocente. En cualquier caso, estamos en la noticia más chispeante del día de hoy, que quede bien claro.

0: Ya saben cómo va esto, es un buche de agua de Firgas.
1: Aguas de Firgas, el agua de Canarias. Firgas, cómo no te voy a querer.
0: Bien, conociendo la idea, ¿no?, la teoría de lo que puede pasar, luego ya veremos lo que pasa finalmente, porque las cosas suelen siempre no ir tan bien como la teoría dice. Digo yo, ¿y esto por qué no se ha hecho? Que lo comentaba anteriormente, ¿por qué no se ha hecho en Cabo Verde? ¿Por qué la señora ministra, la señora Mónica García, acuerda con la OMS que vengan para Canarias? Cuando finalmente no van a tocar Canarias, como según parece. Lito, dígame algo.
2: Mire, yo, buenos días, primero. Yo la verdad que esta bofetada que nos dio el Ministerio de Sanidad, conjuntamente con el gobierno de Pedro Sánchez, se ha quedado en media bofetada, porque al final la presión, no solamente de los políticos canarios, sino también de algunos políticos canarios, sino también de la gente.
0: De los medios de comunicación.
2: De los medios de comunicación.
0: Y de la gente, y del cabreo de la gente.
2: Han conseguido que esto se quede.
0: Ha sido medio de comunicación y el cabreo de la gente, sí, no hay más.
2: La gente está muy cabreada con este tema y al final hemos conseguido que fondee el barco. Pero entonces yo digo, ¿para qué tanto ruido? ¿Por qué no lo hicimos al principio? Porque al principio no se habló de un acuerdo para llegar al barco fondeado y llevarse a los pasajeros, si era un tema humanitario. ¿Por qué no se hizo antes? Primero hay que montar la bronca para que nos entiendan, para que nos respeten, y después entonces ya viene todo lo demás. Yo sigo inseguro con estas medidas que se han tomado. No me confío ni de Sanidad Exterior ni de nadie. Es un virus. Ya en Singapur aislaron a dos pasajeros que ha estado en ese barco. O sea, ya están repartidos por ahí. Yo no quiero crear alarma, pero mire, no me gusta esta situación y no me gusta lo que han hecho desde el gobierno de España con Canarias.
0: Enrique Repiti.
3: Bueno, ayer ya comentamos que quizás el papel de que desde hace un año la ministra de Sanidad forma parte del Comité Ejecutivo de la OMS habría influido en que se decantara porque interviniera la OMS hacia el puerto más cercano de la Unión Europea, que en este caso era Canarias. Yo, ya lo dijimos hace un momento, no tiene ningún sentido venir a atracar, fondear y llevárselo.
0: Claro.
3: Eso lo podían hacer desde el aeropuerto de Cabo Verde, directamente a los aviones, como hicieron además, creo que fueron un par de ellos que salieron de allí directamente a sus países y nos podíamos haber ahorrado todo este problema.
0: Okay,
4: sí, además sabiendo que ni siquiera el puerto de Granadilla ofrecía las garantías, o sea, no está acabado el puerto de Granadilla, si no tiene las instalaciones adecuadas para poder albergar un buque de estas características, ni para sacar los pasajeros, ni una terminal adecuada, ni las condiciones sanitarias adecuadas para tratar, o sea, aún sabiendo exactamente que el puerto de Granadilla no tenía estas condiciones óptimas para esta operación, se habla y se lleva al puerto de Granadilla. Se iba a atracar en principio, como ustedes bien dicen, la presión social y los medios de comunicación hacen finalmente que el barco fondee. Pero imagínense ustedes si finalmente hacen o llevan el barco al puerto de Granadilla, donde no existe actualmente ninguna garantía sanitaria ni de seguridad.
3: Pero okay. Por eso escogieron Granadilla, porque está perdido allá.
4: Pero es que no puede, o sea, no tiene condiciones para que un buque de estas características pueda atracar. O sea, habría que montar una logística impresionante en apenas 4 días.
0: Bien, Valentín.
5: Yo creo que la pregunta es absolutamente pertinente, ¿no? Y sobre todo más cuando el barco no va a atracar, sino va a fondear. Uno se pregunta, ¿y por qué no lo dejaron fondeado ahí enfrente de playa, en Cabo Verde y cierto? Pues yo creo que, y es mi opinión personal, que es que Cabo Verde no tiene la sanidad que tenemos nosotros. Es decir, por mucho que seamos Canarias, somos España, tenemos una de las sanidades más potentes del mundo, como todo el mundo sabe, con sus carencias, con su lista de espera y lo que quiera. Pero una de las sanidades más, si pasa algo, que creo que lo que han pensado, si pasa algo y se empieza a poner malo ahí, a caer como mosca, la gente en el crucero, ¿qué hacen? ¿Se lo llevan a la sanidad de Cabo Verde? Yo creo que lo que han pensado es, vamos a tenerlo más tiempo en cuarentena, vamos a hacernos la ruta y vamos al primer puerto que nos ofrezca una seguridad sanitaria, creo yo. Lo que pasa es que eso ni siquiera lo han dicho, que es lo peor de todo.
6: Yo comparto la opinión de Valentín que es por un tema sanitario, porque que duda cabe que está mucho más preparada Canarias, sus instalaciones sanitarias están mucho más preparadas. Pero, aun con todo, a mí se me queda la duda de, pues del mismo modo que vino un avión a repatriarse a los que estaban enfermos, ¿por qué no vino un avión a repatriarse a los que estaban sanos en el mismo momento?
0: Yo pensando en lo que ustedes están diciendo, yo creo que no vamos a ver. En principio no ha habido voluntad ninguna por parte del gobierno de España y desde luego ninguna por parte de la ministra Mónica García e intentar llegar a un acuerdo con Canarias. Canarias han pasado olímpicamente de ella.
2: Fue una imposición.
0: Fue una imposición, es decir, ayer el periódico El Mundo, que habló de las dos o tres llamadas que sí hubo entre Mónica García, o conversaciones que hubo entre Mónica García y el presidente de Canarias, el señor Clavijo, hubo una muy intempestiva, muy violenta, que es aquella en la que la señora García, la señora ministra, le dice a Fernando Clavijo, oye, el barco ya está viniendo para acá, y Clavijo le responde, ¿cómo estás diciendo? ¿Ya lo han decidido sin contar con nosotros? Claro. Esto pasó. Entonces, claro. Clavijo no ha querido decir nada de todo este asunto, pero El Mundo tiene información correcta, sí, porque sabemos precisamente que esto sí había pasado. Entonces, el desnortamiento con Canarias, el abuso, el maltrato ha sido clarísimo. Es decir, tú no puedes tomar una decisión de esas características porque estás de una forma o de otra agrediendo a una comunidad autónoma por muchos motivos. Estamos hablando de un tema muy sensible, que es un virus, que no es cualquier chorrada, que todos sabemos lo que hemos pasado en los últimos 5 años con esta historia. Entonces, tú no puedes hacer lo que has hecho sin contar con el gobierno de Canarias.
3: Además, que el sistema sanitario depende del gobierno de Canarias.
0: O sea, esto no se puede hacer, y es lo que se ha hecho. Ahora se ha bajado el suflé, pero la putada ya se hizo.
2: Sí.
0: Claramente, entonces, ¿por qué no se podía haber hecho en Cabo Verde? Pues es lo que tenía que haberse hecho en principio. Se hace desde Cabo Verde y no metas a ninguno más. Y si quieres meter a Canarias, lo hablas, lo comentas, lo negocias y finalmente llegas a un acuerdo. Pero lo que no se hace es mano militar, y que es lo que ha pasado.
6: Pero es eso, pero aún con todo, yo entre más lo pienso, porque estaba además
0: pero,
6: hablándolo
0: pero,
6: y decía...
0: Pero hay que negociarlo, no se puede imponer.
6: No, pero que yo es... Digo, ¿por qué no repatriaron directamente allí? Quiero decir, ahora la duda mayor que yo tengo es... ¿Por qué los pusieron a avanzar por el océano y no los sacaron ya de ahí en aviones?
2: Para darle tiempo a ver si descubren, sí, claro, algún contagio más.
6: Claro. Porque en ese momento es tan, claro, sano, pues que vaya el avión allí y lo empiece a repatriar porque son gente sana.
0: Y tengo una segunda pregunta surrealista. Hablando de mega ricos, ¿no? Hablando de mega ricos, ¿por qué, no, ¿por qué no dejan el barco en alta mar ahí 40 días o 50 días o 2 meses dando vueltas, que pase la cuarentena, claro, sin que salga nadie?
2: Pues sí, están,
0: digo yo.
4: Viviendo a cuerpo de rey, además.
2: Claro, la cena langosta.
0: ¿Cuál es el problema? En
2: fin, es
0: ¿cuál es el problema?
2: De lujo.
0: O sea, lo llevamos a casita otra vez para que, porque además, como ya sabemos que el contagio puede estar ahí larvándose durante 40 días o 50 días, pues a saber lo que puede pasar de ahí. ¿Por qué los traemos a la civilización? Porque no los dejamos, ya que querían vivir una experiencia salvaje, coño, que la iban con todas las consecuencias. Digo yo, ¿no?
4: Sí, sí, claro.
6: A favor.
0: ¿No? Que se quede en alta mar dando vueltas por ahí. ¿Qué quieren ustedes que les traigamos? Pues bueno, les traemos lo que ustedes quieran, lo vamos a traer. Pero no den el coñazo. Métanse en Sudáfrica, donde carajo quieran, y no den la lata. ¿No? Digo yo, ¿no?
2: Que, sí, sí, está bien planteado, pero de todas maneras, qué horrorosa forma de actuar con una comunidad que está acostumbrándose...
0: Pero voy a ir más lejos, Lito.
2: Voy a ir más lejos.
0: Cuando llega una patera y nos avisa un cayuco que viene del quinto coño, nos dicen, viene un cayuco con 150 personas a bordo y resulta que no, que va a tardar como 8 o 9 días, está perdido, igual se puede haber... Puede haber habido un naufragio. ¿Cómo reaccionamos nosotros los blancos? ¿Cómo reaccionamos ante eso? O sea, sabemos... Alguien nos está avisando de que un cayuco tiene dificultades para poder llegar a su objetivo. Está como a 300 o 400 millas aproximadamente. ¿Qué hacemos nosotros? Miramos para otro lado.
4: Indiferencia.
0: Cuando mueren 100, por ejemplo, que mueren en esas circunstancias, ¿dónde está nuestra humanidad? No existe nuestra humanidad. Se ha volatilizado, se vuela. No tenemos nada que ver con esa persona. Es como si nos hablaran de una cosa que ocurre en otro planeta distinto, ¿no? Sin embargo, ahora que hay unos cuantos mega ricos, ¿vale? Hay 140 personas que han pagado entre 25.000 y 45.000 euros buscando aventuras intangibles que finalmente encuentran en su propio cuerpo, como es el virus. Nos movemos, nos movilizamos, ponemos todos los medios, ponemos en riesgo a la población. Es acojonante. Somos acojonantes.
2: No.
0: Somos realmente increíbles. De verdad,
2: yo asombrado. En la primera parte que usted ha expuesto no estoy de acuerdo, porque si ese cayuco está perdido por ahí, lo primero que hace Canarias es ir a rescatarlo, ir a salvarlo lo más rápido que se pueda.
0: A veces sí y a veces no.
2: Bueno, cuando no se puede, no se puede, señor Chavarría, pues si no se encuentra, está jodido. Pero ahora que venga un barco en estas circunstancias, que nos los ordenen, que nos los impongan desde el Reino de España, la verdad que no me hace ninguna gracia, ni a los isleños le ha hecho nada de gracia.
6: Yo más que al antivirus tengo miedo al virus del rico. Y por eso nos da tanta grima, se los dejaría fondeando ahí. Estoy a favor de lo que está usted diciendo.
0: Que queremos garantías. No, no, confinamiento natural, o sea, ya está, ya claro, estás confinado, te quedas ahí dentro.
6: Y vive tu propia aventura.
0: Exactamente.
2: Pero usted lo dijo
6: claro,
2: ayer.
6: Ellos están pagando por claro. un pastón, por experiencias salvajes, como dice el señor Chabanel, pues ya tienes el pack completo. Y después que venga un avioncito y te repatria a tu país, manera, y ya está.
4: No, que le falta alimento, se los tira.
6: A ver, que ellos están felices de la vida, porque claro. sí, es que muchos se ponen a subir... historias en Instagram. Exacto. Ayer nos pasaba una nuestra compañera María Nieto y están felices de la vida.
0: Sí, sí, sí. En Instagram
6: de la
0: ellos
6: estaban ahí,
0: su vidorra,
6: estaban gozándolo, viendo delfines. Y,
2: la clave está en lo que dijo usted ayer y en lo que acaba de decir Enrique Repite hace un momento. ¿Para quién trabaja Mónica García? Esa es la clave. ¿Con quién tiene que cumplir Mónica García, ministra de Sanidad? No es con España. Es con la OMS. Porque trabaja para ella. Y le importa tres pepinos.
0: Trabaja para el gobierno de España y trabaja para la OMS.
2: Sí, pero para el gobierno de España parece que no trabaja.
0: Pero,
2: porque nosotros no somos españoles.
0: Pero piensa en el futuro. Pues, en el futuro ella no trabajará para el gobierno de España y seguirá trabajando para la OMS.
2: Ah, claro.
0: Ese es el quid de la cuestión.
2: Ese es el quid de la cuestión. Voy a asegurar mi puesto de trabajo.
0: Claro. Futuro, ok. Bien, Faina, correos, please.
6: WhatsApp, es decir, no se van a bajar y moverse libremente. Van a fondear el virus, que es difícil de contagiar a corto plazo. Y aún así están enroñados. Pero si el virus se propaga, nos va a llegar igual, menos paranoia y más sentido común. Un WhatsApp, buenos días. Ayer una señora representante del Sindicato de Trabajadores de Puerto de Tenerife hizo una declaración en distintas cadenas de televisión nacional, echando la culpa de todos los males a Puerto de Las Palmas, diciendo que en Gran Canaria se queda todo el trabajo y a ellos se le envía el virus. ¿Qué opina?
0: Me parece que la necedad no necesita ningún tipo de opinión. No, no por lo que diga usted, sino por lo que se refiere.
6: Sí, sí. WhatsApp, ¿cómo se divierten hoy con las críticas a Gran Canaria? ¿No piensan quedarse ahí? ¿Quién le ha oído y quién le oye?
0: Pero a ver, ¿qué críticas ha escuchado usted a Gran Canaria en el día de hoy? No sé, es que me parece a mí que tiene usted un problema de oído y de odio, ya se lo digo yo muchas veces. Venga, sigamos.
6: El señor Clavijo está dominado por el PP, por eso hay que meter follón. Es lo que sabe hacer el PP.
0: En esta crisis el Partido Popular ha intentado meterse, no ha podido. La rueda de prensa de Manuel Domínguez del pasado, ¿qué día es hoy? ¿Hoy viernes?
6: El miércoles.
0: El miércoles convocó una rueda de prensa, ¿se acuerdan ustedes? Uh-huh. Iba a traer a una persona, a esa rueda de prensa, a una persona que había estado en el barco, ¿ok? Y que había contraído el virus, tal vez, Faina. ¿Puede ser lo que tenía previsto el señor Manuel Domínguez en esa rueda de prensa del pasado miércoles? ¿No? ¿No era eso?
6: No.
3: Era para hablar con el médico, ¿no era?
0: A ver, sí, era para hablar con un médico, sí. Iba a traer a un médico.
3: Pero no era el médico que estaba...
0: Acérquese al micrófono.
4: Un especialista para...
0: Sí, y el especialista no estuvo. O sea, el PP ha intentado tener un protagonismo en esta historia y luego no lo ha tenido. Todo el protagonismo ha recaído en el presidente del gobierno, que ha sido el que se ha movido.
6: Claro, porque él convocó la rueda de prensa, que no sabíamos muy bien
0: ¿para qué era?
6: Con qué razón, y después es verdad que fue bastante, yo hubiese cancelado. Porque
0: bastante desnutrida, porque faltó alguien, él iba a traer a alguien para hablar de esa cuestión y ese alguien no se presentó.
4: Supongo que siguiendo indicaciones también de la Nacional.
6: Y lo,
4: o sea,
6: que, vino,
4: que,
6: y lo que vino a decir al final fue, usted se está refiriendo, iban a traer a al médico enfermo a aquí, no a la rueda de prensa.
0: Sí.
3: Iban a traer a la Candelaria, a la unidad especial.
6: Ah,
3: de la
6: claro, ahí te la
0: vale.
6: ¿Me entiende? Claro, yo decía, iban a traerlo a la Candelaria a que se recuperara al enfermo ese, pero después no lo trajeron y se fue a su país. Y entonces, claro, él se hizo la rueda de prensa para decir, el médico finalmente no va a venir, pero si ya lo había comunicado.
0: Pero eso demuestra lo que estoy diciendo, que sí intentaron tener su protagonismo.
3: Yo metí la patita ahí dentro.
0: Y luego finalmente, pues no pudo ser. Bueno, seguimos con los correos, Faina. Todavía quedan muchos más, unos cuantos más.
6: Buenos días. Deberían trasladar a los pasajeros del barco al aeropuerto en el Papamóvil. Ahí sí que no se escapa ningún virus al estar blindada la cabina. WhatsApp, ahora resulta que todo lo que tiene Tenerife, que cuando se inaugura es lo mundial de lo mundial, ahora no vale para nada. ¿Alguien sabe dónde descargan los restos orgánicos de los pasajeros y tripulación acumulado en los USC? Y si los controlaran por las corrientes marinas, ¿no lo lleve a tierra cercana o mar?
0: No tenemos esa información.
6: Ayer una señora representando a los cuatro portuarios del puerto donde van a encajonar el barco decía que el puerto está en Tenerife y no en la isla de Las Palmas y que en el susodicho puerto no se puede fondear. Daba vergüencita ajena. WhatsApp, ¿y qué me dicen de una azafata que no estuvo en el barco, pero sí en el avión donde viajó el fallecido en Suiza y la mujer muy enferma? WhatsApp, buenos días. Recuerdo la prohibición estricta de fondear en Granadilla para proteger los cebadales.
0: También es verdad, eso es una cosa que viene de atrás.
4: Lo que pica, ¿no?
0: Ok, bueno, vamos con la polémica Mónica García, Fernando Clavijo, ¿ok? Mónica García nos dijo hace un par de días, y ayer lo comentamos aquí, que la población canaria no corre ningún peligro.
7: Transmisión entre personas no es habitual, pero no es descartable, y cuando se ha producido ha sido en situaciones siempre de contacto muy estrecho y directo con las personas que están sintomáticas. El proceso de auxilio y repatriación se llevará a cabo en Canarias. No va a suponer ningún riesgo para la población canaria ni tampoco para su actividad económica. España tiene todas las capacidades para atender a todas las personas y tenemos toda la capacidad para mantener la protección de la salud pública como nos merecemos.
0: Vale, y tenemos la segunda intervención de ella. Bueno, la verdad es que cuando te dice esto la ministra, que ya sabemos de qué va, te quedas colgado y dices, vamos a creerla a esa señora, no podemos creerla. Y desde luego vamos a estar de los nervios todo el domingo a ver si las cosas pasan como deben de pasar o no pasan. Cuidado. Vale, bien. Otro corte más. Las numerosas llamadas que, según ella, le hizo a Clavijo y que Clavijo dice que no hubo ninguna llamada.
7: A la comunicación con el Gobierno de Canarias, mire, yo creo que este Gobierno ha gestionado muchas emergencias. Tenemos claro lo que hay que hacer, asistir a la crisis, asistir a la emergencia, asistir a las víctimas, trabajar siempre de la mano de la evidencia científica, trabajar con los técnicos, trabajar con el resto de las administraciones competentes.
8: Pues mira, yo contacté ayer por la mañana... digo, personalmente con el señor Clavijo, ayer por la mañana le fuimos informando de todo esto. Por la tarde tuvimos la reunión con la Organización Mundial de la Salud. Estoy hablando de ayer y es antes de ayer, perdón.
9: Sí,
8: sí, es que son días largos. Sí. Antes de ayer tuvimos la reunión por la tarde con la Organización Mundial de la Salud y nada más tomar la decisión con la Organización Mundial de la Salud, yo llamé al señor Clavijo y creo que tuve 4 llamadas con él a lo largo de la tarde-noche. Más toda la información, obviamente, que tuvimos que, bueno, pues que teníamos con respecto no solamente del barco, sino de un posible paciente que a lo mejor también teníamos que atender en Canarias, que luego al final se ha ido directamente a Holanda, ¿no? Toda esa información la tuvo en tiempo y forma, por mi parte, el señor Clavijo. Independientemente de esto, por supuesto, desde Salud Pública, desde nuestra Dirección General de Salud Pública, hemos estado en contacto permanente con todas las comunidades a través de la ponencia de alertas, a través de, bueno, pues de los mecanismos que tenemos de los directores generales de Salud Pública, y hemos estado en contacto permanente con, a nivel técnico y a nivel político, con el Gobierno de Canarias. De esto no hay absolutamente...
0: Producción me tiene que aclarar si este es el corte que queríamos escuchar sobre las veces que intentó la señora Mónica García hablar con el señor Clavijo. ¿Es este el corte?
6: El primero que habíamos escuchado estaba mal.
0: No, me refiero a este último.
6: Sí, sí, sí.
0: Este es... Vale, sí. Perfecto, bien. Clavijo ayer le preguntaron en rueda de prensa, ¿usted recibió llamadas o no recibió llamadas de Mónica García? ¿La atendió o no la atendió? Y al final ha quedado claramente expuesto que el señor Clavijo ha sido un poquito pillín con estas cosas porque nos ha mentido. Sí recibió las llamadas.
10: No, las llamadas, yo no me gusta revelar ni las conversaciones ni los WhatsApp. Nosotros el martes, yo hablé con la ministra antes después del Consejo de Gobierno, y ahí nosotros tuvimos, del Consejo de Ministros, perdón, en ese momento se estaba celebrando la reunión técnica, tal y como he dicho, esa reunión técnica, lo que había acordado el Gobierno de España y el Gobierno de Canarias es que los pasajeros iban a ser evacuados desde Cabo Verde. A lo largo de la tarde del martes se produce un cambio de criterio. La ministra me transmite que lo que produce ese cambio de criterio es la solicitud de petición de ayuda de la Organización Mundial de la Salud, y yo hablo 2 veces por la noche con la ministra. Pero para transmitirle, y porque la llamo yo, para transmitirme o para yo preocuparme por qué hay un cambio de criterio, y luego para ella explicarme el cambio de criterio con el que ella ha dicho que no estoy conforme. Pero no es que hubiese... no hubiese habido contacto. Nosotros lo que demandábamos es la información exacta de lo que estaba ocurriendo.

0: Porque además creo que genera desconfianza revelar conversaciones, pero sí ha habido llamadas.
1: Ha habido llamadas,
2: sí.
1: Que es lo contrario de lo que ha dicho anteriormente. Ha habido llamadas,
3: sí,
1: ha habido contacto, probablemente las conversaciones hayan sido muy tensas, algunas de ellas violentas, como ha revelado el periódico El Mundo en el día de ayer, que dijo que una de las llamadas pues es cuando ella le comunica al presidente de Canarias, le dice, ya va para allá el barco, y clavijó un montón.
4: Esa decisión se toma... mientras están hablando, entre estas llamadas, esa decisión la toma Mónica García, ministra de Sanidad.
1: Unilateralmente. Unilateralmente con el apoyo del gobierno, que bien claro, con el presidente del gobierno.
2: Sí, con la reunión con la Organización Mundial de la Salud.
1: Exacto, nos metieron primero en el follón, claro. Y estábamos metidos en el follón, pero ya luego ya no ha habido posibilidad ninguna de dar marcha atrás.
4: Esto no se trata de quién llama primero o quién no llama primero. Esto es una cuestión sanitaria. O sea, es decir, en el momento que se produce la crisis y quieren traerlo a Canarias, lo primero que tienen que hacer no es llamar, es venir. O pedir que vaya alguien y se reúna con, no solamente con la ministra, porque la ministra de la verdad no sé qué coño pinta aquí, sino si no fuera trabajadora de la OMS, no sé qué pinta en esta cuestión.
1: Es la ministra de Sanidad, coño.
4: ¿Y qué? ¿La sanidad depende? ¿Pero la sanidad de quién depende? ¿De la ministra o de la comunidad autónoma? ¿De quién depende?
2: La sanidad exterior de la ministra.
4: La sanidad exterior. Pero no ha tenido ningún papel relevante la sanidad exterior, coño.
3: ¿Cómo que no?
4: No.
3: Todo el despliegue lo organiza Sanidad Exterior.
4: No, pero vete y dile a los ciudadanos canarios que Sanidad Exterior tiene esto controlado. No se lo cree ni ellos.
1: O sea, lo que usted quiere es fundir a Mónica García. Quitarle todas las competencias.
4: A mí me parece que hay varios ministros que tenían que haber dimitido ya hace mucho tiempo. Y esta es una de ellas.
1: Ya. Pero le gusta a usted o no le guste.
4: No me gusta.
1: La OMS, para hablar con alguien del gobierno de España, tiene que hablar con ella.
2: Quienes sacan a los pasajeros del barco es Sanidad Exterior, no es el personal sanitario canario.
3: Quien lleva todo el despliegue va a ser...
4: Maravilloso, pues. Sanidad Exterior, fantástico.
2: Son médicos especialistas.
4: Sí, son todos especialistas como el comité que tenía Pedro Sánchez con el coronavirus. Son iguales.
3: Sanidad Exterior persona que conduce una ambulancia y todo.
4: Me están hablando de fantasía animada.
3: Estás teniendo fantasía tú en la cabeza. Bueno, Sanidad Exterior es personal de
1: pasamos
3: todo tipo.
1: A otro capítulo. Hablamos a continuación con Octavio Sánchez, de Asamblea Siete Islas, responsable. Señor Sánchez, buenos días.
5: Buenos días.
1: Buenos días, Octavio. Después de conocer el operativo que se va a montar en Tenerife para evacuar, por decir algo, a la población de ese barco que está contagiado del próximo domingo, ¿ustedes están de acuerdo, ustedes personal sanitario, están de acuerdo con lo que se va a hacer?
5: Pues la verdad que, bueno, hay muchas lagunas. Nosotros lo que le pedimos a la consejera de Sanidad en su momento era que montara un hospital de campaña en el mismo puerto Granadilla, porque parece que no hemos aprendido nada de la pandemia del COVID y los virus hay que tenerle mucho respeto, mucho cuidado y no mezclar la población y menos los hospitales públicos de Canarias y nada, ya te digo, riesgo cero no hay en ningún hospital ni en ningún sitio. Nosotros no nos podemos permitir el lujo de llevar pacientes con este tipo de patologías a un hospital y por eso nosotros vamos, la asistencia sanitaria hay que darla, pero hay que darla en este momento y además pudiendo, bueno, me siempre dice más vale prevenir que curar, montar un hospitalito en el mismo muelle con todos los servicios, todo, hasta una UMI se puede montar en un hospital de campaña y evitar que estos pacientes, que ahora mismo dicen que no tienen síntomas, yo estoy también, porque he estado oyendo la conversación que tienen y yo creo que aquí se habla mucho y después cuántos parientes hubieron del COVID diciendo que bueno que no tenía incidencia mucha y veíamos los chinos allá que tenían un follón que no vea y nosotros estábamos vamos que para aquí no iba a llegar. Después vimos al Gomero en la Gomera a un paciente que tampoco le dimos importancia y mira al final lo que pasó. Lo que sí, además, lo que quiero mandar un mensaje que el alarmismo ninguno, pero respeto todo. Y encima, si nosotros tenemos la posibilidad de montar un hospitalito de campaña en el mismo puerto de Granadilla, lo demás es un disparate. Y te voy a decir más.
1: Pero Octavio, vamos a ver, espera un momento, dime, Octavio. Lo demás es un disparate, acabo de decir. ¿Piensas que lo que se ha decidido es que los enfermos no pisen terreno tinerfeño? Es decir,
5: está claro, pero
1: va a fondear.

0: El barco, una lancha se va a acercar a ese barco, va a sacar a las personas en grupos de cinco y se van directamente al aeropuerto. ¿Qué peligro hay ahí?
1: Muy bien. Vale, pues entonces estamos hablando de que quién tiene la bola de cristal, porque si esos pacientes a lo mejor están incubando el virus, usted sabe cuándo el virus va... Sí, pero ¿qué se puede agravar?
0: No lo sabemos, paciente? No lo sabemos.
1: Ah, y entonces... Por eso le estoy diciendo que lo mejor que ante la
0: lo que propones tú ante la incertidumbre es ese hospitalito para que se queden ahí hasta que pase la cuarentena.
1: No, lo que propongo es que se haga el hospitalito por si hay algún agravamiento y no tengan dónde asistir a esa persona y no les quede más remedio que llevarlo a un hospital. Ese es el problema. Aquí hay que prevenir, aquí hay que hacer un hospitalito, un hospital de campaña, por si hay un agravamiento y tenemos la necesidad de asistir a esa persona. Si no tenemos los materiales ni los cuidados para esa persona, ¿qué es lo que van a decidir? Llevarlo a un hospital, porque no lo van a dejar en el barco con el agravamiento de la patología. Eso es lo que veo yo que falta aquí. El circuito muy bonito, todo muy bonito, pero aquí no se tiene en cuenta que puede haber a lo mejor un agravamiento por parte de uno de esos pacientes turistas y que al final tengamos que llevarlo a un hospital. Oiga, usted tiene que prevenir, a usted no le cuesta nada montar algo por si pasa algo, porque si pasa algo, ¿qué opción tiene usted? Ninguna, sino llevarlo al hospital. Y después te voy a decir una cosa, yo veo ahí también cada disparate por parte de algún sindicato que dice que bueno que la Candelaria tiene una cama aislada. El riesgo nunca es cero, ellos lo tienen que saber. Y después también veo otro sindicato por otro lado, que poco menos, que dice que aquí hay que mandarlo a... Vamos a ver, nosotros tenemos, porque si fueran canarios, si fueran familia nuestra, nosotros quisiéramos que en cualquier lado que estén, que los asistan. Pero aquí lo que hay que hacer es, ya que tenemos un sitio en donde está aislado la población, ponerle todos los servicios a esa persona, pero que no interactúe ni con población, ni llevarlo a un hospital, teniendo la opción de tener un hospital aislado, un hospital de campaña. Vamos, por eso le digo que ahí falta esa coletilla de tener esa prevención de si hay algún turista de estos que está incubando y que a lo mejor llegado el caso, porque también están los técnicos que dicen que bueno, tiene una incidencia muy baja. Sí, pero es que la incidencia es muy baja y todo lo que han dicho lo dijeron también en el COVID.
0: Sí,
1: y yo, y con 40 años que trabajo en la sanidad pública, lo que viví en esa época no lo he vivido en la vida y lo recordaré toda mi vida. Y aquí por lo visto no iba a pasar nada y mira lo que pasó. Por eso te digo, y con los virus hay que tener mucho respeto.
0: De acuerdo.
1: Mucho respeto, porque hay casos aquí que yo le puedo decir casos de compañeros que han pasado con virus y bueno, pues fatal. Te digo que hay que tener mucho respeto. Si tenemos la manera de prevención, de hacer algo para prevenir lo que pueda ocurrir, ¿por qué no lo hacemos? Después nos vamos a ver en una situación de decir, bueno, es que no nos queda más remedio que llevarlo al hospital porque se le ha agravado. Vamos, hombre, vamos, y estamos hablando de un tema y después también, también en Chavanés, te digo, nosotros vivimos del turismo, cuidadito, porque estas cosas, como hay alguna fuguilla por ahí y haya algún síntoma de alguien por fuera, nos las vamos a ver muy, muy duras. Por eso le digo que aquí lo que hace falta es prevenir, que no cuesta nada.
0: Octavio, un saludo, hablamos, venga, ok.
1: Venga. Gracias.
0: El acento lo ha puesto el personal sanitario en eso de la prevención. Yo creo que tiene mucha razón con lo que está diciendo. Al final, la teoría mía de dejar al barco solo, confinándose en alta mar, puede ser la más saludable de todas. Les puede parecer imposible, pero esa teoría imposible es más lógica. En cualquier caso, es razonable lo que él dice. Es decir, las personas que van a ser evacuadas en Tenerife el próximo domingo, esas personas van a regresar cada una de ellas a sus países. Hay 14 que son españoles. ¿Qué sabemos nosotros si están contagiadas ya o no están contagiadas.
2: Que no lo saben, es que a mí me hablan de
0: ¿Qué estamos haciendo? ¿Transportando el virus a otro sitio?
2: No, la fantástica sanidad que tenemos y la fantástica dirección de sanidad exterior, cuando eso son fantasías animadas, a mí nadie me garantiza. Es que con el coronavirus, lo acaba de decir Octavio, con el coronavirus pasó lo mismo. Todo el mundo se descojonaba al principio de lo que había, hasta que vimos los muertos sobre la mesa. Y aquí lo que están haciendo es sacarlos de un barco para que vayan a sus países, que a lo mejor ni siquiera están ha brotado el virus. Y después, cuando lleguen allí, si no los tienen aislados, pues vamos a ver qué pasa, porque ya el virus está andando por ahí solo.
0: Hablemos de España. Cuarentena en España. Parece que no es obligatoria. No. Hay visiones diferentes en esta cuestión. ¿Cómo que no es obligatoria una cuarentena? Pues no es obligatoria la cuarentena. Peor nos lo ponen.
3: Ahí difieren la ministra de Defensa y la ministra de Sanidad.
2: Otra discusión más también, que no tiene ningún sentido.
0: Vamos a escuchar a Margarita Robles decir que no hay, que las leyes no, te impiden que...
3: Obligarte como a encerrarte.
0: Vamos allá.
4: Allí en el Hospital Militar de Defensa, los que voluntariamente quieren y tienen que firmar un consentimiento informado, estarán en el tiempo de cuarentena, en habitaciones individualizadas. Este es un caso que es distinto al caso del ébola, por lo tanto son unas medidas de aislamiento, de cuarentena, pero no con el rigor para las personas que están ingresadas.
0: Habla una jurista que sabe de lo que está diciendo. Félix Bolaño, el hombre de confianza de Pedro Sánchez, dice que la ley permite lo contrario.
5: Podamos tomar decisiones para proteger la salud pública de la ciudad. Por supuesto que tenemos que adoptar.
6: La cabeza doble es mucho ayer que la bolita.
0: Qué mal se oye, ¿no?
5: Resistir a la
0: salud. Soy fatal.
5: Es para proteger y garantizar la salud.
0: Está en una fábrica de viento, ¿no?
5: También quería decir eso.
0: Bueno, lo que viene a decir es que ella, él cree que la señora Margarita Robles no ha dicho lo que ha dicho y que sí hay una metodología que se pueden emplear alambicadamente algunas leyes para... Claro, vamos a ver, si no se continúa la trazabilidad de los 14 españoles, si no se sabe exactamente, si no están controlados, puede pasar cualquier cosa, ¿no?
3: Claro. Sí, yo lo que entiendo es que por razones de salud pública que pueden obligar
0: a... En cualquier instante, claro, en cualquier instante se puede instalar el virus y el virus puede contagiarlo.
7: Pero yo que la cuarentena es lo lógico. No tiene que ser obligatoria.
2: Es lo lógico.
7: Además, el virus puede tardar el tiempo en manifestarse. Entonces tienes que tener cuarentena. Y yo estoy a decir que no lo entiendo. Mira, en el avión famoso en el que iba la azafata, esa que al final también tiene síntomas, han cogido a las tres filas posteriores de ese avión que tuvo contacto con la señora que después finalmente la bajaron del avión y murió en la neerlandesa, que murió en Sudáfrica. Pues la trazabilidad está con cada uno de esos pasajeros haciéndole pruebas. Y es lo que se tiene que hacer, igual que se hizo con el virus, con el COVID. Es decir, es que entonces se transmite. Nos dijeron primero que no se transmitía de una persona a otra, resulta que es la variante de los Andes que se transmite. Sí.
2: Pero, de todas maneras, es lógico que haya una discusión de dos ministros o de dos ministerios, en este caso, de este país.
0: En este país sí es lógico.
2: Es lógico, ¿no?
0: Sí, en este
2: porque
0: país
2: somos
0: sí.
2: Una chapuza.
0: En este país todo es lógico. Y con este gobierno también. Faina, correo, please.
8: Sí, a ver, un segundo, que me acabo de... buenos días. Parece que les llegó un buen botín para atacar al gobierno. Estarán disfrutados un buen tiempo, que lo disfruten. Buenos días. Si en Canarias hubiera gobernado el PSOE, el PP, ya hubiera estado el barco en Canarias. Nos venden, no les importamos. WhatsApp, esos ricos del barco tienen tanto dinero que seguro que recuperarán lo gastado con el seguro de la naviera. Hasta esa suerte tienen. WhatsApp, lo que tengo muy claro es que a Barcelona y al País Vasco ni de coña lo hubieran llevado. Pero a la colonia, por supuesto. Un WhatsApp, que el barco continúe hacia su lugar final, Holanda, y así cumple la cuarentena. WhatsApp, Chabanel, Cabo Verde es un país soberano y tiene su autoridad como cualquier otro, mientras Canarias es una más que demostrada colonia. WhatsApp, si ni siquiera tienen síntomas, que sigan en su barco rumbo a Holanda. ¿Qué problema hay?
0: Bien, son casi las 9 de la mañana, ¿no? Son prácticamente las 9 de la mañana. Vamos a la policía y continuamos en el espejo.
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0: Cuatro minutos que pasan de las nueve. Esto realmente es curioso. Estamos aquí todos nosotros, la playa del Espejo Canario en Tenerife, y José Miguel Ruano está en Madrid. ¿Cómo es posible esto? Señor Ruano, buenos días.
21: Hola, muy buenos días.
0: Consejero de Presidencia, Justicia y Seguridad del Cabildo de Tenerife, ¿qué le ha llevado a Madrid?
21: Bueno, la verdad es que me ha llevado motivos familiares, o sea que no.
0: Vale.
21: De trabajo.
0: ¿Pero son motivos familiares positivos o negativos?
21: Positivos. Bueno. Ya en una fase vital en donde uno puede tener hasta un nieto, como en mi caso.
0: Entiendo. Lo comprendo perfectamente. Muy bien. Señor Urbano, ¿qué importancia tiene el hecho de que las competencias ya las tenga, las competencias del TEIDO las tenga en este momento ya el Cabildo de Tenerife?
21: Pues yo creo que lo más importante es la capacidad para ordenar ese espacio extraordinario, espacio natural extraordinario que es el Parque Nacional del Teide. Creo que eso es, era un objetivo que nos marcamos desde el principio del mandato. Hasta aquel momento el parque nacional, o hasta su momento, era simplemente en condiciones de delegación. Eso nos impedía tener personal propio apoyando a todo ese personal que necesita gestionar el parque. Teníamos solo dos agentes de medio ambiente con el modelo anterior. Ya desde el mismo día de ayer ya hay 14 agentes de medio ambiente. Además, esos agentes están a su vez auxiliados por un conjunto de personas que se llaman Guardia Rural. Y a su vez hemos tomado ya decisiones inmediatas sobre la mutación de la carretera que atraviesa el Parque Nacional desde Boca de Tauce al Portillo. Es ahora una carretera del parque, no es carretera insular. Eso significa que vamos a poder establecer controles de acceso en las horas de máxima afluencia y, en fin, estamos ya con un programa de movilidad que va a dirigir un director, ese director será un ingeniero de caminos, canales y puertos, y esa persona se incorporará unos días. En definitiva, un conjunto de medidas que van a mejorar la gestión del parque. El gran problema del parque ha sido hasta ahora la movilidad, y por lo demás ya hay un nuevo director conservador para garantizar también la buena conservación de la flora, la fauna, en definitiva, de que ese espacio siga siendo un espacio de excelencia en la gestión de los espacios naturales.
0: Ayer la presidenta, la señora Dávila, amonestó, creo que no es la primera vez que lo hace, creo que la tercera, la cuarta o la quinta vez que amonestó a los ecologistas diciéndoles que no están colaborando con la planificación del Teide. ¿Qué es lo que está pasando ahí?
21: Yo, sinceramente, creo que están perdidos, forman parte de otro mundo, de un mundo que ya pasó. El compromiso con el medio ambiente hoy día lo tienen todas las personas. Afortunadamente, todos tenemos ese compromiso, no es un compromiso exclusivo de grupos organizados, y nosotros, evidentemente, desde el punto de vista de la responsabilidad que como institución insular tenemos, ha sido siempre un propósito la mejora de la gestión del Parque Nacional. Si no se hubiera aprobado el plan rector de su gestión, que frente al cual estos grupos se opusieron, hubiera sido imposible que estuviéramos ahora hablando de medidas de contención como las que he señalado. Piense que esto va a llevar a que dentro de unos meses, cuando lleguen las nuevas guaguas que se ha adquirido por el Cabildo de Tenerife, seremos capaces de establecer un circuito interno de movilidad dentro del parque, que en las horas de masiva afluencia el parque solo se va a poder acceder con vehículos de transporte colectivo, que los turistas llegarán en guaguas y no en vehículos de alquiler, que habrá un número limitado mediante un sistema de reserva para los aparcamientos que hay dentro del parque.
0: ¿Los coches de alquiler desaparecen? ¿Los coches de alquiler desaparecen, señor Ruano?
21: Son temas que tenemos que hablar con los operadores. De hecho, hay una comisión que coordino yo, en la cual eso está también la Sociedad de Promoción del Turismo de Tenerife. El propósito es que en las horas que se llaman de movilidad sostenible, que es entre las 9 y las 2 de la tarde, la movilidad en el parque se haga exclusivamente con guaguas, y para eso el coche de alquiler no acceda, salvo que exista una plaza expresamente con una reserva que va a costar, bueno, bien cara, porque nuestro propósito es que esas horas de máxima afluencia sean de máximo control. Pero bueno, son cuestiones estas últimas que se necesita también hablar con el sector. Creo hay conversaciones ya iniciadas, pero que todavía, como decía antes, también dependen de la propia presencia del nuevo director del programa de movilidad. El programa de movilidad establecerá todo este tipo de cosas, y bueno, sí que sabemos cosas ciertas, como la de la carretera, pues que el acuerdo se adoptó antes de ayer. El Consejo de Gobierno Insular ya adoptó el acuerdo de que esa carretera es una carretera solo del parque, y eso nos va a permitir decisiones muy importantes de cara a la afluencia de visitantes, y sobre todo de los visitantes extranjeros, para que vengan por esa vía, de transporte colectivo. Vamos a mejorarlo. Okay. Y para el residente tinerfeño y el residente canario, pues las condiciones van a ser mejores, gratuitas en todo caso, y siempre condicionadas en esa banda horaria a un sistema de reservas previo.
0: Pero vamos a ver, ¿los ecologistas no están de acuerdo con ese tipo de control, que es un control también ecológico, del que me está usted hablando? ¿No están de acuerdo con eso? ¿Qué quieren? ¿Más control todavía?
21: Sinceramente no lo sé. Yo creo que ellos tienen que hablar por ellos mismos. En definitiva, el sistema con relación a este asunto, como les dije, si no hubiéramos tenido ahora este plan, entonces sí que estaríamos en lo que se conoce de forma común como el principio de regresión, ¿no? Regresión es si nos hubiéramos quedado con el plan del 2002. Ese plan de 2002 era un plan absolutamente desactualizado y que no era útil, por ejemplo, a un conjunto de medidas que acabamos de comentar. Así que no sé por qué. Ellos tendrán que justificar su posición. Yo creo que lo importante es que nosotros, Cabildo Insular de Tenerife, representemos a la gran mayoría de la sociedad tinerfeña y del conjunto de Canarias, porque el Parque Nacional es un patrimonio, no solo un patrimonio mundial, sino también un patrimonio de todos los canarios y especialmente de los residentes en la isla de Tenerife. Y lo que hacemos con esto es hacer lo que tenemos que hacer. Como se señalaba por algún comentarista, hay otros parques en donde hay ya controles en los accesos, hay horas en donde es difícil llegar y encontrar un aparcamiento, mucha gente incluso aparca el coche en la misma carretera, sin ni siquiera busca un sitio más o menos útil para poderlo dejar. Entonces todo este tipo de infracciones van a superarse. A partir de este momento los agentes de medio ambiente, el Cuerpo General de la Policía Canaria, el propio Seprona tendrá capacidad de sancionar a vehículos que estén mal estacionados dentro del número de reservas que están establecidas. El parque tiene o cuenta con unas 500 plazas para vehículos individuales y eso tendrá un sistema de reservas y a partir de ahí pues no será posible acceder al parque con coche particular.
0: Para terminar este capítulo, señor Ruano, ahora le preguntaré a mis compañeros, el capítulo ecologista, del que usted no quiere hablar mucho, me parece lógico y normal. Para acabar con este capítulo, me han pasado mis compañeros algunas notas. Lo que están pidiendo estos señores es que el control del Teide no lo tenga el Cabildo, sino que lo tenga el Estado otra vez. Es impresionante, ¿eh?
21: Quiero decir, viven en el siglo XX, está claro que viven. Eso está más que resuelto hace muchos años, no solo para Canarias, sino para todos los parques nacionales en España, de tal manera que la gestión del Tribunal Constitucional declaró que era autonómica, porque el medio ambiente no se corta en el Parque Nacional. El Parque Nacional del Teide tiene una continuidad, que es la corona forestal de la isla de Tenerife, y en el caso de todos los parques nacionales también hay una continuidad ambiental. Así que ese tema está más que resuelto y nosotros actuamos en este caso. Como institución autonómica.
0: Sí, quería conocer los detalles. La verdad es que los detalles son bastante escabrosos. En fin, no vale la pena que sigamos comentando más esta cuestión. Le pregunto a Lito Mesa.
2: Buenos días, señor Ruano.
21: Hola, buenos días, Lito. ¿Cómo está?
2: Vamos a ver. Hay una cuestión que me llama todavía la atención. Es decir, si el turista coge un coche o el canario coge un coche de alquiler porque está aquí disfrutando de la isla y sube al Teide, ¿dónde deja el coche?
21: Bueno, en este momento, digamos que vamos a hablar de un periodo transitorio. Todo este año no tendremos en marcha el sistema de intercambio. Sí que ya vamos a fortalecer ya la idea de guaguas, con casi 28 guaguas que van a salir de determinados puntos de origen, desde Santiago del Teide, desde la zona de costa de Santiago del Teide, desde la zona de las Américas, Los Cristianos, Puerto de la Cruz, y desde La Esperanza. Entonces, todos esos puntos son puntos de ida. Hay un momento en donde, si no hay capacidad, porque, como digo, las plazas son 500 y si no hay capacidad, se tendrá que hacer un intercambio en esos puntos. Y también habrá un sistema de reservas previo, de tal manera que una equivalente a Tenerife On no va a ser Tenerife On porque no es capaz de sustentar el nuevo sistema, pero sí, sobre esa base, habrá un sistema de reservas que si una persona encuentra plaza, puede tener un coche de alquiler y encuentra plaza, puede ir. Lo que pasa es que el coste de la tasa por aparcar va a ser un coste alto para aparcar. Y si va una persona de Tenerife y encuentra plaza en el horario ese de máxima afluencia, entonces pues tendrá gratuito el acceso, ¿no? Pero el sistema se irá, digamos, imponiendo paulatinamente. Lo que sí que ya está es la decisión de que la carretera sea de un interés del parque, exclusivamente del parque, y la posibilidad, por tanto, de que los agentes de medio ambiente ya intervengan directamente ante las infracciones frecuentes que se producen en ese horario, en esa franja horaria, que depende. Los fines de semana es cuando más acceden los canarios, tinerfeños y canarios de las otras islas lo hacen más los fines de semana, y durante la semana suelen ser más visitas turísticas.
1: Señor Urbano, yo tengo una duda. ¿Dejará de ser entonces una carretera de paso? Es decir, los tinerfeños que quieran pasar, por ejemplo, vamos a decir, del norte al sur de la isla, por ese tramo, pues porque viven en Vilaflor, o los que se tengan que desplazar a la parte alta de la Lotava, ¿ya no lo van a poder hacer o tendrán que pasar sencillamente el control de manera estricta?
21: Ya, antes de tomar la decisión de hacer esa mutación de la carretera, la mutación de Manial, se vieron los indicadores de quién la utiliza ya en un sentido entre norte y sur, sur y norte, y obviamente con las obras realizadas ya por el sur y el futuro cierre del túnel de Erco, entonces a partir de ese momento no será ni siquiera necesario, pero no se va a prohibir un tránsito de una punta a la otra, es decir, lo único, eso sí, se sabe que desde que entra se sabe que entra y desde que sale se sabe que sale, es decir, porque habrá, como existen en casi todos los parkings hoy en las zonas urbanas, pues existen controles de matrícula y va a ser de la misma manera.
1: ¿Se han establecido ustedes ya unos plazos para, o una hoja de ruta para ir incorporando estos servicios y estos nuevos accesos, parking disuasorios, etcétera?
21: Sí, efectivamente. Muy pronto ya se contrata lo que es el programa de movilidad. Como digo, se incorporará en aproximadamente 10 días un nuevo director técnico, un ingeniero para ese programa de movilidad. Esto nos permitirá tomar medidas provisionales. Y para la decisión de tener todo un circuito de guaguas a nivel interno dentro del parque para los intercambios en esas horas que llamamos de movilidad sostenible, entre las 9 y las 2 de la tarde, pues vamos a contar, tendremos capacidad de poderlo hacer cuando tengamos las nuevas guaguas a finales de este año. Calculamos a más tardar en enero del año 27.
0: Ok, Enrique, repito también la pregunta, señor Ruano.
3: Sí, buenos días, señor Ruano. Aparte de los permisos para circular por dentro del parque, ¿habrá después otros específicos pues para pasear por los Roques de García o por otros senderos?
21: No, solo los senderos de acceso tienen también limitaciones, de acuerdo con el plan rector de su gestión. Me refiero arriba, a la zona alta, ¿no? Del Foro Bravo, y también subir por, como ahora, por Montaña Blanca y demás. En esos hay controles de afluencia, ¿no? En algunos casos para los turistas se ha implantado una ecotasa, ¿no? y tendrán que abonarla, y siempre el número es un número limitado, porque así lo establece el rector. En el tema de Roque de García no, porque eso es una visita en que sube, sí, pues sí. En esa escalera natural que está organizada, y bien, lo único que ahí sí que habrá en su afluencia habrá agentes de medio ambiente o guardas rurales que ordenen un poco la visita para que no se produzcan los colapsos que en ocasiones se producen.
1: Y en lo que se refiere al parador nacional del Teide, es decir, el acceso de los clientes del parador, ¿cómo se va a gestionar esto?
21: El parador, y así lo establece el plan rector de uso y gestión, tiene su propio aparcamiento con número de plazas, y lo que dice el plan es que tiene que establecer las medidas para que sus clientes, ya fuera clientes hospedados o ya fuera clientes que van a recibir otros servicios, como por ejemplo los de restauración, tengan su acceso garantizado, ¿no? Y eso es un tema que también en este programa de movilidad que elabora el Cabildo, pues estará contemplado.
0: Un hombre que sabe mucho de parques naturales, es de Lanzarote, Valentín Ollanet. ¿Quiere preguntar al señor Ruano?
7: Sí, claro. Buenos días, señor Ruano.
0: Pregunta.
21: Hola, buenos días.
7: Veo que aplican también más o menos tarifas parecidas, ¿no?, a las que se aplican en los centros turísticos de Lanzarote. Me refiero a que hay diferencias entre residentes en Tenerife y residentes en otras islas, aparte de que después hay otra para turistas. Sí. Mi pregunta es, ¿cuánto han recaudado? ¿Tienen ya datos de la recaudación y en qué se va a reinvertir ese dinero?
21: Yo, el planteamiento de recaudación, los datos los tiene Medio Natural, yo en este momento no los tengo aquí, pero sí les puedo decir que lo importante no es tanto la recaudación, sino su empleo en la conservación. En definitiva, el propio establecimiento de precio público, de cotasa, como la conocemos, es ya un indicador necesario para que el que quiere realmente localizar un sendero lo haga, el que quiere recibir un servicio lo reciba y lo pague. En definitiva, ese es el sentido. Y toda esa recaudación está sirviendo para todos esos mecanismos de gestión. Aquí trabajamos conjuntamente con nuestra propia estructura, la estructura directa del Cabildo. Como digo, hemos subido el número de agentes de medio ambiente, hemos creado una guardia rural auxiliar a esos agentes de medio ambiente, hemos aumentado el número de técnicos, pero también contamos con la colaboración de dos empresas públicas, cuales son Traxa y Gesplan. Ambas colaboran en la gestión de este tipo de cuestiones, como los accesos a los senderos, y evidentemente ese control con la ecotasa está permitiendo en este momento una visita ordenada, que es lo que se busca, ¿no? O sea, frente a modelos en los cuales en el pasado año, todavía en noviembre, nos encontramos con personas que una afluencia masiva en los senderos hacia el propio Teide, hacia la propia montaña, sin condiciones de equipamiento para el frío, básicamente algunos pretendían subir en cholas, ¿no? Este tipo de cosas ya no suceden en el Parque Nacional.
1: Me gustaría preguntarle también por precisamente los senderistas, es decir, los colectivos de senderistas y de escaladores que también se oponían a este plan de director de uso y gestión del Teide. Al final, ¿qué acuerdos ha llegado para ellos en este sentido, con ellos?
21: Bueno, con las organizaciones de montaña, en ese sentido, gracias al trabajo del director insular de Medio Natural, de Pedro Millán, pues las cosas se han aclarado, es decir, se hicieron... digamos, el plan establece algunas limitaciones en determinadas zonas de escalada. Eso nos venía así por la propuesta que ya nos llegó del gobierno de Canarias. Ahí no hubo grandes cambios, pero sí que están de acuerdo con el control de acceso a los senderos, y sobre todo porque ya muy pronto van a poder disponer del refugio de Alta Vista, que estamos terminándolo, ¿no? Si no se ha terminado ya, según me decía ayer el propio director de la obra, el arquitecto director, es porque tuvimos estos episodios de tormentas y borrascas en el invierno y hubo que parar la obra. Pero bueno, el refugio estará disponible, calculamos, de aquí a finales de junio, ¿no? Ese es el propósito. Así que yo creo que todo eso se ha ido subsanando, aclarando. Y bien, en el conjunto, que siempre en el conjunto de decisiones sobre sitios de escalada, ellos pretendían incorporar otros, pero bueno, finalmente la decisión ha sido que los que están previamente establecidos serán suficientes para la decisión de esa actividad, que es una actividad que en sí se vincula a la propia conservación. En general, los montañeros profesionales, son profesionales, quiero decir, enfredados, están perfectamente eleccionados y son de los que mejor conservan el medio natural.
0: Una última cuestión, señor Rubano, que no tiene nada que ver con sus competencias actuales, sí tiene que ver con otras competencias que tuvo en el pasado como consejero de Educación del Gobierno de Canarias. Estamos en vísperas del viaje del Papa. Usted fue consejero de Educación, como acabo de comentar. ¿Suspendería las clases con motivo de esta visita?
21: Yo creo que el tema de la suspensión de las clases o de la articulación de las clases con un sistema de telepresencial está más vinculada a la movilidad. En las dos islas grandes, como
0: Exacto.
21: sabemos, hay muchos
0: sí,
21: problemas
0: sí.
21: de movilidad.
0: Esa es la cuestión, sí.
21: Sí, soy funcionario de que se haga. Sí, sí, creo que sí, que se podría hacer y que las autoridades educativas deberían valorarlo.
0: Ok, señor Ruano, pues que disfrute usted de sus nietos, que disfrute usted de Madrid y que tenga un buen fin de semana. Muchas gracias. Un saludo.
21: Muchas gracias, buen fin de semana a todos.
0: Hasta una nueva ocasión. Faina, correos, please.
8: Sí, vamos a ubicarnos, que hay bastantes sin leer. WhatsApp, buenos días. Anoche, viendo las noticias de la BBC, aparecía la hoja de ruta del barco afectado por el brote de hantavirus. Joder, no supondrá ningún riesgo, según el gobierno de España, pero menuda publicidad le están dando a Tenerife, que aparecía con letras mayúsculas en toda la pantalla en un mapa de la ruta del barco como destino final. Y ahí lo dejaron un minuto dando el debate. Más de uno que está ahora eligiendo su viaje lo tendrá claro.
0: Pues prepárese, como erupción del Teide, ya verá usted. Venga, sigamos.
8: Lo que dijimos antes, elige tu propia aventura, ¿verdad? Sí. Es un buen lema de campaña de turismo, elige tu propia aventura. Hantavirus o erupción volcánica. Buenos días, ¿qué se va a hacer con el cadáver que lleva el buque del hantavirus? Gracias.
0: Llevarlo a su país de origen, eso es lo que se va a hacer.
8: Buenos días, Chabanel. No sé si lo has comentado, que el compañero travieso por los años 80 fue quien puso en marcha un programa nocturno, Noctámbulo, donde daba voz a todos los que vivían la noche, homosexuales, prostitutas, transformistas, travestis, y luego daba títulos a algunos compañeros periodistas, llamando a algunos el Marqués del Cebadal y alguno más que no recuerda. ¿Es así?
0: Bueno, yo no me acuerdo. No me acuerdo del programa Noctámbulo, ni... No sé si en esa época Santiago hacía eso. Igual sí, si usted me dice que lo hacía, pues lo hacía. Pero yo no tengo recuerdos sobre esa cuestión.
8: WhatsApp, señores del Espejo, cuidadito, que Reino Unido confirma 2 positivos ahora mismo en el barco. El WhatsApp, el premio Cabra Loca del Día, Clavijo acaba de decir sin atragantarse que no le gusta contar nada de los WhatsApp, las conversaciones o las llamadas. ¿Verdad, Chabanel, que no cuenta nada, Clavijo? Para ir al baño y no echar gota. Fuerte premio Cabra Loca. Jejeje.
0: No, suele ser una persona reservada, ¿eh? Eso lo suele ser.
8: A este señor, que creo que es médico, creo que no se entera. Haga un hospital en el muelle, como dice él, y no lo sacamos ni en 10 años.
0: Venga, seguimos.
8: Señor Chabanel, parece que no aprendemos. Los políticos no paran de decir que el riesgo de contagio es poco, pero hay muchos contagiados por varias zonas del mundo, y es que parece que olvidamos que la palabra de un político es cero, y más en momentos de crisis. Recuerden, los políticos son mentirosos por naturaleza. WhatsApp, siento vergüenza ajena. Margarita Robles, juez de carrera, dice que la ley prohíbe encerrar a nadie en contra de su voluntad, que eso no fue lo que hizo Pedro Sánchez en la pandemia. ¿Encerró a toda España? ¿Lo permite o no? Qué mal veo a este gobierno con los ministros contradiciéndose. WhatsApp, si ni siquiera tienen síntomas, que sigan en su barco rumbo a Holanda. ¿Qué problema hay? WhatsApp, como se escapa un ratón, estamos jodidos. Es que, chacho, hombre, hacía mucho tiempo que no oía al ático señor Ruano. Me alegro que sigan política en Tenerife. WhatsApp, otra vez comenzaron...
0: Es un ático, según dice usted, pero es un ático de chamán, ¿eh? Nacido en chamán.
8: Otra vez comenzaron todos los noticieros del mundo a difundir la noticia para asustar a la gente, como hicieron con el otro, hace años. WhatsApp, buenos días, Espejo Canario. Sé que lo del barco del hantavirus está creando expectación, a la vez que cierta preocupación y medio y miedo en la población. Evento, circunstancia que, como es normal y habitual, beneficia a todos los medios de comunicación. Es una realidad. Ahora no es momento de conflictos con Cabo Verde, de que sí, por qué no cogió, de por qué se negó, etcétera. Comparaciones absurdas. Se habla de la preocupación canaria de cara al turismo, que si mala imagen, mala publicidad, el hecho de atender el barco, etcétera. Yo solo diría una cosa. Si yo fuera turista, les puedo asegurar que me quitaría el sombrero por el país que atiende a humanos en peligro y no me limitaría a una visita futura. Cuanto antes se atienda ese barco, mejor. Tengamos en cuenta que ahora mismo ese barco es una incubadora. Los virus mutan y podrían hacerse más potentes. Un cariñoso abrazo y gracias. WhatsApp, buenos días. No entiendo cómo para el virus ese no se ha contado con el Cabildo de Tenerife después del simulacro de erupción volcánica, con la gente maquillada y con la mochila que les regalaron, y sobre todo después de haber solucionado las colas en 90 días. Chacho.
0: Qué ironía. Venga, sigamos.
8: Como siempre, habrá quien piense todo es un montaje para que no hablen de otros problemas más grandes que tenemos.
0: No, eso lo dice Abascal lo dijo en el día de ayer, sí. Que ha sido un invento de Pedro Sánchez, este virus no existía, se lo ha inventado Pedro Sánchez
8: para no hablar de corrupción.
0: Para que no se hable de corrupción.
8: Siempre, Abascal siempre a la altura de las circunstancias. WhatsApp, ¿cómo quieren hacer frente a este caso si los médicos están en huelga? Hay lista de espera para ser atendido por un especialista y las citas te dan al mes, como muy pronto, tiene que parar ya.
0: ¿Qué hacemos con el barco? ¿Lo metemos en lista de espera entonces? Es impresionante.
2: Pero tienes razón.
0: Todavía nadie ha dicho que hay que hundir el barco, ¿eh? Nadie lo ha dicho, ¿eh?
2: Los médicos están en huelga.
8: Dale tiempo,
3: Curbelo. Los lunes nada más.
2: Bueno, pero están en huelga porque la ministra no quiere llegar a un acuerdo y es médico. O sea, es decir, ¿qué pedazo de ministra tenemos de sanidad?
3: Venga, la jodido hoy con la pobre Mónica García.
0: Avanzamos, venga.
8: WhatsApp. No estamos ante una situación grave, pero debemos tomar medidas preventivas. WhatsApp, eso es lo que quiere Pedro, que le den las gracias. Un WhatsApp, qué miedo con la OMS. Lo mismo pasó con el COVID. Aún recuerdo cuando decían que la gripe era más peligrosa y al final terminamos confinados. WhatsApp, España es la mayor ONG del planeta con el dinero de la población. El chiste se cuenta solo, pero bueno, ya anotaremos el golpe. WhatsApp, si los síntomas tardan hasta un mes en manifestarse, ¿cómo pueden estar seguros de dónde se contagiaron?
0: No pueden estar seguros.
8: WhatsApp, buenos días, he tenido un déjà vu. Escuché la palabra virus y se me erizaron los pelos. Luego escuché a don Simón decir que no había motivo para alarmarse y que no se contagiaba. Igual que cuando el coronavirus, ya me puse en modo alarma. Pero es que cuando escucho que cada ministro dice algo diferente y que entre el gobierno y autonomía no se informan, entré en modo pánico. Yo, por si acaso, me imprimí. me imprimí la letra del resistir. yo, por si acaso, me imprimí la letra del resistir.
0: Para repasarla.
8: Yo he ido al Carrefour a comprar papel
0: higiénico. Bueno, yo voy a
8: continuar. Comprar 18 paquetes de papel higiénico y 15 kilos de harina.
0: De harina, pero no de harina cualquiera.
8: De harina de fuerza para hacer postres, hombre. Y ay, así imposible leer, lo siento. Me hizo mucha gracia, buenos días. Se pone de manifiesto como en el COVID la ausencia de expertos en las decisiones que se han tomado. Un barco nodriza con material y personal sanitario junto a este haría ir pasando a los asintomáticos a hacer cuarentena y a mantener controlado el brote. En plan de ahora es un despropósito, porque en cierta medida existen más opciones de repartir el contagio. Por cierto, ¿quién es el guapo que va a obligar al capitán a permanecer en el buque después de la evacuación?
0: Sí, el capitán se va a quedar allí.
8: Buenos días. He escuchado a don Octavio, experto en sanidad, opinando de la posible transmisión del virus y me ha atiborrado de ansiolítico. Espero que esta semana no entrevisten al presidente del Colegio de Ingenieros sobre los apagones. Pues mi salud mental está en peligro. Dios mío, los oyentes hoy me tienen...
0: Pero Faina debe de reprimirse un poco, porque es que si no, no se entera la gente.
8: Lo siento.
2: Son buenos,
8: Son muy difícil. Es muy difícil leerlo...
0: Vale.
8: Lo siento, buenos días. El otro día intenté hacer el corredor pasajístico que va de Telde a Valsequillo por el cauce del barranco de Telde. Mi sorpresa es que debido a que el barranco real de Telde estuvo corriendo como una semana, rompió la red de aguas fecales que iban por dicho barranco. Me encontré un río de aguas fecales que por lo visto llevaba un mes corriendo entre el Lomo Magullo y el Valle de los Nueve, produciendo unos olores y contaminación terrestre sin precedente. ¿Qué está haciendo el Ayuntamiento y el Consejo Insular de Aguas para reparar esta grave contaminación? Y de momento estamos, señor Chabanel.
0: Ok, perfecto, muy bien. Vamos a la policía y continuamos en El Espejo.
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0: Pues señores, tenemos un nuevo récord de población en España. Estamos en España, vivimos 49.600.000 de forma legal, aproximadamente, que son, atención, en relación con el año pasado, 400.000 más. Toda esta gente es gente que viene de la migración, migración blanca y sudamericana en su inmensa mayoría, sí. Que también hay otros lugares del mundo, pero fundamentalmente de África, pero fundamentalmente es migración blanca, 400.000 personas. Esto es una buena noticia porque el país sigue creciendo, pero es una mala noticia porque la demografía nacional no existe. Es decir, nosotros no hacemos nada, por lo que sea, por razones económicas fundamentalmente, para mejorar la estadística. Y entonces, como no mejoramos la estadística, necesitamos de gente que venga de fuera para resolver la cantidad de problemas que se sustancian con esto.
3: Y con un problema,
0: tan sencillo como eso.
3: Y con un problema de vivienda que no solo afecta a los españoles, sino también a los que vienen.
2: Y con zonas vacías en este país, o sea... Sí, sí. Que no se
3: la
2: entiende.
3: España vacía.
2: La España y la Canarias vaciada.
0: Y tengo una segunda noticia positiva, que es la rueda de prensa que dio ayer el alcalde de Guía, el señor Alfredo González, donde reconoció que efectivamente había sido pillado por la policía infragante, es decir, borracho perdido.
3: Unas copitas de más.
0: Sí, unas cuantas copas de más, porque es tres veces más que la mínima.
3: Sí, de 0,25 a 0,60 creo que era.
0: Que sí, más o menos. Entonces pidió disculpas, pero no dimitió. O sea, a ver, vale, don Alfredo, fantástico. Que reconozca usted que iba bebido, me parece muy bien. No suele ser habitual, habrá pasado usted su vergüenza, pero en fin. ¿Qué ha pasado de esa vergüenza con el deseo de seguir adelante en el cargo? Estas cosas llevan consigo dimisión, pienso yo, ¿no?
2: ¿Cuánto daño ha hecho el emérito cuando mató al elefante y pidió perdón? Pues
0: lo mismo. Está hoy también usted sobrado, ¿eh? Faina Correos Pris.
12: Sí. WhatsApp, buenos días, señor Chabanel. Dada la situación de emergencia que se ha impuesto a Canarias, ahora más que nunca se debe abrir el debate sobre un marco de soberanía y autogestión para alejar el rancio tinte colonial que nos otorga España. Un WhatsApp, ¿pero qué le pasa a doña Faina hoy? Nunca se le escucha reír ni con la ironía magnífica al señor Chabanel, y hoy todo le hace gracia. Será su visita a Tenerife y lo bien que cenan aquí cada vez que vienen. Nada, seguir riéndonos, que es sano. Buenos días, ya que el señor Ruano en una posición un poco prepotente, diciendo que los ecologistas están en el siglo XX y los que están en el XXI son ellos, los políticos. Yo le sugiero al señor Ruano, para que se actualice esa posición suya, que tenga el valor de cambiar el nombre de Parque Nacional por Parque Insular, ya que la gestión es del Cabildo de la Isla. ¿Qué le parece la idea? ¿Lo de Parque Nacional suena al siglo XX? ¿O no lo hacen para no dejar de recaudar el dinero que pone el Estado? Buenos días, que ha hecho la OMS por Cabo Verde en toda su historia. ¿No podía haber llegado a un acuerdo con ellos a invertir en ese país en sanidad a cambio de tratar este caso del virus en Cabo Verde? La OMS no sabemos bien hoy en qué se ha convertido, pero muchas de sus decisiones son muy sospechosas. Y detrás de ellas están las ambiciones de muchos médicos especialistas de trabajar ahí porque se gana un pastón. Buenas. ¿Y por qué no ponemos en el puerto de Granadilla alito sin camisa gritando váyanse para su tierra, carajo? España, España, España. WhatsApp. Ese Abascal va a ser vicepresidente.
0: Cerramos aquí noticia positiva el día de hoy.
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0: Premio cabrón del día de hoy. Recordemos el audio de José Antonio Choclán, que es el abogado del señor Aldama. Okay. Aldama. Que es un mensaje en sus conclusiones definitivas cuando cerró el caso el pasado ayer, ¿no? ¿Fue ayer? No, fue el miércoles. El miércoles, cuando cerró el caso el antes de ayer. Que es un mensaje nada cifrado lanzado directamente hacia la cara y hacia el cuerpo de Ángel Víctor Torres, ministro en este momento de Administración Territorial.
13: Y se decía que se le había injuriado al señor Ábalos, al señor Coldo García, al señor Santos Cerdán y al señor Torres. La suerte del señor Ábalos y del don Coldo García ya se conoce. La suerte del Santos Cerdán también se conoce. Y próximamente, en la causa especial, se conocerá la suerte del señor Torres y de la señora Armengol.
3: Uf. Suena amenaza, ¿eh?
2: Yo, la verdad es que me quedé frío con esta cuestión. Yo pensé que ya había pasado lo de Ángel Víctor Torres, pero no, por lo visto hay algo más. En la causa especial sabremos qué es lo que ocurre con el ministro de España, ¿no? Señor Torres.
0: En ese momento no será ministro ya, calculo yo, porque yo imagino que el juicio de esa causa especial no va tan rápido como este. Aquí había un fallo importante por parte de Ábalos. Y dudo que puedan cometer el mismo error, porque saben que tienen que distanciarse lo más posible del Supremo, con lo cual, pues estamos hablando de un juicio para dentro de un año y medio, dos años, ¿no?
3: Pero sí puede ser candidato a la presidencia del gobierno de
0: sí,
3: España.
0: Sí, eso puede serlo, puede serlo, puede serlo.
2: ¿Quién? ¿A la presidencia de España?
3: No, de Canarias.
0: Sí, puede serlo, sí puede serlo. Vale, perfecto. Una segunda cuestión más, segundo premio para el día de hoy. Clavijo ha estado prácticamente toda la semana en Bruselas, mientras se producía todo el lance que conocemos del barco con el virus y demás, estaba en Bruselas resolviendo distintos problemas. No sabemos qué ha ocurrido exactamente con los fondos Next Generation, se han vuelto a hablar de este asunto y no sabemos si se ha conseguido por parte del gobierno de Canarias que eso se hiciera un año o dos años más. No lo sabemos, pero da la impresión de que no, porque no se ha comentado nada de esta cuestión por parte de Clavijo, aunque es verdad que ha estado muy ocupado, ocupadísimo con el asunto del virus. Vale, esto por un lado. Por otra parte, sí sabemos que Clavijo se reunió con Teresa Rivera, que es un miembro muy importante de...
3: ¿La vicepresidenta de la Comisión Europea?
0: De la Comisión Europea, miembro muy importante, para hablar del asunto de las ETS, de las emisiones por parte de los barcos que tienen que atracar, barcos que vienen a Canarias, que tienen que atracar en los puertos de las islas. Aquí hay un problemón, y es que, como ustedes saben perfectamente, en el puerto de Las Palmas, que es el puerto más relevante, pues no hay una gasificadora.
3: ¿No?
0: Y no la hay porque no lo ha querido así el máximo responsable del Cabildo, el señor Antonio Morales. Tan sencillo como eso. Sí existe una planta gasificadora en Tenerife, que no sé si está funcionando ya, no sé si está operativa o no, pero hay una idea de que sí que exista a través de la empresa Totisa.
3: Por lo menos suministro a los buques de gas.
0: Eso sí, exacto. Entonces, Clavijo lo que le dice a Rivera es, oiga, es que hay barcos que ya se están marchando, hay barcos que ya no vienen, que se van directamente a África a repostar porque les sale mucho más barato. Estamos perdiendo competitividad. No tenemos respuesta de la ministra. No tenemos respuesta de ninguna ministra. Se limitó a escuchar, por un oído le entró y por otro oído le salió. No tiene buena pinta esta cuestión, ¿eh? No tiene buena pinta, para nada. Vamos con otra cuestión más. Sergio Cabrón. Un asunto que debemos de tener apuntado porque es la consejera de Hacienda del Gobierno de Canarias, Matilde Hacián, que es una persona muy seria, que usted la conoce perfectamente porque ha estado varias veces en este programa. Y Hacián nos ha dicho esta semana que hay un peligro serio de que la recaudación del año 2026 baje por vez primera en relación con el año anterior en los últimos 5 años. Después del confinamiento, Canarias ha ido subiendo como un cohete, también era mucho lo que perdió, pero este año, tal como están las cosas y tal como está la historia del Golfo Pérsico, la sensación es que se va a tener menos dinero, se va a recaudar menos dinero que el año 2025.
3: Pero raro, ¿no? Porque con el turismo sigue a tope.
2: Ha batido récord.
0: Pero el turismo batió récord en enero, febrero y marzo. En abril ya no.
3: Las perspectivas ya no son tan...
0: Ya no son tan halagüeñas porque el tema de la guerra está ahí cada vez más presente, el tema del queroseno, en fin, hay cosas, hay muchos demonios ahí avisando.
3: La economía alemana que está...
2: Exacto. O sea, que abandonamos la idea de que podemos petarnos de turistas por el tema de la guerra. Ya eso no vale, ¿no?
0: Yo creo que la idea ahora mismo predominante es que estamos en manos de la incertidumbre y que va a bajar el turismo. Esa es la idea predominante que hay ahora mismo. ¿Puede cambiar eso? No lo sabemos porque estamos en manos
3: de loco Trump.
0: Estamos en manos de loco. Entonces, como estamos en manos de locos, no podemos discernir nada sobre lo que pueda pasar. Si ahora mismo acabase la guerra, es decir, si acabase la guerra de aquí a los próximos 10 o 15 días, habría una oportunidad. Pero no sé yo, yo creo que vamos camino del verano. Si eso se instala ya como una guerra de guerrillas, como estamos
3: sí,
0: en este momento...
3: una guerra crónica ahí que puede durar, eso, cualquiera sabe.
0: No olvidemos que el bloqueo de Hormuz afecta... Nos decían en un principio, no, es que eso solamente afecta a un 20% sí. del tráfico mundial de petróleo. ¿No es verdad? Si tú estrangulas el estrecho de Hormuz, al final afecta a toda la economía mundial.
3: La economía, fertilizantes, urea, claro. Muchas cosas aparte de petróleo. Gas, también gas, que es importantísimo. Bueno, y pues, el queroseno.
0: Vamos con otra cuestión más. Hablamos allá antes del Papa, José Mazzuolo, que es el ministro, mejor dicho,

0: consejero debe tomar una decisión. ¿Para qué está? ¿Qué está pensando? Porque es que no entiendo nada.
1: 37.000 personas para la misa en el estadio de
2: pero no solo la misa, Valentín, es de repente el profesor que vive en Arucas y que tiene que ir a Las Palmas, tiene el caos automovilístico de acceso.
1: Pero por eso te digo, 37.000 personas que se van a estar moviendo por la ciudad para desplazarse y todo eso. O sea que no es nada loco pensar que bueno, que ese día no haya clase.
3: Ok, seguimos. Premio Cabra Loca del día de hoy. Esto es una cosa rara, una cosa inopinada. De repente un juez de Estados Unidos ha publicado una nota de suicidio del señor Epstein. No sé, para que quede bien claro de que no fue asesinado. Es un folio amarillo. Está escrito de una forma muy circunspecta, muy, muy extraña. Al final lo que viene a decir es: me voy porque yo no quiero aguantarle a ustedes. Una cosa más
4: sí,
3: o menos así.
4: Sé que es un placer poder elegir el momento de decir adiós. ¿Qué quieren que haga? ¿Ponerme a llorar?
3: Sí, eso es lo que viene a decir.
4: Ese, se supone que la escribió él, que la encontró su compañero de celda.
3: Sí. Sí, vale. Vamos con el siguiente. ¿Se acuerdan ustedes del jefe de disciplina urbanística San Bartolomé de Tirajana? Ese alto funcionario vago, ganso, sí. Y que no iba a trabajar. Ha ampliado su querella a Alejandro Marichal y a la concejal de urbanismo, Davinia Ramírez. Esta es la estrategia de este individuo. Escuchamos a Marichal. Marichal esta semana estuvo con nosotros y nos explicó quién era este fenómeno. ¿No? ¿No tenemos el audio? ¿No? Lo hemos repasado hoy muy rápido el guión, tengo la impresión. Muy rápido, yo me he dejado alguna cosa atrás. Bueno, ya saben ustedes que Marichal en este programa ha dicho esta semana que este señor es tal y que montó el lío que está montando en estos momentos los tribunales para blindarse porque le quitaron el plus de productividad. ¿Cuánto cobraba de plus de productividad este buen señor? Al trimestre cobraba 6.500 euros libres de cualquier tipo de impuesto. 10.000 euros en bruto, 6.500 euros no en bruto. Okay.
0: La pasta, claro.
2: Ni producía. Entonces,
3: ni producía ni trabajaba y luego, bueno, no, pero cuando decimos no aparecer es que no aparecía ningún día, ni trabajaba tampoco teletrabajo.
2: Ni teletrabajo tampoco.
0: Ah, entonces, como la cosa.
3: Estamos hablando de un máquina del desastre, vamos. Vamos con el siguiente. Vamos con el siguiente. Esto le gustaría a Iván decirlo, pero está Iván en otras cosas en este momento y no va a poder decirlo. Que hay una importante banda entre valenciana y majorera, valencianos unos, majoreros otros, dedicada a las... Fíjense, señores, fíjense ustedes cómo el negocio se va ampliando. Ya no es un negocio únicamente de ladrocinio, fíjense. Se dedican a pelear de gallos, a la apuesta de pelear de gallos. Se dedican a la marihuana, ¿ok? Se dedican a la extorsión, varía. Y a la explotación sexual.
0: Increíble.
3: Son 40 componentes, como los 40 ladrones.
2: Un buen abanico de... No, pero
3: sí, señor, sí, señor.
0: Esta pelea de gallos ya, que había una tradición tremenda en La Palma, eso se quitó con la ley de protección que hicimos en Canarias, y al final...
3: Ellos organizan peleas de gallos, claro, pero no organizan peleas de perros.
2: Pero acuérdense que
3: de gallos.
2: En Guimar hace poco cogieron una gallera que había pelea...
0: También, sí. Bueno, pues volverá otra vez, las apuestas serán importantes dentro de los gallos.
3: Tenemos una compañera que se llama Rebeca Paniagua, que está dentro del Partido Popular, que es parlamentaria, que tiene una idea en la cabeza. La idea suya es pedir la medalla de oro de las islas para Quevedo, el cantante Quevedo, por defender la identidad canaria. Pero la pregunta que yo hago es, querida Rebeca, ¿es excesivo esto, sí o no? Hay muchas personas y bandas que han defendido la identidad canaria. Braulio, al cual le han dado justamente una medalla de oro hace poco, hace cosas de unos meses. Los abandeños, los gofiones, mestizai, los coquillos. Todos hicieron mucho en ese sentido. Pero ninguno tuvo la exposición internacional. Es verdad, esto es una cosa cierta. Ninguno ha tenido la exposición internacional tan enorme que tiene Quevedo.
0: Bueno, diferentes épocas también, ¿no?
3: No. Pero a ver, el éxito de Quevedo, bajo mi punto de vista, es que llega al mundo completo. Eso no lo ha conseguido nadie en Canarias.
2: Pero es muy jovencito todavía para esos honores.
3: Sí, yo pienso mismo que usted, que es demasiado joven y lo van a sepultar a honores. Déjenlo que haga una carrera sin medallas. Luego ya se la daremos con el paso del tiempo.
0: Pero pedir el reconocimiento a una persona que, pues sí, lucha por la identidad canaria y que tiene una visión mundial espectacular, pero no sé.
3: Hay un riesgo tremendo de convertirlo en un pingavidrio bastante gordo, ¿eh? En serio, ¿eh?
4: Yo la verdad es que no veo el con todos los canarios ilustres que todavía no la tienen siquiera.
3: Pero ninguno ha conseguido vuelvo a insistir.
4: Sí, pero...
3: Como artista no hay ninguno ninguno que haya roto la barrera del sonido como la roto él. Eso es así, es un hecho. No, es indiscutible, además. Vamos con el siguiente.

0: La Cámara de Comercio de Tenerife se suma a la cantidad de plataformas empresariales canarias, que son prácticamente todas, que piden mano de obra cualificada. En las islas no hay mano de obra cualificada, cada vez hay menos. Y en Tenerife no hay ninguna excepción. Es una cosa que está pasando prácticamente en todos los niveles.
1: No, y que afecta a las empresas, claro, porque a la productividad, no solo a la productividad, sino al rendimiento de las empresas por no tener esa mano de obra que necesitan.
0: Y usted, Enrique, que está un poco despistado, hoy no está tan despistado. Usted está hoy preocupado, ¿no? Porque usted es del Real Madrid, ¿no?
1: Sí, el Real Madrid, pero sí. Por la pelea.
0: Y Valentín, ¿está usted preocupado?
1: A la piña de...
0: Valentín, ¿no está usted preocupado? Pero, hombre, ¿qué carajo, sí, pero ¿qué carajo pasa en ese vestuario? ¿Pero esto qué es?
1: A cabezazos ya.
0: A cabezazos, lesionado Valverde, después de pegarse piñas con Tchouaméni.
1: Sí, que no, que resbaló que se dio contra una mesa.
0: Sí, ya. Pero es que lo de Tchouaméni se pelearon hace dos días y al día siguiente volvieron a pelearse.
1: Sí, primero en el entrenamiento y después en el vestuario.
0: Hay seis jugadores que no hablan con el entrenador. Seis jugadores que no hablan con el entrenador.
2: Está muy bien,
1: hombre,
2: el equipo.
1: Si se entiende lo de Xavi Alonso, cómo iba a triunfar en un equipo con tantas figuritas dentro.
3: Qué vestuario.
0: Pero que es una cosa increíble, ¿no?
2: El poder del vestuario.
0: ¿No? ¿Y ahora quién ficha? ¿A un entrenador tipo Ancelotti o tipo Zidane que habla con los jugadores, que se porta amablemente con ellos, que pacta?
1: ¿Con un látigo?
0: ¿O te traes a Mourinho con el látigo? ¿Qué haces?
2: Hay jugadores que pueden ser muy buenos, pero si no se habla con ellos y no reconducen su actitud, hay que apartarlos, mandarlos para otro sitio.
1: Traspasar.
2: Claro.
0: Cuesta mucha pasta, ¿eh? Cada uno de ellos cuesta 100 millones.
2: Bueno, vale. El espectáculo lo dan.
0: Ok, cerramos aquí. ¿A quién le damos el premio Acuavia, el mejor cabrón loco del día de hoy?
4: Acuavia.
0: Al Real Madrid, seguro.
4: Agua sin gas y Firgas.
0: Sí, se lo
4: agua mineral natural baja en sodio.
0: Tenemos que decir adiós a alguien.
5: Adiós.
0: Para usted, Enrique, ha fallecido Francisco Castro Feliciano, palmero ilustre.
1: Palmero, hermano de Antonio Castro, que fue magistrado, no sé si fue presidente.
0: Presidente, sí, presidente.
1: Y de un buen amigo como Elías Castro, que fue en el tema del transporte, aparte director general, creo que fue pues gerente de TICSA, de Guaguas Municipales de Las Palmas. Pero bueno, en el caso de Francisco Castro, pues fue diputado del PSOE, era un profesor de enseñanza muy apreciado en la isla y desgraciadamente pues nos ha dejado.
0: Bien, gracias Enrique por esta semblanza. Después de la publicidad hablaremos con Blanca Pérez, consejera de Medio Natural, Sostenibilidad, Seguridad y Emergencias del Cabildo de Tenerife, con Pedro Millán, director insular de Medio Natural del Cabildo de Tenerife, y con José Luis Martín Esquivel, director del Parque Nacional del Teide. Después de la publicidad, como digo.
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0: 2 minutos para llegar a las 10. Ya ves antes que íbamos a hablar con Blanca Pérez, consejera de Medio Natural, Sostenibilidad y Seguridad y Emergencia del Cabildo de Tenerife. Tengo una pregunta para Blanca. Para usted, antes de presentar a sus compañeros. ¿Ha seguido usted el modelo de seguridad del famoso barco contagiado para el próximo domingo que llega a Tenerife? Usted, como experta en seguridad.
19: Me vas a hacer tú unas preguntas.
0: Sí, es que tengo que hacérselas porque usted sabe de eso.
19: Así en frío.
0: ¿Le gusta o no le gusta ese operativo? ¿Le parece seguro o no le parece seguro?
19: A mí lo que me parece que lo que tiene que haber es una coordinación directa con el gobierno de Canarias, no puede ser de otra manera. O sea, por mucho que Sanidad Exterior sea la que tenga que llevar, que sea el competente en una intervención de ese tipo, al margen de que discutamos o no discutamos si es correcto que ese barco venga a Canarias y que esas personas vengan a Canarias. Vale, porque en la OMS hay muchos países que estaban más cerca que nosotros, o el propio avión que acaba recalando en Gran Canaria, probablemente cuando lo que tenía previsto era Málaga, pero claro que en Málaga hay elecciones generales, hay elecciones en Andalucía. Pero al margen de eso, o sea, hay que saber que Sanidad Exterior, ¿qué intervención va a hacer si no es con los técnicos del Servicio Canario de Salud? O sea, de entrada, ¿con quién hay que hablar y con quién hay que tener una coordinación?
0: Me está diciendo usted que hay riesgos. Hay riesgos.
19: Vamos a ver, si no hubiera riesgo no se aplicaba ningún plan ni ningún protocolo. Si no hubiera riesgo ni nos hubiésemos enterado. O sea, riesgo. Si hay transmisión entre humanos, es evidente que hay riesgo. Luego hay que aplicar los protocolos y hay que aplicar los protocolos en coordinación con quien está en el territorio, que no es otro que el...
0: Pero me dice usted que igual el barco no tendría que venir para Canarias.
19: Pues no tendría por qué. O sea, o es que acaso Cabo Verde no está en la... Si al final no hay intervención sanitaria, sino que para traslado. O es que no hay en Praia un aeropuerto internacional. Sí. Yo estaba allí, un aeropuerto internacional, pasé trasvase de personas, y que no hay intervención sanitaria más que la que es. O es que allí no se hizo trasvase de personas, se supone que en condiciones de seguridad. ¿O es que el avión que llegó a Gran Canaria no tiene condiciones de seguridad? Pues sí, lo que tiene que hacer es un trasvase de personas. ¿Por qué no se podía hacer? Pero bueno, yo creo que... Y suponiendo en el caso que hubiera que hacerlo porque no había otra opción y había que hacer auxilio, yo creo que ya está bien de que nos traten como la pariente pobre de España.
0: ¿No ves como usted tenía un criterio?
19: Pues claro que tengo, faltaría más, pero digo para que me metes en este lío.
0: Yo sé que a usted le gusta.
19: Bueno, no, tampoco tanto.
0: Y también saludo a Pedro Millán, director insular de Medio Natural del Cabildo de Tenerife. Hola, Pedro, buenos días.
20: Muy buenos días.
0: Encantado de saludarte y de conocer también José Luis Martín, que es el que acaba de llegar. ¿Se acuerdan ustedes cuando Rubano hace cosa de una hora decía viene una persona contratada que va a resolver todos los problemas que tiene el Teide? Es este señor el responsable, José Luis Martín Esquivel, director del Parque Nacional del Teide. ¿Ya ha sido nombrado ya usted?
21: Sí, sí.
0: ¿Ha cobrado ya su primera nómina? Todavía no. Bueno, ¿qué significa este traspaso de competencias Parque Nacional, ahora ya competencias totales y absolutas por parte del Cabildo de Tenerife? ¿En qué van a cambiar las cosas a partir de ahora?
19: Hombre, salto cuantitativo y cualitativo, que yo creo que es constatable ya. O sea, cuando ya vas ahora al parque, ves agentes de medio ambiente y tal. Ayer había un subidón no solo por parte nuestra, sino de
0: subidón
19: los...
0: de orgullo.
19: De orgullo por, de los propios trabajadores, los que llevan 40 años allí con muchas precariedades. Pensemos que ese es el parque que más presión de visitas tiene de toda Europa.
0: ¿De toda Europa?
19: De toda Europa. Nosotros tendremos que...
0: ¿Cuántos? ¿Cuántos vienen al año?
19: Pues en torno a los 5 millones parece que es lo que, lo que viene. Hay quien discute una cosa u otra, pero... Los conteos lo que dan es esa cantidad. Es verdad que tenemos que bajarle presión a ese parque y parte del plan es eso, bajarle la presión antrópica.
0: Si hay erupción, cambiaría la presión, ¿eh?
19: Sí, pero como yo creo que eso no va a pasar y además es bastante improbable que si hubiera una erupción fuera
0: en ese lugar...
19: Yo creo que nosotros tenemos una obligación, todas las administraciones, todos, la ciudadanía, todos, la obligación de preservar y conservar un espacio natural único como es el Parque Nacional. Y lo tenemos que hacer con los medios adecuados, que no los teníamos hasta ahora, y con las intervenciones adecuadas. Y nosotros hemos hecho... dos cosas que son cruciales. El traspaso pleno del parque con un cabildo que está implicado y que ha dicho traspásenmelo, no es un problema de recursos, es un problema de operatividad. El traspaso lo que va a garantizar es es que podamos poner recursos y una operatividad mejor al espacio. Y la regulación de la carretera, es decir, la regulación de la movilidad. El parque tiene, ya lo contará mejor el director que yo, el parque tiene problemas graves de conservación. Los problemas que tiene son los derivados del cambio climático. De resto, pues bueno, las cosas están bien. ¿Qué ocurre?
0: ¿Cuántos trabajadores ahora mismo tienen en el parque?
19: En el parque no solo son los trabajadores que tiene directamente el parque, que son unos 30 y pico, con la incorporación de los agentes más los nuevos técnicos, pues probablemente llegaremos a los 70-80 por lo menos. Pero esos no son solo los trabajadores del parque. Piensen que ahí tenemos el contrato de limpieza, el contrato de vigilancia auxiliar por parte de los guardias rurales, los guías, bueno, ahí hay mucha gente, los trabajadores del vivero, etcétera, etcétera, etcétera, que hace que allí, pues bueno, hay una inversión de más de 5 millones de euros al año para poder
1: sostener. Actividad económica, claro.
19: ¿Eh?
1: Y tiene una actividad económica.
19: Claro, y tiene una actividad económica importante que esta transferencia nos va a dar la posibilidad de regular la movilidad, que no quiere decir que no vengan. Tenemos un problema de movilidad complicado porque entre las 9 de la mañana y las 2 de la tarde, y sobre todo entre las 9 y las 12, hay una concentración brutal que hace que aquello sea... ni es bueno para la conservación, ni es bueno para la visita. Nosotros lo que vamos... El siguiente paso es... Hay que regular la actividad lucrativa en el parque, como lo hemos hecho en el estratovolcán. Nosotros, a partir de que tuvimos todos aquellos problemas de seguridad y demás, bendito sea, en ese caso que dimos un golpe encima de la mesa y regulamos aquello, o sea, la capacidad de carga del estratovolcán está regulada y está vigilada y en unas condiciones razonables. Eso hay que traspasarlo a todo el resto del parque. Es decir, las actividades lucrativas hay que regularlas y hay que regular la movilidad.
20: Okay.
19: ¿Por qué tardamos más? Porque para regular la movilidad podemos regular la actividad lucrativa, pero lo que es la parte de movilidad vamos a depender de que tengamos los vehículos lo antes posible, los vehículos adecuados para poner un sistema de transporte colectivo lo antes posible.
20: Déjeme que le pregunte a Pedro Millán, porque es el director insular de Medio Natural, como dijimos anteriormente, del Cabildo. Usted tiene experiencias próximas, cercanas, todos los días, cotidianas, con Anaga y con Masca, cuando hablamos de masificación, ¿no?
21: Sí.
20: ¿Y cuál es más? ¿Dónde hay más masificación?
21: Bueno, la masificación, como estamos hablando del Parque del Teide, ocurre en la mayoría de los espacios naturales en horas muy concretas, en franjas muy concretas, donde concentran... pues la afluencia mayoritaria de turistas. Sí, normalmente entre las 10 y las 2 de la tarde es cuando tenemos los
20: el
21: mayores...
20: El imperio del turista.
21: Bueno, en ese
20: momento.
21: Entonces lo que estamos trabajando es para ordenar esos flujos y que no se concentren.
20: Lito, que es un exagerado, nos contó hace ya tiempo en la radio. El sitio peor, sin duda ninguna, es Anaga. Dice él.
21: No, yo creo que son zonas... Hablar de todo Anaga es complejo porque Anaga... tiene diferentes valles...
20: Pero dice que, por ejemplo, afecta a algunos negocios...
21: Sí, bueno...
20: A los restaurantes...
2: Pasa lo mismo que en la carretera del Teide. Aparcan en la carretera.
21: Sí.
2: Y allí en Anaga pasa eso también.
21: En la Gros del Carmen y también en las playas de Anaga es donde se concentra realmente... Sí. Donde hay los mayores problemas...
1: Sí. No en los caseríos.
21: Los caseríos alguna vez tienen problemas puntuales porque los coches de alquiler, pues... Sí. Aparcan cada vez. Antes había una afluencia que antes no existía, porque ahora todo el mundo tiene aplicaciones, es capaz de llegar a lugares tan alejados como puede ser Taborno, como claro, Chinamada, claro. Y antes solo llegaban los que se trabajaban esas rutas, ¿no? Y eran muy poquitos y goteando. Y ahora cualquiera, incluso gente que no camina ni simplemente no tiene mayor interés, sino que ha visto una foto en Instagram y quiere ir al sitio donde se sacó esa foto. Y ese tipo de visitante no lo teníamos hasta hace muy poquito, ¿no? Entonces tenemos que también desarrollar actuaciones que eviten esa afluencia de coches de alquiler de forma indiscriminada.
2: A mí, ¿sabes el peligro que me da toda esta regulación? Que está bien, porque hay que regular las cosas, pero es que lo pongan tan difícil que la gente no quiera ir al Teide y muramos de éxito, como se dice, ¿no?
19: Eso no va a pasar. Eso no va a pasar porque, vamos a ver, si no lo hacemos, sí que moriremos de éxito, ¿vale? Nosotros vamos a facilitar eso. Mira, te voy a poner un ejemplo. La operación Nevada.
20: Ah. ¿Operación Nevada? ¿En qué consiste Nevada? Eso?
19: Eso, que cuando nevó, nosotros cerramos las carreteras.
20: Ah, vale.
19: Y pusimos transporte público suficiente. La gente no dejó de ir a la nieve. Y la gente estaba encantada. Encantada, o sea... los que se iban calientes eran los días que no hubo operación Nevada, por mucho que lo regulábamos, porque se pegaban horas en una cola y no sé cuánto. Con la operación Nevada, la guagua los llevó allí, llegaron con la familia, disfrutaron.
20: ¿Y dónde dejaron el coche, Blanca?
19: Los coches se quedaron donde se quedaron.
21: En Aguamansa.
19: Pero es que ese no es el modelo que vamos a instaurar. Una cosa es la visita. Que tú dices, la visita en transporte colectivo es más satisfactoria para cualquier visitante, para cualquiera. ¿sabes? Va más tranquilo, va de otra manera, tal, si tienes suficiente tal, nosotros vamos a tener unas lanzaderas interiores para que se muevan, por todo el parque, como quieran, pero nosotros en el modelo que creemos es el transporte colectivo en origen. Hay que traerlo.
2: Ah, en origen.
19: Hay, vale. Que traer, hay que traer a los extranjeros desde donde están.
1: ¿Del hotel donde están a un sitio concreto del sur o Santa Cruz o...?
19: Claro, y después está la gente de aquí. Hay que darle...
2: Pero eso no está ahora, eso no está funcionando ahora.
19: Pero va a estar.
2: Vale.
19: Pero va a estar. O sea, eso se está trabajando de tal manera que los tres sitios concretos de mayor movilidad... Sur, Atria Metropolitana, Valle de Orotava, en sus propios intercambiadores modales de transporte público, se mueven. Y después están los operadores turísticos. Los operadores turísticos tienen una oportunidad. Entonces, hay que darse cuenta que a lo mejor, yo no sé si nos acordamos tanto, pero es que no hace tanto tiempo, hace 9, 10 años, que la mayoría de los turistas que subían al parque subían en guagua.
1: Pero ahora no subían en coche, coche alquiler. Miles de coches alquiler.
19: Claro, pero que tendremos que regular el coche individual. Ese es el que hay para volver al otro modelo. Que nosotros no queremos tampoco intervenir en el mercado. Lo que estamos diciendo es, oiga, operadores, hay que ir a este modelo. Hay un modelo, hay una oportunidad de negocio, háganla. Nosotros, evidentemente, que pondremos el transporte colectivo adecuado, porque aquel es un parque para nuestra gente también.
20: Déjame que le pregunte al señor Martín Esquivel. Buenos días. Buenos Otra días. Vez. ¿Dónde estaba usted antes?
4: En el Parque Nacional del Teide. Llevo 14 años, lo que pasa es que trabajaba en el área de conservación.
20: ¿Trabajaba usted en el área de conservación?
4: Y es la segunda vez que estoy, porque hace 40 años también estuve en el Parque Nacional del Teide. O sea, lo de nuevo es entre comillas.
20: O sea, que lleva toda una vida más o menos enlazada o vinculada al Teide, ¿no?
4: Sí, sí, lo conozco bien. Supongo bien. Que por eso es la razón por la que...
20: ¿Y ahora mismo está usted acojonado o no?
4: No.
20: ¿Por la, no? ¿Por la no. responsabilidad?
4: No es la primera vez que me enfrento a esto.
20: No.
4: No, para nada.
20: O sea, ¿le gusta?
4: Creo que las cosas están claras. Hay un plan rector que marca unas directrices claras. Y yo lo que percibo es que los gestores del parque políticamente lo tienen muy claro. O sea, que esto es seguir unas pautas que vamos viendo sobre la marcha cómo se van desarrollando.
20: ¿Cuánto se paga ahora en el Teide?
4: ¿Cuánto se paga?
20: Sí, por ir a verlo.
4: Ah, por ir a por subir sí. Ahora mismo nada.
20: ¿El turista?
4: El turista no paga ahora mismo todavía.
20: ¿Y eso no lo van a arreglar?
21: Por subir claro, al pico sí se paga.
4: Claro.
20: ¿Cómo, perdón?
21: Por subir al pico sí.
20: Por subir al pico sí, ¿no?
21: Sí, por el Parque Nacional no, todavía.
20: Pero lo van a hacer.
19: Claro. La servicio.
20: Yo no le veo cara de tonto a ustedes.
19: No.
20: Van a sacar pasta ahí, ¿no?
19: No, vamos a pagar lo que cuesta los servicios que se van a dar.
20: Ahora mismo, ¿cuánto están cobrando por llegar al pico? Son 6 euros, creo.
21: No.
20: ¿Más?
21: Los extranjeros que lo hagan completo pueden pagar hasta 25
20: euros. Muy bien. ¿Y siguen yendo?
21: Y siguen yendo y se siguen cubriendo todas las plazas que hay.
20: No hay problema ninguno. O sea, eso no intimida a nadie. Quieren ir.
2: Pedro, tú hablabas antes de que había Víctor, turistas que antes...
20: Hay que preguntarle a él también.
2: Sí. Estoy preguntándole a los dos.
20: Vale.
2: Porque esto va para los dos. Poniendo el ejemplo que ponía Pedro antes, de que hay gente que va a sacarse la fotografía o que va ahora allí, ¿cómo es posible que teniendo toda esa información suba gente al Teide en chanclas y en...
21: Ya eso no ocurre, ¿eh? Y es por lo que comentaba antes
2: porque
21: Blanca.
2: Tuvimos que regularlo, ¿no? Exacto, o sea, tuvimos que meter mano ahí, pero digo yo que la información está en las redes y está en prácticamente todos los folletos turísticos. ¿Cómo es posible que un señor se vaya en bañador a subir al Teide?
21: Ya no ocurre. Y de hecho, se le echa para atrás.
19: No, sí ocurre. Otra cosa que le decimos que no sube. No lo dejamos subir. Claro que ocurre.
1: El teleférico. Que no suben el teleférico en Cholas.
21: No suben.
19: ¿Tampoco?
21: Bueno, al teleférico, yo creo que el teleférico ha cambiado las normas de subida. Ya eso, las señoras en el traje corto, eso con tacones, eso ya no se ve porque lo ha cambiado el propio teleférico, pero además hay un control para
2: ¿con tacones?
21: Sí.
20: Pero digo yo una cosa. Tal vez la idea que se está trasladando, espero que no lo estén escuchando muchos extranjeros, igual estamos... dando la impresión de que...
21: También turistas nacionales que son no residentes.
20: Sí, pero quiero decir, igual estamos hablando de agresores medioambientales, ¿no?
19: No.
20: La sensación que estamos dando es, Vienen a vernos, dejan una pata. Y son unos depredadores medioambientales los tíos, ¿no?
4: No, yo no lo creo.
20: Yo creo que hay que quererlos un poquito más, ¿no?
19: Yo creo que eso no es así tampoco.
4: Ni lo pensamos así, ¿eh? A ver, la gente que viene al parque viene con la mejor voluntad, ¿eh? Y no son depredadores, ni salvajes, ni vándalos.
20: Bueno, porque no lo dejamos.
4: No, lo que pasa es que cuando uno va a visitar un espacio protegido, lo que espera es que las cosas estén ordenadas de determinada manera, porque nadie quiere dañar al parque, ellos vienen a disfrutar del parque. Lo que nos falta es precisamente acometer esa ordenación.
20: Vale.
4: Y por eso, cuando se ha empezado a cobrar, por ejemplo, por subir al pico, pues quejas no han habido. Los extranjeros vienen y pagan.
20: Porque están acostumbrados a eso.
1: Claro, están acostumbrados.
4: Y no solo. Y cuando un extranjero
1: comete
4: una infracción o lo que sea, paga la sanción.
2: Ya. O sea, pero usted que viene de la conservación, hábleme del muflón. ¿Qué vamos a hacer con los muflones? ¿Están allí? ¿Se conservan?
20: ¿Qué colonia hay?
4: El muflón es erradicarlo.
2: Hay que erradicarlo.
20: Totalmente.
19: Sí, es lo que dice el
20: Cabildo. ¿Pero al 100% o parcialmente?
4: Totalmente.
20: ¿Cuántos hay? ¿Cuántos habitantes hay?
4: En el parque tenemos una población más o menos estable entre 250, 200 ejemplares, que es una cantidad reducida con respecto a lo que hubo en el pasado. Llegaron a ver hasta 500 ejemplares.
20: Hasta 500, ¿no?
4: Entonces, con las medidas...
20: ¿Y esa carne qué tal está?
19: Pero ese no es el problema solo, que tenemos un problema también en la corona forestal.
20: ¿No se puede comer esa carne?
19: Ahí tiene que haber un plan integral, no puede ser solo el Parque Nacional. La corona forestal tiene una presión importante también con el muflón y que se está también, en algunos casos, acercándose a las zonas agrícolas. Nosotros
20: ¿Y para acometer la limpieza del muflón, qué es lo que hay que hacer?
19: Pues hay que...
20: ¿Hay que pedir una orden judicial?
19: No, para nada. O sea, lo que hay que hacer es un plan. Nosotros tenemos... vamos a ver.
20: Pero tenemos que pensar que...
19: Ahí
20: aparecen los ecologistas diciendo no se puede hacer eso.
19: No. Los ecologistas sí. O sea, los ecologistas no están poniendo problemas de eso.
1: Es otra
19: gente. Vamos a ver. El muflón en Tenerife, en Canarias, no existe la Casa Mayor. Lo que existe en el caso de los muflones, igual que con las cabras, lo que existe es el control de una especie invasora que en todos lados y en todos los planes lo que dice es que hay que ir a la erradicación. ¿Vale? De hecho, yo he tenido una reunión con los cazadores que van al muflón y se los he dicho. Ustedes lo saben que no. O sea, o ustedes lo ejercen con cierta contundencia, sabiendo que esto no es caza, sino que es control de una especie invasora y que hay que ir a su extinción, o lo vamos a tener que hacer desde el parque y desde Corona Forestal, porque hay una agresión sobre el medio importantísimo y no podemos dejar que,
2: ¿pero cómo lo quitan? Que se reproduzca. ¿Le dices a los cazadores que maten más al animal o qué?
19: Vamos a ver. Nosotros seguiremos con el control con los cazadores, como seguimos hasta ahora, pero tenemos que implementar más medidas con medios propios para seguir bajando la población, porque tenemos 5 años, es el mandato, dentro del parque, pero es que no va a haber
20: erradicación. En 5 años tienen que desaparecer.
19: En 5 años deberíamos tenerlo extinguido. Y si no extinguido, pues...
1: muy, muy controlado, muy acotado.
19: Pero vamos a ver, o sea, ese muy acotado no existe porque se van a reproducir. Hay que ir a la extinción lo más posible. Otra cosa es que no podamos llegar en 5 años porque de tal y lleguemos en 6. O sea, eso... pero será inevitable el que, al margen de lo que estamos haciendo ahora de control con los cazadores, es ir a implementar más medidas por parte no solo del parque, sino también de Corona Forestal para el control de eso. Ustedes dense cuenta que es que nosotros ahora mismo cualquier reforestación que hacemos en el parque tenemos que hacerlas con vallado.
20: Claro, fracasan.
19: Porque tenemos un problema serio con el conejo. Pero, hombre, entenderán que la presión es menor. Claro, el conejo estaba ahí y con pluviometría más o menos razonable y con el control por los cazadores, pues dentro de un orden se mantiene, pero en muflón no. Entonces hay que ir a vamos, yo lo tenemos claro desde la parte técnica, sino desde la política. O sea, no puede ser de otra manera. O sea, ya no mira, es que ves los datos y ves que no puedes hacer otra cosa.
4: Yo me gustaría señalar que las acciones de colaboración con los cazadores son positivas. Ellos colaboran con, en este caso, con el parque, ¿no? Y que estamos hablando de poblaciones de muflones bajas, 150 ejemplares. No es como en Hawái lo erradicaron, pero empezaron con 5.000 ejemplares. Cuando llegamos a 150 ejemplares, ya cada vez, a medida que son menos, va siendo más fácil. Pero aún así, por ejemplo, el martes pasado, en unas sesiones de control, se abatieron en una mañana 8 ejemplares. O sea que las acciones van positivas, no serán suficientes a medida que cada vez haya menos ejemplares. Entonces, vale. Con menos ejemplares se vuelve más difícil la situación. Los últimos costará más, ¿no?
2: De acuerdo.
19: Pero están haciendo un trabajo magnífico los cazadores de control. O sea, la caza no existe en el parque. O sea, en los parques nacionales está prohibido cazar. Lo que existe son control y la colaboración con el colectivo de cazadores es magnífica. Pero es verdad que con el muflón llegamos a un momento que no es suficiente y seguramente tendremos que implementar otro tipo de medidas.
1: Más rígido.
19: Sí.
20: ¿Tienen una lista ustedes de rodajes posibles de películas próximas en el Teide?
4: Ahora mismo viene una de John Lennon. Hay dos películas.
20: ¿Una de John Lennon?
4: Sí, sí.
20: ¿Una que va sobre John Lennon?
4: Sí, sobre cuando estuvo en Canarias hace...
20: Ah, ¿sí?
4: Hace años. Y
20: sí,
4: estuvo
20: en el puerto.
1: Los Beatles, ¿no?
4: Y van a rememorar esa situación. Y...
20: No, creo que vinieron tres de los cuatro.
1: Tres de cuatro.
4: Y alguna otra. Pero bueno, la situación con respecto a los rodajes no va mal, o sea...
20: Ahora ¿Pero cambia mucho la vida del parque cuando hay un rodaje?
4: Depende del rodaje, porque hay rodajes pequeños que van solamente una cámara y una persona, o rodajes que vienen 50 personas.
20: Ya, claro.
4: Entonces, actualmente se permite un rodaje de los grandes, más de 15 personas cada 3 meses, uh-huh. Y los de menos de 15 personas, uno al mes. El sistema va funcionando bien. Es una situación que se ha ordenado con respecto uh-huh. a cómo estaba en otros años. En otros años, a estas alturas, tendríamos ya a lo mejor 60 o 70 rodajes,
20: sí.
4: Y este año van, pues... 15, 20.
1: Y con los drones me imagino que serán más fácil los rodajes. O sea, no tan complicados, no tan agresivos los rodajes.
4: Los drones son un problema delicado según qué épocas, porque recordemos que estamos en un espacio natural, hay aves rapaces y, en fin, hay algunas limitaciones con los drones, se permiten en determinados casos no, otros
1: pero
4: no.
1: Para los rodajes solo.
21: Están prohibidos para los rodajes. Sí.
1: Ah, están prohibidos.
20: Ah, los drones estaban prohibidos.
21: En los parques nacionales, en todos los parques nacionales
19: de España. En todos, no solo en el nuestro.
20: Ok.
21: Solo para gestión. Motivos de gestión, conservación.
4: Uh-huh. No parecen, por las conversaciones que hemos tenido, no parece que sean necesarios. Siempre hay una alternativa. O sea que...
1: uh-huh. Vale. Correcto.
20: Vale, estamos hablando del Teide fundamentalmente porque estamos ante un proceso... ¿Este proceso cuándo se inició, Blanca? ¿Este proceso hasta llegar hasta aquí?
19: Pues el primer día que llegamos al Cabildo. O sea, sí. Esto ha sido un trabajo importante.
20: Pero en aquel momento estaba bajo el control del gobierno de España o del gobierno de Canarias.
19: Del gobierno de Canarias.
20: Ya.
2: O el descontrol.
19: Piensa que la delegación se le hizo al Cabildo. Estaba yo de viceconsejera de Medio Ambiente.
20: Sí.
19: Cuando se hizo la primera delegación. Pero efectivamente, enseguida se empezaron a detectar los problemas que tenía la delegación. Y yo creo que eso lo habrá explicado mejor Ruano que lo que puedo explicarlo yo, porque el poder ir a culminar el expediente de transferencia en el que todo el mundo decía que eso no era posible, era un tema jurídico que ahí se puso a trabajar él, José Miguel, porque la realidad es como son. Yo soy de operatividad, de resolver cosas y tal, pero ese tema era un tema jurídicamente muy complicado y nosotros tenemos un magnífico vicepresidente que no solo es un magnífico gestor, sino que además es un magnífico jurista y que se puso manos a la obra para buscar el encaje jurídico que permitiera esa transferencia, y eso ha requerido tiempo. Yo creo... O sea, él llevó las dos cosas que garantizaban esta solución. Una, el buscar y el trabajar y negociar el encaje jurídico de la transferencia y la negociación con el gobierno de Canarias del PRUC. Y ahora nosotros creemos que tenemos un trabajo gordísimo que requiere para poder poner el parque donde tiene que estar, que requiere un trabajo interdepartamental en el propio Cabildo. Y por eso se ha creado esa comisión en la que está... Hombre, nosotros somos, Pedro y yo, políticamente los gestores del parque, pero ahí hay muchos actores, desde carreteras, que hemos culminado la sesión al parque, pero ahí hay determinadas cosas que va a tener que hacer, seguir haciendo carreteras, lógicamente, de operatividad. Movilidad tiene que estar, porque TISA tiene que jugar un papel importantísimo en la gestión del parque. Turismo tiene que estar, porque el bajar la presión y el llegar a acuerdos con los operadores y demás, la Consejería de Turismo tiene que estar como mínimo esa, y nosotros, que somos los gestores, no solo de la parte de conservación, sino una vez que se implementen las cosas, pues somos los responsables de que aquello
5: funcione. Pedro quería acotar algo.
7: Sí, yo creo que para trasladar a la sociedad y a la opinión pública y dimensionar el esfuerzo que está haciendo el Cabildo o que ha venido haciendo el Cabildo en el Teide, yo creo que es bueno que nos comparemos con lo que está pasando fuera. Y yo vengo de estar en comités a nivel estatal, donde he tenido la suerte de conocer a diferentes directores y directoras de parques nacionales de montaña de toda España, de Aigüestortes, de Picos de Europa o de Ordesa. Y claro, a medida que yo le he ido transmitiendo todas las acciones que se iban implementando en el Teide, que culminaron ayer con la transferencia, y claro, ellos vienen de un entorno completamente distinto. Ellos se sienten muchas veces huérfanos de apoyo político, tienen que estar peleando cualquier pequeño presupuesto, cualquier obra que quieren desarrollar. Y entonces, claro, han visto en Tenerife el apoyo de la presidenta, que la consejera está permanentemente arriba, estamos intentando desarrollar acciones nuevas, detectamos problemas, intentamos solucionarlos. Bueno, el hecho de haber puesto 12 agentes de medio ambiente, de dos acá, eso en ningún parque nacional de España ha ocurrido a lo largo de la historia de los parques nacionales. Eso es algo que ellos se quedan alucinando. ¿Cómo han conseguido ese refuerzo de agentes de medio ambiente?
19: ¿Cobrando? Con voluntad política y poniendo recursos. De momento nosotros no estamos cobrando nada para eso. Voluntad política y poner recursos.
2: ¿La ecotasa del Teide ha servido para contratar a agentes forestales o no?
7: No da para eso.
19: No da para eso.
7: No da
19: para mantener los servicios.
7: Eso es compromiso político, básicamente.
5: ¿Cuánto han recaudado el año pasado?
4: Lo que se ha mejorado con la subida al Teide está, pues, no llega a 50.000 euros por ahí. No,
5: ¿al año?
4: Sí. No, es que no...
7: No comenzó a finales, comenzó a finales.
5: Ah, vale, que la experiencia que ya poco tiempo.
7: Empezó este año.
19: Año
7: a cobrar.
5: Con lo cual estamos hablando de que al año van a ser medio millón de euros o
19: el estudio,
5: un millón.
19: El estudio
5: es poco, ¿no?
19: Que nosotros hacemos para poner la ecotasa, en principio están calculadas para poder mantener los servicios y mantener los senderos por los que se cobra. O sea, y cuando nosotros implantemos el cobrar para la movilidad, es para mantener el sistema de movilidad. O sea, nosotros no se gana dinero con eso. Lo que se gana es para poder los servicios... O sea,
5: para el mantenimiento.
19: Claro, o sea, el barranco de Masca es deficitario. ¿Por qué es deficitario? Porque les cobramos bien, porque ponemos el transporte, porque el centro de visitantes está dentro de la misma encomienda, porque el mantenimiento del sendero está dentro de la misma encomienda, porque el sistema de telemático de para poder acceder está también en la encomienda y da. Entonces dices tú, da, hombre, claro que da para pagar parte de los servicios que se dan en eso, pero no para mantener el parque. O sea, no, el dinero que se va a recaudar en el parque no da para...
2: Masca es un buen ejemplo, ¿eh? Se ha controlado Masca.
19: Hombre, que sí se ha controlado Masca.
2: Lo que era, a lo que es ahora.
19: Pero eso es a base de también poner recursos y decisión política, porque también hemos alcanzado leña asunto de eso.
1: Y ahora con la asignatura pendiente, que es Anaga.
19: Vamos a ver, Anaga es un tema radicalmente distinto a todo lo demás. ¿Por qué? Porque en Anaga es un parque rural donde hay mucha gente, en la que hay mucha actividad, en la que los problemas son distintos en un sitio y en otro, y la solución de Anaga tiene que salir, porque Anaga lo que tiene es un problema de movilidad también, no es un problema tampoco especialmente de conservación y demás, sino un problema de movilidad que tenemos y de capacidad de carga en determinados senderos. Entonces nosotros hemos quedado con los vecinos que vamos a aplicar restricciones de acceso en algunos senderos, que la gente pida el acceso. Ahora mismo solo lo tenemos en el Pijaral, y tenemos que ver algunos más que tenemos que hacerlo, y tenemos que consensuar. Nosotros estamos pensando en Anaga hasta a zonas de aparcamiento verdes, de tal manera que sean reservas para los residentes, y tenemos que, hombre, el sistema de lanzadera va a ser fundamental, y tendremos que hablar también con la Dirección General de Tráfico, porque de distinta manera que en el Parque Nacional esa carretera tú la cierras y no truncas la movilidad.
1: Y no vive nadie, claro.
19: Aparte de no vivir nadie, tampoco truncas la movilidad, porque tú cuando llegas a Bocatauce, si está cerrada, sigue hacia Vilaflor. Si llegas al Portillo Bajo, sigues hacia Guamasa o sigues hacia La Esperanza. Con lo cual, eso lo puedes acotar. Pero la dorsal de Anaga, donde ve mucha gente, no sé cuánto, tú no puedes. Tienes que mirar muy bien cómo haces esas restricciones, y vamos a tener que poner otro tipo de restricciones con vehículos del tamaño de los vehículos, con el acceso de vehículos individuales, y poder medir la capacidad de carga sin que eso afecte a la vida diaria de los vecinos, porque pensemos que Anaga después tiene un problema. En Anaga no son residentes solo los que residen, los que están empadronados. O sea, pensemos que en esos caseríos hay mucha gente que vive en San Andrés, en la Punta del Hidalgo, en La Laguna, en Guamasa, tradicionalmente, te lo digo yo porque los conozco, tienen sus pisquillas, tienen sus casas, tienen su tal, tienen sus abuelos, su tal, y que son habitantes de allí. La mayoría de los presidentes de asociaciones de vecinos, por ejemplo, de La Laguna, no viven en Anaga, pero es que viven en Anaga de alguna manera. ¿Sabes? O sea, hacen su vida los fines de semana y diarios, no sé cuánto. Entonces, ¿cómo distingues el residente del no residente? Es complicado. Y eso va a salir las soluciones van a salir de llegar a acuerdos con la Dirección General de Tráfico, pero sobre todo de consenso vecinal. No puede ser de otra manera.
20: Esta es una pregunta para Martín Esquivel. ¿El Teide se oye?
8: Al vulcanismo.
20: No me refiero a eso. Sí. ¿Se escucha el Teide?
8: Sí. O sea, tiene un ruido provocado por los visitantes, sin duda. Se comprobó perfectamente.
20: ¿Un ruido provocado por los visitantes?
8: Sí, un murmullo.
1: El peso de...
8: Murmullo. No. Los coches.
1: Ah, bueno.
8: El murmullo. Te subes a la parte más alta, te vas a Guajara y soy el murmullo de abajo. Que no forma parte del Parque Nacional.
20: ¿Y cuando los visitantes marchan?
8: Cuando el Parque Nacional se declara en el año 54... Una de las razones por las cuales se declara es porque era un espacio de soledad. Y eso ha cambiado.
20: Era un espacio de soledad, pero qué bonito es eso, ¿no? Pero de repente, poesía sí,
8: de repente, vamos, es una de las motivaciones. Piense que los parques nacionales en origen son una idea con mucha filosofía. El objetivo de un parque no es conservar estrictamente, sino fomentar el contacto del hombre con la naturaleza. Uh-huh. Y eso es importante decirlo, porque precisamente estamos regulando... los accesos, que no haya demasiada gente, pero el siguiente paso es qué tenemos que hacer para que esta gente que va disfrute. Que no sea simplemente visitar un decorado, que se saca una foto y se van, sino tienen que vivir una experiencia.
20: Pero sigo con el tema.
8: Hasta que no consigamos eso, no tenemos el objetivo completo.
20: Sigo con el tema del sonido. Entonces, hay un sonido cuando están los visitantes.
8: Sí.
20: Cuando se marchan los visitantes, no hay otro sonido.
8: La soledad.
20: La soledad absoluta.
4: Sí.
20: O sea, o sea, no hay sonido.
4: Lo puede experimentar cualquiera que visite el parque antes de las 9 de la mañana y a partir de...
1: Ya en la, por la noche, que te quedas en el parador y es
20: impresionante. O sea, no hay ningún ruido.
2: No, no.
20: No hay ningún ruido. No, no.
4: El ruido de la naturaleza.
2: Tienes que quedarte en el parador del Teide. Tienes que quedarte ahí para que veas que no hay ningún sonido.
20: Bueno,
2: y no hay nada que te perturbe.
20: Escríbanme eso y escríbanse la Canaria. Es como, ¿qué es eso, el parador del Teide? ¿Cómo funciona eso?
2: El parador del Teide es un hotel, hospedaje que está allí.
20: ¿Se puede fumar o no?
2: En la calle. Está dentro del de
20: si lo no que se puede fumar, lo siento, ¿eh?
2: Pero si tú no fumas.
20: No, a veces sí. En los paradores me gusta.
2: En los paradores te gusta fumar.
20: Me gustan puros, sí.
2: Pues es una experiencia que
20: un
2: no
20: whisky,
2: va...
20: Un whisky y un puro.
2: Esa es una experiencia que no vas a olvidar nunca, porque se come de maravilla, ajá, las habitaciones están bien, pero sobre todo el entorno te... Vamos, lo que decía, de es un sitio de soledad.
20: Sí.
2: Allí sientes paz y soledad, tranquilamente.
20: Sientes paz y soledad.
2: Sí, señor.
4: Se vivió esa experiencia cuando la pandemia.
2: Efectivamente.
4: Tenían que haberlo visto. Cuando la gente estaba en sus casas...
1: Desapareció la gente.
4: Subías a aquel parque a cualquier hora del día y era otro mundo.
19: Hombre, pero era el mar también. ¿Te no recuerdan cuando la pandemia...
9: Qué suerte, ¿no? Tener la oportunidad de disfrutar... Estaba pensando ahora disfrutar el parque en la absoluta soledad.
4: Fue toda una experiencia, pero que, insisto...
20: En la absoluta soledad con flores.
4: El mejor consejo que se le puede dar a quien quiera visitar el parque hoy es que no suba entre las 9 y las 2.
20: Claro.
4: Y viviera un parque diferente al que encuentro cuando sube entre las 9 y las 2.
21: Yo voy muchas tardes. Sí. Acabo de trabajar y tengo un hueco. Y entonces me subo. Me subo y bueno,
20: pero estoy ahí. Usted tiene muchas cosas que pensar.
21: Sí, ¿eh? Pero bueno, que a lo muchas veces paso más tiempo en el coche que caminando por allí. Y no hay nadie en los senderos. No hay nadie. Voy solo. Y algunas veces me encuentro otro paisano, porque es gente local. No hay ningún turista caminando por las tardes, noches. Nos subimos a Guajara.
2: O sea, que la hora para subir al Teide es antes de las 9 y después de las 12.
1: Después de las 6.
2: Después de las 12.
21: Bueno, después, ahora con los días largos...
19: Con el tiempo con el tiempo mejorará y podremos hacerlo también.
2: Tenemos que hacer un programa en el parador.
1: Una cena en el parador.
20: Un programa en el parador, pues claro. El
2: parador del Teide.
20: Claro. Si me deja fumar, sí, claro. Pero ¿cómo no voy a fumar en un parador?
2: Si estamos hablando de...
1: Es un hotel.
2: Conservar la naturaleza. Coño, vas a fumar ahí.
20: A ver, yo elijo cómo me conservo yo. No, qué más tal. ¿Qué problema
2: hay? Te dejamos fumar el puro fuera.
20: Seguro que podemos llegar a un acuerdo. Seguro. Por cierto, tengo que preguntar. Próximos simulacros ante una erupción volcánica.
19: Octubre de este año, Guía de Isora, y estuvimos hablando con el alcalde de Santiago del Teide, y también vamos a simular algunas cosas, sobre todo de evacuación de vulnerables y demás en Santiago del Teide.
20: Blanca, ¿qué es lo que se hace en un simulacro?
19: Pues en los simulacros lo que hacemos es poner a prueba a nuestros medios, o sea, ver cómo responden, cómo están todos los temas de comunicaciones, analizar todos los servicios esenciales y la capacidad que podamos tener para reponerlos. Fundamentalmente, nosotros en lo que es el simulacro, otra cosa es que nosotros vamos paralelamente hacemos dentro del simulacro, en este caso eventos paralelos, de información a la ciudadanía, con los temas de pues notarios, registradores y demás, para que la gente sepa, no solo por el tema volcánico, que no son ni el más habitual ni el que sea con más posibilidad que se dé, pero sí es verdad que hay posibilidades de riada, hay riesgo de incendio, en las que sobre todo estamos trabajando en zonas altas.
2: Oye, Prometeo, con el tema de los incendios, ha sido fantástico, ¿no?
19: Prometeo ha sido fantástico. Ayer lo hablábamos y tuvimos una reunión, no arriba, después que volvimos tuvimos una reunión con la asociación del norte de los castañeros y demás. Y ha bajado el robo de castañas en el norte de la isla. Y eso tiene nombre y apellido. O sea, ya lo sabíamos, los agricultores nos lo decían, que el tema de que...
20: ¿Ha aumentado la vigilancia entonces?
19: Claro, porque el ejército no solo está en el monte, está fundamentalmente donde se producen habitualmente los ataques de los incendios,
2: donde duele, sí.
19: que es en la interfaz. Y entonces Amigo, que tú ves los coches militares, no sé cuánto. A ver quién es el guapo que se mete a robar castañas o a tal.
2: Tenemos vigilancia también por cámara, ¿no?
19: Efectivamente, además, vigilancia por cámara, pero sobre todo la movilidad en todo el entorno interfaz ese del Prometeo de los militares, pues es un elemento disuasorio importante. También es verdad que nosotros hemos aumentado un 40% nuestros efectivos, ¿eh? que no es broma, y hemos pues un poco adaptado, un poquito reordenado el propio operativo, y somos más eficaces y más eficientes en este momento en la prevención.
1: Sí.
19: En la extinción estoy segura que sí, pero prefiero no probarlo. Pero entonces estamos, por eso estamos, también tenemos la semana que viene, tenemos un simulacro de riesgo de incendio, y entonces, ¿qué es lo que hacemos? Pues nos ponemos en las zonas complicadas y nos dicen, no vamos a la Guancha. ¿Y por qué vamos a la Guancha? Porque nos metemos en una zona de interfaz en la que podemos tener un problema gordísimo si tenemos un incendio en la Guancha.
20: Sí,
19: es un
20: ensayo continuo.
19: Claro, porque tiene la Galería de Vergara, o sea, podemos tener problemas de agua en toda la isla con Vergara. Tenemos toda la línea de alta tensión que pasa por allí, que nos puede dejar toda la isla baja y hasta los realejos sin tal. Entonces, nosotros tenemos que ensayar y trabajar de cómo, cuando llegamos a una zona, cómo no solo protegemos el monte, cómo protegemos las viviendas, pero tenemos que proteger los servicios esenciales, que en este caso, los que son sensibles allí son el agua, la luz, y bueno, y sobre todo estamos con un gran despliegue de medios para trabajar conjuntamente con servicios sociales, con Servicio Canario de Salud y demás, para tener localizado y geolocalizado todas las personas vulnerables, no solo de vulnerabilidad en cuanto a la movilidad, sino también vulnerabilidad social, de tal manera que si tuviéramos que hacer una evacuación, la hagamos en buenas condiciones, en la que podamos rescatar primero que nada, ir directamente a donde tenemos esas personas vulnerables. Creo que una isla preparada es una isla más segura, y nosotros estamos trabajando que eso sea de esa manera.
20: Yo los veo a ustedes muy contentos, los veo felices, porque estamos ante una fecha muy, muy importante, después de un trabajo gordo, intenso que han efectuado. Me alegro muchísimo. Y me alegro de que nos hayan invitado en un día como este para pasarlo bien juntos y celebrar esta magnífica noticia. Yo solamente espero que les vaya mejor todavía a lo que les ha ido, y que esos sueños que tienen, esas ilusiones que tienen y esos proyectos que tienen con los que van a trabajar y con los que están trabajando, pues que den todavía mejores resultados en el futuro, un futuro próximo además. Así que muchas gracias a los tres. Blanca Pérez, consejera de Medio Natural, Sostenibilidad, Seguridad y Emergencia del Cabildo de Tenerife. Pedro Millán, director insular de Medio Natural del Cabildo de Tenerife, y José Luis Martín Esquivel, director del Parque Nacional del Teide, que este mes sí cobrará por vez primero ese puesto. Gracias a los tres, gracias.
19: Venga,
20: hasta la próxima ocasión.
19: Venga.
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0: A ver, Sánchez, nos ponemos al día en relación con el tema del virus. ¿Qué ha pasado últimamente?
1: Vale. Quería esperar un segundito. Bueno, lo último sí que tenemos que Sanidad ha asegurado que ningún pasajero español ha estado hablando con los pasajeros del buque. Se ha manifestado algún tipo de oposición a guardar la cuarentena que está establecida, así que por ese lado no contempla que haya ningún acto de rebeldía.
0: Estamos observando mucha tensión, ¿eh? Hay tensión en Tenerife en relación con lo que va a pasar el próximo domingo. Hay muchas reuniones, hay muchas conversaciones en paralelo, hay mucho intercambio de información porque, en fin, nadie sabe exactamente qué es lo que va a pasar. Nadie es tan tonto y tan estúpido para pensar que es un tema fácil de controlar. Es un tema complicado de controlar, pese a que se han tomado ya medidas preventivas en ese sentido.
2: Pero el traslado del barco a tierra y de tierra al aeropuerto, claro que es complicado.
0: Hay muchas preocupaciones en ese sentido y hay mucha gente trabajando para que este tema se resuelva de forma eficaz.
3: Hemos tenido un problema de soledad, Nos sentimos solos. Sí. Y por la imposición de una ministra que cree que Canarias es el culo del mundo, con perdón.
0: Está llegando la presidenta del Cabildo de Tenerife, Rosa Dávila. Hola, Rosa, buenos días.
4: ¿Qué tal? Buenos días.
0: ¿Te veo preocupada?
4: Te ves cabreada.
0: ¿Estás cabreada?
4: Estoy muy cabreada.
0: ¿Nos puedes contar por qué?
4: Bueno, primero por esta decisión unilateral del Gobierno de España, sin consultar a las autoridades canarias, de traer el barco a la isla de Tenerife. Una decisión que cambia en esa misma tarde se había tenido una reunión por parte de las autoridades canarias, en concreto del Gobierno de Canarias, para que el barco en la que se nos comunica que el barco iba a continuar su camino hacia Países Bajos, el barco es bandera, tiene bandera de Países Bajos, que iba a continuar hacia Países Bajos, y esa misma noche nos enteramos por un comunicado que emite a los medios de comunicación el Ministerio de Sanidad, que el barco venía para Canarias y que venía para Tenerife. Claro, eso requiere todo un despliegue.
0: Sin contar para nada con Canarias.
4: Sin contar en absoluto para Canarias. Entonces, primero, quiero decir muy claramente que se está mintiendo. O sea, no hay una orden. La Organización Mundial de la Salud no da órdenes, da recomendaciones. Una recomendación que en el caso de Cabo Verde se denegó. Ellos se negaron a que bajaran el resto de pasajes y que atracara el barco allí. Sin embargo, fíjate que se está hablando de que en Canarias tenemos más capacidades que en Cabo Verde, pero en Cabo Verde es donde se bajaron las personas que estaban infectadas.
0: Ciertamente.
4: O sea que la operación más complicada, que es la de manipular a las personas infectadas, se hace en Cabo Verde, que supuestamente es un país en la que no se podía hacer la operación para bajar a los asintomáticos y repatriarlos a sus respectivos países. O sea, lo que ha hecho España es coger un barco que estaba en otro país, no estaba en aguas internacionales, no estaba en aguas españolas, no estaba en aguas canarias, estaba fondeado en otro país. Ese país dice que no permite que bajen para poderlo valorar. Ahí en el reglamento sanitario internacional tú tienes que valorar los riesgos que hay para tu población, y ellos entendieron que tratándose de un país insular, que tratándose de isla, el riesgo de extensión de la epidemia podría ser un riesgo importante, y por lo tanto se quitaron del medio. Lo mismo que hizo Marruecos.
3: Pero cosa que no se ha hecho aquí.
4: Y aquí lo que hicimos fue abrir los brazos y traerlo para acá, a Tenerife. Dice, bueno, pues estamos preparándonos todos para la llegada del barco. Nosotros hemos decretado ya la situación del plan, hemos activado el plan de emergencia insular por situación de prealerta por riesgo sanitario.
0: Cuando nos dicen, las autoridades españolas nos dicen que no hay ningún peligro.
4: Sí, pero tú tienes que activar el plan de emergencia. Lo que no puedes decir, no hay ningún peligro y aquí nadie hace nada. Tú tienes que tener los EPIs, tienes que estar todo el mundo preparado, porque cualquier cosa que salga mal en la operativa, todos los medios tienes que estar preparados. O sea, por ahora, las buenas noticias que llegan es que afortunadamente parece que todas las personas que vienen en ese barco se encuentran asintomáticas y que en cuanto los aviones...
0: Pueden dejar de serlo
4: en cualquier momento. Y de hecho, cuando el barco fondee en Granadilla, subirán equipos médicos para poder hacer las PCR y ver cuántos de ellos no están contagiados y proceder al, en según la situación de cada uno de ellos, pues proceder a la repatriación llevándolos desde el puerto hasta el aeropuerto.
0: Incluyendo a los españoles.
4: Sí, lo que nos han dicho es que ya hay planteado que para el sábado lleguen el avión español, que es un Falcon militar, el español, el de Estados Unidos y también el británico.
3: Okay. Oye, la gente está muy cabreada con esta decisión, esta imposición que nos ha hecho España, sí, con Tenerife, pero también la reacción de los medios de comunicación y la reacción popular ha hecho que algunas cosas se consigan, por ejemplo, fondear el barco.
4: Eso ha sido muy importante porque el barco iba a atracar. La idea era atracar el barco en Granadilla. Como saben, uno de los vectores de contagio podrían ser las ratones, las ratas, y bajan, todo el mundo lo sabe, por las cuerdas y se encuentran en los muelles, aparte de que nadan, ¿no? Y, en fin, nosotros estamos intentando que haya, que cuando ya nos dijeron que era una imposición, porque es una decisión de unilateral del gobierno de España, que el barco tenía que venir a Tenerife, nuestro objetivo fundamental, el del presidente Clavijo, fue que ese barco no tocara tierra en ningún momento y se quedara, se mantuviera fondeado, y desde luego en las embarcaciones que van a ir descargando, sí, a los pasajeros por nacionalidades, pues se tomaran todos los medios, tuvieran todas las garantías y se aplicaran todos los protocolos lo más con sí, todo el rigor y todo lo más estricto posible.
0: Usted escribió una carta al presidente del
4: Yo
0: gobierno.
4: Yo le he mandado ya dos cartas a varios ministros y al presidente.
0: ¿Y ha recibido alguna respuesta?
4: No, no ha recibido. ¿Qué voy a recibir después? Si no le coge el teléfono a Clavijo. Vamos a ver, o sea, el presidente Clavijo se entera por los medios de comunicación. Yo, además, él estaba, increíble, en Bruselas, estaba hablando con él, le estaba transmitiendo mi preocupación por lo del barco y nos enteramos los dos por ese comunicado que se emite a los medios de comunicación. Eran cerca de las 10:30, 11 de la noche, uh-huh, ¿no? En ese momento, los dos pensábamos que el barco iba a continuar sobre el trayecto hacia Países Bajos. Y nos enteramos por los medios, el presidente Clavijo le manda un WhatsApp a la ministra, la llama, la ministra ni le responde al WhatsApp ni le devuelve la llamada. A la mañana siguiente el presidente Clavijo vuelve a mandarle un nuevo WhatsApp a la ministra pidiendo explicaciones por el cambio de decisión que no ha sido comunicado a las autoridades canarias, teniendo en cuenta que las capacidades médicas y sanitarias somos nosotros los que las tenemos. Es decir, que tenía que haber sido necesariamente una decisión consensuada con quien lleva, uh-huh, las responsabilidades sanitarias y quien tiene esas camas de aislamiento o esa cama de aislamiento. Y esa decisión se toma unilateralmente. No se habla con el presidente Clavijo, la ministra de Sanidad, ni esa noche ni a la mañana siguiente, sino que lo llama 10 minutos antes de comparecer en rueda de prensa, precisamente para decir que sí, que había mantenido conversaciones con el presidente y que había hablado con él. Con posterioridad, pues, me consta que el presidente Clavijo le manda un WhatsApp al presidente Sánchez y el presidente Sánchez le responde que efectivamente van a hacerse cargo del barco, que lo había aceptado la petición de la Organización Mundial de la Salud. Una petición, ¿qué es eso? Es una petición. No hay ningún informe sanitario que diga que es óptimo bajarlo en Canarias. No hay ningún informe, no se nos ha puesto sobre la mesa ningún informe técnico que diga que eso era necesario, ni que simplemente se trata de una petición ante la negativa tanto de Marruecos como de Cabo Verde. Y también la petición de Países Bajos. Yo acabo de tener un encuentro con el segundo embajador o con el segundo del embajador de Países Bajos, el embajador llegará mañana, y bueno, le he expresado mi malestar porque esta petición se produce a raíz de la petición de Países Bajos de que el barco no llegara con los pasajeros a Países Bajos.
0: Qué bien, qué bonito, qué bonito, qué bonito. Qué
4: cuando
0: bonito.
4: Es de bandera de Países
0: cabe,
4: Bajos.
0: ¿Cabe sospechar de que esto haya sido un acuerdo entre la ministra de Sanidad, Mónica García, y la OMS?
4: Bueno, Mónica García es miembro del Comité Ejecutivo, sí, de, sí, la, sí, OMS desde hace un año.
0: ¿Cabe pensar eso? ¿Se cabe, puede pensar eso?
4: Cabe pensar que desde luego pudo haber tenido influencia, ¿no? Y también, no sé, otras razones políticas que pudieran ser de interés.
0: Es decir, hay un tema clave que usted acaba de comentar, y lo tenemos todos claro también. Las competencias sanitarias en Canarias las tiene la comunidad autónoma.
4: Ah, bueno, hay una parte que lo responde a Sanidad Exterior. Sanidad Exterior es quien se va a hacer cargo de toda la operación.
0: ¿Por qué razón el gobierno de España no tiene en cuenta a la comunidad autónoma canaria?
4: Pues, lo más increíble no es que esta decisión se adoptara sin haber hablado en ningún otro momento con las autoridades canarias. No, es que hay una reunión con las autoridades canarias. Se dice que el barco no va a tocar Puerto Canario, que va a continuar su trayecto hasta los Países Bajos, y esa es la noticia y la información que tú te levantas de una mesa entendiendo que ese es el acuerdo. Y unilateralmente te enteras por un comunicado que se remite no a las autoridades canarias, se remite directamente a los medios de comunicación de que España acepta que vengan ese barco a Canarias. Bueno, lo mínimo que se podía hacer, lo mínimo que se despacha como lealtad institucional es convoca una reunión a las 11 de la noche, a las 2 de la mañana, me da lo mismo. Pero te sientas con el gobierno de Canarias y le dices, vamos a aceptar, tenemos una petición formal de aceptar el barco y nosotros hemos decidido aceptar esa petición. ¿Cuáles son los informes? No tenemos, lo cogemos porque nos da la gana. O sea, vamos a poner todas las cartas encima de la mesa. No, se hace con un absoluto oscurantismo.
0: Y desprecio.
4: Son como las lentejas, ¿te las tomas o te las tomas?
0: Exactamente. Hemos notado mucha inquietud en la gente.
4: Por supuesto, es que es normal.
0: La gente está cabreada.
4: Y mañana y el domingo van a haber cientos de medios de comunicación del todo el mundo. Mira, Paco, a mí me han llamado de la CBS, del New York Times, de la BBC. No estoy entrando en ningún medio de comunicación porque estoy intentando hacer el menor daño de reputacional a Tenerife. Pero después de que se preocupan tanto de la reputación, de cómo va a influir esto, pues claro que influye. Es que estamos en el ojo del huracán. El mundo entero está mirando a un barco con un brote de antivirus.
3: Y sin podernos equivocar. No podemos equivocarnos en eso.
4: No, y tenemos que ser exquisitos en los protocolos que se lleven a cabo en el desembarco de esas personas que en este momento se encuentran asintomáticos, pero que todos sabemos, por lo que nos han dicho los expertos, que tardan entre 2 y 3 meses en poder tener síntomas los posibles contagiados. Uh-huh. Sí, bueno, en cualquier caso, la operativa que se está teniendo por parte de en días anteriores por parte de la naviera no es la más adecuada. O sea, dejaron bajar a más de 30, una treintena de pasajeros en Santa Elena. Ahora, sí, pues la Organización Mundial de la Salud estaba buscando estos pasajeros. Nosotros lo que pretendemos es que en Tenerife se hagan bien y con el mayor rigor y exhaustividad esos protocolos con la máxima garantía, y que en ningún momento el barco toque tierra, que se produzca ese fondeo, que los barcos se desinfecten, los que toquen ese barco con todas las garantías, toquen y se bajen pues los pasajeros que van a ser repatriados. Hay una decisión que aún no está adoptada, y es si la totalidad de la tripulación va a continuar en ese barco, porque hay una parte de la tripulación que no sería necesaria porque son quienes atienden a los pasajeros y podría continuar el barco con la tripulación mínima. Yo lo que sí le he expresado al segundo embajador o la persona que está en segundo nivel por debajo del embajador, que el embajador me ha mandado una carta. El embajador me ha mandado una carta, cosa que todavía no ha hecho nadie del gobierno de España. El embajador de Países Bajos sí me ha mandado una carta pidiendo disculpas por todos los inconvenientes y poniéndose a disposición de esta institución del Cabildo de Tenerife, que tenemos las responsabilidades en protección civil. Y lo que sí le he dicho, que quiero que salga el barco lo antes posible, que si algún país no trae un avión para repatriar, el que tiene la responsabilidad es el país de bandera, por lo tanto Países Bajos, esos pasajeros tendrían que continuar, y desde luego que el barco esté el menor tiempo posible en agua en ese fondeo y se produzca con la mayor diligencia, con todas las garantías, y como digo, el domingo habrán cientos de medios de comunicación de todo el mundo siguiendo el atraque el fondeo.
0: Y esa publicidad no es buena.
4: Esa publicidad no es buena. Uh-huh. Y desde luego no es tranquilizadora para nadie. Uh-huh. Está todo el mundo empeñado en mandar un mensaje de tranquilidad. Por supuesto, nosotros vamos a mandar un mensaje de tranquilidad respecto a las capacidades que tiene Tenerife y Canarias, pero no se nos puede quitar el cabreo de cómo ha actuado el gobierno de España con una absoluta deslealtad.
0: ¿Cree usted que puede estar en peligro la visita del Papa?
4: No, yo espero que no. Yo espero que esto pase lo antes posible, que con todas las garantías, por eso estamos exigiendo todas las garantías y que se sea absolutamente riguroso en los protocolos que se van a aplicar, y que bueno, como hemos dicho, la desinfección de ese barco no se puede producir en aguas canarias, tiene que continuar hacia Países Bajos y esa desinfección que se produzca en los Países Bajos.
0: Ok, si quiere dejamos esta parte de la entrevista aquí. ¿Sí? ¿Sí? ¿Le parece? Sí,
3: ya hacemos una tranquila, ¿no? Ya está más tranquila.
0: Hacemos un KitKat, ¿vale? Vamos a publicidad un minuto y ya volvemos porque vamos a tratar otro tipo de asunto, ¿de acuerdo?
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0: problema de nuevo en directo. Seguimos hablando del mismo tema todavía, ¿eh? Todavía no nos hemos marchado en que la policía hemos seguido hablando del tema. Y se nos ha recordado que tanto Cabo Verde como Marruecos forman parte de la OMS.
1: Efectivamente, los dos. Y como dije al principio, o sea, Cabo Verde hizo la operación cuando dice, no, es que Cabo Verde, ¿cómo vas a bajar en Cabo Verde a los pasajeros que no tienen capacidad sanitaria? Señor, es que en Cabo Verde se bajaron los que estaban infectados.
0: Sí.
1: No, digo yo, sí. Y ahí llegaron varios aviones.
2: En vez de...
1: varios aviones medicalizados, con las burbujas para poderlo mantener aislado, y salieron de Cabo Verde. Por lo tanto, fueron las autoridades sanitarias de Cabo Verde los que hicieron esa operación mucho más complicada.
0: Esta operación de traslado que se va a hacer en Tenerife el próximo domingo, ¿se podía hacer perfectamente desde Cabo Verde? Sin ningún tipo de problema.
1: Fue lo que dijimos desde el primer momento. Pero es que era lo que, insisto, o sea, es que se ha sacado a un barco con un brote de antivirus de un país para traerlo a España, a Canarias. Y entonces, claro, tú te planteas si es que se han creído que Canarias y Tenerife es el cuarto trastero donde se saca la basura de toda España, ¿no? Sí. Entonces, aquí nadie mira cuando llegan los inmigrantes y nosotros tenemos los que somos solidarios, somos un pueblo integrador, somos un pueblo humanitario. Pero es que la humanidad llega hasta cierto punto porque esto es una tomadura de pelo. Porque la ha sacado de un país que perfectamente podría haber hecho esa operación. Simplemente se negaron.
0: ¿Usted sabe rezar?
1: Sí, ya, qué remedio, después de tanta procesión.
0: ¿Le hace ilusión rezar al lado del Papa?
1: Bueno, yo estoy... La verdad que me parece una...
0: ¿Pero usted va a misa habitualmente o no?
1: Diría que prácticamente mucho más que muchos creyentes, porque piensa que yo, en todas las procesiones, la romería y tal, termina rezando mucho más que muchos creyentes. Así que creyentes y practicantes me refiero, yo soy creyente. Pero es verdad que bueno, me parece un hecho histórico.
0: Es una gran noticia para
1: Es una
0: Canarias.
1: Gran noticia que venga, que el Papa haya tomado la decisión, siguiendo los pasos de su antecesor, de hacer una visita a Canarias y poner en el punto de mira el gran pueblo que es el pueblo canario, que ha sido un pueblo solidario, humanitario, que ha acogido una de las crisis migratorias más importantes y que es la ruta más mortífera, ¿no? Miles de personas han muerto en esta parte del Atlántico y estas islas han sido capaces de absorber el impacto de un movimiento migratorio global que bueno, somos una 8 islitas pequeñitas frente a un continente que pasa hambre, que tienen guerras, que hay cambio climático, que huyen de sus países porque quieren tener una oportunidad y precisamente porque nosotros en su momento fuimos un país emigrante, sabemos lo que significa tenerte que ir de tu país y por eso hemos, creo que, integrado también a las personas que vienen de esos países, ¿no? Sin embargo, se ha intentado en muchas ocasiones que Canarias fuera la cárcel de Europa y que se quedaran aquí los inmigrantes y no dar la oportunidad de salir. Y a España, ese país tan solidario con el barco, le ha costado mucho, mucho recibir a los menores inmigrantes. Tuvieron que hacer una ley y se lo tuvo que recordar en varias ocasiones el Tribunal Supremo.
0: Pero señores, que tenemos 4.000 prácticamente ahora mismo en los centros. Sí. Centros que no están preparados para eso. Son 4.000, o sea, quedan muchos.
1: No son pocos.
0: La presión es muy grande.
3: Pero por fortuna ese día el foco positivo del mundo estará situado en Tenerife.
1: Yo creo que sí, yo creo que sobre todo el foco en el gran pueblo que es el pueblo de Canarias, de Tenerife.
0: ¿Qué operativo tienen preparado ustedes?
1: Bueno, es enorme, el operativo lo dirige fundamentalmente el Vaticano, desde luego no hay nada que salga de la improvisación. En el caso de Tenerife llegará a las 8:30 de la mañana, donde de ahí se dirigirá a ver el campamento de las raíces, campamento que llegó a estar muy masificado, que tuvo muchísimos problemas. Con posterioridad se reunirá con las organizaciones no gubernamentales y empresas del tercer sector que atienden a las personas migrantes en la Plaza del Cristo y a partir de ahí pues se dirigirá por las calles y las autopistas hacia Santa Cruz, donde con el papamóvil pues estará recorriendo las calles de Santa Cruz hasta llegar al lugar donde se va a producir esa misa multitudinaria.
0: Una misa donde pueden estar 100.000 personas fácilmente.
1: Entre 50.000 y 60.000 personas, calculamos.
0: ¿Se tienen que apuntar? ¿Se tienen que inscribir?
1: Sí, ya se ha abierto el proceso de inscripción, es muy estricto, pero sí ir con la idea de que haya un orden, que se sienten por sectores, poder atender a las personas más vulnerables. Tenemos que pensar que muchas personas mayores, personas con discapacidad, van a venir a acudir a esa misa multitudinaria. Pero nosotros queremos llamar la atención sobre todo a que precisamente el Santo Padre, quien pone en el punto de mira, ¿no?, la humanidad del pueblo de Canarias, ¿no? Sí. Otros que
3: la generosidad de Canarias,
1: la generosidad de Canarias,
2: sí, es
1: un reconocimiento,
2: además.
1: Yo creo que es justo, ¿no? Sí, sí. Y creo que es un momento histórico muy importante.
2: Ese día no deberíamos trabajar, no deberíamos ir a la escuela.
1: Yo creo que hay que minimizar todos los impactos que se puedan tener. Primero, dar la oportunidad a la gente de poder, el que quiera, disfrutar de esa misa multitudinaria. Y por otro lado, pues rebajar al mínimo la movilidad, de manera que se no me corresponde a mí, le corresponde en este caso al gobierno de Canarias, pues intentar que haya el mínimo número de trayectos posible por las autopistas, porque habrán momentos puntuales en que se cortarán por completo las calles, las autopistas, porque las garantías de seguridad que se van a desplegar son muy grandes.
3: Además vienen los Reyes, creo, ¿no?
1: Vienen los Reyes, al ser el último punto en España, sí. Pues vienen los Reyes, me imagino que vendrán muchos ministros, todavía no sé si se llevará.
2: Hay un operativo
1: Pedro
2: de
1: Sánchez.
2: Periodistas que siguen al Papa, que están,
1: bueno, son miles, sí, sí.
2: Importantes, ¿no?
1: Muy importantes, sí, sí, de todos los países y de todos los medios de comunicación, por lo tanto, pues el despliegue es importantísimo, quienes tienen la experiencia, desde luego el Vaticano, y nosotros colaborando fundamentalmente con el Obispado y con los ayuntamientos, el Gobierno de Canarias, para que todo el operativo salga.
0: ¿Hay alguien con poder suficiente para sugerirle al Papa que no se olvide de hablar mal de Trump?
1: Bueno, yo creo que no hace falta, ¿no? Yo creo que el Papa ha sido muy claro respecto
0: a la humanidad.
1: Es que
0: hay alguien en el mundo que es capaz de decirle a ese señor, usted lo hace mal. Hay alguien en el mundo que lo hace.
1: Sí, sí, por afortunadamente.
0: Y tiene mucha autoridad al decirlo, y eso está muy bien.
1: Sí, sí. Afortunadamente.
0: Porque vivimos en un mundo sometido ahora mismo, ¿no?
1: Absolutamente, a guerras absolutamente injustas, que está teniendo un impacto terrible en todo el mundo, sobre todo en las personas que están pereciendo, pero sobre también pues el impacto que tiene sobre la vida de las personas, incluso aquí en Canarias, ¿no? Un lugar tan remoto, pero que tenemos una enorme dependencia del petróleo, de la energía y de el impacto que tiene sobre los precios de los productos. Si cabe todavía más fuerte y tiene mayor impacto que en la España peninsular, pero lo que hemos visto es que las medidas que ha sacado el gobierno de España van orientadas fundamentalmente a la España continental y se han olvidado que hay una región ultraperiférica que tiene una mayor dependencia del transporte de mercancía, de los billetes de avión, del impacto que tiene el queroseno sobre el transporte aéreo, que nuestra manera de conectarnos no son los trenes, son el transporte aéreo y que el impacto que puede tener sobre los precios de los billetes y que nosotros no lo utilizamos como un elemento de ocio, sino para hacer turismo, lo utilizamos para conectarnos, para garantizar la cohesión territorial de nuestro territorio.
0: Hoy es un día de éxito para el Cabildo de Tenerife, puede presumirlo además porque las competencias del TEIDE ya son de ustedes,
1: sí.
0: Ya no son del Gobierno de Canarias y antes fueron del Gobierno Central.
1: ¿Por qué
0: es un paso histórico?
1: Bueno, yo creo que era importante que el Cabildo de Tenerife se hiciera con las competencias en el TEIDE, primero porque nos da mucha más capacidad, nosotros somos los que tenemos las competencias en materia de movilidad, nos permite tomar decisiones importantes en el TEIDE. La primera decisión ha sido incorporar a nuevos agentes de medio ambiente, ayer ya estaban incorporados muchísimos jóvenes que han pasado todo un proceso selectivo y han pasado unas oposiciones para incorporarse como agentes de medio ambiente, guardas rurales, y una decisión que tomábamos también, que ayer yo anunciaba, y es que la TF21, que es la carretera que sube por la Orotava y pasa por el Teide, iba a dejar entre el Portillo y Boca de Tauce de ser carretera insular, tener esa consideración de carretera insular, para pasar a ser una carretera del parque del Teide, con lo cual eso nos permite cerrar la carretera, limitar el acceso y, por lo tanto, ordenar las visitas de manera que se prime. Nuestro objetivo es quitarle presión y masificación al Parque Nacional del Teide, ordenar las visitas y, sobre todo, que esas visitas se realicen en transporte público con guaguas lanzaderas y rutas dentro, esas guaguas interiores dentro de rutas internas.
2: ¿No contaba usted con mucho apoyo cuando empezaron con estas negociaciones para quedarse con las transferencias, ¿no?
1: No fue difícil. Tengo que decir que nosotros hablamos directamente con el presidente del gobierno y la verdad que la colaboración con el consejero Mariano Zapata, que ayer entregaba esas competencias, también me gustaría mencionar a Miguel Ángel Morcuende, han tenido un papel fundamental y de absoluta colaboración. Es verdad que normalmente hay resistencia en los traspasos de las competencias, pero creo que fuimos lo suficientemente convincentes sobre las capacidades que tenía el Cabildo frente al gobierno, ¿no? En tomar decisiones en una competencia que estaba delegada y que lo que hacía era que se encontraran en una especie de limbo quienes trabajaban en el Parque Nacional del Teide. Faltaban técnicos, faltaban agentes de medio ambiente, y fíjate que en tan solo 3 meses hemos conseguido dotar al Parque Nacional del Teide de un equipo humano, la verdad que bastante notable, y se está notando.
2: Lo hemos tenido aquí por la mañana.
1: Sí.
3: Esa contradicción de los grupos ecologistas en favor de una cosa que le viene a Tenerife, vamos.
0: ¿No? Es más, piden que las competencias han devuelto al Estado.
1: Sí, pero, bueno, pero es una cosa de loco. Visión, ¿no? Un poco jacobina de la, cuanto más lejos, pues menos presión tendrán, pero aquí, como se ha demostrado, yo creo que con hechos y no con palabras, ¿no? Hemos demostrado que nos importa el Teide, que Tenerife ayer recogía esas competencias asumiendo una responsabilidad enorme, que es cuidar de nuestro Teide, y lo vamos a hacer no solamente con el cariño, sino con esa responsabilidad de saberse que tenemos que dejar un legado en las mejores condiciones.
2: ¿Va a poner usted una bandera grande de Tenerife? En
1: está
2: el pico
1: puesta
2: del,
1: ya.
2: No, en el Pico del Teide.
1: Ah, en el Pico del Teide no, pero ya está puesta. Ayer se ondeó la bandera de Tenerife en el Parque Nacional del Teide como un hito histórico para nuestra tierra, para Tenerife. El Teide es patrimonio de la humanidad, pero sobre todo es patrimonio de los tinerfeños, y así lo tenemos que sentir, y teníamos que tener esas competencias que nos permiten actuar para limitar la presión que tiene en este momento ese espacio, que es único y que tiene una enorme fragilidad, y que tenemos que poder quitarle presión al Parque Nacional del Teide. Nuestro objetivo es eliminar el 50% de esa presión y quitarle paulatinamente, progresivamente, esa presión, de manera que haya una visita más ordenada, por tramos horarios, pagando una ecotasa, como se hacen tantos parques nacionales del mundo, y que aquí entra todo el mundo en un vehículo de alquiler, en un quad. Bueno, eso se tiene que poner limitación y ordenar, y sobre todo que se sea mucho más consciente de el valor de lo que estás visitando.
0: Para los peloteros, para los futboleros. ¿Ha subido el Club Deportivo?
1: Ay, sí, qué alegría, la verdad. Qué nervios me han pasado.
0: Pero la pregunta es, si usted no hubiera apoyado la solución final, ¿se hubiese ascendido?
1: Bueno,
0: el cabildo se ha mojado mucho con esta historia.
1: Pasamos un trago muy fastidiado, muy duro, que nos llevó a primera red. O sea, yo no tengo la menor duda que toda la inestabilidad institucional impactó sobre
0: el
1: equipo.
0: Sin duda ninguna.
1: Pero no tengo la menor duda. Y que podríamos habernos quedado en primera ref durante mucho tiempo. Entonces creo que hay que reconocer el papel que ha tenido el accionista mayoritario, don Raico García, en dar estabilidad también al presidente, a Felipe Miñambres, por supuesto a Álvaro Cervera y a todo el equipo que supo en un momento muy fastidiado unir fuerzas, saber que se podía salir de porque era un hoyo en el que podíamos habernos quedado instalados durante mucho tiempo. Y la verdad que para hacer una temporada muy fastidiada en primera ref, ha sido una temporada, yo diría que muy bonita, ¿no? Porque nos ha traído muchas satisfacciones, muy bonita.
0: Con el campo lleno, ¿eh?
1: El campo lleno.
0: Muchos partidos con el campo lleno.
1: Pero
2: usted se mojó con cuando había problemas con la directiva, que era una inestabilidad total allí con un señor inglés que había venido aquí a comprar este club y que era un desastre.
0: Lito, es que le dijo que se fuera.
2: Claro.
1: Vamos a ver.
2: Eso fue.
1: Ese señor era un godo. Ese señor era un godo.
2: Un godo, vale.
1: Y despreciaba al club y despreciaba a los tinerfeños de Tenerife. Eso era tal cual.
0: Era un godo
1: y yo lo oí con mis oídos perfectamente, en primera línea. Y él se sentía que aquí no era bien acogido, la gente no lo quería y él trataba igual a...
3: Venía a hacer negocio.
1: Bueno, vamos, no era británico, vivía en Londres porque no podía vivir en España, ¿no?
0: No olvidemos que había sido condenado por la justicia, no olvidemos esa cuestión. O sea... Era un delincuente.
1: Hemos entrado en una nueva etapa, afortunadamente. Eso se dio carpetazo, lo hemos olvidado.
2: Y se nota en el equipo.
1: Y se nota en el equipo, está cohesionado. Y bueno, yo creo que...
0: Ahora le van a pedir perras, ¿no?
1: No hemos dejado de poner perras. En los momentos más fastidiados, nosotros mantuvimos el patrocinio. y hemos mantenido el apoyo precisamente para que en las duras no se vieran solos, y buscamos además el apoyo de patrocinadores privados para que no dejaran de apoyar al equipo o apoyaran a algunos patrocinadores que no tenían antes.
0: Okay.
1: Pero el trabajo del ascenso, quiero decirlo, le corresponde total y absolutamente al equipo, a la directiva y al máximo accionista.
0: Y al Cabildo de Tenerife también, porque bueno, si el Cabildo hubiera estado impulsando soluciones...
1: Yo lo que dije fue que, igual que todos los aficionados...
0: Usted se mojó y lo dijo.
1: No perdía la esperanza, y yo dije que iba a mantener entornada la puerta del balcón del Cabildo, y bueno, tuve la enorme satisfacción de abrir esa puerta, y después ya vimos la imagen, que yo creo que es la imagen del ascenso, de Álvaro Cervero encaramado en el balcón del Cabildo, ¿no?
0: Bueno, supongo que le habrás dado las gracias, ¿no?
1: Sí, no, por supuesto. Okay. Pero hemos sido una piña. Yo tengo que decir que las conversaciones han sido constantes para mantener el patrocinio, para requerir más apoyo. Las cuentas eran muy complicadas con del Tenerife y bueno, la situación ha cambiado radicalmente. Estamos en una situación estable desde el punto de vista institucional y con un gran equipo. Ahora tendrá que conformarse un equipo para jugar en segunda división con la aspiración de llegar a primera, porque yo creo que este es una isla y una afición que merece estar en primera división, y a mí me gustaría jugar los derbis en primera.
0: A mí también me gustaría.
2: Los
0: derbis en primera.
1: Los derbis en primera, por favor.
0: Tenemos que hablar de movilidad. Sí. Fase final de la pasarela de Padre Anchieta, ¿cómo está eso?
1: Bueno, ya el lunes, si no recuerdo mal, se iban instalando los últimos módulos, precisamente los que se van a llevan al intercambiador de La Laguna. Se va a hacer una gran reforma del intercambiador de La Laguna para poder albergar y estar en... es un edificio que ha envejecido mal. La verdad que sea la inauguración fue en 2011, pero por las inclemencias del tiempo es un edificio que ha sufrido mucho, y vamos a abordar una reforma del intercambiador de La Laguna con un importe de más de 11 millones de euros, 11,8 millones de euros, y bueno, estamos a punto de terminar la pasarela del Padre Anchieta, lo que es toda la parte peatonal. Nosotros seguiremos trabajando en la parte de abajo, en la parte de obra civil que hace que se impida el tránsito de peatones por la parte de abajo. Se eliminarán los pasos de peatones, que son 8 pasos de peatones, y ya será transitable esa pasarela en lo que se termina la obra en la parte de obra civil que corresponde a la rotonda, en la parte de abajo. Y bueno, esto va a aliviar un punto crítico que hay en este momento de vehículos, donde prácticamente 50.000 vehículos se encuentran con 20.000 peatones que cruzan constantemente por esos pasos de peatones. Y bueno,
0: ¿El alivio de cuánto puede ser? ¿De un 20%?
1: Bueno, puede ser importante. Sí. Nosotros esperamos, la TF5 es una de las vías más saturadas de Tenerife, y además es precisamente los tramos en que van desde Los Rodeos hasta Padre Anchieta es uno de los puntos donde prácticamente hay, te puedo decir, una media anual de 100 accidentes por alcance, que no suelen ser muy importantes, pero
2: retienen,
1: se provocan muchas retenciones. Pero nosotros ya hemos demostrado con hechos que hemos, por ejemplo, cogido la rotonda, el enlace que había en el polígono de Güímar, hemos intervenido, una rotonda que estaba completamente saturada, colapsada en un punto muy importante de la isla, donde hay más de 300 empresas industriales y trabajan 5.000 trabajadores, que no son pocos, y que estaba completamente saturada. Entramos y durante 8 meses tuvimos obras en ese enlace, y al terminar las obras de esas vías directas hemos demostrado que efectivamente en este momento no hay retenciones ni ningún día de la semana ni a ninguna hora.
0: ¿Ha pensado en invitar a la visita del Papa, como digo, la visita del Papa a Santiago Calatrava?
1: Bueno, no se me había ocurrido. La verdad que prefiero que me mande los proyectos de...
0: ¿Por qué tiene tanta mala fama Santiago Calatrava?
1: Bueno, sobre todo porque hay un pleito judicial sobre la mesa en el que todavía no se ha dilucidado, porque está judicializado mucho antes de que yo llegara, tomó de su mano el Partido Socialista también y se encontró con esta papa caliente en el que el trencadís del auditorio de San Martín se estaba desprendiendo. Santiago Calatrava y su estudio sostiene que fue por una mala ejecución. El estudio, los que lo ejecutaron dicen que es por un mal diseño y, bueno, pues ahí uno por otro que no terminan de decidirse. Afortunadamente se ha llegado a un acuerdo en el que se asuma a partes iguales la ejecución de retomar y rehacer todo ese tren.
0: Hay acuerdo ya.
1: Hay acuerdo.
0: Ah, ok. Sí, eso sí. No lo sabía. Ya hay acuerdo. Al 50%.
1: Sí. Ya Santiago Calatrava llevábamos 2 años entonces, para que aportara...
0: Entonces sí se le puede invitar, ¿eh?
1: Bueno.
0: Si va a pagar algo, ¿no? Digo yo.
1: Ha hecho el nuevo proyecto, pero no quiere dirigir la obra y por lo tanto lo vamos a sacar a licitación para que sea otro estudio el que dirija.
0: Es más seguro que no lo dirija él, ¿eh?
1: Bueno, vamos a ver. Siempre es complicado por los derechos de autor. O sea, tiene su complejidad.
0: Ya. No es fácil. Presidenta, muchas gracias.
1: Gracias a ustedes.
0: Gracias por estar aquí con nosotros. Gracias por invitarnos también. Siempre es un placer estar aquí en Tenerife.
1: Encantado.
0: Y le hemos visto hoy en un día muy difícil, muy complicado. El día no ha terminado.
1: El día no ha terminado, no ha hecho más que empezar.
0: Queda mucho, yo imagino que está usted saturada.
1: A la 1:00 p.m. tenemos una reunión, tengo una reunión en presidencia del gobierno con el presidente Clavijo y también el alcalde de Granadilla. A esta hora se está produciendo una reunión también en la autoridad portuaria con Sanidad Exterior para ultimar los detalles de toda esa operatividad. Y bueno, todo lo que deseamos es que toda esa operación que nadie deseaba que se realizara en Canarias se haga con el mayor rigor y las garantías, que es lo que le hemos pedido a Pedro Sánchez, y yo directamente por carta, igual que a los ministros, igual que le pedí al ministro de Transporte y a la ministra de Sanidad, por carta que no se produjera el atraque de ese barco en ningún momento que tocara tierra en Tenerife. Y bueno, esperemos que toda la operativa vaya bien para todo el mundo.
0: Nos percatamos de que la presión se siente, además.
1: Sí.
0: Se siente mucho. Le queda a usted un día muy largo. Mañana también va a ser muy largo.
1: Van a ser días muy largos. El sábado, el domingo, cuando llegue el barco. Sí. El lunes, cuando empiecen todas las operaciones de desembarco. Que esperemos que se puedan producir porque no sigan asintomáticos. Esa sería la mejor noticia y es que permanecen asintomáticas y pueden ser trasladados a sus respectivos países. En cualquier caso, en la hipótesis que no fuera así, el equipo de sanidad del Servicio Canario de Salud y la unidad de aislamiento están todo preparado para poder recibir cualquier contingencia.
0: Estamos convencidos que las cosas saldrán bien. Bueno, no convencidos del todo, porque siempre cuando hay temas de virus estás temblado hasta el final.
1: Pero nos han hecho tragar un marrón
0: muy
1: desagradable.
0: Pero estoy convencido de que lo harán lo mejor posible y lo van a conseguir, estoy convencido.
1: Muchísimas gracias.
0: Muchas gracias a ustedes.
1: Gracias.
0: Bien, abandonamos aquí, nos vamos. Gracias al Cabildo de Tenerife por invitarnos una nueva vez. Y nada más, volveremos a estar con ustedes. Gracias también a Lito Mesa, Enrique Repiti, a todo el equipo. Mm. Han estado brillantes todos. Y volvemos con ustedes el lunes a partir de las 8:00.
2: Feliz fin de semana.